Muy buenas tardes, gracia y paz del Señor Jesucristo. Bienvenidos esta tarde, ya casi noche, aquí a su programa Buenas Noticias. La buena noticia que Jesucristo tiene para ti se encuentra en su palabra y sabemos que Dios tiene cosas grandes para cada uno de los que estamos también este día en sintonía. Quiero darle las gracias a todos los que ayer nos acompañaron en el culto, en cualquiera de los cinco cultos aquí en Comunidad Cristiana Filadelfia. Hoy estamos transmitiendo aquí desde nuestras instalaciones Misterios 576, Colonia Industrial, aquí en la alcaldía Gustavo Amadero. Yo quiero agradecerles a todos los que vinieron al culto de las 9. Fue un culto glorioso también. El culto de las 11 de la mañana también es un culto maravilloso. El culto de la 1:30 de la tarde. Todo el día el Señor se estuvo moviendo a las 5 de la tarde y a las 7 de la noche. Así que a partir del día de hoy, lunes, yo quiero invitarte para que determines en tu corazón acompañarnos. Acepta esta invitación para venir aquí a Comunidad Cristiana Filadelfia, a Misterios 576, Colonia Industrial, muy cerca de Plaza de Tepeyac, al norte de la Ciudad de México. Es muy sencillo, tú puedes llegar en tu automóvil, lo puedes estacionar aquí en contraesquina en la calle de Victoria, o también puedes llevarlo al estacionamiento de Plaza Tepeyac, que se encuentra a 2 cuadras muy pequeñas de la congregación. Así que ahí lo puedes dejar y venir. Discipulado, aquí hay servicio de comedor para que todos los que nos acompañen no se estén preocupando de a qué horas vamos a regresar, qué vamos a comer. A veces también es algo que aflige el corazón, pero sabes que aquí diferentes familias ofrendamos y hacemos posible el hecho de poder tener un alimento aquí en Comunidad Cristiana Filadelfia, desde el servicio de desayuno hasta también la comida. Así que queremos invitarte para que tú vengas con tu familia a disfrutar la presencia de nuestro Señor Jesucristo. Y esta tarde también quiero invitarte a ti, hermano, amigo, amiga, que también Dios pone en tu corazón el poder apoyar también el programa de Buenas Noticias. 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Seguimos en este ambiente de fe, creyendo que Dios nos tiene aquí en Ondas de Vida 1440 con un propósito, y es llevar la palabra de nuestro Dios. Unos tenemos la oportunidad de estar en los micrófonos, otros tenemos la oportunidad de poder sembrar también en la obra de nuestro Dios. 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Sabes que la cantidad no es importante. Si entre todos nos moviéramos y pudiésemos también sembrar en la obra de Dios, las cosas serían muy, muy llevaderas también, y que Dios bendiga al dador alegre. Definitivamente, sabe, puedo decir, Ebenezer, hasta aquí nos ha ayudado el Señor. Efectivamente, hasta aquí nos ha ayudado el Señor. No me puedo yo quejar, el Señor ha sido fiel, es bueno. Él es fiel, Él es fiel, nuestro Señor es fiel. 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
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Dios suplirá todo conforme a sus riquezas en gloria. Siempre que yo veo la palabra de Dios que dice, el justo por la fe vivirá. Cada uno de nosotros tenemos que avanzar por la fe. Y sabe, nosotros también al momento de tener proyectos como es la predicación de la palabra en la radio, nosotros también estamos caminando por la fe. Por eso dice Mateo 6, en el versículo 19, hablando de las finanzas: no os hagáis tesoros en la tierra, donde la polilla y el orín corrompen, y donde ladrones minan y hurtan, sino haceos tesoros en el cielo, donde ni la polilla ni el orín corrompen, y donde ladrones no minan ni hurtan, porque donde está vuestro tesoro, allí también estará vuestro corazón. Así que creo que la mejor inversión que nosotros podemos hacer es también cooperar también para que se predique la palabra de nuestro Dios. 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Y nosotros en verdad estaremos sumamente agradecidos contigo, hermano, hermana, amigo, amiga, en el nombre de Jesús. Y bueno, yo les he platicado que dentro del programa de Buenas Noticias, nosotros estamos abriendo también este espacio para poder apoyar el emprendimiento de todos. Y también, por supuesto, lo hacemos gratuito para poder apoyar al pueblo de Dios. Cuando alguien dice gratuito, ¿cómo crees gratuito? No, todo tiene un costo en este mundo. Pues déjeme decirle que el Señor a nosotros nos ha puesto esto en el corazón. Aquí dentro del programa de Buenas Noticias, nosotros queremos apoyar al pueblo de Dios. Todos los que tengan un emprendimiento, los que quieran también que nosotros anunciemos su negocio, su oficio, que nosotros también podamos hablar acerca, ¿por qué no?, de la dirección de tu congregación, los cultos, ¿por qué no? Alguien dice, no, no, eso no es verdad, ¿cómo crees que nos vas a anunciar gratuitamente? Bueno, pues los que se acercan a nosotros toman la bendición y la arrebatan para sus vidas. 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
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Así que, por favor, todos los que tienen hijos y que necesitan también surtir su lista de útiles, yo les he comentado que hay muchas cosas que tenemos que también aprender de los judíos, y es una de las cosas es que entre ellos se apoyan, el que vende zapatos, él le vende al que vende las telas y el de las telas le vende, y entre todos así están. ¿Sabe? Este es el tiempo donde el pueblo de Dios nos podemos apoyar, y aquí en el programa de Buenas Noticias vamos a dar a conocer tu emprendimiento. 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También tenemos un emprendimiento allá en Tecámac, Estado de México. Hay muchos que nos escuchan en el Estado de México. 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Escríbelo aquí, mi hermana Jessie, y pues por supuesto que vamos a estar nosotros anunciando todos los emprendimientos en el nombre de Jesús. Así que si tú lo quieres tomar, arrebata para ti la bendición de poder anunciarte en la radio a través de Buenas Noticias de manera gratuita. Por eso, el día de hoy, la buena noticia es que
Nosotros, de acuerdo a Mateo capítulo 6, versículo 25, nos dice la palabra: no os afanéis por vuestra vida, qué habéis de comer o qué habéis de beber, ni por vuestro cuerpo, qué habéis de vestir. ¿No es la vida más que el alimento y el cuerpo más que el vestido? Mirad las aves del cielo, que no siembran ni siegan, ni recogen en graneros, y vuestro Padre celestial las alimenta. ¿No valéis vosotros mucho más que ellas? ¿Y quién de vosotros podrá, por mucho que se afane, añadir a su estatura un codo? Fíjate, hermano, hermana, el día de hoy creo que Dios nos está hablando acerca de poder también descansar en sus promesas. Estos días hemos estado hablando en la congregación acerca de cómo acceder y cómo poder vivir la gloria de Dios y las promesas que el Señor tiene para cada uno de nosotros. Y una de las promesas que tú y yo podemos hacer nuestras es el sustento de parte de nuestro Dios. Si tú te das cuenta, Dios provee y Él lo hace como Él quiera hacerlo. Es que el problema es que nosotros estamos acostumbrados a tener aparentemente el control de todas las cosas. Nosotros queremos que las cosas salgan a nuestra manera y cuando nosotros sentimos el control, sentimos que todo está bien. Yo no sé cuántos de los que están en sintonía el día de hoy han atravesado un momento de ansiedad, han estado preocupados por su vida, por su salud, han estado preocupados por sus finanzas, han estado preocupados por su familia. ¿Cuántas cosas, hermano? En verdad, ¿cuántas cosas también vienen a preocuparnos? Pero la proclamación de la palabra de nuestro Dios tiene que ver con la libertad de toda esa aflicción en el espíritu. Hoy Dios está permitiendo que tú escuches el programa de Buenas Noticias para que nosotros proclamemos en el nombre de Jesús la libertad a tu espíritu, a tu alma y a tu cuerpo, porque sabes que no es vida estar preocupados, realmente no es vida el estar realmente angustiados y el levantarnos diciendo: ahora, ¿qué voy a hacer? Sabes que el Señor Jesucristo nos dice aquí en su palabra: no os afanéis, no os afanéis por vuestra vida, qué habéis de comer o qué habéis de beber. El día de hoy también nos dice el Señor: ni por el vestido, porque la vida es más que el alimento y el cuerpo más que el vestido. Nosotros tenemos que aprender a agradecer a Dios cada día. Y también tenemos que aprender a decirle: Señor, estoy contento con lo que tú provees. ¿Sabes? No es que Dios no te quiera dar más, pero si esta tarde, noche, tú y yo pudiésemos agradecer a Dios, primeramente la salud, también la vida. Hay gente que dice: es que usted no sabe, apóstol Joel, lo que yo estoy viviendo. Tengo tal enfermedad, me han desahuciado. Pero yo te digo una cosa: cuando tú puedes tener en Cristo esa paz sobrenatural en tu corazón, tú puedes alabar a Jesús aún ahí en tu cama, donde te encuentras el día de hoy, ahí en el hospital, donde tú te encuentras el día de hoy. Tú puedes levantar esa alabanza delante de Jesucristo y decirle: Señor, mi vida te pertenece. ¿Sabes? Nadie tiene comprada la vida. Si nosotros pudiésemos saber cuántos días vamos a vivir. Hoy fui a dejar a mis hijos a unas actividades que ellos están realizando, y sabes que cuando regresamos vimos que un autobús que de pasajeros pues atropelló una moto y atravesó la moto y mató
a la persona que iba en la moto. Y alguien dice, oye, pero ¿por qué me dices esto? Ah, porque nadie tiene comprada la vida. Nosotros vivimos porque el Señor nos lo permite, pero Dios quiere que esta vida la podamos vivir sin esa angustia, sin ese afán. Hoy tú puedes preguntarme, o tal vez te preguntas, ¿cómo puedo yo dejar de tener ese afán? Porque hay gente que quiere todo, que se componga la iglesia, que se componga mi casa, que se componga el negocio, que se componga el auto, que oiga, todo quiere usted componer. ¿Sabe? Usted también tiene que aprender a desafanarse y tiene usted que decir, no estoy escuchando que me llaman a la irresponsabilidad, no. Pero nosotros no podemos tener el control de las cosas. Sabes que cuando tú y yo aprendemos a descansar en el Señor toma, por supuesto, el control de nuestras finanzas, de nuestra salud, del negocio, sí, aún del auto, porque alguien, no, no invente, ¿cómo cree que Dios va a estar interviniendo ahí en las cosas mecánicas? Bueno, el día de hoy yo te quiero contar un testimonio porque hace algunos años nosotros no teníamos automóvil y sabes que un hermano me llamó y me dijo, ay, hay una oportunidad. Aquí hay una persona que vende una camioneta y usted que necesita que todo mundo suba y que lo lleva para ir para acá. Y sabes que fue tremendo porque fui a ver la camioneta y yo estaba orando, Señor, dame la oportunidad de tener una camioneta para poder trasladar a tu pueblo y hacer tu obra. Y cuando llegué me dice el dueño de la camioneta, oiga, usted quédese con la camioneta. Y yo así de, me quedo con la camioneta, sí, págamela como tú puedas. Si quieres de 500, de 200, de 100, como quieras. Pero yo dije, lo vi un poquito desesperado y como que de repente hasta me dio, no sé, no podía yo creer lo que me estaba diciendo. Y bueno, me entregó la camioneta, me entregó los papeles, rápido, fírmele, que no sé qué. Yo me la quedé, me subí en el nombre de Jesús, le encendí y desde ese día nunca se paró la camioneta. Yo cada mes llevaba un pago o cada 15 días, como yo tuviera, yo iba y le daba. Y entonces un día me dijo, te quiero preguntar algo. Le dije, dime, dice, ¿que no se te ha descompuesto la camioneta? Y le dije, no, ¿qué crees? La camioneta no, no, y nos sirve bastante bien, hombre. Es una camioneta que suben 20, 25, vamos, venimos. No, hombre, con esa camioneta viajamos hasta Oaxaca. Fuimos, regresamos. Y esta persona estaba sorprendida. Y entonces le dije, ¿por qué me preguntas esto? Y me dice, hoy te quiero decir la verdad. Yo estaba desesperado y dije, esta camioneta no sirve, se descompone y nada más le invierto y le vuelvo a invertir. Y dije, pues al primero que la quiera, que me la pague como pueda, de a 100, de a 200, de a 500, como sea, pero que se la quede. Y bueno, le dije, pues llegó esta camioneta a nuestras manos y te agradezco por haber sido un instrumento de bendición a nuestras vidas. ¿Sabes? Cuando tú aprendes a descansar en el Señor, puedes tener vivencias como las que yo te estoy comentando el día de hoy. Mirad las aves del cielo, que no siembran ni siegan, ni recogen en graneros, y vuestro Padre Celestial las alimenta. ¿No valéis vosotros mucho más que ellas? ¿Sabes que Dios va a mover todo a tu alrededor? Lo que tenga Dios que mover, lo va a mover. ¿Y sabes por qué? Porque Dios va a traer una bendición especial a todos aquellos que lo estamos necesitando. Por eso tú estás escuchando el día de hoy este programa Buenas Noticias. No creas que este programa se llama Buenas Noticias porque alguien dijo, ay, a ver, vamos a ver qué nombre le ponemos a este programa. No, hermano, Evangelio se llama Buenas Noticias. Hay muchas malas noticias alrededor de nosotros, pero la buena noticia
es que si tú y yo empezamos a hacer nuestra la palabra de nuestro Dios, sabes, vamos a vivir la gloria de nuestro Dios. Vamos a vivir en el poder del Espíritu Santo. ¿No te gustaría, amigo, amiga, que me estás escuchando el día de hoy, vivir la gloria de Dios? ¿Sabes? Por eso hay gente que toda la vida está inconforme. Ay, no, sí, yo quería una camioneta, pero no la quería así. ¿Sabes que esa camioneta estaba raspadita? Y un día me dijo una persona que abrió una maestra cuando fui a dejar a mi hijo. Él era pequeño y abrió y tronó la puerta. Tronaba para abrir, pero abría y cerraba. Y se burló y dijo: "Ay, señor, casi me quedo con la puerta de su camioneta". Y yo: "Ay, maestra, déjame decirle que muy pronto el señor me dará otra camioneta, ¿verdad?". Pero yo estaba feliz, hermano, de verdad. Yo le dije a Dios: "Ayúdame a entender, Padre, que lo que tú me das, Señor, debe de ser bendición. Cada día que Dios nos da, hermano, no es para que tú lo desperdicies angustiado, oprimido, enojado, peleándote". Hay gente que invierte la vida o que la desperdicia, mejor dicho, desperdicia la vida enojándose, peleándose, viendo a ver de qué manera. Hay algo que tiene que suceder en los que estamos en sintonía el día de hoy, porque hoy te quiero decir, no podemos nosotros seguir caminando de la misma manera, no. Nuestro Padre Celestial el día de hoy está permitiendo que escuchemos la proclamación de la palabra. Dios te dice: "No vales tú mucho más que las aves del cielo. ¿Quién de vosotros podrá, por mucho que se afane, añadir a su estatura un codo?". Ay, hermano, hay cosas que nos roban la paz, pero yo te digo una cosa, en todo nosotros tenemos que dar gracias a Dios. Eso es lo que dice la palabra de nuestro Dios. Den gracias a Dios en todo, porque esta es la voluntad de vuestro Padre. Wow, el día que nosotros estemos agradecidos con Dios, el día que nosotros dejemos de estar en el trono de nuestro corazón, ahí ordenando, disponiendo, no, ese día vamos a tener la paz de Jesús. Ese día vamos a poder ver la vida de una manera muy diferente a como la estamos viendo hasta el día de hoy. ¿No te gustaría que la libertad del Espíritu Santo pudiera venir a ti? Las promesas de la palabra de Dios son para todos aquellos que la creen. Si tú crees la promesa, para ti es la promesa. Por eso, cuando nosotros vemos las escrituras, nosotros podemos darnos cuenta, wow, uno dice, es que las promesas que Dios le dio a Josué, que Dios le dio a David, sí, hermano, pero sabes, esas promesas no solamente son para Josué o son para David, esas promesas son para todos los que le creemos al Señor. Si tú el día de hoy has tenido falta de fe porque lees la Biblia, pero te entra por un oído y te sale por el otro, sabes, el día de hoy tú y yo tenemos que decirle: "Dios, hoy reconozco, Señor, mi necesidad de ti y reconozco que necesito que aumentes mi fe. Pero también, Señor, dame de tu gracia para poder vivir tu gloria". Yo estoy maravillado, hermano, hermana, estoy maravillado porque te digo, Dios en su palabra nos da en verdad tantas cosas maravillosas. Y Él cambia todo a tu favor. El día que tú le agradezcas al Señor por lo que tienes, el Señor te va a dar otras cosas más. ¿Y sabes? Y no es porque alguien diga: "Ay, ahora qué, vamos a tener algo diferente, algo nuevo". No, hermano, si no podemos cuidar a veces lo que tenemos,
cómo nos va a dar, como dice Dios, cómo nos va a dar a nuestro cuidado algo nuevo. Aprendamos primero a valorar, a dar gracias a Dios y también, hermano, hermana, agradece al Señor. ¿Qué es lo que Dios te dio el día de hoy? ¿Unos frijolitos? Gloria a Dios. Alguien dice, oye, o sea, a mí me dio un alimento, usted habla nada más de frijoles. Bueno, si Dios te dio filete, no sé, de pescado, gloria a Dios. Pero, ¿sabes? Cuando tú comes con agradecimiento, cuando tú vives con agradecimiento en tu corazón, tú puedes disfrutar. Sabes que en Proverbios, por eso habla en Proverbios acerca de los conflictos, dice que mejor es comer un plato de legumbres, ¿no? En una casa con paz que en una casa donde hay riquezas y están los pleitos. No, hermano, así ni siquiera se puede disfrutar lo que uno tiene ahí en casa, en la mesa. Hoy es día de libertad. La vida que Dios nos presta, hermano, no la podemos seguir desperdiciando en odiar, en estar ahí viendo qué puedo resolver o qué no. Claro, tú y yo tenemos algo que hacer. Primero, creerle al Señor. Segundo, hacer lo que nos toca hacer y el Señor hará el resto. El Señor moverá todo lo que tenga que mover. Por eso, el día de hoy, en verdad que me siento muy contento y agradecido con Dios de poder compartirte la palabra y de poder invitarte. Ya no te afanes. Algunos están enojados por el trabajo que tienen. Este no es el trabajo que yo quiero. Hermano, el día que tú te goces, el día que tú agradezcas al Señor, entonces el Señor abrirá también nuevos caminos de bendición para tu vida. Pero agradece al Señor. ¿Cómo es posible que no podamos agradecer cuando de ese trabajo que tenemos recibimos también la bendición de Dios? Por eso, hermano, hermana, cada día el Hijo de Dios tiene que levantarse a recibir esa misericordia que Dios tiene para cada uno de nosotros. Así que cuando salgas al trabajo, a la escuela, al mercado, cuando te levantes, si tú estás en el hospital y dices, oiga, pero es que yo no puedo salir, pero estás escuchando la palabra de Dios, dile, mi alma te alaba, Señor, dile, mi alma te alaba, como aquella alabanza que hemos cantado durante mucho tiempo, que si nosotros vamos perdiendo, dice, si me falta la voz, yo la alabo con el alma. Si me faltan las manos, yo la alabo con los pies. Hermano, que nada nos detenga para poder alabar al Rey de Reyes y Señor de Señores. Por eso, esta tarde, yo también quiero orar, por supuesto, por todo el pueblo del Señor, todos los que están en sintonía, todos aquellos que han estado afanados, preocupados, angustiados, todos aquellos que estaban quejándose. No, hoy vamos a orar. Le vamos a entregar al Señor esta angustia, le vamos a entregar al Señor también esa ansiedad, le vamos a entregar al Señor también esas quejas, le vamos a decir, Señor, ya no más, ya no más. Yo quiero aprender a darte gracias, gracias por el alimento que tengo, gracias por la vida que tú me prestas, gracias por el trabajo que tengo, gracias por la familia que tengo, gracias por la ropa que tengo, gracias, gracias, Señor. Vamos diciéndole el día de hoy a nuestro Padre Celestial, gracias. Y hoy te puedo asegurar que cuando tú empieces a tener alabanza en tu boca, no solamente vas a disfrutar cada día, sino también Dios empezará a traer los anhelos de tu corazón. Sí, porque aquí en Filadelfia nosotros tenemos el versículo de Mateo 6:33. Mas buscad primeramente el reino de Dios y su justicia,
y todas estas cosas os serán añadidas. ¿Sabes que nosotros estamos al revés? Cuando estamos afanados, ¿sabes? Estamos buscando la dádiva, estamos buscando las cosas materiales. Dice la palabra de Dios que también los gentiles también buscan lo mismo. Y hoy te digo una cosa, cada uno de los que estamos en sintonía, tenemos que recordar, sí. Si es importante, claro, alguien puede decir, ay, usted me está diciendo que no es importante trabajar o el dinero. No, claro, todo tiene un lugar, pero lo que Dios no quiere es que el afán sea el que gobierne tu corazón y la avaricia, por supuesto, que menos. No, claro, la avaricia no puede estar en nuestra vida. Y por eso alguien dice, yo entonces, yo sí. Si tengo algo, me irá a dar avaricia. No, no, no, no, no. Prepara tu corazón ahorita que estás en la situación en la que te encuentras, porque cuando venga la bendición, decía mi padre y mi madre, que ya están en la presencia de Dios, entre más bendecidos, la cabeza debe estar hasta el suelo. Esto quiere decir más sencillos. Hay gente que se vuelve arrogante, porque mis padres a mí me lo dijeron y es verdad. Hasta para recibir la bendición es aplastante. ¿Sabes? Para aquellos que no están preparados para recibir bendición, se vuelven altivos, soberbios, se vuelven implacables con los demás, ven menos a la gente que está a su derecha, a su izquierda. No, Dios nos libre, hermano, porque la palabra de nuestro Dios también le habla a los altivos y a los soberbios. Antes del quebrantamiento, dice la palabra, está la altivez de espíritu. Entonces, cuando tú veas a una persona altiva, cuando tú veas

sigamos desperdiciando la vida, hermano. Así que hoy te animo para que no nos afanemos y tampoco para que usted se sienta menos que otros. Ay, no, yo, mire, no tengo nada, no. Usted tiene la salvación. Usted tiene al Rey de Reyes y Señor de Señores. Un día me dijo mi madre, yo estudié en una escuela al sur de la ciudad, allá en Santa Fe, becado. Y un día yo dije, Dios, aquí vienen puros hijos de gobernadores. Me dijo mi madre, tú eres hijo del gran Rey de Reyes. Levanta la cabeza y camina como este hijo de Dios. No con arrogancia, pero tampoco sintiéndose menos. ¿Sabe? Cada uno de nosotros tenemos que venir a este tiempo de ministración y de libertad del Espíritu Santo. Por un lado, no me afano. Por el otro, hago lo que me toca hacer y lo demás lo hace el Señor. Pero me preparo, porque el día que la bendición venga en grande a mi vida, no voy a tener necesidad de estarme creyendo lo que no soy. No voy a tener necesidad de estar viendo a nadie como menos, ¿no? Dice la Biblia, cada uno debe de considerar a su hermano aún mayor. ¡Wow! La palabra de Dios nos invita, hermano, a disfrutar la vida. Por eso, yo te puedo preguntar el día de hoy, ¿quién disfrutará más la vida? ¿El que se cree mucho o el que puede decir, Señor, todo lo recibo de tu mano? Y puedo, Señor, también pedirte que me des sencillez en el corazón y que yo pueda valorar la vida de cada persona. ¡Wow! Yo le digo a mi Dios, Señor, sigue trabajando en mí, pero también que Dios trabaje en el corazón de cada uno de los que estamos en sintonía. Y hablando de los que estamos en sintonía, muchas gracias, mi hermana Moni. Gracias por estar en sintonía. Que el Señor te bendiga en gran manera. Nuestra hermana Vicky Chantes, mi hermana Vicky, la extrañamos. Dice saludos y muchísimas bendiciones, Apóstol Foel desde León. Le mandamos un gran abrazo. Mandamos un gran abrazo a la profesora Maribel Castro hasta San Luis Potosí. Oiga, de todos lados escuchan el programa de Ondas de Vida, aquí hay buenas noticias en Ondas de Vida. Ada Hercha dice, gran testimonio, Pastor Joel Sánchez. Ada, Dios tiene cosas grandes también para tu vida. Mi hermana Yadira Carrillo, le mando un gran abrazo. Oiga, qué bendición saber que usted está en sintonía el día de hoy. Wow, me siento bendecido realmente, Francisco, de que estés también escuchando la palabra de nuestro Dios. Que el Señor te bendiga en gran manera. Madaí, hasta Colman, Estado de México, le digo que por todos lados, qué bueno, la radio nos une, las redes sociales nos unen a todos a escuchar la palabra de nuestro Dios. Mi hermana Lucía Vidal, que el Señor te bendiga, tía Jonathan. Le mando un gran abrazo a Jonathan. Si me estás oyendo, Jonathan, te mando un abrazo muy grande a ti y a tu mami Lucía, en el nombre del Señor. Y por supuesto, a todos los que están en sintonía y que no pueden reportar, por supuesto, su sintonía. Yo sé que estás ahí. Yo sé que estás ahí. Así que a ti también te mando un gran abrazo en tu auto, allá en el hospital. Que el Señor te fortalezca en la cárcel, que el Señor te bendiga. Donde tú nos estés escuchando este programa Buenas Noticias, Dios lo está permitiendo para que todos podamos levantarnos en el nombre de Jesús y podamos disfrutar la vida. Jesús dice en su palabra, en el Evangelio de Juan, capítulo 10, dice la palabra, yo he venido para que tengan vida y para que la tengan en abundancia. Por eso este día, al hablar del afán, el afán no nos permite tener una vida en abundancia. Abundancia no solamente es hablar de dinero, no. Abundancia es hablar de aquella persona que tiene la paz de Jesús en medio de toda circunstancia. ¿No te gustaría tener la paz de Jesús? ¿No te gustaría que esta tarde pudiésemos orar por ti? Lo voy a hacer en este momento.

0: ¿Qué te parece? Padre, hoy pongo en tus manos la vida de cada uno de tus hijos. Hoy pongo en tus manos, Señor, a cada varón, a cada mujer. Hoy pongo en tus manos cada familia que está representada, Señor, por cada uno de nosotros. Tú conoces las circunstancias que hemos atravesado. Tú conoces, Señor, los problemas en los matrimonios, la relación entre padres e hijos que a veces está quebrantada, Padre. Ay, tú conoces, Padre Celestial, aún nuestra comunión contigo que a veces ha sido lejana. Pero el día de hoy, en el nombre de Jesús, al escuchar tu palabra, Señor, nosotros te decimos gracias, gracias, gracias en medio de toda circunstancia. Gracias, Señor, porque tú nos das vida. Gracias, gracias. Ahí en el hospital, dale gracias al Señor. Ahí en la cárcel, dale gracias al Señor. Si tú estás en tu automóvil y estás atravesando una crisis, un momento difícil, dale gracias al Señor. Si tú escuchas ahí en tu casa la palabra de Dios y estás atravesando un momento difícil, dile gracias, Jesús. Gracias, Señor. Gracias porque hoy, Padre, tú traes libertad a mi espíritu, Señor. Y todo espíritu angustiado, Señor, es quitado de tu pueblo, Padre. Hoy declaramos lo que dice Isaías 61. Se ha ordenado desde los cielos que a los afligidos de Sion se les dé gloria en lugar de ceniza, óleo de gozo, manto de alegría en lugar de espíritu angustiado. Mi Dios, hay libertad en el nombre de Jesús, Señor. A veces estamos preocupados, ay, no quiero morir. No, sí, Señor, tú vas a poner tu mano de poder en los enfermos, sánalos. Pero lo más importante no es estar con vida, lo más importante es tener tu presencia y saber que si tú nos llamas el día de hoy, vamos a estar contigo, mi Señor. Pero yo te pido que tengas misericordia de cada uno de los que está escuchando, Señor, tu palabra. Padre, levántanos, sana, sana a tu iglesia. Padre, a tus hijos, a cada varón, a cada mujer. Padre, trae la paz que su corazón necesita. Te doy gracias por el privilegio de poder proclamar tu palabra en estos micrófonos, mi Dios. Nuestra vida está en tus manos. Ahora, dígale, mi vida está en tus manos. Dígale, mi vida está en tus manos. Ahora dígale, Señor, gracias porque lo que tú tengas que hacer, lo vas a hacer. Señor, tú lo que tengas que hacer, lo vas a hacer. Dígale, pongo en tus manos a mis hijos, pongo en tus manos el matrimonio. Pongo en tus manos el negocio, pongo en tus manos el trabajo, pongo en tus manos el estudio. Señor, suelto todo afán el día de hoy en el nombre de Jesús y declaro que tú tienes cosas buenas para tu iglesia. En el nombre de Jesucristo, nuestro Señor y Salvador. Señor, permite que el día de hoy la libertad de tu espíritu venga. Y que podamos, Señor, levantarnos gozosos y podamos disfrutar la vida que tú nos prestas. Señor, no sabemos cuántos días viviremos, pero que los días que vivamos, los vivamos felices, libres y agradecidos con el Rey de Reyes por todo lo que tú, Señor, nos das. Primeramente la salvación, la vida, que es más que el alimento y más que el vestido. Gracias, mi Señor. En el nombre de Cristo Jesús. Amén. Y amén. También le mando un gran abrazo a Laura Angélica. Dice saludos y bendiciones, apóstol Joel. Laura, que el Señor te bendiga en gran manera. Nuestra hermana Argelia también está viendo el programa. Oiga, qué bendición. Yo me emociono. Yo quiero 2 horas de programa. Pero bueno, ya estamos en la recta final de este programa. Buenas noticias. Siempre agradecido con mi Señor por el privilegio de poder compartir la palabra de nuestro Señor Jesucristo. Antes de terminar, quiero recordarte que esta noche tenemos oración a las 10 de la noche en nuestras redes sociales, Comunidad Cristiana Filadelfia Internacional, nuestra página en YouTube, en Facebook, en TikTok. Ahí estamos orando en vivo. Quiero invitarte a las 5 de la mañana, de lunes a viernes. La pastora Bren nos espera en la oración. Busquemos al Señor. Te invito para que busquemos al Señor. Y bueno, el día de mañana, todos aquellos que necesitan un culto matutino, 11 de la mañana, aquí en Comunidad Cristiana Filadelfia, Misterios 576, Colonia Industrial, y por la tarde a las 7 de la noche, el jueves también a las 7 de la noche. Aquí los vamos a estar esperando con los brazos abiertos. Y bueno, estamos llegando al final de tu programa. ¡Buenas noticias! Quédate con esta buena noticia de Jesús en tu corazón. Vive la gloria de Cristo. Haz tuya las promesas de la palabra. Y sigamos adelante en victoria. Que el Señor te bendiga y se despide de ti, tu hermano y amigo, el apóstol Joel Sánchez. Espero tu sintonía el día de mañana, 6:30 de la tarde, aquí por Ondas de Vida, 14:40. Que el Señor te bendiga. Gracia y paz. Que Dios te bendiga, Francisco.
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14: Ondas de Vida 1440, mire que aquí los estamos escuchando. 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También queremos saludar a esos sembradores que hacen posible a esa aportación para que nosotros los presos escuchemos la hora de complacencia. Se los agradezco como no tienen idea y agradecerles a mi Señor Todopoderoso que lo siga cubriendo con su manto, a esas personas que hacen esa labor para seguir Ondas de Vida 1440 al aire.
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19: Hola, hola, muy buenas tardes a todos. Bienvenidos a un nuevo programa más de su programa Sanidad Social con el doctor Gerardo Galván. Les damos la bienvenida a todos los que ya están aquí presentes, a todos los que ya están conectados y listos para aprender en un nuevo programa más, pero sobre todo para ser sanos de otra enfermedad, ¿verdad? Para poder ser totalmente libres cada vez más. Doctor Gerardo, pues les saludamos, un gusto volver a estar aquí en este programa. Hemos aprendido tanto dentro de todos los programas como cada lunes, y pues es un gusto poder estar aquí nuevamente.
20: Hola, ¿qué tal? Buenas tardes. El público en general, Ana, buenas tardes. Pues estamos contentos transmitiendo desde este puerto de Manzanillo, como todos los lunes. Estamos aprendiendo de las enfermedades. También siempre vamos a encontrar que cada enfermedad traerá su tratamiento integral. Así que vamos a estar viendo enfermedades diversas, pero hoy específicamente vamos a ver la enfermedad del ser mentiroso. Las personas mentirosas o la enfermedad de ser mentiroso. Ese es el tema que vamos a ver en esta noche. Así que al público que nos está escuchando, ¿sabes qué? Comparte, háblale a los amigos, porque hoy vamos a ver cómo es que se diagnostica esta enfermedad, las causas, tratamiento, consecuencias, tipos, qué será lo que esta enfermedad trae a la humanidad. Y pues últimamente creo que ha aumentado, ¿verdad?, la enfermedad de la mentira.
19: Así es, doctor. Pues excelente tema, ¿verdad? Porque a lo mejor nos hemos estado acostumbrando a escuchar mentira, ¿no? Verdades a medias o mentiras a medias también, ¿verdad? Pero, doctor, ahorita que dice que el programa de hoy se va a tratar de esta enfermedad, ¿nos puede decir cuál es su definición? Porque a lo mejor nosotros lo entendemos de ciertas maneras, ¿verdad? A lo mejor uno decimos, no, es que esto no es mentira, es que esto sí es mentira. Pero defínanos usted qué es ser mentiroso o qué significa la palabra mentira.
20: Bueno, una persona mentirosa es una persona que altera de manera consciente la verdad. Por lo tanto, esa persona pues tiene una tendencia crónica e incontrolable a mentir. Entonces, mentir significa de alguna manera alterar la verdad de manera consciente. Entonces, esa es la definición más correcta o completa. Lo contrario a la mentira será la verdad. Pues alterar la verdad es echar mentiras. Podemos decir que son mentiras piadosas, o la exageración es una mentira. El disminuir es una mentira. El omitir es una mentira. El falsificar es una mentira. O sea, no todo lo que es mentira viene siendo algo que se muestra como algo grandioso. También hasta quedarse callado es mentir. El omitir, no decir nada, estás mintiendo también. porque escondes la verdad. Entonces, esconder la verdad, ese es mentir.
19: Ok, es esto, ¿verdad? Omitir, alterar, exagerar, ¿verdad? Entonces, para todos los que ya están aquí listos para aprender, vamos tomando nota, ¿verdad? Es muy importante, de verdad, estar tomando nuestras notas para estar también autoexaminándonos, ¿verdad? No solamente al que está allá, ¿verdad? Sino primero nosotros. Doctor, pues entonces, ya dicha la definición, ¿hay tipos de mentiroso o de...? ¿Sí?
20: Perfecto. A ver, digamos. Te voy a mencionar tres.
19: Sí.
20: Tres tipos, los más comunes. El mentiroso social, que es el ocasional. ¿Qué persona de aquí no ha hecho alguna mentira?
19: Claro.
20: Entonces, es el ocasional. Bueno, pues ni modo, ya se me ha hecho una mentira. No lo quería hacer. Bueno, es ocasional.
19: Ocasional.
20: Es el primero. Uh-huh. Y tenemos el mentiroso compulsivo, que ya se acostumbró a estar mintiendo como un hábito, que de alguna manera, pues, ya se cada día está mintiendo. Por lo menos hay un día que no mienta con algo. Es el compulsivo. Uh-huh. Lo hace diario. Y tenemos el mentiroso patológico. El patológico es el que llamamos mitómano. Una persona mitómana ya es patológico, ya es enfermizo, ya es una persona que elabora narrativas, fantasías exageradas, llega de tal manera a creer sus propias mentiras. Entonces esto ya es patológico. Esos son los tres tipos de mentiras: la ocasional, la que se ha visto como compulsivo diario, y la patológica, que vives una mentira todos los días. Ya vives como mitómano, le llamamos así, porque ya es algo de enfermedad, que la persona, todo lo que vive es una falsedad, es una mentira, y se la cree. Aquí es que se cree la mentira, lo que él está hablando, cree que es verdad, y hasta él lo cree. Por lo tanto, es algo que se engaña a sí mismo. O sea, se miente a sí mismo.
19: Sí mismo, y se lo cree.
20: Y se lo cree.
19: Sí, pues ahí están, ¿verdad? Los tres tipos, ¿sí? Social o casual, compulsivo y o patológico, que ya es cuando es una persona mitómana, ¿verdad?
20: Enfermizo.
19: Así es, enfermizo. Doctor, entonces, ¿qué ocasiona esto, que seamos mentirosos? ¿Por qué se da en nuestras vidas?
20: El ambiente en casa. Si tus padres son mentirosos, aprende a ser mentiroso. Dile que toque a alguien el timbre, van a buscar. Dices, mamá, dile que no estoy, ¿verdad? Van a cobrar, dile que no estoy. Entonces enseñan a los hijos a mentir. Por lo tanto, las circunstancias, la familia que te rodea, pues ya son mentirosos y te incitan a mentir. Y es lo primero que aprendes, ¿verdad? Una de las cosas que aprendes desde niño, la baja autoestima. Necesidad de aprobación. No quieres que te rechacen, mientes. ¿Tienes miedo que te castiguen? Mientes. ¿O vas a obtener algún beneficio? Mientes. ¿Vas a obtener poder? Mientes. A ver, todos los políticos, ¿verdad? Cuando empiezan a hablar de alguna manera, hablar de las cosas que van a hacer en un futuro, que no voy a robar y roban, que no voy a mentir y mienten. Pues esa es parte, ¿verdad?, para obtener el poder. Y siguen mintiendo, porque es una costumbre. Entonces, ¿por qué lo hacen? Para obtener poder. O simplemente por placer, para decir, yo sí soy más inteligente, los engaño a todos. Aquí vemos que obtiene un placer, que lo que sienten es alegría, decir, estoy inteligente, puedo más que ellos. Entonces me trae una satisfacción el mentir, porque los estoy engañando. Entonces, si una persona cree que es más inteligente, porque miente a los demás. Entonces, eso es una satisfacción personal. El mentir trae de alguna manera, pues, soy exitoso, porque los engaño a todos, ¿verdad? Entonces, por la forma de pensar, baja autoestima definitivamente.
19: Claro.
20: trastorno de personalidad, lo que, o algo patológico enfermizo, como ya hemos dicho, definitivamente, ¿verdad? El mitómano. Porque eres inseguro, porque tienes vacíos emocionales, porque sientes placer al hacerlo. Hay gente que se libera la sustancia del cuerpo y se siente uno a gusto porque estás mintiendo. Entonces, como no te cachan, se te da una ansiedad de que no te están descubriendo, y eso te trae una satisfacción. Por lo tanto, es como una adicción. Si, ay, me gusta que no me descubran, entonces me crea de alguna manera una reacción que me estimula, que me provoca, que me hace sentir a gusto, me sube la adrenalina. Sí. Estoy engañándolos a todos, me hace sentir así como soy el mero mero, ¿no? Entonces me trae mucho placer el mentir. Bueno, es parte también de la causa que más común es. Otra gente pues no quiere ser rechazado, miente para que no se lo rechacen. Lo van a castigar, miente para que no lo castiguen, que es lo más común, ¿eh? Los niños mienten porque van, ¿quién fue? No, mi hermano. No, el echar la culpa a otro, ¿verdad? Uh-huh. Y pues lo hacen para no ser castigado. Oh, wow. Esa es la más común, el temor es las causas más comunes. Uh-huh. Pero a veces es para, en realidad, para obtener beneficios, para obtener poder, o porque quiero vengarme, porque quiero tomar ventajas. Esas son las causas más comunes, pero se aprende en casa. Porque papá o mamá le dice, ¿sabes qué? Di esto, miente. Y pues así aprendemos en casa. Y lógicamente, pues en el trabajo, en los estudios, en la escuela, se aprende también, ¿verdad?, con los compañeros, de acuerdo con las personas que te rodean.
19: Así es, sí. Siempre hay un porqué, ¿verdad? Siempre hay una base, algo que está haciendo que se produzca esto en nosotros. Doctor, entonces vimos las causas. Entonces, ahora, ¿cómo procede una persona con esta enfermedad? ¿Qué es lo que hace? ¿Cómo se manifiesta? ¿Cuáles son los síntomas?
20: Pues mira, los síntomas más comunes es la hipocresía, porque da la apariencia de que totalmente contrarias a lo que puede, en lugar de ser honesto, te va a mentir. Entonces da la cara, te engaña con la cara, te finge. Una persona que empieza los síntomas de mentir es que empieza a fingir, y queda exactamente lo contrario de la apariencia de lo que no es. Por lo tanto, pues es una persona que de alguna manera tiene dificultad para decir la verdad. Entonces, ¿qué siento yo? Pues siento ansiedad y no puedo controlarme mentir. Eso es la intranquilidad y la inestabilidad. Entra en un estado de ansiedad la persona. Ansiedad porque no puede decir la verdad o no quiere decir la verdad. Entonces entra en ansiedad. De alguna manera es una creencia parcial en su mente de que puede ser verdad y crees en la mentira. Entonces dice, está mintiendo porque está enfermo. Lo que dijimos, el patológico, ¿verdad? Sintomatología, se cree la verdad, la mentira como una verdad. Esa es la patología. Pero el mentir diario, bueno, es que los síntomas me traen muchos beneficios, por lo tanto, no puedo decir verdad, porque ya me acostumbré. ¿Y cómo yo puedo notarle a una persona? Algunas cosas, como por ejemplo, es no te mira a los ojos, empieza uno a desviar la mirada de la gente. Dicen también en algunas personas que los puede descubrir, el que levanten sus ojos cuando tú le haces una pregunta hacia el lado derecho. Sí. Voltea hacia el lado derecho así como... voy a inventar lo que te voy a decir, ¿no? Cuando haces una pregunta. O se cruzan de brazos, gesticulan en la cara, así como... voy a pensar lo que te voy a inventar, ¿no? Entonces, son señales de la postura, el tono de voz.
19: Claro.
20: De alguna manera, la mirada la desvías, ¿sí? De alguna manera pues cambias el tono y el volumen de voz. Una de las formas en que tú puedes que una persona que está mintiendo, a ver, ¿por qué tardas tanto? Te da tu versión. Ahora dime la versión que me dijiste, pero al revés. Empieza con lo último y termina con lo primero. Ya no cuadra. También cuando le dices una persona, a ver, voy a los detalles. ¿En qué parte de la mesa te sentaste? Entonces, cuando es una pregunta así de sorpresa y te está diciendo, y tú le haces una pregunta así ociosa, entonces te lo descontrolas totalmente y por lo tanto no puede ordenar las ideas al revés. Es muy difícil. Entonces ahí se va a manifestar que te está mintiendo, ¿verdad? Y fíjate, interesante, casi siempre se habla en tercera persona. No usas, cuando estás conversando una persona mentirosa, casi no habla del yo. Yo hice, hicieron. No hablo la palabra yo. Es muy difícil, casi no. El mentir, tú tratas de cubrirte a ti mismo, entonces no hablas mucho del yo. Entonces, por lo tanto, esa persona está mintiendo. Es lo más común, ¿verdad? Demora tiempo en contestar. Hay veces que estás mintiendo, ¿verdad? Entonces también lo ves nervioso, inquieto, desvía la mirada, esa la persona está mintiendo y se siente inquieto, con ansiedad, con estrés. Esa exageración, ¿verdad? Entonces empiezan a exagerar las cosas, empezamos a sentirme nervioso, muevo las manos, tips, movimientos involuntarios. Es una persona, son sintomatología de que esa persona está mintiendo, o te está mintiendo, o tú estás mintiendo, ¿verdad? Y sí. Pues porque finges, porque hablas historias exageradas, porque te engañas a ti, me engañas a los demás, somos hipócritas y fingimos. Entonces el fingir, pues una gesticulación de la cara se empieza a notar, y tú ni tú te crees las mentiras que echas a veces, pero ya cuando ya es tanto mentir que se fue la enfermedad y ahora sí ya te crees la mentira, pero pues entra en estado de ansiedad, de estrés, por lo tanto la persona se pone nerviosa, por lo tanto la persona se altera el sistema nervioso central y va a empezar a presentar enfermedades como colitis, gastritis, manchas en la piel, caída de pelo, empieza a inflamación de las articulaciones y empiezan a ver enfermedades de tipo psicosomático, porque una persona entre más miente, más se estresa porque no quiere ser descubierto, a que sea exhibido o que sea de alguna manera pues ahora sí que ventilado, ¿no?, de las sus acciones. Por lo tanto entra en estrés continua y cada día pues dicen que una mentira tapa otra mentira, pero claro, pues cada día más aumentas más la mentira para tapar la mentira, va en aumento más grande la mentira, no puedes tapar eso con un ojo, con un dedo, perdón, y va aumentando más la mentira. Entonces cada día empieza con una mentira piadosa, después una mentira más grande, después una mentira más grande, más grande, más grande, más grande, hasta que ya no sabes ni cómo la versión, ¿verdad?, la versión verdadera, hasta con la que empezaste ya estás mentándola ya. Esos son los síntomas más comunes.
19: Así es. Pues qué importante es, de verdad, como usted dice, ¿no?, tomarlo en primera persona, ¿verdad? Porque es una enseñanza tan importante y tan necesaria para nuestra vida, no solamente para identificar al mentiroso y eso, sino para yo poder estar diciendo, híjole, o sea, a lo mejor sí, en esto. Y no es malo el reconocer que hay un problema, ¿verdad? ¿Por qué? Porque cuando yo reconozco, más fácil puedo ser sanado de esa enfermedad. Entonces, doctor, sé que la mentira ocasiona multiforma de problemas, ¿verdad? Pero ¿cuáles son algunas de estas consecuencias, doctor?
20: Mira, definitivamente, una persona que es descubierta en la mentira, las consecuencias que ya pierde la credibilidad, eres rechazado, ya no te invitan, ya no te creen, te aíslan, entras en soledad, el aislamiento es parte de las consecuencias, ruptura de relaciones, ya no te creen, por tanto ya no quieren hablar contigo, o problemas legales, o problemas laborales, o problemas en la escuela, o problemas en tu casa, donde ya te has perdido la credibilidad, por lo tanto la consecuencia es el rechazo, es la ruptura, es la pérdida de reconocimiento, eres rechazado y entras en una soledad crónica, pérdida inclusive de la misma identidad, paranoia es parte de las consecuencias. Sientes que todo el mundo te va a agredir, que todo el mundo a te quiere. Te expulsan de la escuela, te expulsan de una relación o bloqueos profesionales, ¿verdad? De alguna manera, problemas con la justicia, que te va a traer problemas por mentir, ¿verdad? Cómplice con gente mala, porque por así que con lobos anda, ya os enseña, y empiezas tú a juntarte. Un mentiroso se va a juntar con otro mentiroso, ¿eh? Se atraen las mismas personas, y después ahora es un club de mentirosos y de exagerados, ¿no? Bancarrotas, deudas, porque pues al mentir
19: se oculta.
20: Drogas ocultas, uh-huh. O cuántas veces para obtener recursos engañas a los demás. Entonces va a haber pérdida de dinero y después te la van a quitar a ti. Entonces, porque la mayoría de gente engaña también por querer obtener dinero. Los fraudes, abuso de confianza, estás mintiendo.
19: Claro.
20: Y obtienes beneficios que te van a traer consecuencias después cuando hayas descubierto los problemas legales desde gente que se venga, ¿verdad? Encuentras, te dicen, por la horma de tu zapato y se quiere vengar de ti. Entonces vas a recibir golpes, rechazo, daños, hasta van a querer hasta quitarte la vida, ¿no? Entonces, persecución de lo que es envidias, o a lo mejor generas deseos de venganza y pues te echas a muchos enemigos, ¿no? Porque les mentiste. Hay gente que dice, dame en porcentaje y mañana tengo listo las ventanas que me mandas a hacer, el mueble. Te voy a lijar y pintar tu refrigerador. Piden adelantado y no les cumplen. Mañana ya está listo, pasado está listo. Y por medias incumplidas, estás mintiendo. Sabes que no tienes el mueble terminado, la casa terminada, el refrigerador listo, o que te voy a hacer una despensa en tu cocina. Mandas a que te hagan una cocina integral y pagas un porcentaje. Y no te lo hacen. Y puro mentir y mentir. Ya el material se me tardó. No me llega el material. Ya lo corté. Ya lo voy a poner. Y puras mentiras. Entonces te vas a crear problemas legales, ¿verdad? Ya no te van a creer. Y luego ya la gente dice, no, es un mentiroso, y queda mal. Entonces, todo el tipo de servicios, la gente para poner de alguna manera tiempo, usar el recurso de una persona para comprar material para otro. Pues ahí estás mintiendo, estás alterando y terminas enfrascado pues en deudas, en bancarrota por uh-huh. mentir. Entonces las consecuencias pues es desde venganza hasta también daño personal, y pues tú mismo te enfermas y quedas, pierdes la credibilidad, eres rechazado por la sociedad, terminas aislado y terminas de alguna manera frustrado y sintiéndote culpable porque ya se volvió en ti un hábito, una costumbre, y queda atrapado en ese forma de mentir de diario. Se llama ya mitomanía, porque una cosa te va llevando a otro poco a poquito. Por lo tanto, las consecuencias es que adquiere la enfermedad de la mitomanía finalmente.
19: Claro. Sí. Pues qué gran tema, la verdad, qué gran tema el poder hablar de esto, ¿verdad? Que a la sociedad se nos ha hecho normal, se ha normalizado tanto el mentir para ocultar, para quedar bien, ¿verdad? Para alterar, para, no sé, desviar la verdad, el propósito, pero... Gracias a todos los que están aquí comentando ya, ¿sí? En un momento más les vamos a saludar a cada uno de ustedes. Doctor, tenemos 2 minutitos antes de irnos al corte. Después de...
20: Pues yo piso una pregunta al público.
19: A ver.
20: Digan, ¿en qué han mentido? Si alguna vez has mentido, ¿en qué has mentido? Para que, pues, vamos a ver sus conductas.
19: Así es, pues ya está ahí la pregunta, ¿verdad? ¿En qué hemos mentido? Puedes ahí comentar. Doctor, hemos visto los síntomas, ¿verdad? Cómo se presenta, cómo se refleja, ¿sí? Tenemos poquitito tiempo antes de irnos al corte. después de esto, sé que estas consecuencias, ¿verdad?, también en nuestras vidas, pues son ocasionadas por esto de la mentira, ¿verdad? ¿Nos puede decir algunas antes del corte?
20: Claro, tenemos problemas físicos, enfermedades psicosomáticas. Si lo vemos así, de las que mencionamos, desde enfermedad de colitis, gastritis, todo tipo de estrés y poliomielitis, tenemos consecuencias a nivel emocional, que es ansiedad, estrés, que es depresión, nerviosismo, enfermedades tipo también emocionales, mentales, que son ideas fijas en la mente, de que te imaginas cosas que no son, fantasías que no son, historias que no son en tu mente, ideas y pensamientos a nivel mental y a nivel espiritual. Pues mira, fíjate, a nivel espiritual, interesante. O Jesús le dijo, ustedes son hijos de vuestro padre el diablo porque es mentiroso y padre de mentira.
19: Sí, y con eso que ahorita acaba de decir, vamos al corte comercial y regresamos rápidamente.
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19: Pues excelente, ¿verdad? Ya estamos aquí, ya estamos también viendo aquí a nuestro invitado, ¿verdad? También. Y doctor, antes de irnos al corte comercial, nos estaba dando a comentar, ¿no? De unas de las consecuencias, pero antes de irnos del corte, usted dijo una gran verdad.
20: Pues sí.
19: ¿Me escucha?
20: Sí. Sí, te escucho. La gran verdad es que la gente mintió al decir, nosotros somos hijos de Dios. Y él dijo, no es cierto, ustedes son hijos de su padre, el diablo, porque él es mentiroso y padre mentira, y usted está mintiendo. No dicen verdad. No dicen verdad. Entonces, bueno, interesante, ¿no? Que de alguna manera... fíjate que las políticas que utilizan los gobiernos a nivel mundial, la costumbre es la mentira, ¿eh? Es muy común que para mantenerse en el poder, para darles una narrativa a la gente, para que sigan creyendo que son honestos, que están trabajando, mienten para que mantenerse en el poder y de esa manera pues controlar a la gente. Y aunque lo digas que no está haciendo, que no está haciendo mentiras, prácticamente están echando mentiras diario. Entonces las políticas de un gobierno pues enmarca también el trabajo de sus colaboradores, porque los colaboradores le tapan. Hay un pasaje interesante en la Biblia que pues llega el esposo y miente cuando vendió en tal precio una hacienda, una heredad, y llega la esposa y también le tapa al esposo. Entonces es muy común que tapen, ¿verdad? La pareja tapa al esposo o a la esposa mintiendo, y Dios le dijo a esta persona, bueno, un líder le dijo, no has mentido a los hombres, has mentido a Dios.
19: Sí.
20: Entonces cuando mentimos tenemos que estar conscientes que no nada más mentimos a las personas, le estamos mintiendo a Dios, y por lo tanto tiene una implicación espiritual, porque Dios es un Dios de verdad. Dios es verdad, Dios es el camino, la verdad y la vida. Por eso Jesús le dijo, ustedes son hijos de su padre el diablo, que él es mentiroso. Cada persona, ¿cuál es mi constitución? ¿De dónde yo desciendo? ¿Mi herencia espiritual o mi ser espiritual? Mi ser interior, ¿soy hijo de Dios o hijo del diablo? Interesante, ¿no? Que se enmarque de esa manera. Ay, pero es que tiene una mentira piadosa. Esa es la naturaleza. Pero la naturaleza puede cambiar ya con el tratamiento. El tratamiento, claro, es que cambiar la naturaleza implica nacer de nuevo, nacer del Padre de la verdad. Tú tienes que nacer de la verdad. Ya nacimos, pero nacimos de alguna manera espiritualmente, pues bajo engaño, bajo mentira, y somos hijos mentirosos. Pero la diferencia es que tú naces de nuevo cuando entregas tu vida a Jesús. Tratamiento es nacer de la verdad, y ya eres hijo de la verdad, eres hijo de Dios. Entonces, una persona no puede echar lo normal, una fuente, ¿no? Echa agua dulce y agua salada. Lo que salga de mi boca ya va a ser más normativo que sea la verdad. A lo mejor por ciertas traumas o ciertos temores miento, pero ya no va a ser una costumbre de mi naturaleza mentir, ¿verdad? Entonces estamos en otra parte de tratamiento, ¿no? Bueno, pero terminamos el tratamiento después de que nos dé su testimonio el invitado.
19: Sí, pues buenas noches al invitado.
2: Buenas noches, ¿cómo están? Maranos,
19: Carlos Torres Mujica.
2: Buenas tardes, me da mucho gusto, me da gusto que me haya invitado, doctor, y todos los radioescuchas. Buenas tardes, aquí estamos, escuchando el programa, muy bonito, muy bueno, y pues muchas verdades en esas enfermedades de la mentira. Pues la verdad, pues a veces hay mentiras que las pueden maquillar uno perfectamente, sí, cierto, de esas cosas se aprenden a veces en casa y uno ya las aterriza más con más maestría y todo eso. Pues cierto, hay enfermedades que a veces dice uno, no, pues eso no es una enfermedad, sino que es un talento, pero ese talento tal vez te lleva a veces a problemas, a desaires, a no participar en eventos muy especiales, eventos que a veces que uno quisiera estar ahí, pero por mentiroso, por no sé, o sea, las consecuencias que tiene por haber dicho una vez una mentira, y pues ahí es donde lo cachan a uno con esa enfermedad, y es la verdad, es lamentable pues cuando pasa eso, ¿verdad? De que ya no lo toman en cuenta, ya no le toman en serio las cosas, y pues la verdad, esa enfermedad es contagiosa, y como dijo el doctor, eso se aprende en casa. Uno únicamente lo que tiene que hacer cuando en verdad lo enseñan a mentir desde chamaco, desde niño, es cuando le dicen, oye, llegó el recibo de la luz o el de la luz, dile que no estoy, y pues la verdad, pues ahí se va haciendo hábito, y la verdad ya cuando llega uno a la edad adulta, pues ya es un mentiroso ya con maestría y con muchas dificultades, y ya pues eso se hace ya pues una estrategia ya de uno que ya trae de mentir todo el tiempo, y así se dirige uno con cosas así siempre, por más pequeñas que sean, dicen, bueno, pues son cosas que mentiras piadosas, pero todo es mentira, todo, y a veces cuando lo descubren, ese es cuando vienen las consecuencias graves, y pues la verdad ya no tiene uno ni para dónde hacerse, porque pues ya lo descubrieron, ya te cacharon en varias cosas. Y pues la verdad, muy importante este tema del doctor, tiene todo, tiene sentido, pues, sí, gracias.
20: ¿Algún ejemplo? ¿Algún ejemplo personal?
2: Sí, la verdad, en mi antiguo trabajo, doctor, okay. Sí es cierto esto de las mentiras, habló de política, y siempre uno en estos trabajos, en mi antiguo trabajo es acerca de política, y pues como dijo usted, dice, pues le vamos a prometer una calle, y nunca, pues es prometerle nada más, y pues las mentiras, uno pues como ciudadano en la que vive en ciertas colonias, ciertas calles, uno le cree a los políticos, pero como uno anda cerca de esas personas, pues dice uno, es pura mentira lo que está diciendo, y pues la verdad, lo que vivimos cerca de ahí, sí se la creen. Sí se cree, o sea, es cierto eso, o sea, esa enfermedad la saben maquillar muy bien, está maquillada perfectamente, y pues la verdad es, sí, pues en mi antiguo trabajo se vive todos los días se vive algo diferente, cada día que salía a trabajar era lo mismo, era cotidiano, era seguro que tenía yo que participar en esto, y la verdad es, hizo un hábito y muy bien maquillado, muy bien estratégicamente, y pues sí es cierto, pues esto es la verdad, pues ante Dios, pues es mentira, es participar en la oscuridad y todo eso, pero tarde que temprano, como dice el doctor, tiene que salir a la luz, lo tienen que descubrir, lo tienen que sacar a la luz y tienen que ver en realidad que es mentira todo esto. Y la verdad, pues...
20: ¿Y tú cómo dejaste de ser mentiroso? ¿Qué hiciste?
2: Pues la verdad, cuando conocí de la palabra de Dios, ya decía yo, no, esto no se puede hacer, no se puede hacer. Y ya definitivamente me tocó un caso donde que querían que yo cambiara un papel, pues, a favor de una persona. Y tenía poco de haber llegado yo a los pies de Cristo y dije, no, esto no es lo correcto. Y pues la verdad le dije, mire, señor, yo la verdad no puedo cambiar este papel por algo que en realidad pues la persona tuvo la culpa, y pues la verdad la otra, pues por ser de bajo recurso, pues no tiene cómo defenderse, ¿verdad? Y la verdad le digo, no, busquen a otro. Ya si el otro está de acuerdo, pues adelante. Y pues la verdad, uno pues ya empieza uno a retirarse de esos malos hábitos. Ahora sí que de las personas con que te rodean también es lo mismo con lo que en mi antiguo trabajo era esencial eso. O sea, eso es de la mentira, todo es maquillado, es cierto. La verdad, y la verdad, cuando ya llegué a los pies de Cristo, yo la verdad ya me retiré completamente de eso, de esa situación. Ya tuve otro mirar al camino de Dios, al camino de mi Padre Jesucristo, y pues la verdad, me fue bien. Los últimos años que estuve, tuve perfectamente, salí sin ningún problema acerca de algún detalle que haya yo cometido, algún desvío que haya hecho yo, gracias a mi Dios Padre, que pues hice lo correcto. Porque sí es donde sí trabajaba yo, pues era esencial. Todo momento estaba uno a la defensiva, a ver qué hacías. Y pues a veces mencionó que los jefes a veces dicen, a ver, haz esto. Y pues la verdad, yo sí llegué a hacer varias cosas así tocante pues a mentir, ¿verdad? Y dije, bueno, pues ya después, ya conociendo de la palabra, es diferente. Ya no tan fácil se anima uno a cometer esos, porque es un delito. Es un grave delito mentir.
20: Y como dices, la conciencia se cauteriza, se endurece. Sí. Pero cuando se acerca uno a Dios, ya el corazón está más limpio de mentira, ¿no? Y por Así lo tanto, es. La conciencia, el Espíritu Santo te habla a tu corazón y cobras conciencia del error y te arrepientes y pides perdón. Y ya no quieres Así mentir, es. Que no cambiaste tu naturaleza, ¿verdad?
2: Así es, doctor.
20: Pues, pues para el público en general, podrías orar para que la gente entregue su vida a Dios, para que le ayude a cambiar la naturaleza. Y también,
2: claro que sí, doctor.
20: Que le ayude el poder de Dios para que cambie esta enfermedad, que le sane de esta enfermedad.
2: Claro que sí, doctor. Padre, en esta tarde, Señor, te doy gracias por este programa, Señor, que llega a muchas familias, Señor, en este momento. Padre, yo te pido, Señor, que los guíes a ser unas buenas personas de esta enfermedad que se vuelve crónica. Te pido, Padre, que tú ayudes a cada uno de los que están escuchando este programa, que llegue a su corazón de que lo que es una mentira piadosa es grave. Y por la verdad, te pido, Padre, que nos bendigas a cada uno de los que estamos escuchando, los que nos están viendo, los que están todo, que nos ayuden a salir de esos problemas, Padre. Y en el nombre de mi Cristo Jesús, con la sangre preciosa de mi Cristo Jesús, amén.
19: Pues gracias, agradecemos, ¿verdad?, esta aportación, tu testimonio y también esta oración, ¿verdad?, para todos los que están aquí escuchando, los que están conectados también. Gracias, Carlos Torres Mújica, ¿verdad? Es una bendición tenerlo aquí en este programa y esperemos verlo pronto en este programa.
2: Gracias.
19: Gracias.
2: Yes.
19: Sí, pues todos, ¿verdad? Podemos aprender de todos, hasta lo más mínimo, a lo mejor decimos de alguien que ha vivido, pero de verdad que el aprendizaje también podemos recibirlo de cualquier persona, porque todos hemos pasado con esta patología.

0: Ve con eso, controlas, manipulas y obtienes beneficios. Y eso actualmente le dan más importancia a una persona que sepa mentir, a que diga la verdad. Y por lo tanto, ahora que a lo malo se le llama bueno y a lo bueno malo. Entonces, pero la única manera de cambiar es nacer de nuevo. La naturaleza humana es hacer uno mentiroso. Pero por eso Jesús dijo bien enfáticamente: ustedes son hijos de vuestro padre, el diablo, porque él es mentiroso y padre de mentira. Entonces, si nacemos de nuevo, esa naturaleza cambia. Por lo tanto, el tratamiento espiritual es la base para dejar de mentir. Si tú quieres dejar de mentir, claro está. Y porque se limpia la conciencia y el corazón duro de piedra se hace un corazón de carne y te redarguye la conciencia. Ya como te habías acostumbrado a mentir, ya eres a lo mejor mitómano de patología, pues ahora ese espíritu de enfermedad de mentir se aleja de ti y por lo tanto la luz de Dios entra a tu corazón. Y cuando hablas la palabra, vas a hablar pura verdad. La palabra es verdad, ¿sí? Pero dice Jesús: yo soy el camino, la verdad y la vida. Entonces, la misma palabra es verdad, no es mentira. Y la palabra, al formar parte de tu lenguaje, de tu mente, de tu forma de pensar, cambia y te limpia tus pensamientos a pensamientos verdaderos. Por lo tanto, te cuesta más trabajo mentir, porque ya no es natural naturaleza. Ya ahora tu naturaleza es decir la verdad. Y también lo vas a sentir en tu corazón. Te sientes inquieto y nervioso, inseguro. Ahora sí que es peor mentir, porque no puedes mentir, porque ya no es tu naturaleza. Ya cambió tu forma de sentir y de pensar. Por lo tanto, a nivel físico, también, y el tratamiento ya te liberas. Cuando uno suelta la mentira, se libera uno de la ansiedad, de la angustia. Y porque todo dice la Biblia que todo lo oculto saldrá a la luz tarde o temprano.
1: Claro.
0: Y va a ser un juzgado por las palabras que dice uno. Porque tu palabra serás condenado y por tus palabras serás justificado. Y de toda palabra ociosa que hablen, daremos cuenta de ellas en el día del juicio. O sea que cada palabra que yo digo, que es ociosa, que no tiene un valor, que no ayuda a edificar, a levantar, que no ayuda a no decir la verdad, vamos a ser juzgados. Bien, entonces el tratamiento es espiritual, es mental, emocional. Tenemos la terapia, o la psicoterapia, que es trabajar en la autoestima y trabajar también, de alguna manera, en la frustración y en la ansiedad que produce el mentir. A nivel espiritual, perdón, a nivel psicológico. A nivel psicológico también tenemos el manejo de impulsos, que el primer impulso es mentir, si ya te acostumbraste. Entonces trabaja en el manejo de impulsos para detenerse, para frenarse. También en la autoevaluación de lo que tú hablas en el día. ¿Por qué? Porque una adicción, como es el mentir, también tiene una forma de tratamiento de desensibilizarte, o sea, de acostumbrarte a decir verdad. Y parte del tratamiento es manejar los impulsos de mentir. Entonces, es autoanalizarse cuántas mentiras eché en un día. Bueno, pues mañana me lo propongo y voy a echar menos mentiras. Y así voy cambiando también mi narrativa, mi léxico, mi manera de hacer las cosas. Por lo tanto, el tratamiento integral es que en la sociedad en que vivo también ya voy a tratar de decir verdades. ¿Por qué me lo propongo? ¿Por qué me programo? ¿Por qué digo, pido perdón y me arrepiento y confieso, ¿sabes qué? Mentí. La verdad es esto. Entre más practiquemos a decir perdóname, te mentí, la verdad es esto, va a ser cada día más.

0: liberado en todas las áreas, porque aún espiritualmente viene paz a tu interior, viene felicidad, que esa carga que traías en el cuello de mentir se quita de tu vida y por lo tanto la naturaleza de Dios aumenta más en ti, que es de paz, de salud, de bienestar, de prosperidad. Entonces, el mentir es parte de una enfermedad, pero también es parte de un espíritu que te da identidad. Dice, usted es el hijo de vuestro padre, el diablo. Mi identidad es mi papá, Dios. Él es mi papá, yo soy idéntico a él, yo soy su hijo. Y si estoy acostumbrada a una identidad falsa, que es al de mentir, hijo del diablo, bueno, esa identidad es una identidad de que me engaño a mí mismo, engaño a los demás,
1: Claro.
0: y la verdad no está en mí. Por lo tanto, mi identidad está afectada. Inclusive la pérdida de identidad también, de que unas personas ser hombres y sienten que no están seguros de su identidad, o viceversa de mujeres, esa pérdida de identidad es por mentira, pero es por mentira del diablo en tu mente. Te está mintiendo y tú estás creyendo las mentiras. Tú mismo te puedes crear las mentiras, te las crees, y cuando te crees las mentiras, pierdes la identidad, pierdes la seguridad, pierdes la confianza, pierdes economía, pierdes salud, pierdes bienestar, pierdes armonía, pierdes la relación con tu familia, pierdes la comunión, la unidad de tu familia. En la sociedad se levanta esto como una enfermedad social. Entonces, una de las enfermedades sociales que más ataca al tejido social en que vivimos es el espíritu de mentira. Y si desde la cabeza las autoridades, si los gobiernos están mintiendo, sus colaboradores, dice la Biblia, que también van a ser parte del problema. Por lo tanto, toda esa sociedad se ve contaminada por lo que está a la cabeza de cada sociedad. Y en otros lugares que se está practicando más verdad, más justicia, porque va junto con la justicia, la verdad. Por lo tanto, hay menos impunidad y más justicia. Cuando se aplica la verdad, se aplica la justicia. Y cuando se aplica la justicia, el pueblo se alegra porque recibe beneficios y no hay impunidad. O se mejora la justicia, se mejora también el castigo a lo malo, a la mentira. Y por lo tanto, cada uno de nosotros podemos recibir mejor justicia, justicia de Dios, justicia espiritual y justicia también social, justicia también material. Entonces, soy prosperado entre menos eche mentiras. Soy robado y hay escasez de una financiera entre más echo mentiras. Tengo felicidad, tengo salud entre más hable verdad. Tengo enfermedades, tengo problemas económicos entre más diga mentiras. Tengo problemas en el matrimonio entre más mienta, porque estoy mintiendo, estoy adulterando.
1: Claro.
0: Y tengo mayor unidad con la familia, con la esposa, entre más diga verdad. Entonces, los beneficios son las cosas buenas y trae bendiciones. Y las maldiciones son las cosas malas y trae maldiciones el mentir. Entonces, estamos hablando de que las implicaciones y el tratamiento traerá un cambio en la forma de pensar. Cambia tu manera de pensar, cambia tu forma de hablar, cambia tu forma de actuar y cambia tu manera de vivir. Eso sería el tratamiento integral para que vivamos felices y sanos y prósperos.
1: Pues excelente, ¿verdad? Ahí está ya el tratamiento, ¿verdad? Es una manera de vivir, ¿sí? A lo poquito, ¿verdad? Se va yendo a más y a más, pero el Señor quiere llevarnos, ¿no? Dice que de gloria en gloria, en victoria, ¿verdad? Y la victoria solamente se alcanza diciendo la verdad, ¿sí? Hay una persona que una vez me dijo, mira, Ana, di la verdad aunque te mochen la cabeza, ¿sí? Y eso es de verdad, o sea, que va a haber consecuencias, que va a haber a lo mejor hay situaciones de rechazo, de ciertas, pero será tal vez un tiempecito, pero después el Señor es el que te respalda y es el que va acomodando todo, ¿verdad? Entonces, doctor, agradecemos a todos los que estuvieron aquí conectados. Muchísimas gracias de verdad a todos y cada uno. Melissa Galván, Laura Flores, Berenice Sandoval, Alejandra Díaz, Hermes Iván Galván Pinto, Aldama R. Juan, Fabiola Anguiano, José Padrón, Oscar Sánchez, Yolanda Rodríguez, Alejandro Bobadilla, Liz Sánchez, Recicladora Ham, Yolanda Oseguera, Brenda Galván, Eri Macías, María Díaz, Pime Rodríguez, Juanita, Gloria Aguilar, María Díaz, María de Jesús Rodríguez Santos, Yolanda Rodríguez también. Gracias a todos y cada uno de ustedes por estar atentos y listos para aprender. Doctor, muchísimas gracias nuevamente por este programa. Nos vemos próximo lunes, 7 de la tarde, aquí en su programa Sanidad Social con el doctor Gerardo Galván. Gracias y buenas noches. Gracias.
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3: Empezamos a ver el tema del rico y Lázaro, del cual Jesús nos habla en Lucas capítulo 16, del versículo 19 en adelante. Vimos que al morir Lázaro, el mendigo, fue llevado por los ángeles a un lugar de consuelo, un lugar en donde se acabaron sus males y sus sufrimientos. Y vimos que el rico murió también, y que fue sepultado, y que al morir fue a un lugar de tormento. Lázaro fue a un lugar de consuelo y de descanso, no por el hecho de ser pobre, sino por el hecho de ser un verdadero creyente. Y el rico fue a un lugar de terrible sufrimiento, no por el hecho de ser rico, sino porque pensó que este mundo lo era todo. No pensó que tuviera que dar cuentas a Dios alguna vez. Si un hombre pobre cree en Cristo, será salvo. Y si un hombre rico cree en Cristo, será salvo también. Dios no hace acepción de personas. Delante de Él, tanto ricos como pobres somos pecadores, y todos, todos, debemos arrepentirnos y creer en Jesucristo para ser salvos. Hay hombres pobres que solo piensan en sus necesidades y se olvidan de Dios. Estos hombres tendrán que responder ante Dios de su conducta. Y hay hombres ricos que no se dejan marear por el dinero, pues pueden ver que lo más importante del mundo son las cosas espirituales, y por lo tanto acuden a Cristo y en Él encuentran la salvación. Al morir Lázaro, fue llevado inmediatamente al cielo. Y al morir el rico, fue llevado inmediatamente al infierno. Debemos notar que la Biblia no nos habla de ningún otro lugar a donde puedan ir los que mueren aparte del cielo y del infierno. Los que mueren sin Cristo van al infierno y no a algún otro lugar. Los que van al infierno ya no pueden arrepentirse en ese lugar, ya no podrán salir de allí. Es en la tierra donde el hombre debe arrepentirse de su pecado y poner su fe en Cristo, pues después de la muerte se acabarán todas sus oportunidades. Así como sucedió con el rico y con Lázaro, sucederá con todos nosotros. Inmediatamente después de la muerte, nuestro lugar será designado de manera fija e inalterable. Ya no habrá posibilidad de cambio. La semana pasada vimos la importancia del tiempo que Dios nos concede. A casi todos Dios nos da tiempo y oportunidad para arrepentirnos. Y digo que a casi todos, porque hay muchos que mueren en la más tierna infancia. si tenemos tiempo debemos aprovecharlo, pues en realidad Dios no está obligado a darle tiempo a nadie. Y ahora vamos a ver de cerca cuál fue el motivo por el cual el rico fue al infierno. Ya vimos que ser rico no es pecado. En la Biblia podemos ver muchos casos de hombres que fueron ricos, pero que fueron verdaderos creyentes en Dios, y que por lo tanto al morir fueron al cielo. El pecado que fue la causa de que el rico fuera al infierno es el mismo pecado que ha sido la causa de que millones de personas estén ahora en ese lugar de tormento. El pecado que fue la causa de la ruina del rico es un pecado que ha llevado a la condenación a millones de ricos y de pobres, de cultos y de ignorantes, de religiosos y de ateos. El pecado que destruyó al rico es el mismo pecado de todos aquellos que están ahora en ese lugar de tormento indecible. ¿Cuál fue ese pecado? Antes de contestar esta pregunta, déjenme decirles lo siguiente. Cuando Dios puso a Adán en el jardín del Edén, mandó al hombre diciendo: de todo árbol del huerto podrás comer, mas del árbol de la ciencia del bien y del mal no comerás, porque el día que de él comieres, ciertamente morirás. Adán comió lo que no debía comer, y en aquel momento, cuando el sabor del fruto prohibido estaba aún en su paladar, murió. Su cuerpo no murió en aquel instante, pues Adán vivió muchos años después de su pecado, pero en el momento en que desobedeció el mandamiento de Dios, perdió no su vida física, sino su vida espiritual. Antes de pecar, Adán tenía comunión con Dios, pero tal comunión se perdió en el momento de pecar. En el momento que Adán pecó, la maldición de Dios vino sobre él, sobre esta tierra y sobre toda la raza humana. Adán escogió vivir sin Dios y Dios le dejó. Y todos sus descendientes hasta hoy, al venir a nacer en este mundo, nacemos sin Dios y sin tener comunión con Él. El rico de nuestra historia, al nacer en este mundo, nació sin Dios también. Este rico y todos los que nacemos en este mundo, si no nacemos de nuevo, por el poder del Espíritu Santo, moriremos sin Dios y sin esperanza de salvación. Este rico tuvo mucho dinero, sí, pero no se dio cuenta de la más grande necesidad del ser humano, la necesidad de Dios. Todo hombre por naturaleza está sin Dios. Y todos aquellos que no han buscado ni hallado a Dios, no importa cuánta prosperidad puedan tener en este mundo, si llegan a morir sin Dios, más les hubiera valido no haber nacido jamás. En 1 de Juan capítulo 5, versículo 12 leemos: el que tiene al Hijo tiene la vida, el que no tiene al Hijo de Dios no tiene la vida. Y Juan dijo tal cosa porque tener a Cristo es tener a Dios. Entonces pues, quien no tiene a Cristo no tiene a Dios, y por lo tanto no tiene vida. En otras palabras, está muerto espiritualmente. Cuando Lázaro y el rico nacieron, ambos nacieron sin Cristo y sin Dios, pero cuando Lázaro murió, tenía a Dios, y el rico no lo tenía. Lázaro vio su necesidad de Dios, le buscó y le halló, pero el rico no vio esa necesidad. Él tenía muchas riquezas, pero le faltaba lo más importante, le faltaba Dios. El rico tuvo todo lo que deseó, pero nunca deseó tener comunión con Dios. El mendigo Lázaro nada más tenía a Dios, y eso le bastó para ser feliz. El rico todo lo tenía, pero no tenía a Dios. Él estaba contento con vivir sin Dios. Ahora podemos ver cuál fue el pecado que llevó al rico al infierno. El pecado por el que lleva ya casi 2000 años en ese lugar. Su pecado fue el de contentarse con vivir sin Dios. Nació sin Dios. Tal es el efecto del pecado de Adán. Y se contentó con vivir sin Dios. Tal fue su pecado. Persona que me estás escuchando, si tú estás contento con vivir sin Dios, déjame decirte que estás en un peligro muy grande. Si no has acudido a Cristo, no tienes a Dios. Y si llegas a morir sin Cristo, no tendrás un momento de reposo después de tu muerte. Tal vez pienses que acudirás a Cristo un día de estos. Te enorgulleces de tu supuesto libre albedrío y dices que acudirás a Cristo en cuanto te lo propongas, pero déjame decirte que estás equivocado. La Biblia dice que todos los que buscan a Dios de todo corazón le encuentran, sí, pero déjame decirte que los que buscan a Dios es debido a que Dios está obrando en ellos. Buscan a Dios porque Dios les busca a ellos. Si tú tratas de leer el periódico, o de ir a un paseo, o de ver la televisión, te darás cuenta que el diablo no se opone a que hagas estas cosas, pero trata de preocuparte por el estado de tu alma. Trata de ser cristiano. Trata de obedecer a Dios. Trata incluso de doblar tus rodillas para orar a Dios, y te darás cuenta que hay un poder tremendo que se opone a que hagas estas cosas. El diablo no quiere que busques a Dios. Muchos han intentado vivir la vida cristiana, pero han acabado por desanimarse al ver que las cosas no eran tan fáciles como ellos pensaban. Muchos se burlan cuando oyen hablar acerca del diablo, pero se burlan porque nunca han buscado a Dios. Trata de buscar a Dios y te darás cuenta que el diablo existe. Algunos tratan de ser cristianos porque les parece que la bondad es mejor que la maldad. Y piensan que la virtud es mejor que el vicio, pero cuando se dan cuenta que seguir a Cristo no es como ellos lo suponían, acaban siguiendo al diablo. Porque es más fácil obedecer al diablo que a Cristo. Son millones los que caen en las garras del diablo, y lo peor de todo es que ni siquiera se dan cuenta. Muchos leen la Biblia, pero hacen lo contrario de lo que la Biblia dice. Creen ser siervos de Dios, pero son siervos del diablo. Ningún hombre, pues, por naturaleza, puede ser cristiano, porque por naturaleza está sin Dios. Y déjame preguntarte ahora, ¿tienes tú a Dios? No te estoy preguntando si eres un buen padre o una buena madre. No te estoy preguntando si eres un buen ciudadano, o un buen esposo, o un buen hijo, o un buen estudiante. Mi pregunta es, ¿tienes a Dios? Si tienes a Dios, es porque has nacido de nuevo, por obra del Espíritu Santo y no por obra tuya. Si tienes a Dios, es porque Dios ha hecho algo por ti, porque tú, al venir a este mundo, naciste sin Dios. El objeto de la obra de Cristo en la tierra no fue solo el abrir un camino por el cual el hombre pudiera acercarse a Dios, sino que consistió en abrir un camino por el que Dios, como Dios de misericordia, pudiera llegar al hombre. El pecado interpuso una barrera de separación entre Dios y el hombre, y Cristo vino a morir en la cruz para derribar esa barrera. Cristo derramó su sangre para satisfacer el clamor de la justicia de Dios en contra de los hombres. Cristo abolió el pecado por el sacrificio de sí mismo, y así creó un camino por el cual Dios podría volver al hombre que estaba sin Dios. Al pecar, Adán murió espiritualmente, quedó sin Dios, pero cuando los hijos de Adán, que somos nosotros, creemos en Jesús, recibimos vida espiritual. Estábamos sin Dios, pero al arrepentirnos y creer en Cristo, estamos con Dios y Dios está con nosotros. Lázaro el mendigo tenía a Dios, y eso nos indica que en realidad era más rico que el rico aquel. Lázaro nació pobre, y fue pobre toda su vida, pero él y todos los que creemos en Cristo llegamos a ser ricos. Los que acuden a Cristo son ricos ahora, y sus riquezas no les serán quitadas nunca. Dichosos aquellos que pueden entender en este mundo su necesidad de Dios. Al principio del Salmo 63, dice David, su autor, «Mi alma tiene sed de Dios». Escuchen ustedes. Esto lo dijo el rey David cuando estaba en el desierto. Noten ustedes. Estaba en el desierto, pero en lugar de tener sed de agua, él tenía sed de Dios. La sed es una de las ansias más difíciles de soportar, pero David no pedía agua. Él tenía sed de Dios. Él no podía soportar que su Dios le ocultara su rostro. Él quería sentir la presencia de Dios. Cuando el rico vivió en este mundo, nunca tuvo sed de Dios. Pero en Lucas 16, versículo 24, el párrafo que estamos considerando, vemos que en el infierno sintió sed, pues dice, «Padre Abraham, ten misericordia de mí, y envía a Lázaro que moje la punta de su dedo en agua, y refresque mi lengua, porque soy atormentado en esta llama». el rico, al estar en el tormento, pudo conocer la sed verdadera, que es la sed de Dios, pero era demasiado tarde. Todos aquellos que nunca sienten sed de Dios en este mundo, padecerán sed de Él en el mismo momento de morir. El que nunca cree en necesitar de un Salvador en la tierra, sentirá la necesidad de un Salvador en el infierno. Pero la promesa de un Salvador se extiende a los que viven en este mundo. Ya no hay salvación para los que están en el infierno. El rico vivió y murió sin Dios. Nunca le preocuparon las cosas espirituales. Pero noten ustedes, en el mismo versículo 24, que las cosas espirituales, que fueron una fantasía para él cuando vivía, fueron tremendas realidades cuando murió. Entonces, creyó verdaderamente que Dios existía y que el infierno era un lugar real. Fue hasta entonces que creyó que Cristo era el Hijo de Dios y que el cielo debería ser un lugar maravilloso. Lugar aterrador es el infierno. Tan aterrador que faltan palabras para describirlo. ¿A quién le gusta pensar en él? Cuando el rico fue a ese lugar, se dio cuenta del engaño tan grande en el cual vivió. Tan espantoso es ese lugar, que cuando llegó allí, hizo algo que nunca hizo, escuchen, cuando estuvo en este mundo. Él se puso a orar. Al principio del versículo 24 leemos, entonces él, dando voces, dijo, noten ustedes, que no solamente oró, sino que clamó, dio voces, gritó, quiere decir. Cuando estuvo en este mundo, él nunca oró. Pues, si hubiera orado realmente, Dios le hubiera escuchado y le hubiera dado la salvación, pero nunca buscó estas cosas. Dios no salva a quien no ve su necesidad espiritual. Pero, si una persona, escuchen, sea quien sea, puede ver su necesidad de Dios y acude a Cristo en busca de perdón, su oración será escuchada y su sed espiritual será satisfecha. Pero, si una persona se pone a orar en el infierno como este rico, entonces será demasiado tarde. Porque la necesidad espiritual solo puede ser satisfecha a través de Cristo, y a Cristo no se le puede hallar en el infierno. Cuando el rico vivía en este mundo, tal vez en alguna ocasión se puso a rezar, pero él nunca supo lo que era la oración verdadera. Cuando vivió, no tuvo motivos verdaderos para orar. Por eso nunca oró. Él no creía necesitar de Dios. No puede haber verdadera oración sin una verdadera experiencia de necesidad. Las personas que oran desde lo más hondo de su corazón son muy pocas realmente. Muchos oran porque se los inculcaron desde su infancia. Se acostumbraron a orar en la mañana, a la hora de la comida y antes de acostarse. Pero no oran porque realmente sientan sed de Dios. Oran solo por cumplir con un deber, pero no hay amor a Dios en ellos. Hay personas que tienen callos en sus rodillas por lo mucho que supuestamente oran, y aún se jactan de tales callos, pero que nunca han orado realmente. Dios ha dicho que no dará por inocente al que tomare su nombre en vano. Todos aquellos que van el domingo al culto y que oran en voz alta en sus iglesias, pero que no obedecen a Dios, y que no ven su necesidad espiritual, sus oraciones son en realidad una blasfemia. Van a sus iglesias, cantan y oran, pero hacen estas cosas solo de labios, y su corazón está muy lejos de Dios y de Cristo. Van a los cultos solo por costumbre. Pasan los años y ellos no mejoran, pues siguen siendo los mismos de siempre, si no es que peores. Cierran sus ojos, entrelazan sus dedos y dicen palabras muy bonitas en oración, pero su corazón no es recto delante de Dios. Cada vez que doblamos nuestras rodillas, Dios está allí, ahí frente a nosotros. Él sabe qué es lo que queremos y por qué nos disponemos a orar. Él conoce nuestro corazón y no le podemos engañar. su oído está atento a todo lo que decimos. Algunos se ponen a orar y piden cosas que no desean realmente. Oran para cumplir con su deber, como dije antes. Piden cosas a Dios, sí, pero no creen en el fondo que Dios vaya a contestarles. Propongámonos, personas que me están escuchando, de aquí en adelante, a no ser descuidados en este punto. Pidamos a Dios que nos enseñe a temerle y a desear poner por obra su voluntad, cualquiera que sea. Muchos vienen a oír la predicación de la palabra de Dios. Vienen a nuestras iglesias, vienen de vez en cuando, pero vienen a nuestros cultos sin darse cuenta de lo que están haciendo. No se dan cuenta de las implicaciones de sus actos. No se dan cuenta que escuchar la palabra de Dios es una gran responsabilidad. No se dan cuenta que leer la Biblia y orar les comprometen seriamente delante de Dios. Cada vez que estamos escuchando la predicación de la palabra, nos estamos comprometiendo con el Dios que todo lo sabe y que todo lo ve. Cada vez que venimos al culto, los ojos del Altísimo están fijos sobre todos nosotros. Si nosotros no lo tomamos en cuenta, Él toma nota de todas nuestras actitudes y de todos nuestros motivos. Al orar, muchos le piden a Dios que venga a su reino y le piden que haga su voluntad, pero que se llenarán de espanto si Cristo respondiera su oración y viniera a reinar y a tomar su dominio en forma visible. Cuando Cristo venga, muchos verán horrorizados que Cristo efectivamente es el Rey y quiere reinar sobre todos. Verán con espanto que aquel a quien oraban solo de labios será su juez y que ellos no estarán preparados para el juicio. Entonces empezarán a implorar que las rocas les sepulten y que las montañas les cubran. Entonces empezarán a tener sed, como el rico de nuestra historia, pero ya no habrá agua para ellos. No se te olvide esto. Si no buscas a Dios y si no acudes a Cristo ahora, llegará el día en que desearás hacerlo, pero entonces será demasiado tarde. La oración que el rico hizo en el infierno era fervorosa. Sentía la necesidad de lo que pedía, deseaba obtenerlo. Nunca en su vida había deseado algo con tanta ansiedad, con tanta intensidad. El rico, como buen judío que era, conocería el texto de Isaías 55, versículo 1, que dice: «A todos los sedientos, venid a las aguas». Y también conocería el que dice: «Y el que quiera venga y tome del agua gratuitamente». Pero no prestó atención a este llamamiento a su debido tiempo. Él no vio la necesidad del agua de vida que Cristo ofreció a la mujer samaritana. Nunca creyó que podría venir el día cuando, por un poco de esa agua, hubiese dado 1,000,000 de veces más de lo que nunca poseyó. Ahora se daba cuenta de lo que había menospreciado. Ahora se daba cuenta que si él hubiera querido ser salvo, lo hubiera sido. Ahora se daba cuenta que cuando vivió, tuvo el agua pasando frente a él, y que con solo inclinarse, hubiera podido beber, pero no quiso hacerlo. El agua se le ofreció gratuitamente, pero no la quiso. Recordar estas cosas incrementaban su tormento. ¡Cuán necio fue al menospreciar lo verdaderamente importante! Si hubiera bebido de aquella agua de la salvación, hubiera bebido para siempre, pero fue un necio. El rico perdió la oportunidad que tuvo y fue a parar a un lugar que Zacarías, en su libro, en el capítulo 9, versículo 11, describe como la cisterna donde no hay agua. En el infierno no hay agua, no hay salvación. Amigo, si no lo has hecho antes, bebe de esta agua ahora. Te lo diré en otras palabras. Te insto para que no descanses hasta que seas saciado y encuentres a Dios. por naturaleza no tienes a Dios en ti mismo. El hecho de que seas miembro de una iglesia y hayas sido bautizado no significa que tengas a Dios. Todos aquellos que no tienen a Dios no son salvos. Hace unas semanas vimos el texto de 2 Corintios, capítulo 13, versículo 5, que dice: examinaos a vosotros mismos si estáis en la fe. Probaos a vosotros mismos que Jesucristo está en vosotros, a menos que estéis reprobados. O estás en Cristo, o estás sin Cristo. Solo hay una de estas dos opciones. Los que están en Cristo son aprobados, y los que están sin Cristo son reprobados. ¿Tienes a Dios? ¿Tienes a Cristo? Si tienes alguna duda acerca de ello, comunícate con nosotros y veremos qué podemos hacer por ayudarte.
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Bienvenidos a su programa Noches de Unción con su servidor y amigo Pastor Víctor Manuel Contreras. Es muy grato para mí, de verdad es un honor y un privilegio estar en esta cabina de Ondas de Vida 1440 para saludarle. De verdad me honra porque ya estamos a 3 de agosto y el primer lunes de este mes, ya el octavo mes, pues estamos ya en la segunda mitad de este bendito año del 2026, y vale la pena reflexionar en los días que hemos vivido de este año, amados amigos. No, escuche, reflexionar para bien, reconocer en qué áreas de nuestro diario vivir estamos fallones. No para culparnos, no para juzgarnos, no para criticarnos de manera destructiva. Por favor, hay alguien que nos enseña cómo corregir el camino, y es el Espíritu Santo de Dios. Recuerde que el Espíritu de Dios nos redarguye de todo pecado. Pecado, acuérdese la palabra pecado. La palabra pecado no significa hacer cosas malas, ¿verdad? La palabra pecado significa errar al blanco. Se lo repito, pecado significa errar al blanco. Ajá. No está diciendo si es mal, que es algo malo, no. Y de hecho, amados amigos, puede ser hasta algo bueno que nos dirija a errar, que nos lleve al error. Aún las buenas acciones, los buenos propósitos, las buenas intenciones nos pueden llevar al fracaso, nos pueden llevar a la ruina, nos pueden llevar a la decepción, a la frustración, nos puede llevar al pecado. Y dice el Señor que si hay algo que odia el Señor es el pecado. Entonces, tengamos, eso es lo que tenemos que ir nosotros poniendo delante de Dios, amados. ¿Y cómo lo vamos a hacer? Pues poniendo nuestro entendimiento, poniendo nuestra mente, nuestros pensamientos a los pies de Jesús. Todas nuestras coronas, ponerlas delante del Señor. Todos esos pesares, esas cargas, esas situaciones difíciles, esos errores, equivocaciones, pongámoslos delante de Dios. Esos planes, esos proyectos, ese emprendimiento que tengamos en algo que querramos realizar como familia, como persona, como congregación, como empresa, como negocio, pongámoslo a los pies del Señor. Dice el Señor, encomienda al Señor tu camino y Él hará. ¿Verdad? Que involucremos a Dios en nuestros planes. De hecho, todo lo que proyectemos debe de ser nacido de nuestro Dios. ¿Cómo lo hacemos? Orando, teniendo comunión con Dios, buscando de Dios. ¿Verdad? De verdad, uno pudiera decir, ¿cuándo yo voy a hacer lo que me gusta hacer? Es decir, como diciendo, ¿cuándo voy a hacer lo que se me pegue la gana? Pues fíjate que si tuviéramos un pleno conocimiento, una sabiduría elevadísima, y tuviéramos los recursos y fuéramos también dueños del mundo, pues igual y sí. Pero la verdad es que no, amigos, no, amados amigos, no, amada familia, no tenemos el control de todo. Podemos hacer un gran plan. ¡Oh, wow! ¡Maravilloso! ¡Un plan! Pero si el día de mañana algo ocurre, si es más, si el Señor viniera hoy en la noche, ese gran plan que realizamos a ciencia y a conciencia y con todos los recursos ya dados, pero si el Señor viniera en esta noche, en la madrugada, de nada sirvió. Y perdimos el tiempo en vez de mantener nuestra lámpara encendida. ¿Me entiendes? Nuestros planes, nuestros proyectos, nuestra vida tienen que estar dirigidas por Dios, amados. Y cuando lo hacemos y los dedicamos y los entregamos a Dios, vamos a tener el tiempo suficiente para mantener nuestras lámparas encendidas, o nuestra lámpara encendida, tener preparado el aceite
que no se agote, que no se acabe. Constante esa lámpara encendida para cuando venga el novio, para cuando venga el amado. Amados amigos, pues noten como las vírgenes, las insensatas, fíjate, se les acabó el aceite. Y cuando fueron a la tienda a comprar, regresaron. Pero bye, bye, bye, bye, ya no, ya el novio se había ido. Entonces, no dediquemos mucho tiempo, no pongamos todo ese esfuerzo, esa dedicación, esa sabiduría, esa ciencia, si no está involucrado Dios. Cuando el Señor esté involucrado en nuestros planes, cuando el Señor esté involucrado en nuestros deseos, nuestros planes, ¿qué más quisiera el Padre de verdad? Por eso dice el Señor, ustedes siendo, no, a los padres, ¿verdad? Dice, si ustedes siendo padres malos, no le dan cosas buenas a sus hijos, no desean lo mejor de la vida para sus hijos, no desean lo mejor de este mundo para sus hijos. Claro que sí, siendo padres malos, fíjate. Pero nuestro Dios es un Dios bueno. ¿Qué no nos dará el Señor siendo un padre bueno? Entonces, solo dediquémosle ese tiempo, solo dediquémosle y démosle ese lugar al que merece toda la gloria, al que es sabio sin medida, al que es dueño del oro y de la plata, el que sabe todo lo que hay en los términos de la tierra. Él es el infinito, Él es el principio y el fin. Él es el que ha sido por siempre, Él es el que es el día de hoy y Él es el que será el día de, pues, del futuro, los días del mañana. Nuestro gran Dios. Tenemos la oportunidad hoy, 3 de agosto del 2026. Amados, en Dios no hay pérdida. Nos equivocamos. Algo no hemos logrado en este año. Pongámoslo a las manos de Dios. Todavía hay tiempo, amados. Todavía hay tiempo. Cuando estamos en los tiempos de Dios. Cuando estamos en el propósito de Dios. Cuando no hay afanes, ¿verdad? Por nada estemos afanados. Por nada estemos afanados. Sino que, fíjate lo que dice el Señor, sino que sean conocidos todo lo que tú necesitas. Anota una lista. Hoy, en este día, en este 3 de agosto, ahí con tu café, con tu tecito, ahí un sándwich, una torta, un pan de dulce, un tamal es más. un arroz con leche gelatina, ¿no? Un flan. Ya me está dando, ya tengo hambre. Y si al rato llega, al rato que llegue el profeta de Alberto Medina y estemos en la voz de la profecía saliendo, nos vamos a ir a comer unos tacos. Por eso, mire, me estoy aguantando. Siéntese ahí, en la comodidad de su hogar. O si tiene un lugarcito ahorita, se estaciona, se orilla, si va en su automóvil. O ahí en el transporte, si es posible, si vas en un lugar donde puedas, pues piensa en eso. Piensa y bueno, no puedes anotar, pero los que puedan hacerlo, anoten. ¿Qué no se ha logrado? ¿Verdad? ¿Qué no tienes? Por ejemplo, yo estoy ahorita con modificar, hacer una modificación dentro de mi casa. Y que tengo que impermeabilizar mi casa también, porque ya empieza a haber algunas goteras. Bueno, pues lo anoto. Ahorita no lo tengo, el recurso, pero voy a orar. Y yo sé que mi Padre Celestial no va a dejar que se deteriore la casa que Él mismo me dio. Entonces lo voy a poner en las manos de Dios. Anoto y oro. Y mientras sigo adelante, ¿qué sigue? Con lo que sigue hago otra nota. Mantener cuidado del auto, ¿no? Me toca la verificación. Ya fue la del año, la del semestre pasado, palomita, sí, cumplí en tiempo, en forma, bien. Ya viene la del mes de hoy, en octubre, que me toca. Entonces, hazte un plan, anota, híjole, a lo mejor te salen 2 hojas, no importa. Ay, ya quiero mi colchón nuevo, porque pues ya siento el resorte que me pica. Anótalo. Me quiero ir a Ixtapas y Guatanejo este fin de año con la iglesia, con la congregación, con mis amigos, con mis compañeros, con mis vecinos, con la gente de Fe de Ondas de Vida 1440, con el equipo de Ondas de Vida, porque nos vamos a ir. Y vamos a ver si le vamos a pedir que le den vacaciones a Leo,
y que se vaya con nosotros también allá a Iztapas y Guatanejo. Que se quede el Yasser o que se quede Alex. Ahorita porque no están. Mañana que ya cuando esté Ale y Yasser, así voy a decir, que se quede Leo y se van ustedes. Bueno, eso, anote, se vale. Y póngalo en las manos de Dios. No lo va a poner ahí dentro de la Biblia. Bueno, si lo quiere poner, pero no lo ponga como una, como amuleto ahí. Cosas de esas, no, amados. Téngalo ahí, péguelo ahí en su espejo de donde usted se peina, se arregla, en su tocador, en su refrigerador, o en su ¿cómo se llama? En su librero, o en su closet, o en la puerta. Porque eso es lo que sí yo hago, yo lo pego en mi puerta. O a veces, ¿saben? Me he atrevido en la puerta a anotar con plumón, en la puerta de madera de mi recámara. Pum, pum, pum, anoto. Ay, Señor, este mes quisiera esto, quisiera lo otro. Y una de mis peticiones es que podamos lograr ya llegar al nivel que necesitamos tener aquí en la recaudación aquí en Ondas de Vida 1440, para ya emparejarnos, ya no traer los pendientes de que tenemos de mayo, tenemos pendientes todavía de mayo en los pagos de aquí de que tenemos que dar en las, para las instalaciones, para todo lo que se requiere en la parte operativa y administrativa de Ondas de Vida. Ajá, es una de mis peticiones de oración, y que anoto y pongo la cantidad. Señor, por favor, que pueda llegar a mi meta, que pueda llegar, Señor, y de verdad, las peticiones que usted me da, amados, las pego al lado. Y que Vicky Castellanos está con el asunto de su estomaguito, que ahorita que uno de mis hermanos sembradores está pidiendo por su auto, otro que por la sanidad de su hijo, y así los tengo. Señor, estos también, esto que está dentro del plan del mes, quiero ver un milagro, Señor. Quiero ver la bendición de Verónica Galindo. Quiero ver la bendición en quien más, en Oyuki Tudela, que siempre.

Lupita Pulido también, Wendy Giré, por aquí está también Liliana López, Leti Cruz, Olga Rodríguez, por aquí está María del Socorro, también por aquí, aquí no se pierde, Cristina Arellano, por supuesto, Verónica Galindo, que la mencioné, Lupita Galindo, Erika Olid Martínez, Heriberto Osorio, Marta Patricia, y así cada uno de ellos, así la lista. Y de cada uno de ustedes, amados sembradores, amada gente de fe que pone sus peticiones de oración y las leo ahí en el, en este momento voy a ver, los que están en radio no me ven, pero ahorita estoy aquí viendo en el celular, en el WhatsApp, ahí están los en el área, en el grupo de intercesores, y veo que Jan Mendoza sube a Carmen Díaz a ayudar a orar por la señora María Luisa González, que le duele mucho la cabeza. Ana Cecilia Natural pide oración para que encuentre trabajo. Claudia López pide oración por una audiencia que tendrá el 4 de agosto. José Luis él es el intercesor de Quirones de Vida. Carmen Díaz, les pido que me ayuden a orar por mi hijo Benjamín, que se encuentra alejado del Señor. Y así, por ejemplo, Carlos Fausto da gracias a Dios porque su hija Carla salió bien de su operación, y seguir orando por la restauración de su matrimonio. María pide por la salud de su jefe, Miguel Ángel Espinosa Vendaño, que se le declaró la diabetes. Y así, todo eso, de verdad, además de lo que mis peticiones personales, las peticiones de ustedes, amada gente de fe, amados sembradores, digo, este mes de agosto, Señor, que sea un mes de gran bendición a cada uno de los que nos escuchan en la radio 1440. Por nada estén afanados, Señor, que conozcan uno de ellos que tú eres un padre para ellos, que tú eres un proveedor para ellos, que tú diste, Señor, a tu hijo amado Jesucristo en la cruz del Calvario, porque por sus llagas han sido curados cada uno de ellos, de los que están en enfermedad, aquellos que están en cama, aquellos que están en situaciones de la vista, del oído, en los huesos, en los músculos, en los pulmones, en los riñones, en el estómago, en todos los órganos, en la piel, en la cabeza. Padre, en el nombre de Jesús, oro y ruego, Señor, este mes de agosto, Señor, veamos milagros, veamos esas peticiones, aquellos, mis hermanos, aquella gente de fe amada, amados sembradores que también ponen en tus manos esos proyectos de una modificación o ampliación o remodelación o mantenimiento de sus casas. Señor, provéeles, Señor, en esos tiempos de lluvia, líbrales de toda situación de inundación, de pérdidas materiales, o incidentes o accidentes en la calle. Líbrales, papá, para los que andan orando y ahorrando para un auto, Señor, proveeles, hazles un, dales, dirígeles y dales un milagro, papi, para que en este mes puedan adquirirlo y pueda, no sea gravoso en los pagos. Yo no sé, Señor, tú sabes obrar en la vida de cada uno de ellos. Por nada estén afanados cada uno de los que nos escuchan y oyen Ondas de Vida 1440. Hoy les digo, por nada estén afanados, sino que sean conocidas todas sus peticiones. Anótenlas ahí en un cuaderno, en una hoja que usted tenga presente, y cada día usted que abra esa puerta, cada día que usted se ponga frente al espejo, cada día que usted abra ese closet, va a ver esa lista y va a decir, sí, Señor, en el nombre de Jesús, ese colchón que ya necesito, esa puerta que ya necesito cambiar, la impermeabilizante, el auto, la bicicleta, no sé qué estés pidiendo, no sé qué estés necesitando, la sanidad de mi hijo, que por la libertad y restauración de mi hijo de las drogas, etcétera, etcétera, lo que tenga que anotar, lo que tenga que pedir al Padre, pídalo, no ande afanado. Ya se acabó, ya pasó medio año, no tenemos por qué estar siendo afanados. Sean conocidas vuestras peticiones. Estamos a un buen tiempo. Y bendigo también la vida de Adriana León, de Graciela Gómez, de Willy Salgado. Willy, bendiciones. Tichita Saucedo, claro que sí. Rosita Martínez, que nos está viendo. Erika Martínez Solín, mi querida Erika, desde Tlaquepaque, Jalisco. Adriana León, gracias por la oración. Sí, Adriana, oramos y de verdad es una

0: Es parte de mi oración y el deseo de este mes de agosto, ver milagros, ver prodigios en sus vidas, escucharlos. Tal vez no nos veamos, pero sí escuchar como varios de ustedes nos hablan y nos mandan audios de los milagros, de lo que ha hecho el Señor en sus vidas, de cómo el Señor les salvó, cómo les regresó la vista, cómo les curó la fractura que tuvieron, o cómo volvieron a andar, o cómo se compusieron y enderezaron sus huesos. Muchos milagros mandan. Que este mes no sea la excepción. Que este mes, en nombre de Jesús, nos levantemos todos con una gran bendición. También en la economía, en las finanzas, en la remesa de sus casas, en sus ahorros, en sus quincenas, en sus pagos semanales, en sus ventas. En el nombre de Jesús pongo la vida de cada uno de tus hijos, la gente de fe que nos escucha, de los que trabajan y tal vez no están ahorita en la radio, pero sí están sus familiares escuchando. En el nombre de Jesús ruego y pido, Señor, por sus trabajos. Si alguien en este mes, mi Dios, están buscando un trabajo, que en este mes encuentren ya, en esta semana, papá, encuentren un trabajo apropiado, digno, con un buen salario, que les dé el tiempo para buscarte, para andar en pos de ti, Señor. Un trabajo donde sean de gran bendición y donde también muestren sus talentos y sus dones para bendición del lugar en donde trabajen. En el nombre de Jesús, en el nombre de Jesús, que este mes también, Señor, en el nombre de Jesús, aquellos que están orando por ese ministerio, por ese llamado, mi Dios, por los dones, Señor, que tú les diste a cada una de esta amada gente de fe, sea un mes donde el avivamiento espiritual siga siendo patente en esta nación de México, y cada uno que nos escuchen empiecen a fluir en los dones espirituales, en el don de sanidad, don de la palabra, el don de dar, el don de fe, el don también de la profecía, el don de ciencia, el don de sanidad, ya dije, ¿verdad? El don de dar, el don, pues, que Dios usa para resucitar aún muertos. El don, por supuesto, el don de la palabra. Se levanten evangelistas. Padre, en el nombre de Jesús, por nada vamos a estar afanados. Ya no, Señor. Rompemos todo afán, porque creemos que tú eres un Padre bueno y tú sabes lo que necesitamos. Porque si los lirios los vistes de una manera muy linda, ¿por qué no habremos de estar vestidos? Y hablo también en lo espiritual, hablo también en el carácter y la personalidad. ¿Por qué no habremos de ser restaurados, formados como unas personas hermosas, presentables para todo este mundo, Señor? Y que te conozcan a través de nosotros, que te conozcan a ti, al único Dios verdadero, y a Jesucristo. Muchas gracias, amados amigos. Nos vamos a ir despidiendo. Quiero invitarle que se quede con nosotros. Viene el programa Misión 70. Nuestro querido pastor Luis. Y en punto de las 10 de la noche es La Voz de la Profecía con mi querido amigo profeta Adalberto Medina. Así que continúe con nosotros. Gracias por conectarse. Ya leí aquí algunos de sus Facebook, mensajes en Facebook. Adriana León, hola, buenas noches. Pastor Víctor, qué gusto escucharle hablar la palabra de Dios. Saludos y bendiciones. A mí me da mucho gusto, Adrianita. Y al ratito nos vemos o nos escuchamos también. Graciela Gómez, buenas noches. Pondrán programa para los niños. Bendiciones. En eso estamos, Gracielita. En eso estamos. Y una sorpresa muy linda para los niños el día sábado. Ya vendrá. Estaremos avisándoles. Willy Salgado, buenas noches, Pastor Víctor. Saludos desde Querétaro. Dios te bendiga, mi querido Willy. Dicha Saucedo, bendiciones, Pastor Víctor. Gracias por sus oraciones. La Adrianita León, gracias por sus oraciones. Gracias también a ustedes que nos ven. 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Todos aquellos que descarguen la aplicación de Ondas de Vida 1440, me hablen y me enseñen en una foto que la descargaron. 10. 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Tiene de aquí hasta que termine el programa de mi querido Adalberto Medina, La Voz de la Profecía. Erika Martínez Solís, ya le saludamos. Rosita Martínez, Laura Angélica, con ella nos vamos. Gracias, Dios les bendiga grandemente. Y sí, démosle gloria a Dios. Gracias, Leo, que está ahí en los controles.
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0: Hola amigos, ¿cómo están? Dios les bendiga el día de hoy. El día de hoy les saludamos con mucho gusto. Recuerden, este es el programa Misión 70 y recuerden que nos pueden mandar mensaje al WhatsApp al 5514-6323-27. O si ustedes gustan, también pueden llamar al 5911-071440 a la multilínea. Recuerden amigos que estamos aquí para estar con ustedes de 9 a 10, para pasar un rato agradable, para poder compartir de la palabra de Dios, para poder reflexionar, para poder exponer nuestras necesidades y si alguno de ustedes tiene alguna duda, pues también con mucho gusto lo pueden poner aquí en nuestras redes sociales. Si ustedes están en las bocinas inteligentes, si están sintonizando la radio Ondas de Vida 1440. Les deseamos un buen lunes, que Dios les bendiga, que Dios cumpla los deseos de su corazón, porque tenemos un Dios poderoso que todo lo puede y para Él nada hay imposible. Él nos da sanidad, Él nos da paz, Él nos da tranquilidad, Él nos bendice, Él nos ayuda. Y el día de hoy, amigos, quiero decirles que sean felices con lo que tienen, amen a Dios, búsquenlo, busquen de su presencia cada día, pónganse en las manos de Dios, porque tenemos un Dios que nos ama, tenemos un Dios que nos está buscando, tenemos un Dios que nos quiere dar lo mejor, porque la vida es muy pasajera, la vida es muy efímera, pasa muy rápido. En un momento eres niño y en otro momento joven y así sucesivamente. Y de un momento a otro, pues ya estamos con una edad avanzada. Yo le doy gracias a Dios porque Dios nos permite poder estar aquí con ustedes saludándolos y nuestro deseo es que ustedes puedan entender la palabra de Dios. Nuestro deseo es que ustedes se puedan acercar a Dios. Nuestro deseo es que ustedes puedan confiar en Dios en cada momento de su vida, en cada tribulación, en cada necesidad, en cada alegría, que ustedes puedan confiar en Dios, que ustedes puedan estar siempre de la mano de Dios, buscándole a pesar de las necesidades, a pesar de las enfermedades, que nosotros nos podamos acercar a Dios, que podamos estar cerca de Dios. Les comentaba que nuestro deseo es que confiemos en Dios, que cada día podamos acercarnos a Dios, podamos tener esa certeza, esa convicción, porque los días son muy, pero muy cortos. Los días son muy cortos y la vida se pasa muy rápido, como les decía, pero sabemos que tenemos un Dios poderoso y debemos de entender que estamos aquí con un propósito y debemos de entender que debemos entregar nuestras vidas a Dios. Debemos de confiar en Dios, debemos de confiar en su palabra. Y el día de hoy yo les quiero contar, yo les quiero leer una historia que está en la palabra de Dios y que ustedes seguramente se saben o en alguna ocasión la han escuchado. Esta historia trata de Dios librando a su pueblo y el pueblo olvidándose rápidamente de lo que Dios ha hecho por ellos. Seguramente como personas, como humanos contaminados del pecado, se nos olvida muy rápido lo que Dios hace por nosotros. Pero Dios en esta hora nos trae una palabra de consuelo, de que podamos seguir adelante, de que Él nos ama, de que Él nos perdona. Y el día de hoy les quiero contar esta historia, se las quiero leer. Y está en Éxodo 32 y vamos a encontrar cosas muy interesantes. Les decía, ustedes ya se saben esta historia, pero vamos a encontrar cosas muy, muy, muy interesantes. Dice: Como Moisés tardaba mucho en bajar de la montaña del Sinaí, Los israelitas se reunieron con Aarón y le dijeron: Moisés nos sacó de Egipto, pero ahora no sabemos qué le sucedió. Es mejor que hagas un dios para que sea nuestro guía y protector. Y Aarón les contestó: Para eso necesito oro, así que tráiganme las joyas que llevan puestas, sus esposas, sus hijos y sus hijas. Ellos se las llevaron a Aarón, y él las tomó y las fundió, y trabajó el oro hasta darle la forma de un toro. Al verlo, el pueblo dijo: Israel, aquí tienes tu Dios que te sacó de Egipto. Cuando Aarón vio esto, le construyó un altar al toro y le anunció al pueblo: Mañana tendremos una fiesta en honor de nuestro Dios. Al día siguiente, todos se levantaron muy temprano y ofrecieron en el altar sacrificios y ofrendas para pedir perdón a Dios. Después de comer y beber, se pusieron a bailar. Entonces Dios le dijo a Moisés: Baja ya de la montaña, porque el pueblo que sacaste de Egipto se está portando mal, que pronto se han olvidado de obedecerme. Han fabricado un toro de oro y lo están adorando. Le han ofrecido sacrificios y dicen que ese toro soy yo y que lo sacó de Egipto. Los he estado observando y me he dado cuenta de que son muy necios. Estoy tan enojado que voy a destruirlos a todos. No trates de detenerme. Sin embargo, con tus descendientes formaré una gran nación. Y amigos, esta es la historia del pueblo de Israel después de que es sacado de Egipto, después de que es sacado de la esclavitud. Dice la palabra de Dios que Moisés sube al monte para que Dios hablara con él, para que Dios le diera la ley. Y entonces el pueblo dijo: Moisés ya se tardó y no sabemos qué vamos a hacer. Empezamos escuchando una alabanza que decía: Espero en ti. Y la reflexión del día de hoy es: ¿realmente esperamos en Dios? ¿Cuántos de los que nos escuchan, cuántos de nuestros amigos que nos escriben, tienen necesidades, tienen sueños que probablemente llevas días, llevas meses, llevas años pidiendo el favor de Dios, pidiendo por esa necesidad, pidiendo por esa aflicción? Pero en algún tiempo determinado empezamos a cambiar de parecer y se nos hace que Dios ya se tardó en responder. Pensamos que Dios no nos quiere responder y empezamos a pensar de una manera diferente. Siendo que Dios nos ama, siendo que hemos visto la fidelidad de Dios en nuestras vidas, empezamos a despreciar a Dios porque sentimos que Él ya se tardó, porque sentimos que Él ya se tardó en contestar nuestra necesidad. ¿Qué significará hoy que nos hagamos un becerro de oro? En aquel tiempo, Israel fue y llevó su oro y se lo dio a Aarón, y entonces formaron un dios y ellos lo querían alabar y ellos querían hacer una fiesta. Y en lo que leímos dice la palabra de Dios que cuando terminó de hacerse ese oro, ese toro de oro, dice la palabra de Dios que entonces Aarón les dijo: Mañana vamos a tener una fiesta. En ningún momento les dijo: Mañana vamos a adorar. Dijo: Mañana tendremos una fiesta. Y muchas veces en nuestra vida empezamos a tomar este tipo de actitud. Si no es que cada día tenemos este tipo de actitud, porque pensamos que Dios está a nuestra disposición y que Dios nos tiene que responder inmediatamente. ¿Cómo se podría ver un becerro de oro el día de hoy en nuestras vidas? Dice la palabra de Dios que las personas llevaron su oro. Como todos sabemos, el oro es un material muy preciado, muy caro, que vale mucho. Y ellos llevaron su oro para formar un dios, para formar un dios al cual le querían pedir perdón. En este tiempo se podría relacionar ese becerro de oro con el dinero y con lo material. ¿Qué tanto estamos confiando en Dios? ¿Qué tanto estamos confiando en Dios? Podría ser que sentimos que Dios ya se tardó y empezamos a pensar, yo creo que no necesito de Dios. Dios no me contesta, Dios no existe, y lo que yo necesito es confiar en lo que yo tengo, en lo que yo he logrado y en las cosas materiales, y yo necesito confiar mejor en mis posibilidades económicas, necesito confiar en mi dinero, necesito confiar en lo que tengo. Dice la palabra de Dios en 1 Timoteo 6:10. Dice que el amor al dinero es la raíz de todos los males. Algunos por codiciar se han desviado de la fe. Dice también la palabra de Dios en Mateo 6:24. Dice, no podemos servir a Dios y a las riquezas. Es triste ver cómo el pueblo de Israel, después de ver las maravillas de Dios, después de ver lo que Dios había hecho por ellos, ellos quisieron hacer un Dios a su imagen de ellos, un Dios como ellos creían que era, un Dios que no les pedía santidad, un Dios que les pedía una fiesta. ¿A qué les suena esto? En estos tiempos vemos con tristeza que nos estamos haciendo becerros de oro por donde quiera. Probablemente tu becerro de oro no son tus riquezas o no es lo que tienes material, pero empezamos a hacer un becerro de oro hasta dentro de la misma iglesia, que no pide santidad, que no pide adoración, sino que lo que pide es fiesta. Y es muy delicado, porque eso quiere decir que no conocemos a Dios, no conocemos lo que Dios quiere de nosotros. Usted podría decir, sí, pero nos gozamos en Dios y por eso Dios nos puso emociones y pudiéramos decir tantas cosas, pero la realidad es de que Dios quiere una adoración. Dice que quiere una adoración en espíritu porque Dios es espíritu. Dice también la palabra de Dios en 1 Corintios que no solamente debemos de alabar a Dios con el entendimiento, sino que también con el espíritu. O no solo con el espíritu, sino también alabar a Dios con el entendimiento. Debemos de entender qué es lo que hacemos y cómo lo hacemos. Y les vuelvo a leer esta parte de la palabra. En el versículo 5 dice, cuando Aarón vio esto, le construyó un altar al toro y le anunció al pueblo, mañana tendremos una fiesta en honor de nuestro Dios. Y entonces pensamos que nuestro Dios quiere que le celebremos fiesta, que le bailemos. Dice la palabra de Dios que Dios se enojó tanto que le dijo, voy a destruir a todos, no trates de detenerme, sin embargo, con tus descendientes formaré una gran nación. Entonces, si se dan cuenta, empezamos con un punto que el dinero y lo material nos lleva a alejarnos de Dios, nos lleva a codiciar y nos lleva a desviarnos de la fe. Porque ¿cuál es la fe? ¿Cuál es la fe que realmente tendríamos que tener? En la palabra de Dios, en Cristo, la fe en nuestra salvación. Pero entonces, por culpa del dinero, por culpa del material, por culpa de ese oro, empezamos a tener ese tipo de becerros donde no buscamos agradar a Dios, no buscamos tener una comunión con Dios, sino necesariamente queremos ver algo para poderlo adorar. Y dice la palabra de Dios que entonces Dios se enojó demasiado. ¿Realmente, hermanos, conocemos al Dios en el que estamos esperando? Al principio yo les decía, tenemos que disfrutar la vida porque la vida pasa muy rápido. Pero no solamente es disfrutar la vida y hacer lo que nosotros queramos, sino tenemos que disfrutar la vida en Cristo. y hacer lo que la palabra de Dios dice. Nosotros, hermanos, con nuestra vida, con nuestra fe, debemos de adorar a Dios y debemos de meternos en el plan de Dios. Nosotros debemos de adaptar nuestra vida a Dios y no Dios se va a adaptar a nuestra vida. He estado viendo muchas publicaciones donde pensamos que tal vez defender a alguien, a una persona, defender a algún animal, defender alguna causa, nos hace ser buenos o nos hace estar en un nivel más alto que otras personas. Pero no nos damos cuenta que realmente no estamos valorando lo que Dios ha hecho por nosotros. ¿Cómo es posible que yo quiera defender alguna causa que es pasajera, pero no, que no tenga yo realmente deseo o le dé la importancia por mi salvación? Si una persona no apoya una causa, entonces la condenamos, la maldecimos y creemos que nosotros por apoyar esa causa estamos bien y estamos haciendo lo correcto. Y realmente lo único que estamos apoyando son cosas pasajeras, son ideas pasajeras. Y dice la palabra de Dios que su palabra no pasa y no va a pasar. Y que nada va a dejar de existir hasta que se cumpla la voluntad de Dios. Entonces queremos estar en un humanismo que nos pone un becerro de oro al cual queremos adorar o pensamos que eso es Dios. Pensamos que por defender una causa, una persona, un animal, defender una cultura, estamos haciendo bien, somos buenos, pero realmente estamos muy desubicados. Deberíamos de preocuparnos por nuestras almas, por nuestra condición, por nuestra comunión con Dios. Otra situación que pasa y está sobre esto de lo que hemos estado viendo nosotros también, que seguramente ustedes abren sus redes sociales y las ven, que queremos el aplauso humano y queremos el éxito. Queremos el aplauso humano, queremos el éxito, pero no nos damos cuenta que todas esas cosas son pasajeras y que solamente la palabra de Dios va a permanecer para siempre. Queremos adorar como el pueblo, queremos adorar un Dios hecho por ellos mismos. No queremos adorar un Dios que nos ha hecho a nosotros. Y sinceramente es muy complicado poder estar viendo este tipo de situaciones, pero nadie se preocupa realmente por el Creador. Queremos preocuparnos por la creación, queremos involucrarnos en defender la creación, cuando realmente no le estamos haciendo caso al Creador, no estamos volteando a ver al Creador. Y así pensamos que somos personas buenas, defendiendo ciertas situaciones de la creación o a ciertas personas, ciertos movimientos, y de esa manera pensamos que somos buenos, que nos vamos a ganar el cielo, cuando realmente estamos desenfocados, porque al que tendríamos que ver, al que tendríamos que defender y tendríamos que dar la vida sería por el Creador, no por lo creado. Dice la palabra de Dios que cuidemos y que Dios puso a nuestro cargo, pero eso ya es muy diferente a que la creación la queramos poner por sobre encima o sobre todas las cosas, que las queramos poner sobre realmente el que las creó. Vamos a una pausa comercial y ahorita regresamos. Dios les bendiga.
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0: Estamos de regreso, amigos. Ya estamos de regreso y estamos viendo que realmente adoramos a Dios como lo tenemos que adorar, o nos estamos haciendo becerros de oro y estamos queriendo hacer que Dios se adapte a nuestra vida y no adaptar nuestras vidas a lo que quiere Dios de nosotros. Les decía, amigos, que hemos visto muchas veces en redes sociales que por defender una causa empieza la gente a discutir, empiezan a pelear. Y a mí me llamó mucho la atención un comentario que decía que... Un comentario decía que hay un Dios y hay un Dios que los va a castigar. Y si se dan cuenta, tenemos una idea equivocada de Dios. O sea, no leemos la Biblia, no nos acercamos a Dios, no creemos en Dios, pero sí queremos condenar que hay un Dios y que ciertos hechos, Dios los va a castigar. Y me llamaba mucho la atención ese comentario, decía así, pero hay un Dios y esto no se puede quedar sin castigo. Y la verdad yo me atreví a poner un comentario y yo le ponía que de hecho la Biblia dice que el que no cree en el Hijo ya ha sido condenado y va a estar bajo maldición, porque eso dice la palabra de Dios. Entonces se dan cuenta, amigos, hermanos, que vemos mucha gente diciendo que hay un Dios, mucha gente diciendo que gracias a Dios, mucha gente pidiéndole a Dios, pero de una manera equivocada. ¿Por qué? Porque no lo conocen o porque no quieren tener realmente un compromiso con Dios. Solamente mencionan un Dios, pero este Dios que ellos mencionan viene a ser como un becerro de oro, que realmente no es Dios. ¿Por qué? Porque no se han acercado a Dios. Yo les aseguro que les han compartido de Dios, pero no lo han querido aceptar. Entonces, ¿por qué buscar el aplauso y el éxito como de parte de Dios cuando realmente estamos decepcionando a Dios y Dios está molesto con nosotros, así como con el pueblo de Israel, porque realmente no hacemos su voluntad? Dice la palabra en Juan 5:44, ¿cómo podéis creer cuando recibís la gloria unos de los otros y no buscáis la gloria que viene del Dios único? Entonces se dan cuenta, esto coincide con lo que les estoy platicando. Muchas veces queremos la gloria, a veces hasta por redes sociales, ¿no? Condenando ciertos actos, condenando ciertas causas, y lo único que queremos es que los hombres nos den la gloria para que digan, no, esa persona sí es buena, esa persona cuida de la naturaleza, esa persona es tan buena que cuida de los animales, pero realmente no queremos nada con el Creador. Y entonces la palabra de Dios dice, ¿cómo podéis creer que recibís la gloria los unos de los otros y no buscan la gloria de Dios? Entonces, amigos, ¿en qué posición estamos? ¿Estamos en una posición donde nos queremos hacer buenos en redes sociales defendiendo ciertas causas, cierta creación, cierta naturaleza? ¿Por qué? Porque nada más queremos la gloria y hasta nos atrevemos a decir, pero esta persona que le hizo esto a la naturaleza, Dios lo va a castigar. Cuando no nos damos cuenta que nosotros también vamos a ser castigados y condenados por no creer en el Hijo de Dios. Y entonces la palabra de Dios lo dice, ¿cómo podéis creer cuando recibís gloria los unos de los otros y no buscáis la gloria que viene de Dios único? Entonces, si se dan cuenta, estamos viviendo en una confusión y en una falsa realidad a lo que la palabra de Dios quiere de nosotros como su creación. Juan 2:15-16 dice: No améis al mundo, todo lo que hay en el mundo, concupiscencia, ojos y soberbia, no es del Padre. Entonces, no amemos al mundo, amemos al Padre, no amemos las cosas que están en el mundo, amemos al Padre, amemos al dador de la vida y esperemos en Él. Al principio decíamos, si usted tiene una necesidad y lleva mucho tiempo, tiene que confiar en Dios, no se aparte, no se haga becerros. No vaya y piense y diga, Dios ya se tardó mucho en contestarme, ya se tardó un mes, Dios ya se tardó un año, Dios ya se tardó 5 o 10 años en contestarme, entonces me voy a hacer un becerro de oro, entonces voy y consulto otro tipo de religiones para que entonces Dios pueda hacer un milagro para mí. Y nos atrevemos a decir que por medio de otra religión va a ser Dios mismo. Entonces, hermano, ¿realmente estamos confiando en Dios? ¿Realmente estamos esperando en Dios? Debemos de tener fe en Dios, debemos de poner nuestras necesidades y debemos de esperar. Dice la palabra de Dios. Dice, en vano me honran, enseñando doctrinas y mandamientos de hombres. Y aquí, volvemos a comentar lo que les decía, ¿no? ¿Cuántas publicaciones donde solamente quieren exaltar al hombre, donde solamente queremos aparentar ser buenos, pero realmente no honramos a Dios? Y los que conocemos de la palabra de Dios, de la misma manera, dicen, en vano me honran, enseñando doctrinas y mandamientos de hombres. Este es un punto muy interesante. ¿Por qué? Porque la religión o la palabra de Dios la queremos hacer a nuestro gusto. Segunda de Timoteo 4:3-4 dice, vendrá tiempo cuando no soportarán la sana doctrina y se apartarán de la verdad. Así como en ese tiempo el pueblo de Israel se apartó de la verdad, porque el pueblo de Israel no quiso agradar a Dios. El pueblo de Israel no quiso buscar a Dios. El pueblo de Israel dijo, no, Moisés ya se tardó, quién sabe qué le pasó, y necesitamos hacer un becerro de oro para adorarlo. Y estamos viviendo ese tiempo de segunda de Timoteo, donde es el tiempo donde no vamos a soportar ni los que conocemos a Cristo o decimos conocer a Cristo, que no soportamos la sana doctrina y nos apartamos de la verdad. Y se los he dicho aquí en este programa en muchas ocasiones, ¿no? Vemos a alguien predicando la sana doctrina y entonces nosotros queremos escuchar algo más, queremos emocionarnos, queremos sentirnos diferentes, y empezamos a pensar que entonces esa doctrina pues es aburrida. Es que qué aburrido era esperar a Moisés, qué aburrido de aquí a que Dios me contesta, qué aburrido de aquí a que Dios tiene misericordia de mí, pues mejor vamos a buscar otro tipo de Dios, ¿no? Como decíamos al principio, vamos a buscar un Dios que quiera fiesta, ¿no? Donde hagamos una fiesta y bailemos, tomemos, nos divirtamos, pero realmente no queremos saber nada del Dios verdadero. Y les vuelvo a repetir esta cita y el punto. Realmente la religión la queremos hacer a nuestro gusto, realmente queremos hacer a nuestro gusto la palabra de Dios, la doctrina, realmente los evangelios queremos acomodarlos a nuestro gusto y no nosotros acomodarnos a como dice la palabra de Dios. Dice, porque vendrá tiempo cuando no soportarán la sana doctrina, se apartarán de la verdad. Entonces, ¿cómo estamos esperando en Dios? ¿Realmente le conocemos? ¿Realmente lo conocemos y estamos esperando conforme su palabra? Dice la palabra de Dios. Espera a Jehová, esfuérzate y alienta tu corazón. Espera a Jehová. Si tú estás pasando por una situación, oraste mucho tiempo o estás orando, llevas meses, días, años orando por alguna circunstancia, dice la palabra de Dios, esfuérzate y alienta tu corazón en Jehová. No dice que te desanimes, no dice que vayas y que busques otro tipo de solución que no es Dios. porque al final del día la palabra de Dios también lo menciona. Dice la palabra de Dios que si nosotros buscamos otro tipo de cosas en las estrellas y cartas y tantas cosas que nos ofrece el mundo, eso no viene de Dios. Dice la palabra, espera en Jehová, esfuérzate, alienta tu corazón en Jehová. Dice la palabra de Dios también en el Salmo 37, si estás pasando por desánimo, muchas personas de hecho vienen a Cristo, entregan su vida a Cristo, pero en algún momento dicen, es que Dios no me contesta. Entonces realmente se acercaron a Dios con otra intención. Y dicen, pues yo creo ya me voy a alejar de Dios, yo creo ya voy a alejarme porque Dios no me contesta, yo creo que Dios no me ama, yo creo que esto no es la verdad. Y entonces de alguna forma empezamos a poner becerros de oro en nuestro corazón y empezamos a despreciar y empezamos a hacer a un lado a Dios porque pensamos que ya fue mucho tiempo, así como el pueblo de Israel. El Salmo 37:7 dice, descansa en Jehová y espera en Él. Qué bendición poder esperar en Jehová. Así pase un año, dos años, así pase mucho tiempo, poder deleitarnos en Jehová, poder buscar a Jehová, como dice la palabra, y esforzarnos y alentar siempre nuestro corazón en Jehová y no en otro tipo de cosas que no sea Dios, que no estén en la palabra de Dios. En ocasiones queremos también ponernos a nosotros mismos por encima de Dios. Queremos pensar que lo que yo quiero es lo que Dios quiere. Y en una ocasión ya lo habíamos mencionado. ¿Qué nos hace pensar que lo que yo quiero es lo que Dios quiere para mí? ¿Qué me hace pensar que lo que yo quiero se lo voy a pedir a Dios y entonces Dios me lo tiene que dar? ¿Por qué? Porque necesariamente lo que yo quiero, lo que yo deseo, es lo que Dios desea para mí. Y no es así. Dice la palabra de Dios. La palabra de Dios me encanta porque dice tantas cosas que vivimos en el día a día. Tiene tantas respuestas para nuestras dudas. Y dice la palabra de Dios, hermanos, si no hemos estado esperando, si no hemos estado confiando en Dios, dice la palabra de Dios, tienen apariencia de piedad, pero han negado la eficacia de ella. Entonces, aparentemente, tenemos apariencia de piedad, aparentemente esperamos en Dios, pero cuando algo no sale bien, entonces empezamos a negar de la eficacia de la palabra, de la eficacia de la piedad. Proverbios 21:12 dice, cada camino del hombre le parece recto, pero él pesa. El que pesa los corazones es Jehová. Pensamos que lo que estamos haciendo es bueno, pensamos que lo que está haciendo nos va a llevar a Dios, pero realmente Dios es el que va a probar nuestros corazones. La pregunta del día de hoy es, ¿tienes alguna necesidad? ¿Esperas realmente en Dios? ¿Te decepcionas? ¿Sientes que Dios ya tardó? ¿Sientes que Dios no es realmente lo que esperabas? Y esto pasa porque no queremos someter nuestra vida a la palabra de Dios. Esto pasa porque nos acercamos a Dios solamente porque queríamos que Dios cumpliera los deseos de nuestro corazón. Nos acercamos a Dios porque pensamos que podíamos seguir viviendo como vivíamos y que entonces Dios, como es amor, nos iba a dar todo. El becerro de oro sigue vivo en nuestros corazones muchas veces. El becerro de oro de estos tiempos es el dinero, los aplausos, la religión inventada, no la religión verdadera, la que está en la palabra de Dios. El becerro de oro es nuestra impaciencia. El becerro de oro somos nosotros mismos. No adoramos a un Dios verdadero, sino adoramos a un Dios fabricado por nosotros. ¿Qué realmente quiere Dios de nosotros? ¿Cómo Dios quiere que lo adoremos? ¿Cómo Dios quiere que vivamos? ¿Cómo Dios quiere que nos gocemos aquí en la tierra? Que gocemos nuestros días, que gocemos con nuestra familia. Dice la palabra de Dios que adoremos a Dios, solamente a Él, que lo adoremos en espíritu. Dios es quien nos creó. Dios es quien nos ama tal como somos. Pero realmente vivimos.

hecho muy, muy largo porque realmente no hemos tenido esa fe de esperar en Dios. Probablemente solamente le estoy pidiendo a Dios con el deseo de que Dios lo cumpla en el momento, o con el deseo de que Dios se vea obligado a darme lo que yo quiero. Y probablemente no hemos visto esa necesidad cumplida. Probablemente no hemos visto esas necesidades resueltas de parte de Dios porque realmente no estamos esperando en Dios. Hay una palabra que Dios dice, dice: si ustedes se hubieran arrepentido, si ustedes realmente me hubieran buscado, entonces yo hubiera escuchado y yo hubiera destruido a sus enemigos en un momento. No dice la palabra de Dios que en unos días, en unos años, no. Dice la palabra de Dios: si ustedes realmente me hubieran buscado de verdad, yo hubiera vencido a sus enemigos en un momento. Entonces, ¿qué Dios es el que tenemos y en qué Dios esperamos? Esperamos en un Dios que se va a adaptar a nuestras necesidades, se va a adaptar a nuestra forma de vivir, o estamos esperando un Dios donde realmente yo me tengo que doblegar, realmente yo tengo que menguar para hacer su voluntad. Y vamos a terminar con esto, y dice la palabra de Dios: como Moisés tardaba mucho en bajar de la montaña del Sinaí, los israelitas se reunieron con Aarón y le dijeron: Moisés nos sacó de Egipto, pero ahora no sabemos qué le sucedió. Es mejor que hagas un Dios para que sea nuestro guía y nuestro protector. Aarón les contestó: para eso necesito oro, así que tráiganme las joyas que llevan puestas sus esposas, sus hijos y sus hijas. Ellos se las llevaron a Aarón, y él las tomó y las fundió y las trabajó, el oro hasta darle forma de un toro. Al verlo el pueblo Israel dijo: aquí está tu Dios que te sacó de Egipto. Cuando Aarón vio esto, le construyó un altar al toro y le anunció al pueblo: mañana tendremos una fiesta en honor de nuestro Dios. Al día siguiente todos se levantaron muy temprano y ofrecieron en el altar sacrificios y ofrendas para pedir perdón a Dios. Después de comer y beber, se pusieron a bailar. Entonces Dios le dijo a Moisés: baja de la montaña, porque el pueblo que sacaste de Egipto se está portando mal. Que pronto se han olvidado de obedecerme. Han fabricado un toro de oro y lo están adorando. Le han ofrecido sacrificios y dicen que ese toro soy yo y que lo sacó de Egipto. Los he estado observando y me doy cuenta de que son necios. Estoy tan enojado que voy a destruirlos a todos. No trates de detenerme. Sin embargo, con tus descendientes formaré una gran nación. Y si se dan cuenta, Dios le dice: estoy enojado que los voy a destruir. Entonces, si tú has estado orando por una necesidad, pero realmente no estás teniendo paciencia, es lo que Dios piensa de nosotros. Porque no tenemos realmente esa paciencia, porque realmente no estamos esperando en Él. Y en ocasiones nos atrevemos a hacer cosas como pedirle a Dios y aparte ir y pedir a otro tipo de becerros de oro. Nos atrevemos a hacer cosas y pensamos: si Dios no me contesta, quizá este becerro de oro sí me va a contestar. Si Dios no me contesta, probablemente con mi economía puedo hacer que una deidad me conteste. Podemos hacer que un becerro de oro me conteste. Dios ya se tardó, pensamos, pero como tengo dinero o junto dinero, pues probablemente lo llevo, pago, para que por medio de otra deidad, otro becerro de oro, quizá él sí me conteste más rápido. Y si tú has hecho eso, eso es lo que Dios piensa de ti. Dice la palabra: son tan malos, tan necios, que los voy a destruir. Necesitamos, hermanos, realmente confiar en Dios, en confiar en su soberanía y confiar en que Dios dará respuesta a nuestras necesidades. Pedimos en el nombre de Jesús, gracias, Padre, por esta palabra. Te damos gracias, Señor, porque sabemos, Padre, que tú quieres que realmente confiemos en ti, que vayamos al arrepentimiento y que no consultemos, Padre, a otro tipo de becerros de oro, Señor. En esta hora, Padre, yo te pido

por Saúl López. Sabemos, Señor, que tú puedes hacer la obra, que tú puedes hacer la obra en su mamá. Sabemos, Señor, que dice tu palabra que tú quieres que todos vayan al arrepentimiento. Y en el nombre de Jesús, yo te pido, Padre, que tú obres sobre su mamá. Te pedimos, Señor, también por la hermana de mi hermano Carlos, Señor. Tú sabes que la van a intervenir, tú sabes que la van a operar. Queremos que la fortalezcas. Queremos que ella pueda tener su confianza y que pueda conocer al Dios verdadero, Padre, sobre lo que estamos predicando, sobre lo que estamos compartiendo, que podamos conocer al Dios verdadero. También te pedimos por la señora Lilia Raquel Lozano, Señor. Tú sabes que todo está bajo tus manos, Padre, todo está... Tú tienes el control, pero tú quieres que nosotros, Padre, te reconozcamos y que realmente te busquemos, Señor, no solamente por una conveniencia, Señor. Te pedimos, Padre, también por la hermana Olimpia, Señor, te pedimos por sus hijos, te pedimos por su hermano, Padre. Tú sabes, Señor, que tú los puedes guardar, tú sabes sus necesidades, Señor. Tú sabes que ellos confían en ti y que son un medio, Padre, para que se puedan acercar a ti, Señor. Te damos gracias por las personas que les predican. Te damos gracias en el nombre de Jesús, Padre. Te damos gracias y sabemos, Padre, que estamos creyendo en un Dios verdadero. Y en el nombre de Jesús, sabemos, Señor, que tú cumples todas las cosas. Y en esta hora, hermanos, nos despedimos. Nos despedimos, saludamos a todos nuestros amigos, Heréndira, Liz García, Saúl López, a Carlos García, nuestro amigo que siempre está aquí pendiente, Gabriela Pérez, a nuestra hermana Blanca, a nuestra hermana Olimpia, y queremos desearles lo mejor, pero también queremos desearles que puedan acercarse al Dios verdadero, y nos despedimos con esta canción que habla de poder esperar realmente en Dios. Dios les bendiga.

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4: Ondas de Vida 1440, mire que aquí los estamos escuchando, la hora de complacencia, mi Señor Todopoderoso los cubre con su manto y esa sabiduría para que nos sigan transmitiendo por medio de ustedes, esa miel, esa leche que nos hace falsa, los redimidos, aquí los saludamos con un gusto y un gozo, como no tienen idea, hermanos, también queremos saludar a esos sembradores que hacen posible a esa aportación para que nosotros los presos escuchemos la hora de complacencia, se los agradezco como no tienen idea, y agradecerles a mi Señor Todopoderoso que lo siga cubriendo con su manto, a 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

0: Hola, muy buenas noches. Bienvenidos a su programa La Voz de la Profecía. Ya estaba usted esperándolo, ¿verdad? Creo que hasta se adelantó ya para cenar o nos esperó para cenar juntos, aunque nosotros todavía aquí, nosotros vamos a cenar la comida espiritual, pero queremos que usted también lo haga junto con nosotros. Vamos a cenar hoy algo rico de la palabra de Dios, porque lo que quiere el Señor es edificar nuestras vidas, construir nuestras vidas para el presente, pero ¿sabe qué? Para el futuro también, porque el único que sabe el día de mañana, lo que va a hacer el día de mañana y los días hacia adelante, es Dios. Nadie más, amigo, que nadie te engañe que va a venir el día de mañana. Nadie lo sabe, sino solo nuestro Señor y Dios. Y a Él la gloria. Está usted en La Voz de la Profecía con nuestro querido amigo Adalberto Medina, profeta.
1: Muy buenas noches, mi querido Pastor Víctor. Pues bueno, ya en verdad anhelando que llegara este momento bonito para estar con todos nuestros amigos, para estar con todos nuestros hermanos y de verdad poder compartir la bendita palabra del Señor. Hoy traigo un tema para animarlo, hoy traigo un tema para consolarlo. Mañana estaré poniendo un tema ministerial interesante con Pastor Víctor y Pastor Josué. Y invitados que vamos a tener mañana, un tema ministerial, pero hoy quiero abrir la semana consolando su corazón, alentando su corazón para usted que posiblemente esté atravesando un momento complicado en su vida, esté pasando un momento difícil, ¿verdad? Como yo antes decía a un pastor, ¿cómo estás? Me preguntaba, ¿cómo estás? Le digo, estoy bien. En verdad, todos los días son buenos para el Señor. Y me decía, yo lo sé que sí, pero también hay días malos. Le digo, no, ¿cómo cree mi paz? No hay días malos. Y me dijo, sí, mira, ven a la Escritura. Y dice, invócame en el día malo y yo te libraré. Y dije, wow, sí es cierto. Si el Señor dice que hay día malo, hay día malo también. El Señor nos ayuda, pero si usted está atravesando un día malo, una temporada mala, una temporada complicada en su vida, qué bueno que está aquí. No es casualidad. Hoy el Señor le va a hablar a su vida y quiero decirle que el Señor es el que lo sostiene. En medio de todo lo que puede estar atravesando espiritualmente, emocionalmente y físicamente, cualquier prueba de alguna índole, el Señor está, es quien lo sostiene. Así que gloria al nombre del Señor, Pastor Víctor.
0: Así es, no dice nada que no sea cierto, querido profeta. De verdad que sí, se vale, amigos. Cuando nos preguntan, ¿no? Estamos acostumbrados a decir, ¿cómo te fue? Bien. ¿Cómo estás? Bien. ¿Cómo te ha ido? Bien. Cuando por dentro estamos de aquí, híjole, si supiera cómo está yendo, mire, se vale. O sea, no se lo va a decir tampoco a todo el mundo, ¿verdad, profeta? Hay que saber también. No, pues fíjate que estoy pasando por eso. La verdad no me fue como pensaba. Pero fíjate que me vino esta situación. Amados amigos, seamos certeros también en nuestros comentarios, porque, ¿sabe?
1: Así es.
0: De ahí puede venir una palabra de parte de Dios con quien tú estés hablando. Y qué mejor hablar con una persona que también tenga un conocimiento de la palabra de Dios. Debemos aprender también con quién poner nuestras situaciones de día a día, ¿no? Creo que
1: claro.
0: No puede ser a cualquier persona, porque también puede ser una persona que la carguemos, ya tiene problemas y luego carga con nuestros problemas. Imagínense a dónde vamos a llegar, por ahí dirían, ¿verdad? Entonces, cuando dice el Señor, despojémonos de toda carga que nos asedia. Porque sabe el Señor que hay días malos, hay días difíciles, pero dice aún en medio de esos días, profeta, qué lindo es decir, despojémonos, ¡fum! Quitémonos esas cargas, amados, porque tenemos una carrera por delante, una dice el Señor que somos, que nuestra, la profesión de nuestra fe, si usted no estudió, yo le voy a decir que usted sí es un profesionista, porque dice la Biblia que la profesión de nuestra fe, así que somos profesionistas y tenemos una carrera que llevar a cabo por delante, amado
1: profeta. Así es.
0: Y en esta carrera, alcanzar.
1: Sí, claro, y en esta carrera que tenemos por delante, es una carrera complicada,
0: sin duda,
1: de pruebas, sí. y de paciencia. Y al Eso. Ser de pruebas, siempre hay cosas que quieren estorbar nuestro camino para minar nuestra fuerza, para bajar nuestra energía espiritual, para bajar nuestro rendimiento y hasta para descalificarnos de la prueba. Pero justamente la palabra que en esta noche quiero compartir acerca de que el Señor nos sostiene.
0: Wow.
1: En toda prueba, en toda lucha. Mire, Pastor Víctor.
0: Qué tremendo.
1: Hay veces justamente que no lo queremos decir, que no lo queremos mencionar, pero es importante ponerlo sobre la mesa y reconocerlo. Sí. ¿Por qué? Porque encontramos al general, hablando de profetas, yo voy a hablar de profetas, okay. hablando de profetas, gloria a Dios, encontramos, ¿verdad?, al sí. profeta Elías, wow. un hombre que el Señor usa poderosamente, un hombre que manifiesta muchos milagros de parte de Dios,
0: sí.
1: pero se encontró en un punto complicado de crisis en su vida. ¿Por qué mencionarlo? Porque en un punto lo vemos que por su palabra no hubo lluvia. 3 años y medio. Y después vuelve a orar y por su palabra otra vez vino la lluvia después de 3 años y medio. Sí. Eso es un milagro poderoso de parte de Dios. Así Elías es. Era un señor profeta utilizado por el Señor. Después vemos cómo aquellos hombres que venían para prenderle hizo caer fuego del cielo y consume ese escuadrón de 50 y otra vez vienen para apresarlo y vuelve a consumir ese equipo con sus 50 y el tercer grupo ya mejor le pidió paz, le dijo, si es de valor mi vida sí. delante de ti, ven a presentarte delante del rey y ya no lo consumió, ¿verdad? Y después vemos cómo Elías ora a Dios en un evento completamente glorioso. Después de restaurar el altar de la adoración, invoca a Dios y el fuego desciende tan maravillosamente que consume el holocausto, el agua que estaba en la zanja también la lamió, el fuego de Dios la consumió, ¿verdad? Entonces, era un hombre de unas tremendas victorias, era un hombre que Dios lo respaldaba. Lo usaba en una forma gloriosa, después da muerte, ¿verdad?, a los más de 400 falsos profetas de Baal. ¿Y de qué acontece, Pastor Víctor? Que es amenazado por Jezabel, y al ser amenazado por Jezabel, el profeta huye por su vida. Y después el Señor lo encuentra, allá en la cueva, y la cueva es esa parte de la depresión, es esa parte de la tristeza, porque ¿qué? Cuando hablamos de una cueva, hablamos de un lugar oscuro, exacto. solo, apartado, aislado. Y cuando la gente está triste, justamente eso es lo que hace, sí. se encierra en una cueva. En la cueva, pues no hay luz, no hay nada, hay soledad. Y exacto. la gente entonces cae en ese punto. Entonces, si le pasó al señor profeta, por eso lo digo, si le pasó
0: qué profeta,
1: como usted dice, ¿verdad? Si le pasó al profeta, entonces esa condición de desánimo, esa situación de tristeza, de dolor, ¿verdad? De querer tirar la toalla, de querer volver atrás, de sentirnos que nos quebramos, de sentir que ya no podemos más, mis amados hermanos, amigos, sí. sembradores que me escuchan, pues es algo que nos puede pasar. Si le pasó a Elías, nos puede pasar a cualquiera. Pero ¿cuál es la palabra, mi hermano? Que el Señor es el que nos sostiene. Es de humanos el encontrarse en una situación de estas, ¿verdad? Pero también es de humanos cristianos el aprender a tomar la mano de Dios. Porque sí. yo le estoy compartiendo esta noche que el Señor es el que lo sostiene.
0: Así es.
1: El Señor es el que lo quiere sostener. El sí. Señor le brinda su brazo poderoso. El Señor wow. le brinda su mano de victoria. El Señor le brinda su mano de provisión, su mano de consuelo, porque es padre. Sabe tocar, sabe acariciar, sabe amar, sabe sustentar. Mi Dios, ese es mi Dios, ese es mi Padre, ese es el Señor Jesucristo y el hermoso Espíritu Santo. Ellos saben consolar, pero ¿qué nos toca a nosotros? Permitir que el Señor nos sostenga, no sí. rehusar el consuelo, no decirle que no a la ayuda del Señor, sino por el contrario, reconocer y pedirle al Señor que Él sostenga nuestra vida como decía Pastor Víctor, en esa carrera que tenemos, en esa profesión que tenemos por delante.
0: Es cierto, queridos amigos, pareciera a veces que no podemos avanzar, que la cosa se pone turbia, que nos llueve sobre mojado, pero ¿sabe qué? Ahí está nuestro Dios, amados. De verdad,
1: Señor.
0: Dios está con su brazo extendido para levantarnos. Usted tiene que sujetarse, reciba la ayuda de Dios, busque la ayuda de Dios, porque Él está cercano. De verdad, queridos amigos, y quiero decirle y quiero invitarle que nos escriba aquí en las redes sociales, en este caso en el Facebook. Escríbanos, como ya lo hace mucha de nuestra gente amada. Gracias, gracias. Nos honra con tomarse ese tiempo y escribirnos.
1: Su
0: de verdad,
1: presencia,
0: es
1: sus
0: una
1: mensajes,
0: bendición,
1: claro.
0: Porque es una respuesta más que a nosotros, profeta, de que están recibiendo lo de parte de Dios.
1: Aleluya.
0: Lo que están recibiendo en su precioso corazón. De verdad,
1: así
0: ese es el sentido, lo que significa para nosotros el que usted escriba, responda, nos salude, envíe sus comentarios, sus peticiones de oración. De verdad, gracias, le agradecemos. Escriba. No se canse de escribir. Vamos nosotros a leer todos sus comentarios.
1: Así es.
0: Y pues, de verdad, ya me despierte ahí a sus vecinos, amigos, familiares, compañeros. Así que gracias, gracias por su sintonía. Y cierto, cierto, amados amigos, este no son días para tirarnos al sofá, a la cama, al suelo y rasgarnos las vestiduras y querer tirar la toalla. No, no es así. Vamos hoy a escuchar algo más. Yo sí le voy a decir algo, pero más adelante, yo sí quiero tirar la toalla, profeta. Yo sí voy a tirar la toalla, lo confieso. Pero en Iztapas y Guatanejo. Ahí voy a ir a tirar la toalla. Pero bueno, lo vamos a ver más a ratito. Adelante, profeta.
1: Padre, sigamos. Pero qué gloria. Aleluya. Gloria a Dios, ya están compartiendo, nuestros amigos.
0: Bienvenidos.
1: Esta
0: gracias.
1: Transmisión, gloria a Dios.
0: Gracias, sí,
1: comparta. El tema que hoy estoy poniendo sobre la mesa... El Señor es el que nos sostiene.
0: Es
1: un tema para todos, en
0: así
1: verdad.
0: Es, sí,
1: desde
0: sí, sí.
1: Un niño, desde un joven, un adulto, un anciano. Es para las madres, los padres, los ministerios, los profesionistas.
0: Claro, claro.
1: Porque todos en un momento sentimos, en verdad, que desmayamos.
0: Así es.
1: Y ya no podemos más. Pero esta noche, en la voz de la profecía, su servidor quiere hablar a su corazón, alentarle y decirle: siete veces caerá el justo y levantado será. Torre fuerte es el nombre del Señor. A él correrá el justo y levantado será.
0: Así
1: no
0: es
1: casualidad,
0: amén,
1: que usted
0: claro
1: esté sintonizando.
0: Sí.
1: Ondas de Vida 1440, la estación de la gente de fe. Así que prepárese para ser animado, prepárese para ser confortado en medio de toda prueba, porque el Señor hoy le va a levantar. Este es un programa profético, y yo hoy quiero remitirlo precisamente a una escritura allá en el Antiguo Testamento, en una de las profecías en verdad más fuertes, más directas de Dios hacia su pueblo, en una de las profecías de uno de los profetas mayores del Antiguo Testamento. Posiblemente usted esté comprendiendo a quién me estoy refiriendo. Me estoy remitiendo al libro de Isaías, Isaías 41, verso 10 en adelante. Pero yo quiero, por favor, que usted me comprenda que esta profecía no es una profecía general. Esta es una profecía específicamente para usted. Quiero que en lo particular, deseo que en lo privado, usted que me está escuchando, tome esta palabra de parte de Dios. Si usted hoy está sufriendo, si le está doliendo su corazoncito, si las pilas, las baterías espirituales están en ceros, si siente desmayar, es más, si se siente como el profeta Jeremías, Elías, cuando dijo, el Señor se lo encontró, ¿cómo estás, Elías? He deseado la muerte. Así se sentía el profeta. Pero mire qué tremendo en ese momento. Viene la palabra del Señor para animarlos. Yo quiero comenzar este tema, el Señor nos sostiene, con esta palabra. Oiga, Mire, Pastor Víctor, esto es clave, es importante. Uh-huh. Regáleme toda su atención, por favor. Venga. Allí en casita, en el coche, donde se encuentre usted, regáleme toda su atención, por favor. Elías se deprime. Uh-huh. El profeta, el gran profeta de Dios, se deprime. El profeta de fuego ahora estaba más apagada que una vela. ¿Sí?
0: Sí, sí, sí.
1: Y está triste, está huyendo de la persecución. Uh-huh. Sin embargo, me gustaría comenzar este tema haciéndole saber a usted que no importa cuál sea su condición, Dios es fiel. Mire,
0: así es.
1: El hombre tiene esta tendencia. Cuando usted tiene la cartera llena de dinero, todos sus amigos están. Cuando usted no tiene dinero, entonces ellos no están. El hombre es así.
0: Así es.
1: Cuando usted está fuerte, guapo o guapa y todo, los hombres, las mujeres están ahí. El hombre tiende a estar a veces por conveniencia o en las temporadas buenas y sí. No en las temporadas malas. Pero cuando veía la historia del profeta Elías, me llamó la atención el corazón de Dios, que no encuentro a un Elías orando, clamando, ayunando, suplicando. No. Encuentro a un hombre en una cueva. En esa persecución, encuentro a un hombre en una cueva. Pero con todo ahí donde no recibió visitas apostólicas, pastorales, familiares o de amistades, Pastor Víctor, ¿qué cree? Que en esa cueva viene la maravillosa persona de nuestro Señor Jesucristo.
0: Sí.
1: Por eso en este tema el Señor es el que nos sostiene. Quiero ponerle primeramente en su corazón que no importa la etapa que usted esté viviendo, no importa la situación en la que usted se encuentre, que Dios no lo va a dejar, que el Señor no lo va a abandonar. No importa si es una situación espiritual, del alma o del cuerpo, el Señor no es como los hombres. El Señor lo prometió en su palabra. Profeta, suelte un versículo de la fidelidad de Dios. Pues aquí tiene que el Señor dijo: no te dejaré, no te desampararé, sino que te cubriré con la diestra de mi justicia. ¡Ah, qué maravilloso, verdad!
0: Así
1: el
0: es.
1: Señor diciéndonos que es fiel. Por eso usted debe de comprender en esta noche, el Señor no lo va a dejar. El profeta fue visitado en la soledad. El profeta fue visitado por Dios. El Señor no solamente estuvo en el fuego, el Señor también estuvo en la cueva. El Señor no solamente estuvo al dar la lluvia, también estuvo en la cueva. El Señor no solamente estuvo cuando degolló a los profetas y trajo victoria y justicia. El Señor también estuvo en la cueva. El Señor es el Dios que visita, no importando la condición, amado, en el que usted se encuentre. Por eso me voy a remitir en esta noche a uno de los más grandes profetas del Antiguo Testamento, en la voz de la profecía. Esta palabra que voy a soltar, Pastor Víctor, es directamente Dios hablando. En esta palabra que voy a soltar, es Dios hablando, es una profecía directa.
0: Okay.
1: Entonces, los que nos escuchan necesitan oír esta palabra de parte del Señor. Ahora me remito entonces al libro del profeta Isaías, capítulo 41. Libro del profeta Isaías, capítulo 41. Y en el versículo 10 hasta el versículo 14 está la palabra que usted necesita para esta noche. Está la palabra que usted necesita para esta temporada. Atentos, hijos de los profetas. Atento, pueblo del Señor. Atentos, hijos e hijas amadas del Señor. Porque esta es palabra de Dios. No temas. Te está diciendo el Señor. Isaías 41:10. No temas. El Señor hablando. No temas. Porque yo estoy contigo.
0: Así es.
1: No desmayes, oh Señor, gracias por tu gloria, por tu presencia. Madre que está sola, en esta noche el Señor te dice: no temas. porque yo estoy contigo, pastor ministro que me estás escuchando esta noche y quieres abandonar el ministerio, la palabra profética para ti esta noche es: no temas, porque yo estoy contigo. Y sigamos avanzando la voz del Señor, porque yo soy tu Dios que te esfuerzo. Y aquí viene la promesa del Dios que renueva tus fuerzas: siempre te ayudaré, siempre te sustentaré con la diestra de mi justicia. Yo espero que esta noche, en verdad, usted tenga su oído apercibido. Yo sé que no me he equivocado de tema, de verdad. Lo siento. La gloria, la presencia, la unción que está en ondas de vida, es el respaldo que sé que estoy en el centro de la voluntad de Dios. Yo sé que el Señor quería hablarle. Usted que me está escuchando, no es casualidad. Hoy el Señor quiere esforzarlo. Hoy el Señor quiere renovar sus fuerzas. Escríbame, por favor, ahí, a través del Facebook. Usted que está pasando un luto, usted que no ha vencido un luto, usted que perdió su empresa, usted que perdió su matrimonio, usted que perdió su ministerio, usted que se enfermó. Para ustedes esta palabra, se la tengo que repetir. Yo la quiero sellar en su corazón esta noche. Yo quiero sellar esta palabra en su corazón. Isaías, libro del profeta Isaías, capítulo 41. No temas, porque yo estoy contigo. No desmayes, porque yo soy tu Dios que te esfuerzo. Siempre te ayudaré, siempre te sustentaré con la diestra de mi justicia. Verso 11: he aquí que todos los que se enojan contra ti serán avergonzados y confundidos, sigue diciendo el Señor. Serán como nada y perecerán los que contienden contra ti. Palabra de Dios. Verso 12: promesa. Buscarás a los que tienen contienda contigo y no los hallarás. Serán como nada y como cosa que no es aquellos que te hacen la guerra. Y yo otra vez te vuelve a decir al Señor: por favor, regáleme toda su atención. Por favor, abra todo su corazón. Ovejas del Señor, palabras del buen pastor, del príncipe de los pastores. Porque yo, Jehová, soy tu Dios, quien te sostiene de tu mano derecha y te dice: no temas, yo te ayudo. No temas, gusano de Jacob, oh vosotros, los pocos de Israel. Yo soy tu socorro, dice Jehová, el Santo de Israel es tu redentor. Oh, palabra de Dios, palabra de Dios. Usted está en la voz de la profecía, escuchando la más gloriosa profecía que viene de la boca del Señor.
0: Así
1: es. No temas, no temas, vosotros los pocos. A lo mejor hoy usted se encuentra solo. A lo mejor, madre de familia, te encuentras sola con tus hijos. Padre de familia, a lo mejor hoy te sientes solo. No temas, porque yo estoy contigo, te dice el Señor, pastor Víctor.
0: Así es, queridos amigos. Reciba esa palabra en su corazón, en sus pensamientos. Este es un tiempo. Vamos a tomar unos minutos. Ahí donde está, no se mueva. Vamos a continuar. Piense en esta palabra. Recíbala en su corazón. No tema. El Señor es con usted. No se vaya. Volvemos en unos minutos. Ahí está Leo en los controles.
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9: Así es, queridos amigos, pues seguimos con esta tremenda unción. Aquí está el Señor y ahí en sus casas también el Señor les está ministrando de esta poderosa palabra. Y pues les recordamos, el día de mañana La Voz de la Profecía a las 9 de la noche va a estar ligada junto con el programa de Noches de Unción, porque de verdad vale la pena que la unción, que lo que se está enseñando siga, porque el Señor está ministrando corazones. Gracias por escribirnos, gracias por recibir de parte del Señor esta palabra. De verdad agradecemos su sintonía, su interés y la bendición que Dios está derramando en cada una de sus vidas. De verdad, bendecimos sus vidas y sus corazones. Les recuerdo, está el teléfono 5529-515190. El WhatsApp está abierto a sus comentarios, peticiones de oración. 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Y dice el Señor una vez más, como lo he compartido varias veces, que atendamos, escuchemos a los profetas y seremos prosperados. Así que reciba la palabra de parte de Dios a través de nuestro amado profeta Adalberto Medina. Aleluya. Estamos agradecidos con el Señor. Vamos con más.
6: Gloria a Dios. Estamos esta noche en La Voz de la Profecía. Le damos muchas gracias a Dios por su vida.
9: Así es.
6: Hemos puesto sobre la mesa este maravilloso tema, el Dios que nos sostiene, ¿verdad? Libro del profeta Isaías, capítulo 41. Y nos vamos a detener tantito, Pastor Víctor. Solamente queremos tocar tres puntos importantes para alentar el corazón de nuestros hermanos, alentar el corazón de nuestros amigos, de los sembradores. Esta palabra, repito, es para todos aquellos que están atravesando una temporada complicada sobre su vida. Es una profecía directa del Antiguo Testamento para usted. Es una palabra vigente en esta noche. Séquese la rosa, marchítese la flor, mas la palabra del Dios nuestro permanece para siempre, porque el cielo y la tierra pasarán, pero mis palabras no pasarán, dijo el Señor, y así es mi palabra que sale de mi boca. No volverá a mí vacía, antes cumplirá el propósito para el cual yo la he enviado, dice el Señor. Entonces reciba usted palabra de fortaleza. Isaías 41, verso 10, dice la palabra del Señor: no temas, porque yo estoy contigo. No desmayes, porque yo soy tu Dios que te esfuerzo. Siempre te ayudaré, siempre te sustentaré con la diestra de mi justicia. Lo primero que quiero recordarle cuando el Señor nos sostiene es que su mano de ayuda es permanente. O lo puedo decir, la ayuda del Señor es eterna para sus escogidos, para su pueblo, para sus amados, para aquellos que se encuentran en necesidad. Dice la Escritura: muchos son las aflicciones del justo, pero escuche, más de todas ellas le librará Jehová. Y aquí está diciendo la palabra del Señor a través del profeta Isaías: siempre te ayudaré. Esta palabra debe de venir a una conciencia, Pastor Víctor, en nuestros corazones. La ayuda del Señor no es por un día. La ayuda del Señor no es por una semana. La ayuda del Señor no es temporal, amado, que me esté escuchando. El Señor dijo de su propia voz: siempre te ayudaré. Por tanto, en medio de su necesidad, por tanto, en medio de su prueba, el Señor ha prometido. Está borrado aquí la palabra. No, mi hermano, las letras siguen vigentes. Está tan claro como hace más de 2500 años: siempre te ayudaré. Entonces, no importa lo que esté atravesando hoy, este lunes 3 de agosto 2026, el Señor tiene ayuda para usted. Oh, la buena noticia en La Voz de la Profecía: hay un Dios fiel. El Señor entre los que le ayudan, el Señor entre los que lo favorecen, el Señor entre los que lo sostienen. Usted no tiene una ayuda pasajera, usted tiene un Dios que prometió ayudarle. Esto nos remite, amados hermanos, a recordar la vida de David, el dulce cantor de Israel. Tuvo momentos de gloria, como cuando venció al gigante. Onda y piedra venció al gigante y le cortó la cabeza con su espada. Pero también en un punto se encontró en Adulán, en un punto se encontró sin comida, en un punto este guerrero se encontró sin espada, en un punto de su vida este varón se encontró siendo perseguido por aquel al que había ayudado. Se encontró perseguido aquel que había librado su reino, su familia y sus valientes. Me refiero al rey Saúl, aquel que le debía honor, amor, respeto, porque por su valentía de matar al gigante no fueron esclavizados, pero ahora lo estaba persiguiendo. Pero sabe una cosa, cuando se levantó el oso contra él, cuando se levantó el león contra él, cuando se levantó el gigante, cuando se levantó Saúl, cuando se levantó Absalón, en todos los enemigos que se levantaron contra David, escúcheme David esta noche, el Señor fue el que lo sustentó, le dio la victoria contra el oso, que era más grande y más fuerte, le dio la victoria contra aquel león rugiente que lo buscaba devorar a él y a las ovejas de su padre Isaí. El Señor le dio la estrategia de honda su piedra. Fue guiado por la onda del Espíritu Santo. Yo quiero decirle esta noche, Pastor Víctor, ¿sabe cuál es la cuestión de esta noche?
9: ¿Cuál es la cuestión de esta noche?
6: Meterlos a la onda de David.
9: Eso.
6: De victoria.
9: En una onda
6: el
9: de
6: Señor,
9: victoria,
6: sí, amén, en una onda de victoria. El Señor sustentó a lo largo de toda su vida, desde su juventud hasta su vejez en el trono, el Señor es el que sustentó. Yo le quiero preguntar a todos los que me están escuchando en la transmisión o escríbanos por el WhatsApp, ¿cuántos saben que el Señor es el que los sostiene? Ahora vuelvo a la Escritura, dice: no temas, porque yo estoy contigo. No desmayes, porque yo soy tu Dios que te esfuerzo siempre. Siempre, siempre, dice la Escritura, te ayudaré en esa crisis económica. El Señor dijo, te ayudaré en medio de la enfermedad, te ayudaré en medio de esa crisis ministerial y matrimonial. El Señor te recuerda, siempre te ayudaré. Ayer, hoy y mañana, la ayuda del Señor, del Dios de la gloria, está para usted. Mi presencia irá contigo, dijo, yo estaré contigo. Abra los ojos, abra el entendimiento, hágase consciente, no de su problema, no del diablo, hágase consciente de la promesa. Siempre estaré contigo, dijo el Señor, Pastor Víctor.
9: Tenemos que estar concentrados, entendidos, apercibidos de esta palabra. De verdad, el Señor es con nosotros. Tenemos que mantener esa confianza, esa seguridad, esa convicción, esa certeza. Te estoy hablando de la fe, nuestra fe fortalecida, nuestra fe fundamentada en aquel que la creó, en el autor y consumador de la fe, en Jesucristo. Puestos nuestros ojos en Jesús, y por nada estemos afanados, sino que sean conocidas vuestras peticiones, porque hay un Señor que nos ama, un Señor que nos ayuda, porque su mano, su brazo está extendido, no para golpearte, no para rechazarte, sino para sostenerte con la diestra de su justicia. Porque Él te levantará, Él te fortalecerá y Él hará que tú cumplas sus propósitos, amado. El Señor no nos llamó nada más para ver qué pasa, no, nos llamó con propósito. Así que tú que nos estás escuchando, no es casualidad, como bien dijo al principio el profeta, no es casualidad que nos estés escuchando. Tú, amado, que cada día sintonizas Ondas de Vida 1440, no es casualidad. Cada día el Señor está sembrando una semilla de poder en tu mente, en tu alma, en tu corazón. Y el Espíritu Santo, que consume, que aviva, que riega esa semilla, ¿sabes? Va a ser de ti una persona, una familia, una comunidad poderosa conforme a sus propósitos.
6: Aleluya. Así que el Señor entre los que lo sostienen, el Señor entre los que ayudan su vida. Mire cómo avanza el verso 11. He aquí que todos los que se enojan contra ti serán avergonzados y confundidos, serán como nada y perecerán los que contienden contigo. Hay enemigos que hoy se han levantado con usted, pero ¿sabe qué está prometiendo el Señor? Que serán confundidos. Ellos tienen planes.
9: Aleluya.
6: Ellos tienen estrategia. Ellos tienen mentira. Ellos tienen lisonja. Ellos tienen planes malos. Pero el Señor dice que todos los que contienden contra usted, que todos los que se enojan, ¿por qué se enojan? Porque usted es un bendito de Jehová. Así se enojan es, porque claro. El Señor le ha dado una familia. Se enojan porque el Señor le ha dado un ministerio. Se enojan porque el Señor la ha hecho bonito, bonito. Y eso no es un problema de usted, en verdad.
9: Así es.
6: Hay gente que está molesto con todo, pero el Señor está diciendo, el Señor está comunicando a su pueblo, pero serán avergonzados y confundidos. Sus planes no van a prosperar. Los planes de los malvados, los planes del envidioso, los planes del chismoso, los planes del diablo, los planes del envidioso, de los que se enojan, no van a prosperar contra usted. Van a ser confundidos. No van a dar al blanco, mi hermano, porque sabe una cosa, Dios está con usted. El Señor, qué tremendo, ¿verdad? El que nos sostiene. Un día Mardoqueo, Esther y la nación del pueblo judío estaban en peligro. Había sentencia de muerte por el malvado Amán, cartas escritas. Estaba determinada la aniquilación de ellos, la derrota de ellos. Pero el Dios que sostenía a Israel, el Dios que sostenía a Esther, que la puso en el trono. Mujer, escúcheme, escúcheme, mujer, por favor, esta noche. Dios no puso a Daza en el trono, Esther, para avergonzarla.
9: Así
6: la
9: es.
6: Puso para reinar.
9: Así
6: he dicho
9: es,
6: que la puso para estar cerca del rey.
9: Así
6: la
9: es.
6: Puso para estar con autoridad. La puso
9: así
6: para
9: es.
6: Gobernar. Y
9: así
6: el Señor
9: es.
6: No la avergonzó. Dios no la avergonzó. Amán tenía preparada la horca para colgar a Mardoqueo. Sin embargo, Dios tenía otros planes. Una noche, el rey Asuero no podía dormir y pidió que se le trajese el libro de las memorias, de las crónicas del rey, eventos que acontecían en el reino, en las 127 provincias donde gobernaba el rey Asuero. Los sirvientes, pues, le traen el libro de las crónicas y llega al punto donde dos hombres de su gente de confianza habían tratado de poner mano en el rey Asuero. Esto es, trataron de darle muerte al rey Asuero. Y Mardoqueo, familiar de Esther, denunció aquel complot, ¿verdad?, contra el rey Asuero. Y entonces el rey, cuando escuchó, ¡oh, Mardoqueo libró mi vida! Por causa de él no pudieron matarme. Por causa de él no pudieron hacerme daño. Por causa de él gozo del trono y gozo de una reina. Y estoy bien. ¡Qué distinción! ¡Qué favor se le hizo a Mardoqueo por esto!
9: Así es.
6: Nada, dijeron los criados, nada se hizo, no se le pagó, no se le dio honra, no se le retribuyó. Y entonces Dios hace que el malvado Amán, que quería avergonzar a Mardoqueo, lo pase en su caballo real, en todo el palacio. Así se hará el hombre que desea el bien del rey.
9: Wow.
6: Y después, Pastor Víctor, colgaron al malvado Amán en aquella horca que tenía para Mardoqueo. Ahí fue colgado. Se está cumpliendo lo que el Señor nos está diciendo a través del profeta Isaías, capítulo 41, verso 11. He aquí que todos los que se enojan contra ti serán avergonzados. Amán se enojó contra Mardoqueo, pero fue avergonzado. Él se tuvo que humillar. Él le tuvo que reconocer. Él le tuvo que pasear. Él le tuvo que honrar. Sus enemigos van a ser humillados delante de usted. Porque el Dios de la gloria, el Dios de la justicia, el Dios que ama a su pueblo, el Dios que ama a los suyos, no toquéis a mis ungidos, ni hagáis daño a mis profetas, dijo el Señor. El Señor es mi pastor y nada me faltará. Dice la Escritura, ¿verdad? Sigue mencionando, aunque ande en valle de sombra y de muerte, no temeré mal alguno, porque tú...

0: Así es, queridos amigos, tenemos que estar convencidos de que Él está a nuestro lado, que con Él nada nos falta. Él es nuestro pastor y nada nos faltará. Al Señor nuestro Dios, la gloria. Y queremos saludarles con este mismo ánimo a cada uno de ustedes. De verdad, muchas gracias por tomarse ese tiempo de escribirnos. Por ejemplo, ahí está Pati Flores diciendo: buenas noches, Pastor Beto y Pastor Víctor. Dios les bendiga. Gracias. Dios te bendiga, Pati. Jessica Reyes: saludos, hermanos queridos. Dios los use grandemente. Gracias, Jessica. Amén. Que de nuestros Jessica Reyes y Edgar son los encargados de este gran viaje que están anunciando aquí en la radio.
1: ¿Cuál es su número, Pastor? Vamos, para que aquellos vamos, que están interesados, acompañarnos.
0: Nos vamos a ir a
1: Zihuatanejo, ¿verdad? Esta marcha para Jesús allá por diciembre. Todavía tiene usted tiempito para aprovechar. Como usted decía, es momento de tirar la toalla, pero en la playa, ¿verdad?
0: Exactamente. Si quiere tirar la toalla, que sea en la playa y en las de Ixtapas y Zihuatanejo.
1: Mejor.
0: Así que ya ve con Jessica Reyes, con Edgar, también ellos dos le van a dar los informes, los detalles, y con ellas en los, pues todo lo que refiere al contrato, para que, mire, usted tenga la seguridad, la certeza. No hay trampas en esto, por favor, porque son gente de fe.
1: Así
0: y
1: es.
0: Son gente que pues
1: de nuestro
0: conocemos, los conocemos muy bien, exacto. Laura Angélica: hola, bendecida noche, profeta de Alberto y Pastor Víctor, Dios con ustedes. Saludos, de que nuestro Padre Celestial les bendiga grandemente. Gracias, bien. Laurita. Carolina Miranda: Dios te bendiga, Caro, nos está viendo. Sonia Cruz: bendiciones.
1: Bendiciones, Sonia Cruz.
0: Adrianita Leo nos está viendo.
1: Adrianita.
0: Laura Angélica confirma la palabra. Amén, amén. Gloria a Dios.
1: Aleluya.
0: 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No me llama porque usted no quiere. 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No, aquí están. 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Y ahí está nuestro querido Adam Primo Medina. Bendecida noche, siervos.
1: Listos, dice, apercibidos a la palabra.
0: Muy bien.
1: Que trae bendición cada noche. Amén, primito.
0: Erika Mejía, profeta de Alberto, excelente noche. Y Pastor Víctor, siempre es un placer escuchar la palabra fresca del Padre. Gracias, amén, Erika. Amén. Que Dios

0: Dios te bendiga, amén, dice Edgar Arguel, o sea, nuestro querido Edgar, esposita de Jess, de los que están en Carey, ellos están encargados de toda esa logística del viaje para ir a tirar la toalla a las playas hermosas de Ixtapas y Guatanejo. Y más que eso, profeta, marcha para Jesús. Así que creo que por lo que hace el Señor en nuestras vidas, vale la pena ir a darle un alabanza, darle a Él la gloria en la marcha para Jesús ahí en Ixtapas y Guatanejo.
1: Ahí está Hernández también con Clarita. Nosotros. Dice, amén, amén, bendiciones.
0: Así es.
1: Y también esta bonita noche de lunes, fortaleciéndonos en la palabra, nuestra querida hermana Mariana García Rangel. Dios te bendiga, Marianita, gracias por acompañarnos.
0: Gracias, Mariana.
1: Y también Vero Vega, Pastor Víctor. Buenas noches. Profeta Adalberto y Pastor Víctor, gracias por la palabra, bendiciones. Nuevamente, Sonia Cruz toma la palabra, dice, amén, gloria al Rey. Janet, mi amiga Janet Andrade, Dios te bendiga. Gracias por acompañarme esta noche. Un corazoncito de fuego. Y también diciendo amén a la palabra eso de Dios. Después, Carolina Miranda, amén. Recibimos la palabra.
0: Amén, Torre Puerte,
1: este camas, ¿verdad?
0: Así es.
1: ¿Sí? De parte del pueblo de nuestro pastor Víctor y nuestro querido pastor Javier
0: Hernández.
1: Hernández y su esposita Teresa. Ya sabe usted dónde tiene una casa allá en Tecámac para congregarse. Clara Hernández, amén. Gloria a Dios. María José Velázquez también nos está acompañando. Nidia Daniela Comanesi dice, amén, amén.
0: Tomando amén, gracias. La palabra. Dios te bendiga.
1: Amén. Nidia. Nuevamente, Janet Andrade, amén. Gracias. Me gusta maravilloso Jesús.
0: Eso, wow. Gloria a Dios.
1: Porque Él está con nosotros, nos sostiene. Tere Ramírez dice amén. Y nuestra hermana María José Velázquez, bendiciones, amados hermanos. Pastor Víctor Contreras,
0: gracias.
1: Profeta, que Dios llene de muchas bendiciones. Quiero pedirles de favor sus oraciones por un trabajo. No se preocupe, hermanita, lo tomamos y creemos que el Señor está entre los que la sostiene para su economía y su casa. Ara García dice amén. Y nuestro querido pastor guerrero, Oscar de Saudi de León, tomando la palabra y acompañándonos desde Guatemala.
0: La bella
1: pastor,
0: Guatemala.
1: Para usted y su esposa en Guatemala, guerreros de Renacer, Guatemala, Oscar Saudi.
0: Bendiciones. Abrazos. Gracias, Pastor Oscar.
1: El Señor quien lo sostiene. El Señor es el que lo ayuda y lo alienta y lo lleva a la victoria, Pastor. Nidia González. Nidia, nuevamente,
0: Daniela.
1: Bendiciones. Mi prima Ivette. Ivetcita.
0: Pues saludos,
1: Ivette. Gloria a Dios, también aquí con nosotros.
0: Y mira lo que dice Patricia Zamora. Buenas noches, hermanos. Dios sabía que ya no podía y esta palabra me vino a animar. Gracias a Dios por la palabra.
1: Padre, pero qué gloria.
0: Muy bien.
1: Aleluya. Dios nos bendiga, faltan Patricia, más comentarios. Sí. El tiempo nos está traicionando. Laura Angélica, Carla Sánchez, Clara Hernández, Germán Cruz, Dios te bendiga.
0: Gracias, Germán.
1: Del Río.
0: Dios te bendiga, Germán.
1: Y varios que
0: Carlita
1: se nos van.
0: Sánchez, sí, también hay. Sí, varios.
1: Se nos van.
0: Fanny Ramírez del Río, también saludos.
1: Amén. Cerramos diciéndole, hermanos, que mañana tenemos un programa especial, ¿verdad, Pastor Víctor? Ya lo decía, mañana vamos a estar 2 horas transmitiendo un tema altamente ministerial. Usted tiene que escucharlo porque el Señor le quiere edificar en la voz de la profecía de 9 a 11 de la noche. Y también mañana temprano y toda la semana voy a estar compartiendo de 8 de la mañana a 9 de la mañana en la hora del milagro del obispo Pablo Quiroga. Así que lo esperamos.
0: Así es, queridos amigos. Bueno, pues no queda más que despedirnos y sigue una hora todavía de este gran día. Conexión divina, conexión celestial. Música que agrada el alma, que agrada el corazón. Gracias por su sintonía. Ahí está Leo. Bendiciones. Hasta mañana.
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7: Ondas de Vida 1440, mire que aquí los estamos escuchando. 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También queremos saludar a esos sembradores que hacen posible a esa aportación para que nosotros los presos escuchemos la hora de complacencia. 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
9: Hola, mujer preciosa, te saludo con mucho cariño. Soy Laura Carrasco y te doy la bienvenida a Hijas de Libertad, a este lugar en donde la fama de mujeres de miedo y temerosas y preocuponas ya no existe. Como dijimos hace 8 días, mujeres de fe, mujeres de confianza, mujeres seguras, llenas de certeza, llenas de amor, llenas de la luz y la presencia de Dios, manifestando Dios en nosotros su gloria. ¡Wow! Eso sí me gusta. Eso sí está hermoso. Eso sí está para que todos lo vean. Vamos a seguir en Salmos capítulo 27. Venimos diciendo: lo que más anhelo es vivir en la casa del Señor todos los días de mi vida. Lo leímos hace 8 días. Sigue: deleitándome en la perfección del Señor y meditando dentro de su templo, pues Él me ocultará allí cuando vengan las dificultades. Ahí nos quedamos hace 8 días. Y hoy decimos: me esconderá en su santuario. Me pondrá en una roca alta donde nadie me alcanzará. Fíjate nada más lo que Dios hace por nosotras. Cuando estamos confiando en Él, Él me va a poner en una roca alta. ¿Tú has visto alguna vez una película donde haya una tormenta en el mar y hay una roca muy grande y hasta arriba hay un faro? O a veces no hay faro. Pero, ¿qué le pasa a esa roca? Vienen las olas y rebotan en la roca y nada alcanza la roca. ¿Sí o no? O cuando llega a tierra firme las olas, pero no sé cómo llamarlo, es algo muy alto. Es parte de tierra y es como una montaña, como una roca así gigante, como si fuera un acantilado. Llegan las olas, estallan ahí. Pero quienes estén hasta arriba, pues ni siquiera las gotitas yo creo que le caen, porque está tan alto. Entonces, ahí es donde dice que Dios nos va a poner. Me esconderá en su santuario, que es su presencia. Me pondrá en una roca alta donde nadie me alcanzará. Entonces mantendré mi cabeza en alto. Dios no quiere que ya tengas la cabeza agachada de preocupación, de estrés. Ya no. Y déjame decirte algo. Aquí vamos a hacer un paréntesis. Sí es difícil no tener estrés, es difícil no preocuparse. Sí, ¿por qué? Porque vivimos en un mundo lleno de mucho movimiento, de mucha acción. Y ven para acá, y ven para allá, y esto, y las distancias. Y que sí, el tráfico, que sí hay que las vacunas, que porque ya salió no sé qué enfermedad, y que porque, bueno, cada cosa que yo digo, Dios mío, pues ya sálvanos, porque esto sí está muy feo. Pero eso se trabaja, eso lo trabajamos en la presencia de Dios. Y en nuestro día a día, decir: no, no voy a temer, yo voy a confiar, voy a estar seguro. Y ayudarnos físicamente, darnos tiempo para respirar, para relajarnos, para hacer un ejercicio que nos quite estrés, porque nuestro cuerpo se cansa. Y si es necesario, mujer, que tú te atiendas. Es por eso dije que es un paréntesis. Si es necesario que tú te atiendas y que también dejes ocupaciones que no son tan esenciales, que no te satures durante el día. No nos saturemos. Como mujeres podemos hacer tantas cosas al mismo tiempo que nos saturamos, y creo que es un error muy grande de las mujeres que tenemos. Entonces, si nosotras nos saturamos y puedo hacer 1,000 cosas, ya no hagas 1,000 cosas, haz 500. Sí, de verdad, debemos bajarlo y no preocuparnos, porque todo eso nos afecta. Porque nosotros podemos estar pasando tiempo en la presencia de Dios y eso es muy bueno, pero si no dejamos de tener hábitos que nos lleven al estrés, vamos a seguir con estrés, vamos a seguir con preocupaciones, vamos a seguir con cosas que afecten a nuestro cuerpo. Entonces necesitamos irnos deshaciendo de cosas que nos estén estorbando y atendernos y tener una buena alimentación, tener ejercicio, tener... O sea, es todo un balance, ¿sabes? Porque tú y yo, mujer, tenemos que cuidarnos. Somos cuerpo, alma y espíritu. Y si no cuidamos las tres, va a haber una descompensación. Y si nada más estamos atendiendo el espíritu y el alma y abandonamos el cuerpo, pues el cuerpo va a llegar el momento en el que nos lo va a reclamar. Entonces, eso nos va a ayudar a que mantengamos nuestra cabeza en alto. Dice aquí: entonces mantendré mi cabeza en alto por encima de los enemigos que me rodean. En su santuario ofreceré sacrificios con gritos de alegría y con música cantaré y alabaré al Señor. ¿Ves cómo te digo que tenemos que adorar a Dios? Oh Señor, escúchame cuando oro. Ten misericordia y respóndeme. Mi corazón te ha oído decir: ven y conversa conmigo. Mujer, hoy Dios te dice: ven y conversa conmigo. Ven y conversa conmigo. Ven, yo te voy a poner en esa roca alta. Ven, yo voy a levantar tu cabeza. Levanta tu cabeza, pero búscame para que escuches mi voz. Hoy Dios te dice: quiero que escuches mi voz. Mujer, cierra tus ojos y dile: Señor, yo quiero escuchar tu voz. Señor, yo quiero seguir adelante. Señor, yo quiero oírte. Hoy te busco. Hoy te alabo. Hoy, en medio de la alabanza y con gritos de júbilo y de adoración, yo me conecto contigo y quiero escuchar tu voz. Cuando escuche, Señor, yo tu voz, mi vida va a ser cambiada. Ayúdame a cambiar mis hábitos naturales, físicos y espirituales. Ayúdame, Señor. Quiero cambiar todo lo que yo hago que no me ayuda a seguirte. Hoy me paro en la roca que es Cristo, en esa roca alta donde nada ni nadie me puede alcanzar, y levanto mi cabeza hacia los cielos y digo: Señor, aquí estoy, escucha mi voz y yo quiero escuchar la tuya. No me des la espalda y no rechaces a tu siervo, Señor. Aquí estoy, mi dulce Jesús. No me dejes ahora ni me abandones, porque yo sé dice que aunque mi padre y mi madre me abandonen, tú te mantendrás cerca de mí. Tú me recogerás. Tú estarás conmigo. Guíame por el camino correcto. Guíame por el camino correcto. En el nombre de Jesús. Amén y amén. Mi preciosísima mujer, cambia tus hábitos. Y subámonos a la roca. Y levantemos nuestra cabeza en el nombre de Jehová. Porque Él tiene grandes cosas para ti y para mí. Te mando un gran abrazo. Deseo de todo mi corazón que el Espíritu de Dios siga acompañando tus días. Y en esta semana, lee el Salmo 27, lee Isaías 60, que seguiremos hablando. No te despegues de Ondas de Vida 1440, la estación para gente de fe. Hasta la próxima.

manos de Dios sobre esas naciones, esas ciudades que han sido olvidadas, que están sufriendo. Y desde la República Dominicana

en cambiarte el nombre. Así como se lo cambió a Sara, también está a punto de cambiártelo a ti. El mismo Dios que está en el Viejo Testamento está aquí con un lápiz, borrando tu historia y escribiendo algo nuevo de ti. Yo no sé por dónde estás atravesando, depresión, ansiedad, rechazo, pero hay un Dios que

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Gloria a Dios, gloria a nuestro Padre Celestial, mis amados, que el Señor les bendiga a todos y cada uno de ustedes. Una vez más, estamos aquí en su programa Amístate con Dios. Damos gracias a Dios por esta bendición tan grande, ¿verdad? Porque nos permite pues llegar hasta este día y poder acompañarles a cada uno de ustedes y poder compartirles la palabra de Dios y todo lo que Dios está haciendo para su gloria y para su honra. Les invitamos a comunicarse por acá con nosotros. Nos va a dar mucho gusto y nos alegra mucho saber de ustedes, saber que ya nos están sintonizando en el tiempo del programa. Te recuerdo nuestros dos números de celular. El primero es el 5517-01, nuevamente 0107. El segundo número de celular es el 5535-159009. Son nuestros dos números de celular, o bien tenemos una línea telefónica disponible, la línea telefónica 55-56-92-33-98. Son nuestros números para que te comuniques con nosotros y nos reportes sintonía, o bien tienes alguna necesidad, alguna petición y podemos apoyarte en oración, escríbenos o llámanos y con gusto te atenderemos. Amén. Y tengo la porción de Éxodo, capítulo 34. Le voy a dar lectura desde el versículo 27 en adelante. La palabra de Dios dice así: en el nombre del Padre, del Hijo y del Espíritu Santo. Amén. Y Jehová dijo a Moisés: escribe tú estas palabras, porque conforme a estas palabras he hecho pacto contigo y con Israel. Y él estuvo allí con Jehová 40 días y 40 noches. No comió pan ni bebió agua, y escribió en tablas las palabras del pacto, los 10 mandamientos. Y aconteció que descendiendo Moisés del monte Sinaí con las 2 tablas del testimonio en su mano, al descender del monte, no sabía Moisés que la piel de su rostro resplandecía después que hubo hablado con Dios. Y Aarón y todos los hijos de Israel miraron a Moisés, y aquí la piel de su rostro era resplandeciente, y tuvieron miedo de acercarse a él. Entonces Moisés los llamó, y Aarón y todos los príncipes de la congregación volvieron a él, y Moisés les habló. Después se acercaron todos los hijos de Israel, los cuales mandó todo lo que Jehová le había dicho en el monte Sinaí. Y cuando acabó Moisés de hablar con ellos, puso un velo sobre su rostro. Cuando venía Moisés delante de Jehová para hablar con él, se quitaba el velo hasta que salía, y saliendo decía a los hijos de Israel lo que le era mandado. Y al mirar los hijos de Israel el rostro de Moisés, veían que la piel de su rostro era resplandeciente, y volvía Moisés a poner el velo sobre su rostro hasta que entraba a hablar con Dios. Padre hermoso, una vez más, mi Señor, estamos delante de ti, muy agradecidos contigo, mi Padre, por la vida que tú nos das, Señor, porque tú has sido tan bueno con nosotros, porque no nos has dejado, mi Padre, ni nos has desamparado. Gracias por cuidarnos, por sostenernos, gracias por amarnos, Señor, gracias por ese amor tan grande. Mi Dios, en este momento vamos a meditar en tu hermosa palabra, pero Dios, no queremos que, Señor, que solamente sea una interpretación humana, sino queremos que seas tú, mi Señor, hablándonos a través de tu palabra, Señor, enseñándonos, Dios, que seas abriendo nuestro entendimiento y dándonos a conocer tu verdad, Padre amado. Este tiempo está en tus benditas manos, háblanos a cada uno. Lo rogamos en el nombre de Jesús. Amén. Mis amados, aquí nos habla acerca de Moisés. Cuando él subía al monte a hablar con el Señor, primeramente Moisés era lleno de Dios. Primeramente Moisés era lleno de la presencia de Dios, para después venir al pueblo y comunicarles lo que Dios le había dicho. Recordemos que pues antes no había un acceso directo
a la presencia de Dios. Habían mediadores. En este caso, Moisés era ese mediador, ese representante de Dios al pueblo. Ahora, gracias al sacrificio de Cristo Jesús, ya no tenemos más mediadores, sino que ahora podemos acercarnos directamente a Dios gracias al sacrificio que Jesús hizo en la cruz del Calvario, porque a través de este sacrificio nosotros tenemos el perdón de nuestros pecados, porque la Biblia nos enseña, nos muestra que todos pecamos contra el Señor, todos hemos pecado contra Él. No hay ningún hombre justo en esta tierra que haga el bien y nunca peque. Todos hemos pecado y por causa del pecado fuimos destituidos de la gloria de Dios, es decir, fuimos separados de la gloria y la presencia de Dios. Y pues al ser hombres y mujeres pecadores, no pudiéramos acercarnos a Dios por nuestras propias fuerzas, por nosotros mismos, porque Dios es santo y la santidad y el pecado, ¿verdad? Simplemente no podríamos resistir su hermosa presencia, moriríamos. Pero lo que hace el sacrificio de Cristo Jesús es revestirnos con su sangre preciosa, la sangre que fue derramada en esa cruz, y cuando nos presentamos delante de Dios, Él ya no nos ve como pecadores, sino está viendo el sacrificio de su Hijo Jesucristo, que por medio de este sacrificio nos purifica y nos ha santificado. Entonces, de esta manera nos acercamos a Dios ya no más como pecadores, sino siendo justificados y santificados por medio de la sangre de Cristo Jesús. Amén. Entonces, ahora podemos tener acceso directo a la presencia de Dios. Ahora podemos acercarnos a Dios. Ahora tenemos su palabra con nosotros. Y al tener la palabra de Dios, podemos conocer el corazón de Dios. Podemos conocerlo más a Él. Podemos conocer cuál es su plan y su propósito para cada uno de nosotros. Pero en este tiempo el pueblo, la única forma que tenía para comunicarse con Dios, la única manera de conocer qué era lo que Dios quería para ellos, era a través, en este caso, de Moisés. Moisés era este hombre que Dios había escogido, que Dios había puesto su mirada en él para guiar a su pueblo a la tierra prometida, pero también para ser el representante de él aquí en la tierra. Escucha bien esto, ¿no? Dios escogió a Moisés para que él fuera su representante en la tierra ante su pueblo. Y cuando nosotros entendemos esto, pues cambia totalmente nuestra perspectiva, nuestra manera de ver la vida, porque nos damos cuenta que ya no somos nosotros, ya no debemos de ser nosotros y nuestra humanidad, sino debemos dejar que la obra de Dios trabaje en nosotros, que trabaje en nuestra vida, que Él nos moldee a su imagen, que Él nos haga más como Él, porque tenemos una gran responsabilidad. Todos, sin excepción alguna, este mensaje no es exclusivamente para pastores, para ministros, para líderes, no. Este mensaje es para todos aquellos que le han entregado su vida al Señor. Debemos tener presente, y esto Dios nos los deja ver a través de su palabra, que somos ahora representantes de Él aquí en la tierra. Una vez que le has entregado tu vida a Cristo, ahora tenemos una gran responsabilidad. En el momento que nosotros le entregamos nuestra vida al Señor, adquirimos esta gran responsabilidad, y es que somos, o pasamos a ser, los representantes de Dios aquí en la tierra. ¿Sí?
como les decía, bueno, gracias al sacrificio de Cristo Jesús, nosotros podemos tener acceso directo a la presencia de Dios. Esto es una bendición que nosotros tenemos al recibir el sacrificio de Jesús en nuestras vidas. Podemos acercarnos al Padre confiadamente y podemos acercarnos delante de su presencia. Pero también para que otras personas que no conocen de Dios puedan conocerle, ¿verdad? Ahí entramos nosotros como representantes de Dios, para que otros puedan conocer al Señor. Ahí entramos nosotros para que otros puedan conocer a Dios. Tenemos que reflejarlo a Él en nuestra vida. Tenemos que reflejar su gloria. Así como en su momento Moisés reflejó la gloria, la presencia de Dios, la comunión con Dios en su vida, de tal manera que era visible, era palpable ante todo el pueblo que Moisés pasaba tiempo con Dios. Cuando leemos en las Escrituras y comprendemos que somos los representantes de Dios aquí en la tierra, y esto es importante y es una gran responsabilidad porque tenemos que ser el reflejo de Dios aquí en esta tierra. Y al ser el reflejo de Dios aquí en esta tierra, es posible que otras personas que no conocen a Dios puedan conocerle a través de nuestras vidas. ¿Y cómo se va a lograr que nosotros seamos ese reflejo de Dios? Pues teniendo comunión con Dios, pasando tiempo en su presencia. Y no es necesario que tú digas, hey, yo paso tiempo con Dios, yo paso tantas horas en la presencia de Dios, yo paso tanto tiempo orando, yo paso tantos días ayunando. No es necesario que lo digas, porque cuando pasamos tiempo con el Señor, se ve reflejado en nuestras vidas. Es notorio cuando alguien toma tiempo para buscar de Dios, para buscar de su presencia, para llenarse de Él. Moisés no necesitó decirle al pueblo, hey, vengo de hablar con Dios. ¿De qué manera el pueblo se daba cuenta que Moisés tenía comunión con Dios? Porque dice esta porción que les compartí, cuando Moisés bajaba de ese monte y daba a conocer las leyes y mandamientos al pueblo, dice que su rostro resplandecía, que incluso causaba temor en el pueblo, porque su rostro era muy resplandeciente. Y esto era la gloria de Dios, el reflejo de Dios sobre la vida de Moisés. Y el pueblo sabía que esta luz que irradiaba su rostro era porque había pasado tiempo en la presencia de Dios. Como les decía, no necesitó Moisés decirles, hey, vengo de hablar con Dios, vengo de estar en su presencia. No, el pueblo podía mirar y podía notarlo y se daban cuenta que Moisés verdaderamente hablaba con Dios, pasaba tiempo con Dios, porque se veía reflejado en su rostro estaba resplandeciente. Pero nos dice que Moisés pasaba tiempo en la presencia de Dios en estos días. Moisés dice que para recibir estos mandamientos subió al monte 40 días, 40 noches. Y en ese tiempo él no comió pan, no bebió agua. No era necesario en este momento el alimento material, porque estaba recibiendo otro tipo de alimento y era el espiritual. Dios era para Moisés ese pan de vida y esa agua de vida, y estaban saciando la vida de Moisés y lo estaban llenando. Dios lo estaba llenando de su
presencia para después Moisés bajar al pueblo y poder compartir con ellos esa llenura que él había recibido de parte de Dios. Y cuando él descendía y cuando daba a conocer al pueblo los mandamientos de Dios, Moisés irradiaba la gloria de Dios. Su rostro irradiaba la gloria de Dios. Y el pueblo se daba cuenta que Moisés había pasado tiempo en la presencia de Dios. No era necesario que Moisés lo dijera. Ellos con sus propios ojos miraban el rostro resplandeciente de Moisés, y este resplandor que él tenía era pues resultado de esa comunión y de ese tiempo que él había pasado con el Señor. Así es que si tú quieres ser ese reflejo de Dios y que la gente conozca a Dios a través de tu vida, no te tienes que esforzar en decirles a todos y tratarlos de convencer que eres hijo de Dios y que eres cristiano y que haces cosas buenas. No tienes que desgastarte tratando de convencer a los demás en tus propias fuerzas. No es necesario que hagas esto. El que la gente pueda mirar y que otros puedan mirar a Dios a través de tu vida, eso será como resultado una vez que tú te entregues al Señor completamente, que busques de Dios cada día, que busques de su llenura, que busques de su presencia. Y una vez que tú estés lleno de Dios, una vez que tú estés lleno de su presencia, entonces otros lo notarán, entonces reflejarás la gloria de Dios. No es necesario que lo grites, será notorio cuando tú pases tiempo en la presencia de Dios, cuando tú tengas comunión con Dios, cuando tú estés lleno de Dios, otros lo notarán y otros verán la gloria de Dios en tu vida y vendrán al Señor, vendrán delante de su presencia. Pero primero tenemos que ser llenos de Dios, primero tenemos que ser llenos nosotros de su presencia para así poder reflejar, irradiar la gloria de Dios en nuestras vidas y que otros puedan ver y contemplar a Dios a través de nosotros. Padre amado, gracias por tu palabra. Gracias, Señor, por este hermoso pasaje que tú nos regalas en las Escrituras, porque podemos ver que cuando un hombre o una mujer busca de ti, busca de tu presencia, Señor, tú, Señor, derramas de tu gloria sobre sus vidas, y es notorio, Señor, y otros pueden ver, Señor, tu gloria en cada instrumento, Padre. Señor, queremos ser ese reflejo de ti aquí en esta tierra, que otros puedan conocerte a través de nuestras vidas. Ayúdanos, Dios, para poder amarte, deleitarnos en ti. Ayúdanos para buscar cada día tu presencia y buscar esa llenura, Señor, de ti en nuestras vidas. Y que conforme seamos llenos de ti, Señor, podamos llegar a otros y que otros puedan ver, Señor, tu gloria a través de nuestras vidas y que otros puedan ser salvos y alcanzados, Señor, para la gloria de tu nombre, Padre. Limpia nuestras vidas y si hay algo que no te agrada, que nos estorba para seguir buscándote a ti, Señor, quítalo y límpialo de nuestras vidas, Señor. Queremos ser el reflejo de tu gloria aquí en esta tierra y que otros te conozcan a través de nuestras vidas. Todo lo que no proviene de ti, Señor, quítalo de nosotros, Señor, y pon en nosotros, Señor, de tu amor. Padre, gracias, gracias por este tiempo. Sigue hablando a nuestras vidas, a nuestros corazones, y oro por mis hermanos, Dios, ahí donde ellos se encuentran y quizás están clamando y están pidiendo por alguna necesidad específica. Tú la conoces, Señor, y yo te pido que tomes sus cargas, sus angustias, su dolor y su aflicción en tus manos
y que les des de tu paz y que ellos puedan descansar sabiendo que escuchas sus oraciones y pronto traerás una respuesta favorable a sus vidas. Señor, yo sé que tú responderás con tremendas cosas y lo harás en tu tiempo, porque tu tiempo es perfecto. Dios, solamente ayúdanos a esperar pacientemente en tu respuesta. Te lo pedimos en el nombre de Jesús. Amén, Señor. Amén. No te despegues, en un momento más viene nuestro pastor Chino Ríos, pastor titular de este ministerio, para saludarnos y continuar con el programa. 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No te despegues, en un momento más volvemos.

Aleluya, aleluya, aleluya, gloria a Dios. Gloria a Dios, alabanzas, alabanzas, alabanzas al Todopoderoso, al Santo de Israel, alabanzas al Eterno, alabanzas al único Dios verdadero, a quien hizo los cielos y la tierra, a quien nos ha dado a su Hijo unigénito, a quien nos ha dado salvación por la fe en Jesús. Alabanzas al Dios de Israel, al Dios de Abraham, Isaac y de Jacob. Aleluya. Alabanzas a su bendito nombre. Gloria, gloria, gloria a Dios. Aleluya. Amados, Dios me los bendiga muy grandemente. Aquí saludándoles, soy su hermano y amigo, el pastor Chino Ríos. Doy gracias a Dios por la vida de mi hija Ruth Ríos, que ha estado con ustedes en la primera parte, en la primera media hora de este su programa, Amístate con Dios. A continuación, amados, doy con ustedes, doy nuestros números telefónicos para que usted nos llame o también nos puede escribir. Son números de celular 55 17 01, nuevamente 0107. Los repito, 55 17 01, nuevamente 0107. El siguiente número, 55 35 15 90 09. Repito este último, 55 35 15 90 09. Amados, doy gracias a Dios, primeramente gracias a Dios y gracias a Dios por haberles visto el sábado pasado, sábado primero de agosto. A quienes no conocía, conocimos; a quienes ya conocíamos, nos gozamos, hermanos, juntamente con ustedes. Aleluya, el día que estuvimos el sábado pasado en la Casa de la Biblia, en la Sociedad Bíblica de México. Amados, mucha alegría en mi corazón, mucha alegría, mucho gozo en mi vida, repito, en que hayan venido ustedes al llamado, a la invitación. Estuvimos orando juntos, estuvimos orando por su familia, toda mi familia ahí reunida, estuvimos orando por ustedes, le cantamos al Señor, tocamos música, compartí palabra de Dios con ustedes. Compartimos con ustedes en un video el trabajo que estamos llevando a cabo en los pueblos, en la montaña, en ayuda a la gente necesitada y sobre todo la predicación del Evangelio. Gracias a Dios por ustedes que también oraron por nosotros. Gracias a Dios, gracias a Dios, gracias a Dios por las ofrendas que ustedes llevaron en apoyo al ministerio. Hermanos, de verdad, de verdad, de verdad, con todo mi corazón les digo que el Padre Celestial les recompense, les bendiga, y estaré orando por cada uno de ustedes y por cada una de sus peticiones. Estuve leyendo las notas que ustedes me dejaron escritas, donde anotan con su puño y letra de ustedes sus peticiones. Estamos encargados para estar orando continuamente, continuamente, por cada una de sus peticiones, y sobre todo, hermanos, y sobre todo, para permanecer firmes y fieles hasta que Cristo venga por nosotros. Y orando que Dios haga misericordia con la familia de ustedes, quienes aún faltan en venir a Cristo. Que Dios haga misericordia, que Dios los salve. Que Dios bendiga a cada uno de ustedes por haber comprado Biblia allí en ese momento, el sábado pasado, y entregarnos la Biblia. Amados,
esta Biblia se va a entregar casa por casa, persona por persona, en la alcaldía Iztapalapa, en sus colonias, en otras alcaldías. También vamos a tener la bendición de ir a Chimalhuacán, a San Vicente Chicoloapan, a Chalco, a Valle de Chalco, donde, amados, esta Biblia se va a entregar. Estamos, hermanos, organizándonos para que por lo menos 20,000 Biblias se entreguen en la puerta de la casa, de una casa, en la puerta de la gente, en cada vivienda. Tenemos cientos de miles de folletos. También tenemos una buena porción de Nuevos Testamentos, una buena cantidad de Nuevos Testamentos. Amados, para la gloria de Dios, este enlace lo estamos haciendo desde carretera. Estamos a unas cuantas horas de llegar a México. Venimos de Tuxtla Gutiérrez, Chiapas. Venimos de Tuxtla Gutiérrez, Chiapas. Eran las 5 de la mañana y estábamos saliendo, porque nos tocó el banderazo. Estuvimos en el banderazo de salida, donde todos los equipos de Tuxtla Gutiérrez, Chiapas salieron y ahorita mismo van en carretera a los diferentes estados. A todos los estados de la República Mexicana salieron equipos, ¿sí? Ya han estado visitando en semanas anteriores, en meses anteriores, ya estuvieron haciendo, ¿verdad?, trabajo de coordinación, invitando a las alianzas de pastores, a las iglesias, a los predicadores. Y, amados, yo les estuve anunciando del 3 al 14 de agosto evangelismo masivo en todo México, porque el día 3, que es hoy, amén, el banderazo de salida de Tuxtla Gutiérrez, Chiapas, a todos los estados. Y prácticamente hemos comenzado, venimos en camino, pero ya venimos sobre el proyecto. Y también vienen dos autobuses con 50 hermanos, hombres y mujeres, predicadores. Vienen 50 del estado de Chiapas hacia la Ciudad de México para trabajar en equipo con nosotros, nosotros con ellos, ustedes con nosotros, ustedes con ellos. Y digo, cuando digo nosotros y ellos, ustedes y ellos, y ustedes y nosotros, en equipo, los que están orando, los que han apoyado con Biblias, los que han apoyado con Nuevos Testamentos, los misioneros que han apoyado con toneladas de folletos de literatura, los que han enviado sus ofrendas para darle alimento a los hermanos. Porque, amados hermanos, mínimo vamos a preparar alimentos para 100 predicadores, 50 que vienen de Chiapas y 50 o más de aquí, que haremos equipo con ellos. Por cierto, hermanos, hoy mandamos a comprar cobijas, mandamos a comprar colchonetas, para que por lo menos en una colchoneta los hermanos puedan descansar, ya que van a ser días de mucho trabajo, de caminar por las calles, caminar por las avenidas, caminar por las colonias, pasando puerta por puerta, casa por casa, predicando el Evangelio y poniendo una Biblia gratuita, un Nuevo Testamento en la vida de cada familia en donde vamos pasando. Amados, sin duda, Dios nos guiará por medio de su Espíritu Santo a esa casa, a esa calle, a esa colonia, ya sea la alcaldía, ya sea municipio. Dios tiene un propósito. Dios tiene un propósito grande en su amor y en su misericordia. Amados, prácticamente estamos ya en los días de mucho trabajo. Les encargo mucho. Les hago una petición a todos ustedes, una petición
les hago con todo mi corazón. Estemos orando. Estemos orando, estemos orando. Usted, mi hermano, mi hermana, que por un motivo o por otro no puede salir a predicar, ya sea por cuestiones de salud, por cuestiones físicas, pero usted ahí donde está, dígale: Señor, en esta oración te pido por los predicadores, úsalos, pon tu palabra en su boca, cuida de ellos, guárdalos de peligros, pero asimismo tu palabra, tu evangelio que están predicando, llegue a las vidas, a las familias, llegue ahí donde tú quieres y tienes en tu salvación, en tu misericordia, vida eterna para ellos, por el poder de tu palabra, por el poder del evangelio, por el poder de Jesucristo. Les encargo esta petición, se las hago con todo mi corazón. Oremos todos, oremos todos, amados, para que el evangelio corra y llegue y alcance para salvación, para vida eterna a mucha gente. Dios no quiere la muerte del pecador. Dios quiere que todos los hombres se arrepientan. Amados, por eso Jesucristo nos ha dejado la gran encomienda: id por todo el mundo y predicad el evangelio a toda criatura. Id y predicad el evangelio a toda criatura. Por cierto, hermanos, tengo aquí esta parte de la Biblia de San Mateo, capítulo 28 de San Mateo. Escuche usted la gran comisión. San Mateo 28, 16. Pero los 11 discípulos se fueron a Galilea, al monte donde Jesús les había ordenado. Y cuando le vieron, le adoraron, pero algunos dudaban. Y Jesús se acercó y les habló diciendo: toda potestad me es dada en el cielo y en la tierra. Por tanto, id y haced discípulos a todas las naciones, bautizándolos en el nombre del Padre y del Hijo y del Espíritu Santo, enseñándoles que guarden todas las cosas que os he mandado, y he aquí yo estoy con vosotros todos los días hasta el fin del mundo. Amados, está la gran comisión de id y predicad el evangelio, id y haced discípulos. Aleluya. Amados, Dios tiene un propósito grande, grande el propósito de Dios en su amor, en su misericordia. El plan divino de Dios, la bendita voluntad de Dios, es de que todos los hombres sean salvos. Aleluya. Que crean en Jesús, que invoquen el nombre de Jesucristo para vida eterna, porque solamente Jesús es el único mediador entre Dios y los hombres. Debajo del cielo no hay otro nombre dado a los hombres en quien podamos ser salvos. El único salvador es Jesucristo, el único camino, la única puerta de salvación. Aleluya. El único aprobado por el Padre. El vino desde el cielo. El vino desde el cielo. Murió crucificado sin cometer pecado, porque él no cometió pecado ni se halló pecado en él. Pero él puso su vida en rescate de nuestra vida. Llevó el castigo. Llevó el sufrimiento. Fue atormentado. Dice el profeta Isaías que fue molido por nuestros pecados. El castigo de nuestra paz fue sobre él. Amados, el único que hasta la muerte fue obediente al Padre, hasta la muerte y muerte de cruz. Él hizo la voluntad de Dios, del Padre, dando su vida, porque la voluntad del Padre

adelante. Yo les encargo mucho que cada uno cuidemos nuestra salvación, lo que hemos recibido de gracia también lo llevemos de gracia, lo que hemos recibido de regalo lo compartamos de regalo. Gratuito el evangelio, gratuito el mensaje para todos aquellos que necesitan de Jesús. Amados, les invito que estemos orando, como les dije hace rato. La oración del justo puede mucho. La oración del justo puede mucho. Por cierto, en estos momentos vamos a orar. Padre Celestial, te doy muchas gracias. Porque en unidad, en equipo con mis hermanos y mis hermanas, se está predicando tu evangelio. En equipo con los misioneros que apoyan con literatura, con folletos. En equipo con mis hermanos, mis hermanas, que compran Biblias, Nuevos Testamentos, y las han donado, Señor, a este ministerio. Miles, miles, miles de Biblias, miles de Nuevos Testamentos, que estás proveyendo, mi Padre bendito, por medio de tu pueblo. Mis hermanos, con esfuerzo de su dinero, de su economía, de lo que tú les bendices, ellos invierten en tu obra, en tu reino. Bendito Dios, los que depositan sus ofrendas, ya sea para Biblias, para lo que necesitamos en el ministerio. Padre bendito, gracias porque nos das la bendición de servirte. Gracias porque nos das la bendición de hacer equipo y trabajar en unidad. Tu palabra dice que todos somos miembros del cuerpo de Cristo, y todos, Padre, todos trabajando, todos sirviéndote. A cada uno dales tu bendición, dales recompensa, como está escrito en tu palabra, en tus promesas. En esta oración pido por mis hermanos y mis hermanas que han estado enfermos. Pon tu mano poderosa sobre ellos y en el nombre de Jesús sean sanados. Y toda enfermedad sea quitada, toda dolencia sea quitada, toda herida sea curada. En el nombre de Jesús. Padre bendito, salva y haz misericordia con la familia de mis hermanos y mis hermanas. Yo te pido con todo mi corazón que los que faltan en ser salvos, haz misericordia con ellos, y haciéndolos libres de todo vicio y de toda maldición del pecado, hazlos libres en el nombre de Jesús. Pido por la economía de mis hermanos, que no falte, Señor, la bendición económica por todos lados, de muchas formas, que tu pueblo sea bendecido. Sus trabajos, sus negocios, sus salarios, sus empresas, en sus profesiones, en el campo o en la ciudad. Sean benditos, mis hermanos, mis hermanas, tu pueblo. Aleluya. Bendito Dios. Ayúdanos para seguir adelante. Estos días de evangelismo, el equipo de Chiapas, los 50 hermanos y hermanas que ya vienen aquí con nosotros en los autobuses, Padre bendito, y el equipo que formaremos en la Ciudad de México y el Estado de México, y los equipos que ahorita mismo están viajando para todos los estados, Dios bendito, tu palabra dice que hermosos son los pies de los que anuncian salvación, de los que anuncian buenas nuevas. Padre, usa nuestras vidas y añade a tu iglesia los que han de ser salvos. En el nombre de Jesús. Amén. Amados, si alguno de ustedes puede apoyarnos para dar alimento a los hermanos, algún cafecito por la tarde, por la mañana, unos panes, algo de comida que estaremos preparando, una ofrenda de ustedes, una ofrenda que ustedes envían con todo su corazón, será invertida sirviendo a los hermanos un vaso de agua, un vaso de café, un plato de comida calientita.

0: a hombres y mujeres predicadores del Evangelio. Si alguno de ustedes puede apoyar con lo que pueda, con lo que esté a su alcance, amén, con la bendición que Dios le ha dado, una ofrenda voluntaria, una ofrenda de amor, hace posible que tengamos recursos para alimentación que se va a estar preparando para todos los predicadores, aleluya, para la gloria de Dios. Por cierto, nos toca a nosotros recibirlos, a los hermanos, nos toca tenerlos estos primeros días nos toca tenerlos, recibirlos, hospedarlos, alimentarlos, aleluya, en el trabajo que cada uno haremos en la obra bendita de Dios. 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Amén. Hermanos, que Dios les bendiga y les recompense al 101. Sigamos adelante hasta el día que Cristo venga por nosotros. Soy su hermano y amigo, el pastor Chino Ríos. Hasta mañana, si Dios así lo permite. Hasta mañana.
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0: Buenos días, que Dios le bendiga. Bienvenidos a este su programa, Fuego del Espíritu, de la Iglesia de Cristo Peña de Oreb. Yo soy el pastor Martín Scott. Les saludo en esta hermosa mañana, esperando se encuentre usted en paz con el Señor, en paz con las personas, en paz con su vida. Si usted está pasando por un tiempo de angustia, de zozobra, de alguna situación, creo que hoy usted puede orar y recibir esa paz que el mundo no le puede dar, que Dios sí le puede dar. Y antes de orar, si usted me permite, voy a estar orando también por la familia. Nosotros vamos a tener un evento que le hemos llamado el Día de la Familia. Dios lo puso en nuestro corazón y algunos hermanos, en la bondad de su corazón, nos han estado bendiciendo para que llevemos a cabo este evento, en el cual lo vamos a celebrar próximamente, y creemos que para nosotros es una grandísima bendición, porque se reúnen todas las familias, y el anhelo de nuestro corazón es que las familias puedan estar juntas, conviviendo sin un celular, porque ese celular se ha convertido en un cáncer, en una distracción, en una separación para las familias. Así es que yo quisiera que, si usted me permite, voy a estar orando también por este evento que vamos a tener y por las familias. Así es que yo le invito a que cierre sus ojitos, si puede, y entremos en comunión con nuestro Señor. Dijo el salmista: escucha mis palabras, oh Señor, y considera mi angustia. Está atento a la voz de mi clamor, Rey mío y Dios mío, porque a ti, a quien oro. Oh Señor, de mañana oirás mi voz, y de mañana presentaré mi oración a ti, y con ansias esperaré. Padre mío, esta mañana, Padre nuestro que estás en el cielo, tu nombre es santificado. Te reconocemos esta mañana, Señor, y venimos ante ti como hijos tuyos, no como tu creación, aunque lo somos. Pero hoy nos presentamos delante de ti como hijos tuyos. Padre mío, esta mañana nos presentamos delante de ti y presentamos, Señor, primeramente nuestro reconocimiento y nuestro agradecimiento a ti. Te agradezco, Señor, por el don de la vida, porque me has permitido despertar y estoy delante de ti. Señor, esta mañana, bendito Padre mío, te agradezco porque me has permitido despertar. Porque a pesar de todas las situaciones y circunstancias que nos han acontecido y se nos levantan y enfrentamos en la vida, imponderables que se nos presentan, Señor, te sigo dando gracias porque tú sigues siendo Rey. Estás sentado en tu trono en el cielo. Y hoy, Señor, permíteme presentar una petición delante de ti. Vamos a celebrar, Señor, en próximo, el Día de la Familia. Y te quiero pedir esta mañana, Señor, que de antemano tú bendigas a todas las personas que nos han ayudado, que han sembrado para que muchas familias puedan comer y puedan estar juntas y puedan estar reunidas. Te agradezco, Señor, infinitamente por cada persona que nos ha estado bendiciendo y nos ha estado ayudando, Señor. Tú sabes que como iglesia nosotros estamos, Señor, sembrando esto con el fin y el propósito de que muchas familias sean unidas, que muchas familias sean integradas, Señor, que muchas familias puedan convivir, que muchas familias puedan vivir como lo que son llamadas a ser, familias. Tú sabes, Padre, lo que se está viviendo en este mundo. Mucha separación de familias, muchas familias desunidas, muchas familias separadas, muchas familias que viven bajo un hogar, pero al mismo tiempo separadas, donde el esposo está peleado con los hijos, los padres contra los hijos contra los padres, los esposos peleados entre ellos mismos, hermanos peleados entre hermanos. Y asimismo, Señor, también hay iglesias. Asimismo también está el cuerpo de Cristo, Señor. Tú has visto, Padre, cómo a través de las redes sociales, todos esos que, según tienen un micrófono, tienen una voz, lo único que están haciendo es mermar, fracturar, hacer división en el cuerpo de Cristo. Y usan hasta la palabra y hasta la doctrina para mermar el cuerpo de Cristo, y se levantan unos contra otros. La misma iglesia, Señor, está dividida. Los mismos pastores están divididos. La misma palabra, Señor, la han usado para dividir a la iglesia. Pero hoy te pido yo, Señor, por este evento, que tanto en lo natural como en lo espiritual, Señor, nosotros podamos estar juntos en armonía, porque la palabra dice cuán delicioso es que habiten los hermanos juntos en armonía. Qué hermoso, qué precioso lo dice el Salmo. Así es que esta mañana, Señor, el anhelo de nuestro corazón como ministerio, al menos nosotros lo estamos intentando en nuestra casa, lo estamos llevando a cabo, Señor, en nuestra casa, nuestra familia, nuestra iglesia, nuestra familia. Señor, que podamos estar unidos, unánimes en un mismo espíritu, en una misma voz, con un mismo corazón. Sabes que a veces, estando en la misma iglesia, hay personas, Señor, que tienen un corazón de división, personas que no se integran. No queremos tener una familia desintegrada. Yo le invito, siervo o sierva que me está escuchando esta mañana, que le diga al Señor: yo no quiero tener una familia desintegrada, una familia separada, una familia dividida. Porque ¿cómo se podrá sostener una familia que no ha fundamentado su vida sobre la roca que es Jesucristo nuestro Señor, y una familia dividida a sí mismo se golpea, se derriba, se derrumba? Una familia desintegrada, desunida. Hoy te pido, Señor, por este evento que vamos a tener, que tú bendigas a todos los que van a servir, a todos los servidores, Padre, a todos los jóvenes, a toda la iglesia que va a servir para bendecir a la familia. Hoy con todo mi corazón, Padre, te pongo este evento para que este evento sea de grande bendición. Gracias por los recursos que tú nos das. Gracias, Padre, por las manos que proveen. Gracias por las manos que trabajan, Señor. Gracias por los que sirven. De antemano te doy gracias, Señor, y bendice a cada uno de ellos con la fortaleza, sabiendo, Padre, que lo que ellos están haciendo, también lo están haciendo por su familia. Y también están sembrando por su familia. Y también están trabajando por su familia. Gracias te doy, Señor, por todas las cientos de familias que van a llegar a la iglesia, por las miles de personas que van a llegar. Y te pido, Señor, que esas familias sean restauradas, que esas familias se lleven un mensaje y una semilla en su corazón: buscar tu nombre, porque tú eres un padre para una familia, y que así sientan ese amor, esa misericordia para con la familia. Padre mío, esta mañana vengo orando también por los que nos están escuchando, por los que hoy esta mañana se levantaron muy temprano, como dice el Salmos. De mañana escucharás mi voz y de mañana presentaré mi oración a ti. Y con ansias esperaré, porque tú eres un Dios que no se complace en la maldad. El mal no mora contigo, por eso esta mañana me acerco confiadamente al trono de la gracia. Señor, porque tú no te gozas en aquellos que hablan palabras falsas, palabras mentirosas. Señor, tú no te gozas, tú no te deleitas en ellos. Mas tú, Señor, te deleitas en el corazón manso y humilde que viene delante de ti y se postra delante de ti, necesitado delante de ti, reconociendo quién eres tú y la grandeza de tu nombre. A ti, Señor, acudimos esta mañana, Señor. Nos apoyamos, Señor, en ti. Confiamos esta mañana en ti. Porque dice tu palabra que tú bendices al justo y como escudo lo rodeas de tu favor. Yo creo esta mañana que tú miras el corazón y la intención del corazón con el que se hacen las cosas. Y tú sabes, Señor, la intención de nuestro corazón. Conoces la intención de nuestro corazón en todo lo que hacemos. En todo lo que hacemos, y hay personas muy mal intencionadas que aunque parece que hacen cosas buenas, su intención no es la correcta, no es la buena. Por eso esta mañana creemos, Señor, que tú miras la intención del corazón del hombre, con el cual sirven, con el cual siembran, con el cual trabajan, con el cual hacen las cosas, a veces hasta para ayudar a una persona. Tú conoces que hay personas que aparentemente están ayudando a otras, pero lo hacen con un fin y un propósito, Dios, de cobrarse después con creces las cosas, Padre. Y esta mañana venimos delante de ti porque también sabes que hay personas que predican con una intención, que predican no para unir, sino para desunir, para dividir, para crear conflicto, y de eso están llenas las redes sociales. Señor, tú que miras la intención del corazón, tú que miras la intención del corazón y que conoces, Padre, todos los designios del corazón, mira hoy en mi corazón. Siervos, siervas que escuchas esta mañana, levanta tus manos y dile: Señor, mira en mi corazón cuál es la intención de mi corazón por el cual hoy me acerco a ti, Padre. Y mira, Señor, que en mi corazón no hay orgullo, no hay, Señor, aquello que me lleve con una doble intención, una doble moral, de queriendo decir cuántos, Padre, usan tu nombre para decir que están haciendo, que van a hacer, pero lo hacen con otra intención de sacar un beneficio. Mira, Señor, en nuestro corazón, que en nuestro corazón no hay ninguna intención, ningún mal. De cuando hacemos las cosas con la intención de lastimar, de herir o de aparentar hacer ciertas cosas buenas para sacar un beneficio propio. Mira en la intención de nuestro corazón, Padre, porque tú eres un Dios que no se deleita en la maldad. Tú sabes que hay personas que se ensalzan delante de tus ojos, pero tú aborreces a los que hacen iniquidad y destruyes a los que hablan falsedad. Por eso, Señor, tú miras el corazón del hombre hasta en la oración. Cuando la oración es una oración intencionada o malintencionada, o una oración con una intención de ser y hacer lo correcto. Por eso esta mañana nos acercamos a ti, y esta mañana se acercan, Señor, como dice el Salmo, todos los que están, Señor, necesitados de ti. Considera esta mañana, Señor, nuestra angustia, nuestro lamento, nuestra necesidad. Tú que conoces nuestro corazón, hoy nos hemos acercado a ti, Dios, con la necesidad genuina. Porque hoy nos presentamos con una necesidad genuina. Y hoy hay hijos que están delante de ti, Dios, que vienen con un corazón muy sincero delante de ti. No con una doble intención, no con una doble moral. Hoy nos presentamos delante de ti, Padre mío, porque tú eres un Dios bueno, eres un Dios justo, y eres un Dios que miras el corazón de tus hijos. Alégrense todos los que en ti confían. Alégrense y den gritos de júbilo y de alegría, porque tú los proteges. Y regocíjense en ti los que aman tu nombre. Sé favor para los que en ti se esconden, porque tú bendices al justo, Señor. Y esta mañana hay gente justa delante de ti. Que tu mano poderosa, Señor, hoy que empezamos esta semana, que tu mano poderosa esté con nosotros, Señor. Te necesitamos. Hoy no hablamos con palabras estructuradas. Hoy hablamos con nuestro corazón y abrimos nuestra alma delante de ti, Señor, para que tú mires la necesidad de tu siervo. Levante sus manos y dígale al Señor esta mañana: Padre mío, ve la necesidad de tu siervo. Hoy me he acercado a ti, Señor, en humildad. Hoy me he acercado a ti en reconocimiento. Hoy me he acercado a ti porque tengo necesidad. Me acerco a ti, Padre mío, como mi Padre. Me acerco a ti como mi Padre. Porque ¿a quién más iré sino a ti, Padre mío? Dijo Eliseo cuando se fue Elías arrebatado en los carros de fuego. Padre mío, Padre mío. Cuando expresó estas palabras, el manto de la doble unción cayó sobre de él. Si hay algo que Dios le gusta, es que lo reconozcas como Padre. Sé que muchos de los que estamos escuchando, tal vez no tuvimos papá, o el papá que tuvimos no tuvo un testimonio muy agradable, y tuvimos mal testimonio, y fue peor como si no tuviéramos papá. Y a muchos les cuesta decirle a Dios, papá, pero Él es tu Padre. Escucha, oh Padre mío, considera hoy mi lamento y mi necesidad delante de ti. Que mi clamor, Señor, esté en tus oídos, porque es a ti a quien yo presento mi oración. En la abundancia de tu misericordia, yo entraré a tu casa como ese hijo pródigo. Me postraré en tu santo templo con reverencia, y a ti y tu rostro buscaré por siempre y todos los días de mi vida, porque tú eres mi ayuda, tú eres mi sostén. Señor, tú me levantas de la mano derecha, Señor, y enderezas mis pies y mis caminos. Te pido esta mañana, Señor, endereza la vereda de mis pies. Endereza mis pies para que mis pies caminen correctamente en tu camino, Señor, y yo no haga cosas incorrectas. Y que cuando yo te busque, Señor, y que cuando yo te hable, y que cuando yo hable de ti, hable las cosas rectas. Que no hable las cosas con una doble intención. Que no hable las cosas con una apariencia de querer estar haciendo lo bueno y las intenciones de mi corazón sean lo malo. Saca de mi corazón lo malo. Y hoy vengo delante de ti, Señor, necesitado. Tú sabes, Padre, por las cosas que pasamos. Sabes, Padre, los enemigos que se levantan contra nosotros. Conoces las intenciones de su corazón. Y aunque profesan tu nombre y hablan de ti, tú sabes cuáles son las intenciones de su corazón, que las intenciones de su corazón son dobles, que usan tu nombre para destruir a tu pueblo, para destruir nuestra vida. Padre mío, esta mañana venimos delante de ti, Señor, y presentamos nuestra causa. Mira, Señor, que hoy hay muchos que están delante de ti presentando su causa y su necesidad. Yo te pido, Padre, que tomes en cuenta esta mañana la necesidad de tu pueblo, la necesidad de tus hijos. Preséntele esta mañana su necesidad a Dios. Si usted tiene necesidad de una sanidad, si tiene necesidad de un trabajo, si tiene necesidad de justicia, si tiene necesidad de protección, si tiene necesidad de restauración, presente su causa esta mañana delante de su Padre. Estamos ante su trono. Dice la palabra: me postraré en tu santo templo con reverencia. Señor, guíame con justicia por causa de mis enemigos y allana delante de mí tu camino. Que esta semana tú encuentres un camino allanado, aun cuando tus enemigos se levantan contra ti, aun cuando gente profese el nombre de Dios y las intenciones de su corazón sean diferentes. Dile al Señor esta mañana: guíame por la senda de justicia. Señor, pongo delante de ti esta semana. Encomiendo esta semana, Señor, este inicio de semana. Encomiendo mi vida, la vida de mi familia. Bendice mi casa. Señor, hoy que estoy delante de ti, Padre mío, bendice mi casa. Te pongo en tus manos, mira a mis hijos. Guía su camino. Guía nuestro camino, para que nuestros caminos no sean torcidos y no caminemos, Señor, en caminos torcidos, en caminos de desviación, sino en caminos de integridad. Que seamos personas claras y transparentes, que la gente pueda ver en nosotros tu rostro, que podamos ser testimonio de lo que tú eres aquí en la tierra, que podamos ser personas, Señor, que caminemos en un solo sentido de la rectitud del amor a ti. Encomendamos esta semana, Señor, porque creemos que tú escuchas la oración de tus hijos. Y esta mañana hemos venido a presentar nuestra oración delante de ti, porque como escudo rodearás nuestra vida de tu favor. El favor nos rodeará. Hoy lo declaramos en el nombre bendito y poderoso de Jesús, porque tu mano está poderosa con nosotros, y lo creemos. Y esta semana, Señor, tu favor será como un escudo que nos rodea. No nos dejarás y no nos desampararás. Gracias te damos, Señor, por permitirnos esta mañana tener audiencia delante del Rey, tener audiencia con mi Padre Celestial. Gracias, mi Padre, te agradezco por haberme escuchado. Señor, terminamos este programa, pero no nos despedimos de tu presencia. Gracias te damos, Padre mío, porque caminamos contigo bajo todo lugar y en toda circunstancia. En el nombre bendito y poderoso de nuestro Señor Jesucristo. Amén y amén. Que Dios me lo bendiga. Nos escucharemos en una próxima ocasión. Hasta la próxima.
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que impedía su presencia en mí. Por eso el salmista dijo: en mi angustia invoqué al Señor y clamé a mi Dios, y Él oyó mi voz desde su templo.

La presencia de Dios llega. Y toda puerta cerrada se abrirá. Toda enfermedad sanará. El Espíritu de Dios se moverá alrededor tuyo. Tus hijos serán llenos. Tu familia será llena. Tu ministerio ahora será exhibido. Porque ha llegado tu amado. Y así como

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0: valientes de México. Así es, este es un espacio para todos los valientes de México que están orando, clamando, creyendo por su nación. México, mis amigos, tiene esperanza, tiene futuro, porque mientras haya valientes que se pongan en la brecha a clamar por su nación, oh, el Señor verdaderamente hará la diferencia. Así que hoy no estoy solo como un valiente. Está un valiente más conmigo, mi querido amigo Rafa Jardón.
1: Es una bendición en este hermoso horario en donde podemos ver un sinnúmero de contextos donde Jesús oraba de madrugada. ¿Sabes? Hay un mensaje para tu corazón. El libro de Hebreos, en el capítulo 10, versículo 39, nos dice: nosotros no somos de los que retroceden para perdición, sino de los que tienen fe para preservación del alma. Dos cosas puedo ver aquí. Un verdadero siervo de Dios siempre da pasos hacia adelante, Pablo. Siempre va poniendo su mirada en el Señor. Siempre confía en el Señor. Y la palabra dice: confía en Jehová y haz el bien. Sí. Y habitarás en la tierra. Y te apacentarás de la justicia y te gozarás de la verdad. Cuando el gozo, Pablo, es parte de nuestra vida, nos vamos a levantar y vamos a decirle: Señor, ¿hacia dónde voy a avanzar hoy? No vamos a retroceder, no vamos a ir atrás, no vamos a abortar los proyectos, no vamos a dejar nuestro servicio. Si tenemos un trabajo y las condiciones no son las que pensábamos, vamos a cumplir cabalmente el compromiso que pactamos. Y es ahí donde Dios ve la manera en cómo actuamos, ve nuestra integridad para hacer las cosas, y eso nos permite avanzar.
0: Así es.
1: Es lo que necesitamos cuidar, nuestra comunión con Dios. Dice: para preservación

0: el alma, y sabemos que el alma será juzgada. Eso será lo que el Señor va a juzgar. Por eso el salmista decía: bendice, alma mía, a Jehová, y no olvides ninguno de sus beneficios.
1: Sin duda, cuando uno está con una actitud diferente y entiende que el gozo del Señor es su fortaleza, mira, ahí se cumple también que todas las cosas a los que amamos a Dios nos ayudan a bien. Entonces tú puedes pasar por momentos de dificultad, pero si tú estás lleno del Señor y tienes al Señor y esa seguridad que tienes, o tú estás del lado del Señor, más bien, porque nosotros somos los que estamos con Él, ¿qué sucede? Tenemos la seguridad que venceremos y que el tiempo de la aflicción o de la prueba también habrá de llegar a su fin. Así que, ¿por qué no oramos, Rafa, por cada uno de esos valientes que se está levantando creyendo en fe, que ha vencido también?
0: Amén. Jesús dijo: la paz os dejo, pero dice: mi paz os doy. Eso significa que la paz del Señor es completa. Y yo te invito a que tú te levantes hoy. Oramos para que el Señor te permita seguir avanzando. Pon tu mirada en Jesús. Nunca vas a ser defraudado. Señor, que cada mexicano que escuche este mensaje, que en cada lugar del país y de todo el mundo donde se escuche este mensaje, sea tu presencia, Dios, en cada vida y en cada corazón. Puestos los ojos en Jesús, el autor y consumador de nuestra fe. Señor, gracias. Gracias porque tú nos invitas a ir hacia adelante, a correr una carrera estable, no por una emoción. Tu palabra dice que si alguno pone su mano en el arado, no mira hacia atrás. Tenemos que ir hacia el frente, tomados de tu mano, y te doy gracias por este tiempo. En el nombre de Jesús. Amén.
1: Lo creemos. Visita valientesdemexico.com.

los últimos días, dice Dios, que derramaré de mi espíritu sobre toda carne. Y vuestros hijos y vuestras hijas profetizarán. Vuestros jóvenes verán visiones y vuestros ancianos.

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1: Muy buenos días, shalom a todos. Sean bienvenidos a su programa Hora México. Cada mañana les saluda su amigo el pastor Alfredo Rosas. Es un placer poder estar con ustedes nuevamente en esta mañana, donde comenzamos el día, claro, ya sabes, de la mejor manera, que es orando, conectando con la fuente de todo, con la fuente de todas las causas, con la fuente de todas las bendiciones, de toda la luz, de toda la salvación, de toda la redención. Damos la bienvenida a todos y cada uno de nuestros amados radioescuchas, deseándoles y orando de verdad porque tengan un día dulce, hermoso, maravilloso, lleno de bendiciones, de amor y de verdad. Quédate con nosotros, estamos hoy tratando una nueva porción bíblica llamada Matot. Esta porción bíblica de verdad que tiene una gran profundidad y muchísimas herramientas espirituales para nuestras vidas. Y así tener una vida llena de dulzura, de abundancia y de prosperidad. Damos la bienvenida al Espíritu Santo, al cual le pedimos que tome el control de estas ondas radiales para que salgan cargadas de luz, de vida, de bendición para todos y cada uno de nuestros amados radioescuchas. Recuerda, también no te muevas de esta estación, quédate todo el día en esta estación Ondas de Vida 1440. Recuerda que es la estación de la gente de fe. Mando un saludo a mi esposa Patricia Castro, deseándole un día de alegría, de dulzura y de bendiciones del cielo. También mandamos un saludo al apóstol Carlos Quiroa y a su esposa Ingrid. También les deseamos que tengan un día dulce y lleno de grandes bendiciones. Como cada mañana, te invito a que te tomes unos minutos y que me acompañes a orar, y que nuestra oración suba como un incienso suave y agradable delante de nuestro Padre Eterno. Así que comencemos. Agradezco, Rey viviente, porque has devuelto mi alma con misericordia inmensa es tu fidelidad. Agradezco delante de ti, Adonai, mi Elohim y Elohim de mis padres, por cada aliento de vida que devuelves dentro de mí con gran misericordia. Damos gracias, Adonai, Elohim nuestro, porque tú eres bueno y para siempre es tu misericordia. Agradezco por tus grandes bondades y porque cada vez que tú abres para mí una puerta es hacia una nueva esperanza. Bendito eres tú, Adonai, porque tú eres la luz que ilumina mi camino. Tú eres la verdad que sostiene mi corazón y tú eres la misericordia que cubre todas mis faltas, en el nombre de Yeshua HaMashiach. Gracias por habernos creado con un propósito. Gracias por el aliento de vida, por el universo, las estrellas, planetas, galaxias. Gracias por la tierra, su belleza y sus recursos. Gracias por los ciclos naturales, el día, la noche y las estaciones. Gracias por los animales, las plantas, mares, montañas, ríos y por la sabiduría que todo lo creó. Gracias por cada nuevo día, la salud física y mental. Gracias por la capacidad de amar, sentir y pensar. Gracias por nuestras capacidades de ver, oír, hablar, caminar. Y gracias, papito lindo, por las oportunidades que nos das de crecer y aprender. Gracias por las veces que fuimos protegidos sin darnos cuenta. Gracias de verdad, amado Padre, te damos por la familia que nos has dado, los amigos verdaderos, por los maestros y guías espirituales, por las personas que han orado por nosotros, por quienes de verdad nos han perdonado o a quien hemos perdonado. Muchísimas gracias por ello, amado Padre. Gracias, papito lindo, por el alimento diario, el agua limpia, por el techo sobre nuestras cabezas, por el trabajo o los medios de subsistencia, por la ropa, los zapatos, la camisa, el pantalón, el vestido, la blusa, la falda, por lo que nos cubre, bendito Padre, del mal clima, por la cama, por la cobija y por las comodidades básicas. Gracias por tu Torá, palabra, que es tu sabiduría divina, y gracias por tu nombre santo y la posibilidad de poder invocarlo. Gracias por tus mandamientos que nos acercan más a ti. Y gracias por el perdón de nuestros errores. Muchas, muchas gracias por ello. Gracias por tu paciencia y compasión constante. Gracias por la guía de tu Shejiná. Gracias por la luz interior del alma. Y gracias por la oración y la posibilidad de comunicarnos contigo. Gracias por las pruebas que nos han hecho crecer. Y gracias por las puertas cerradas que nos protegieron, las lágrimas que limpiaron el alma, y por los momentos en que no entendimos, pero seguimos confiando. Gracias por el dolor que nos acercó más a ti. Y gracias, papito lindo, por las promesas que tú nos has dado, por tu fidelidad a lo largo de las generaciones. Gracias por nuestro Mesías Yeshua. Y gracias por la corrección y rectificación que podemos hacer y que nos permite transformar el mal en bien. Gracias por el amor eterno que sostiene el mundo. Bendito eres tú, Elohim, nuestro Rey del Universo, que todo lo has creado con sabiduría, que nos das vida, sustento y nos permites alcanzar este momento. Gracias por lo visible y lo invisible, por lo que comprendemos y lo que aún no entendemos, porque todo proviene de tu bondad infinita. Amado Padre, también te damos muchísimas gracias por cada sembrador que el día de hoy tú estarás levantando con corazón generoso para seguir apoyando este ministerio de Ondas de Vida 1440. Amado Padre, recibe nuestra gratitud en el nombre bendito de Yeshua Hamasía. Amén, amén. Aleluya. Bien, vamos a continuar con el estudio de la porción bíblica llamada Matot. Este estudio de verdad que tiene grandes herramientas para nuestras vidas. La parashá, la porción llamada Matot, cuyo nombre se escribe en hebreo, la letra Men, Het, Vat, Tat, comprende y va desde Números capítulo 30, versículo 2, hasta Números 32, 42. Su nombre, como dijimos el día de ayer, se traduce normalmente como tribus. La palabra singular Matet también significa vara, bastón, rama, cetro o instrumento de autoridad. La porción desarrolla cinco grandes asuntos, como dijimos ayer: las leyes relacionadas con los votos, juramentos, la guerra de Madián, la purificación posterior a la batalla, la distribución del botín y la petición de Rubén y Gad. Después viene la tribu media de Manasé, que también quiere establecerse al oriente del Jordán. A primera vista, estos asuntos podrían parecer independientes. Sin embargo, están todos unidos por una misma enseñanza espiritual, el dominio, la consagración y la correcta administración de aquello que Elohim ha colocado bajo la autoridad del ser humano. La boca debe ser gobernada, la guerra debe someterse a la justicia divina, los bienes deben ser purificados, la riqueza debe administrarse con responsabilidad y cada tribu debe comprender que su herencia personal no puede separarse del destino colectivo de Israel. La palabra Matot, ya dijimos que es el plural de Matet, sus significados es vara, bastón, tribu y autoridad. Así que cada tribu posee una identidad particular, un territorio, una función, una bandera, un príncipe y una manera específica de participar en el servicio a Elohim. Sin embargo, ninguna de ellas puede existir espiritualmente separada del conjunto de Israel. La individualidad de cada tribu no anula la unidad del pueblo, sino que contribuye a ella. En hebreo existen dos palabras que pueden traducirse como tribu: Maté, que es de la letra Men, Tep y Hei. Shevet, que está compuesto por las letras hebreas Shin, Bet, Tet. Ambas pueden significar también varo o bastón, pero expresan matices diferentes. Shevet puede representar una rama todavía relacionada visiblemente con su fuente vital, mientras que Maté suele evocar una vara firme, seca y endurecida. Desde una lectura espiritual, Maté representa al alma cuando desciende al mundo material y ya no percibe claramente su conexión con su origen celestial. No obstante, aún en esa aparente separación, el alma puede convertirse en instrumento de autoridad divina. Por eso esta porción no se llama simplemente los hijos de Israel, sino matot, varas firmes, que deben aprender a actuar como instrumentos en las manos del Creador. La porción comienza con las leyes de los votos y juramentos en Números 20:3-2, que dice así: Vayadaber Moshe el Rashei Amatol Inei Israel Morse Avar Asher Shiva Adonai Is Kijidor Eder La Adonai O Ishava Shiva Le Esor Isar Al Napsho Lo Yahel de Barok Hol Ayotse Mipit Yaase. Que traducido dice, y habló Moshe a los jefes de las tribus de los hijos de Israel diciendo: Esto es lo que Adonai ha ordenado cuando un hombre haga voto a Adonai o pronuncie un juramento para imponer una obligación sobre su alma, no profanará su palabra, hará conforme a todo lo que haya salido de su boca. Moshe habló a los jefes de las tribus de los hijos de Israel diciendo: Esto es lo que Adonai ha mandado. Leo dice: Vaya a ver Moshe. Cuando alguno haga voto a Adonai o haga juramento ligando su alma con obligación, no tiene que quebrantar su palabra, tiene que hacer conforme a todo lo que salió de su boca. En hebreo la expresión central dice: Lo yahel de barok hol ayotse mipir yase, que quiere decir hará conforme a todo lo que salió de su boca. La frase Lo yahel de baró significa literalmente no profanará su palabra. La Torah no dice solamente que no debe incumplirla, sino que no debe hacerla común, vacía, liviana o profana. La palabra humana posee poder porque el ser humano fue creado a imagen de Adonai Elohim. En Génesis, Elohim crea mediante su palabra. En el capítulo 1, versículo 3 dice: Y dijo Elohim, sea la luz, y fue la luz. El hombre no posee el poder divino de crear universos, el creador, a través de su boca, pero sí puede construir o destruir relaciones, confianzas, pactos, reputaciones, esperanza, familias y comunidades. Por ello, Proverbios 18, 21 declara: La muerte y la vida están en poder de la lengua. La vida espiritual no puede separarse del uso que hacemos de nuestras palabras. La tradición hebrea distingue entre neder, que se traduce como voto, y shevuá, que se traduce un juramento. Un neder suele imponer una prohibición sobre un objeto. Una persona podría decir, por ejemplo, este alimento será para mí como algo sagrado. Mediante el voto, la persona transforma jurídicamente su relación con una cosa. La Shevuá, en cambio, impone una obligación directamente sobre la persona. Alguien podría decir: Juro que no comeré este alimento. En primer caso, el objeto queda prohibido para la persona. En el segundo caso, la persona queda obligada a abstenerse del objeto. Algunos comentarios explican cómo mediante el voto una persona puede declarar algo prohibido para sí de manera semejante a un objeto consagrado al servicio sagrado. Resulta muy significativo que Moshe comunicara estas leyes primero a los jefes de las tribus. La fórmula habitual de la Torah, de la Escritura, es: habla a los hijos de Israel. Sin embargo, en este caso dice que Moshe habló, en hebreo, Rashei Amatot, a los jefes de las tribus. Esto puede comprenderse en diferentes niveles. En el nivel legal, los dirigentes y sabios poseen una responsabilidad particular en los procedimientos relacionados con la disolución de ciertos votos. Hay dos tipos de disolución: Atarat y Nedarim. La disolución de un voto realizada por un sabio a un tribunal y Afarat Nedarim, la anulación de determinados votos efectuados por el padre o por el esposo dentro de las condiciones establecidas por la Torá. El sabio puede declarar que el voto queda disuelto al descubrir una razón legal válida, mientras que el padre o el esposo pueden anular ciertos votos que afecten la vida familiar. No se trata de procedimientos idénticos ni intercambiables. En el nivel moral, los líderes deben ser los primeros en cumplir su palabra. Un dirigente que habla de manera irresponsable debilita la confianza del pueblo. La verdadera autoridad espiritual no comienza por mandar a otros, sino por gobernar la propia boca. Antes de exigir fidelidad a la comunidad, el líder debe demostrar que sus palabras son confiables. En un nivel místico, los jefes de las tribus pueden representar las facultades superiores del alma, especialmente la conciencia, la sabiduría y el discernimiento. Antes de pronunciar una promesa, el pensamiento debe gobernar la emoción. La boca no debe actuar separada de la mente ni de la voluntad divina. Aunque la Escritura reconoce la validez de los votos, la tradición bíblica y rabínica advierten contra hacerlos impulsivamente. Eclesiastés 5, 4 al 5 enseña: cuando a Elohim haces promesa, no tardes en cumplirla. Mejor es que no prometas y no que prometas y no cumplas. En Deuteronomio 23, 21 declara igualmente: cuando haces voto a Adonai tu Elohim, no tardes en pagarlo. La enseñanza es clara: la emoción religiosa no sustituye a la fidelidad. Una persona puede sentirse profundamente conmovida y prometer ayunos extremos, grandes ofrendas, cambios inmediatos, sacrificios difíciles o compromisos que después no podrá sostener. La Escritura enseña a no confundir intensidad emocional con madurez espiritual. Números 30 utiliza la expresión Lesor Izar al-Nafsho, que significa ligar una obligación sobre su alma. El voto no es presentado como algo superficial. La palabra puede colocar una atadura sobre la nefesh, que se traduce como la vida o el alma de la persona. En sentido espiritual, toda palabra repetida y aceptada interiormente puede convertirse en una estructura que gobierna la conducta. Bien, aquí nos vamos a detener en el estudio de esta porción bíblica. El día de mañana estaremos continuando. Ahora te invito a que empecemos a orar por las peticiones que han dejado nuestros amados radioescuchas. Así que comencemos. Amado Padre, en tus benditas manos pongo la vida de María Petra Rojas, pongo en tus manos la vida de Alberto Martínez, Dolores Domingo, Pepe Domingo. Pongo en tus manos, Padre, la vida de Delfino Álvarez, la vida de Flor Villarán, la vida de Rubén, la vida de la familia Pérez Díaz, la vida de Norma Ruiz, la vida de Claudia del Carmen, la vida de María Gloria, la vida de Fernando Nava, la vida de Soledad Galloso, la vida de Patricia Pérez, la vida de Josefina Pérez, la vida de Julieta Ontiveros, la vida de Areli Olivares, la vida de Guillermina, Dani, Guadalupe, Juan, Eva, Gerardo, de Erika, de Eric, de Guillermina, de Israel, de Gerardo, la vida de Ale Tenjay, de su esposo Luis Guerrero, la vida de Patricia Angélica, de sus hijos Karen, Kevin, Daniel, de su padre Adolfo, la vida de José Esquivel, de Jesús Manuel, de Sandra Vargas, la vida de Francisco Vilchis, la vida de Juan Antonio Becerra, la vida, Padre, de Manuel, la vida de Angélica Vidal, que ruega por Maximiliano, Cristian, Mario, César, la vida de Raúl Alejandro, la vida, Padre, de José Luis Montes, que ruega por Marielena, Juan, Miguel, Gian, Miguel, la vida de Simitiro Romero, la vida de Caridad Medina, que ruega por Ernestina Rojas, María, Roberto, Karina, Cristian, Daniela, Débora, Nen, la vida, Padre, de Graciela, de su familia, la vida de Jorge Arturo Cardona, la vida de David Jason, que ruega por Juan, Miguel, Guillermina, por Alejandro, la vida, Padre, de María del Carmen, la vida de su hijo Abraham, de Ebna, Carlos, José Trinidad, José Martín, Tania, la vida de David, la vida de Jesús Martín Mondragón, la vida de Antonio Velázquez, la vida de María de Cid, que ruega por Yasmín Bravo, la vida de Rosa, su familia, de Aarón, su nieto, la vida de Olga, la vida, Padre, de Jaime, la vida de Ana, la vida de Luisa, la vida de Angelina, de Juan Manuel, Manuel, la vida de Laura, de Juan Luis y de su esposa Aleja. Amado Padre, te ruego por todos ellos que tú les des conforme a su fe, que quiebres los yugos del diablo, las ataduras y ligaduras de enfermedad, de oscuridad, de hechicería, de brujería y de demonios. Ten misericordia de ellos, amado Padre, en el nombre bendito de Yeshua HaMashiach, y quebranta toda opresión que venga, Padre mío, por el pecado, que las familias vengan a tus pies en arrepentimiento y conversión, que los matrimonios sean restaurados, amado Padre, y que tú traigas consuelo al que sufre y al que sufre pérdida. Ten misericordia de todos y cada uno de los que te he mencionado, amado Padre, y que tú hagas milagros el día de hoy de sanidad, de liberación y de conversión en el nombre bendito y poderoso de Yeshua HaMashiach. Padre, en tus manos sigo poniendo la vida de tu hijo Carlos, de su esposa, de sus hijos, que sus vidas habiten bajo las sombras de la sala del Altísimo. Y te ruego, Padre, que tú bendigas la vida de tu hijo Carlos, bendice la obra de sus manos, establece la obra de sus manos, renuévalo como el águila, aumentale las fuerzas como el búfalo. Te seguimos rogando, papito lindo, que tú tengas misericordia de las naciones de la tierra. En especial te seguimos pidiendo por Venezuela, que sufrió, Padre mío, este terremoto que dejó devastado gran parte de esta nación. Ten misericordia de aquellos que han sufrido pérdida, consuélalos. Bendice la vida de aquellos que han quedado sin hogar, que han perdido sus bienes. Que tu bendición les ayude a recuperar todo lo que han perdido y que tú ayudes en la reconstrucción de esta nación. Amado Padre, te pedimos por todas y cada una de las naciones que hay en este planeta, que haya cese de guerras, conflictos armados y violencia, que haya una reconciliación entre pueblos, etnias y religiones, que tú des sabiduría para los líderes en la toma de decisiones, que prevalezca la justicia y no la opresión, trae protección de niños, civiles, ancianos en las zonas de conflicto donde hay guerra, que haya una erradicación de la corrupción en gobiernos e instituciones, y que haya una defensa de los derechos humanos, que se levante la verdad donde hay engaño y manipulación, y trae una restauración de los sistemas legales que sean justos, Padre hermoso, la protección a los inocentes y vulnerables en el nombre de Yeshua HaMashiach, trae fin del hambre y la destrucción, y trae una distribución justa de los recursos del planeta a las naciones, que haya oportunidades de trabajo digno y estabilidad económica para las naciones, la sabiduría a los gobiernos en el uso del dinero y las riquezas. Trae sanidad, amado Padre, en el nombre de Yeshua, para los enfermos físicos y mentales que hay en las naciones, y trae un control sobrenatural y erradicación de pandemias y enfermedades de este planeta. Da fortaleza para médicos, enfermeros y trabajadores de la salud, y que haya un acceso equitativo a servicios médicos. Da consuelo para quienes sufren dolor y pérdida. Trae protección para la tierra, los mares y los océanos, y que haya por parte de las naciones un uso responsable de los recursos naturales. También, Padre, haya una restauración de ecosistemas dañados por parte de los gobiernos de las naciones, pero también, Padre, por parte tuya, que sé que amas este planeta. Que haya, Padre, en el corazón de las grandes empresas y de los gobiernos, que haya arrepentimiento por el abuso y la explotación de la creación. Trae restauración a las familias quebrantadas del mundo, protección a los niños y adolescentes, y que haya sanidad de relaciones dañadas, que haya valores de amor y respeto y responsabilidad dentro de las familias, y que haya comunidades solidarias y compasivas. Amado Padre, pon fin a la trata de personas y la esclavitud moderna, que haya libertad para los oprimidos y perseguidos, y respeto por la vida desde su concepción hasta su final natural. Que haya restauración de la dignidad humana y protección para migrantes y refugiados. Amado Padre, pon un espíritu poderoso de arrepentimiento en las habitantes de las naciones, para que ellos vuelvan a ti en arrepentimiento, y que haya un avivamiento espiritual en todas las naciones del mundo, que los ojos de los habitantes de este planeta volteen sus ojos hacia ti, amado Padre, que la luz venza la oscuridad, que se levanten hombres y mujeres íntegros, y que el amor, la fe y la esperanza gobierne los corazones. Todo esto te lo rogamos, te lo suplicamos en el nombre bendito de Yeshua HaMashiach. Amén, amén. Aleluya. Bien, si tú quieres que yo ore por tus peticiones, déjame un mensaje de WhatsApp 5534-13-1209 y con mucho amor oraré por ellas. Se despide de ustedes su amigo el pastor Alfredo Rosas, deseándoles que tengan un día dulce, lleno de bendiciones.

gris. Y hay un fuego que habita en ti. Que este día, que esta noche se va a activar.

el Dios que cuando Él se entrona en un lugar, simplemente tienes que tener un corazón dispuesto a recibir. Porque cuando estás conectado, solamente hueles y percibes el aroma del cielo.

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2: El libro de Salmos, Salmo 3.
3: Oh Señor, tengo tantos enemigos. Son muchos los que están en mi contra. Son tantos los que dicen, Dios no lo rescatará. Pero tú, oh Señor, eres un escudo que me rodea. Eres mi gloria, el que sostiene mi cabeza en alto. Clamé al Señor y Él me respondió desde su monte santo. Me acosté y dormí, pero me desperté a salvo, porque el Señor me cuidaba. No tengo miedo a los 10,000 enemigos que me rodean por todas partes. Levántate, oh Señor. Rescátame, Dios mío. Abofetea a todos mis enemigos. Destroza los dientes de los malvados. La victoria proviene de ti, oh Señor. Bendice a tu pueblo.
2: El libro de Génesis, capítulo 8. Entonces Dios se acordó de Noé y de todos los animales salvajes y domésticos que estaban con él en la barca. Envió un viento que soplara sobre la tierra y las aguas del diluvio comenzaron a retirarse. Las aguas subterráneas dejaron de fluir y se detuvieron las lluvias torrenciales que caían del cielo. Entonces las aguas del diluvio se retiraron de la tierra en forma gradual. Después de 150 días, exactamente 5 meses después de que comenzó el diluvio, la barca se detuvo sobre las montañas de Ararat. 2 meses y medio más tarde, mientras las aguas seguían bajando, otras cumbres se hicieron visibles. Pasados otros 40 días, Noé abrió la ventana que había hecho en la barca y soltó un cuervo. El pájaro voló ida y vuelta hasta que las aguas del diluvio terminaron de secarse sobre la tierra. También soltó una paloma para ver si el agua se había retirado y si la paloma podía encontrar suelo seco. Pero la paloma no pudo encontrar ningún lugar donde posarse, porque el agua aún cubría la tierra. Así que volvió a la barca, y Noé extendió su mano y metió la paloma adentro. Después de esperar otros 7 días, Noé volvió a soltar la paloma. Esta vez la paloma regresó a él por la tarde con una hoja de olivo fresca en su pico. Entonces, Noé supo que las aguas del diluvio se habían retirado casi por completo. Esperó otros 7 días y volvió a soltar la paloma. Esta vez el ave no regresó. Ahora, Noé tenía 601 años de edad. El primer día del nuevo año, 10 meses y medio después del comienzo del diluvio, las aguas del diluvio se habían secado de la tierra casi por completo. Noé levantó la cubierta de la barca y vio que la superficie de la tierra se estaba secando. Pasaron otros 2 meses y por fin la tierra quedó seca. Entonces Dios le dijo a Noé:
4: Todos ustedes, tú y tu esposa y tus hijos y sus esposas, salgan de la barca. Suelta a todos los animales, las aves, los animales y los animales pequeños que corren por el suelo, para que puedan ser fructíferos y se multipliquen por toda la tierra.
2: Entonces Noé, su esposa, sus hijos y las esposas de sus hijos salieron de la barca. todos los animales, grandes y pequeños, y las aves salieron de la barca, pareja por pareja. Luego Noé construyó un altar al Señor, y allí sacrificó como ofrendas quemadas los animales y las aves que habían sido aprobados para ese propósito. Al Señor le agradó el aroma del sacrificio y se dijo a sí mismo:
4: nunca más volveré a maldecir la tierra por causa de los seres humanos. Aun cuando todo lo que ellos piensen o imaginen se incline al mal desde su niñez. Nunca más volveré a destruir a todos los seres vivos. Mientras la tierra permanezca, habrá cultivos y cosechas, frío y calor, verano e invierno, día y noche.
2: El libro de Génesis, capítulo 9. Después Dios bendijo a Noé y a sus hijos, y les dijo:
4: sean fructíferos y multiplíquense, llenen la tierra. Todos los animales de la tierra, todas las aves del cielo, todos los animales pequeños que corren por el suelo y todos los peces del mar tendrán temor y terror de ustedes. Yo los he puesto bajo su autoridad. Se los he dado a ustedes como alimento, como les he dado también los granos y las verduras. Pero nunca deben comer de ninguna carne con su vida, es decir, que aún tenga sangre. Yo exigiré la sangre de cualquiera que le quite la vida a otra persona. Si un animal salvaje mata a una persona, ese animal debe morir. Y cualquiera que asesine a otro ser humano debe morir. Si alguien quita una vida humana, la vida de esa persona también será quitada por manos humanas. Pues Dios hizo a los seres humanos a su propia imagen. Ahora sean fructíferos y multiplíquense, y vuelvan a poblar la tierra.
2: Entonces Dios les dijo a Noé y a sus hijos:
4: ahora mismo yo confirmo mi pacto con ustedes y con sus descendientes, y con todos los animales que estuvieron en la barca con ustedes. Las aves, los animales domésticos y todos los animales salvajes, con toda criatura viviente sobre la tierra. Sí, yo confirmo mi pacto con ustedes. Nunca más las aguas de un diluvio matarán a todas las criaturas vivientes. Nunca más un diluvio destruirá la tierra.
2: Luego Dios dijo:
4: les doy una señal de mi pacto con ustedes y con todas las criaturas vivientes para todas las generaciones futuras. He puesto mi arco iris en las nubes. Esa es la señal de mi pacto con ustedes y con toda la tierra. Cuando envíe nubes sobre la tierra, el arco iris aparecerá en las nubes. Y yo me acordaré de mi pacto con ustedes y con todas las criaturas vivientes. Nunca más las aguas de un diluvio volverán a destruir a todos los seres vivos. Cuando yo vea el arco iris en las nubes, me acordaré del pacto eterno entre Dios y toda criatura viviente sobre la tierra.
2: Entonces Dios le dijo a Noé:
4: este arco iris es la señal del pacto que yo confirmo con todas las criaturas de la tierra.
2: Los hijos de Noé que salieron de la barca con su padre fueron Sem, Cam y Jafet. Cam es el padre de Canaán. De estos tres hijos de Noé provienen todas las personas que ahora pueblan la tierra. Después del diluvio, Noé comenzó a cultivar la tierra y plantó un viñedo. Cierto día, bebió del vino que había hecho y se emborrachó, y estaba recostado y desnudo dentro de su carpa. Cam, el padre de Canaán, vio que su padre estaba desnudo y salió a contárselo a sus hermanos. Entonces Sem y Jafet tomaron un manto, se lo pusieron sobre los hombros y entraron de espaldas a la carpa para cubrir a su padre. Mientras lo hacían, miraban para otro lado a fin de no ver a su padre desnudo. Cuando Noé despertó de su estupor, se enteró de lo que había hecho Cam, su hijo menor. Entonces maldijo a Canaán, el hijo de Cam.
5: ¡Maldito sea Canaán! ¡Que sea el más inferior de los siervos para con sus familiares!
2: Entonces dijo Noé:
5: ¡Bendito sea el Señor, Dios de Sem! ¡Y sea Canaán su siervo! ¡Que Dios extienda el territorio de Jafet! ¡Que Jafet comparta la prosperidad de Sem! ¡Y sea Canaán su siervo!
2: Noé vivió 350 años más después del gran diluvio. Vivió 950 años y luego murió.
6: El libro de Génesis, capítulo 10.
2: Este es el relato de las familias de Sem, Cam y Jafet, los tres hijos de Noé, a quienes les nacieron muchos hijos después del gran diluvio. Los descendientes de Jafet fueron Gomer, Magog, Madai, Javán, Tubal, Mesec y Tiras. Los descendientes de Gomer fueron Askenaz, Rifat y Togarma. Los descendientes de Javán fueron Elisa, Tarsis, Kitim y Rodanim. Los descendientes de ellos llegaron a ser los pueblos marineros que se dispersaron por diversas tierras, cada uno identificado por su propio idioma, clan e identidad nacional. Los descendientes de Cam fueron Cus, Misraim, Fut y Canaán. Los descendientes de Cus fueron Seba, Avila, Sapta, Rama y Sapteca. Los descendientes de Rama fueron Seba y Dedán. Cus también fue antepasado de Nimrod, el primer guerrero heroico de la tierra, ya que Nimrod fue el mejor cazador del mundo. Su nombre llegó a ser proverbial. La gente decía:
7: ¡Este hombre es como Nimrod!
8: ¡Como Nimrod!
9: ¡El mejor cazador del mundo!
8: ¡El mejor cazador del mundo!
2: Él construyó su reino en la tierra de Babilonia, con las ciudades de Babel, Erech, Acad y Calne. Desde allí, extendió su territorio a Asiria y construyó las ciudades de Nínive, Rehoboth-ir, Cala y Resén, la gran ciudad situada entre Nínive y Cala. Misraim fue antepasado de los ludeos, los anameos, los leavitas, los naftujitas, los patruseos, los caslujitas y los caftoritas, de los cuales descendieron los filisteos. El hijo mayor de Canaán fue Sidón, antepasado de los sidonios. Canaán también fue antepasado de los hititas, los jebuseos, los amorreos, los jerjeseos, los heveos, los araseos, los sineos, los arvadeos, los semareos y los amateos. Con el tiempo, los clanes cananeos se dispersaron, y el territorio de Canaán se extendió desde Sidón, en el norte, hasta Gerar y Gaza, en el sur, y por el oriente tan lejos como Sodoma, Gomorra, Adma y Zeboim, cerca de Lasa. Ellos fueron los descendientes de Cam, identificados por clan, idioma, territorio e identidad nacional. También le nacieron hijos a Sem, el hermano mayor de Jafet. Sem fue antepasado de todos los descendientes de Eber. Los descendientes de Sem fueron Elam, Asur, Arfaxad, Lud y Aram. Los descendientes de Aram fueron Uz, Ul, Jeter y Mas. Arfaxad fue el padre de Sala, y Sala fue el padre de Eber. Eber tuvo dos hijos. El primero se llamó Peleg, que significa división, porque durante su vida los habitantes del mundo estaban divididos en diferentes grupos según su idioma. Su hermano se llamó Joktán. Joktán fue el antepasado de Almodad, Selef, Asarmavet, Gera, Adoram, Usal, Dikla, Obal, Abimael, Seba, Ofir, Avila y Jobab. Todos ellos fueron descendientes de Joctán. El territorio que ocupaban se extendía desde Mesa hasta Sefar, en las montañas orientales. Ellos fueron los descendientes de Sem, identificados por clan, idioma, territorio e identidad nacional. Esos son los clanes que descendieron de los hijos de Noé, ordenados por nación de acuerdo con la línea de descendencia correspondiente. Todas las naciones de la tierra descendieron de esos clanes después del gran diluvio.

0: Jesús le dijo:
1: No. Las escrituras dicen: la gente no vive solo de pan, sino de cada palabra que sale de la boca de Dios.
0: Después el diablo lo llevó a la santa ciudad, Jerusalén, al punto más alto del templo, y dijo:
2: Si eres el Hijo de Dios, tírate, pues las escrituras dicen: Él ordenará a sus ángeles que te protejan y te sostendrán con sus manos para que ni siquiera te lastimes el pie con una piedra.
1: Las escrituras también dicen: no pondrás a prueba al Señor tu Dios.
0: Luego el diablo lo llevó a la cima de una montaña muy alta y le mostró todos los reinos del mundo y la gloria que hay en ellos.
2: Te daré todo esto si te arrodillas y me adoras.
1: Vete de aquí, Satanás, porque las escrituras dicen: adora al Señor tu Dios y sírvele únicamente a Él.
0: Entonces, el diablo se fue. Y llegaron ángeles a cuidar a Jesús. Cuando Jesús oyó que habían arrestado a Juan, salió de Judea y regresó a Galilea. Primero fue a Nazaret, luego salió de allí y siguió hasta Capernaum, junto al mar de Galilea, en la región de Zabulón y Neftalí. Así se cumplió lo que Dios dijo por medio del profeta Isaías:
3: En la tierra de Zabulón y Neftalí, junto al mar, más allá del río Jordán, en Galilea, donde viven tantos gentiles, la gente que estaba en la oscuridad ha visto una gran luz. Y para aquellos que vivían en la tierra donde la muerte arroja su sombra, ha brillado una luz.
0: A partir de entonces, Jesús comenzó a predicar:
4: Arrepiéntanse de sus pecados y vuelvan a Dios, porque el reino del cielo está cerca.
0: Cierto día, mientras Jesús caminaba por la orilla del mar de Galilea, vio a dos hermanos, a Simón, también llamado Pedro, y a Andrés, que echaban la red al agua porque vivían de la pesca. Jesús los llamó:
4: Vengan, síganme, y yo les enseñaré cómo pescar personas.
0: Y enseguida dejaron las redes y lo siguieron. Un poco más adelante, por la orilla, vio a otros dos hermanos, Santiago y Juan, sentados en una barca junto a su padre, Zebedeo, reparando las redes. También los llamó para que lo siguieran. Ellos, dejando atrás la barca y a su padre, lo siguieron de inmediato. Jesús viajó por toda la región de Galilea, enseñando en las sinagogas, anunciando la buena noticia del reino y sanando a la gente de toda clase de enfermedades y dolencias. Las noticias acerca de él corrieron y llegaron tan lejos como Siria, y pronto la gente comenzó a llevarle a todo el que estuviera enfermo, y él lo sanaba a todos. Cualquiera fuera la enfermedad o el dolor que tuvieran, o si estaban poseídos por demonios, o eran epilépticos o paralíticos. Numerosas multitudes lo seguían a todas partes. Gente de Galilea, de las 10 ciudades, de Jerusalén, de toda Judea y del oriente del río Jordán.
5: Hasta aquí fue la lectura de hoy. Esperamos que la palabra de Dios haya cobrado vida en tu corazón.
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3: Ya estamos llegando a Cara a Cara. Muy buenos días. Gracias por su preferencia. Muchísimas, muchísimas gracias. Monse, ¿por dónde andas? Que no te veo. Me dijiste que ya estabas conectada. Yo espero que ya podamos ver a nuestra querida Monse. Voy a ir y espero que ya esté yo también transmitiendo, porque si me mandan señal por ahí. Ya estamos listas. Muy buenos días. Dije, me dejaste sola y ya me avisaste que estabas en la radio, pero no es así. Aquí está nuestra queridísima Monse. Y miren, vamos a leer en esta mañana a ver quiénes se encuentran conectadísimos. Monse, muy buenos días.
4: Hola, ¿qué tal, profeta? Hola a todos, muy buenos días. Pues no quiero quitar como mucho minutos para que podamos conversar un poco más de la palabra.
3: Muy bien, bueno, vamos a darle la bienvenida a los que ya se encuentran conectados esta mañana. Miren, por ejemplo, aquí tenemos a nuestro querido Tony Jiménez, que nos dice: hola, buenos días, pastoras, bendecido martes, saludos, bendiciones para todos, siempre con el gusto de escucharlas. Tony, muy buenos días. Ali Gotz también está con nosotros desde la hermosa Argentina. Muchísimas gracias, Chelito Paredes. Más puesta que un calcetín, esto es Cara a Cara con la profeta Ingrid. Les envío mi número para que me puedan marcar desde ya, para poder contestar sus inquietudes, para poder anotar sus peticiones, o para que puedan ustedes reportar sus siembras. Recuerden, el teléfono de Chelito Paredes, 55 21 93 13 73. También tenemos por este otro lado, ya no tenemos más gente conectada. Ah, sí, aquí tenemos a Isabel Santos. Buenos días, Dios les bendiga, saludos. Muchísimas gracias, Isabel. Alejandra Tenjay, qué bonita te ves en esa foto, Ale. Millones de bendiciones, feliz día, muchísimas gracias. Judith Prieto Martínez también nos envía saludos y bendiciones para todos. Eli Cardona nos dice: muy buenos días, hermanas, gracias. También está con nosotros Jorge Delgado: buenos días, pastora, siguiendo el nuevo plan de lectura. Bravo, dice, sí. Démonos ánimos los unos a los otros y corramos la voz, que aquí en la 1440 a las 5:30 se escucha la palabra, y este es un proyecto que nos lleva a través de los 365 días del año para que podamos completar la lectura, y bueno, nosotros para que podamos oír la palabra todos los días hasta completar toda la Biblia en su lectura. Adalys Ross también nos dice: muy bendecido día, amadas pastoras, qué alegría escucharlas con la divina palabra de nuestro Señor Jesucristo. Así es, Adalys. Angie Guillén, buenos días, excelente martes. Sí, Angie, muy buenos días. Tenemos, bueno, nuestro querido Arturo con su avioncito ahí que no puede faltar ahí en el departamento de mantenimiento en el aeropuerto. Nos saluda esta mañana diciéndonos buenos días, pastora, Dios les bendiga. Muchísimas gracias, María Luisa Rodríguez Lozada, también gracias por el saludo. Tenemos también por este otro lado a nuestra querida Patti Flores, a Tereoli, muchísimas gracias a cada uno de ustedes. Bueno, Monse, tenemos que irnos de voladísima porque son 3 capítulos los que nos tocaron el día de hoy, así es que tenemos que sacarle provecho a estos minutos. Miren, ya ahorita nos quedan solamente 25, ya nos tomamos 5 minutos. Miren, vamos a retomar un poquitito. En el capítulo número 7, vemos que al final de este capítulo, todos, absolutamente todos murieron porque la tormenta llegó 7 metros arriba de las cumbres de las montañas, imagínense, pero no había vida allá afuera. ¿Y por qué digo allá afuera? Porque en la barca, en el arca, en el barco, como usted le quiera decir, allí habían no solamente animalitos, sino que también habían personas. Dice que a la barca entraron Noé, su esposa, sus 3 hijos y las esposas de sus hijos. Había vida, lo que quiere decir que había esperanza. ¿Tú has oído, Monse, ese dicho por ahí que dice, mientras hay vida, ¿qué hay?
4: Hay esperanza.
3: Esperanza, exactamente. Allí había vida. Bueno, pues pasaron los meses y el barco comenzó a navegar, a navegar, a navegar. Yo a veces pienso como que fuera un submarino, ¿no? Pero no, estaba sobre la superficie de las aguas. Dice exactamente 5 meses después de que comenzó el diluvio, el barco se detuvo en las montañas de Ararat. Ese es el capítulo número 8. Y dice que 2 meses y medio más tarde, mientras las aguas seguían bajando, otras cumbres se hicieron visibles. Pasados otros 40 días, Noé abrió la ventana que había hecho en el barco y soltó un cuervo. El pájaro voleteaba, volaba ida y vuelta, y él dice, y hasta que las aguas del diluvio terminaron de secarse sobre la tierra. Ay, pero luego soltó una paloma para ver si el agua ya se había retirado de la tierra. Pero ¿qué crees, Monse? La paloma fue, pero la paloma regresó y lo hizo otros 7 días después, Noé, para ver si ya había vegetación, pero la paloma estaba allí. Bueno, la siguiente ocasión, pasada una semana, la paloma fue, regresó. ¿Pero qué crees que traía en su patita? Traía una ramita verde de olivo. ¿Qué significa esto? Miren, la paloma tiene muchas características, pero esta vez es de esperanza, porque había ya vegetación al descubierto para que la barca pudiera llegar hasta allá. ¡Qué emocionante! Que en medio de los problemas, Monse, el Señor siempre deja entrar una pequeña luz que nos va a decir, miren, por aquí es el camino. ¿O no es así, Monse?
4: Por supuesto, profeta, es bien impresionante cómo hasta el día de hoy vivimos ese tiempo de esperanza. Cuando viene, van a venir tiempos como de prueba, por llamarlo así. No, yo no me imagino la sensación. Aunque ellos se sentían seguros, seguramente Noé tenía toda la certeza de que estaba seguro, es el ruido que se podía escuchar afuera y lo que ellos podrían estar pensando, los demás, a lo mejor Noé tenía mucha fe, pero a lo mejor los demás no tenían la misma fe que Noé. Y yo pienso, toda la sensación que les pudo haber causado, toda esa situación donde estaba pues todo animal según su especie, ¿no? Y realmente que Noé siempre supiera que había una esperanza, de verdad que no es fácil. Cuando tú vas a pasar, a mí me ha pasado, profeta, que cuando estoy por pasar una situación, el Señor sí me trae un tiempo de esperanza. O es como una sensación de, yo le digo a mis hijos, se la explico así a veces, como, ¿has sentido como eso que sientes en la Navidad, que algo como que no entiendes qué está pasando en la noche, que algo que te causa en tu corazón? Y les digo ahí, esa esperanza, como algo que en tu corazón te da como esa inquietud de que algo bueno está por venir. Y lo que está por venir y lo que empezamos a vivir no suele ser tan bonito, ¿verdad? Te cuesta trabajo, pero ahí viene la fe, donde sabes que algo el Señor está haciendo, donde sabes que el Señor no se equivoca, que el Señor puede darnos algo especial que debemos de esperar a lo que Él nos está enseñando, nos está pidiendo, no sé, dependiendo nuestro proceso. Y la verdad es que nunca, cuando nosotros le creemos, algo que me llamó mucho la atención, que decía que la paloma no podía reposar porque había agua. Y me llamó mucho la atención porque, digo, a veces nosotros causamos también eso, ¿no? Cuando nosotros no estamos en esa quietud, el Espíritu de Dios, ¿cómo puede revelarse a nosotros?
3: Fíjate, qué emoción, porque en la barca dice que entraron 7 parejas de cada especie. Pero si contamos a los humanos, estamos viendo, esto es algo, es un puntito, damos pellizquitos, les decía ayer, pellizquitos a los capítulos para sacar perlitas que nos ayuden día a día. Pero de vidas, si era Noé, era su esposa, eran sus 3 hijos y las esposas de sus hijos, estamos hablando que eran 8 personas las que estaban ahí. Y saben, el 8 se acerca casi al 9, pero en el 8º mes una vida no debe nacer, dice, todavía no está en su punto para que nazca. Entonces dice que el 8 significa el principio de algo nuevo. Y aquí el Señor estaba tomando a esas 8 personas para iniciar una nueva creación. O sea, lo malvado, lo que a él no le agradó en el capítulo 6, dice que acá 8 personas iban a marcar la diferencia. Me voy rapidito, pero dice también en el capítulo 8 que llegaron a salvo, que bajaron de la barca. Pero Monse, ellos dice que tenían gratitud en su corazón porque durante todos esos meses el Señor había sido fiel, les había dado cómo comer, les había dado alimento para los animalitos que andaban con ellos. 7 parejas, imagínate, de cada especie. No era el perrito, no era la mascota que tenían, sino que eran 7 parejas de cada uno de los animales que hoy por hoy conocemos. ¡Qué tremendo! Dice también que ellos, al estar agradecidos al Señor, presentaron un altar, y en el altar, Monse, ¿qué es lo que entregamos? Entregamos una ofrenda. Cuando tú y tu familia, después de una tormenta, ¿qué es lo que pide el Señor? Que se acerquen a Él y con corazones agradecidos puedan darle las gracias. ¿Y qué es lo que requiere el Señor? Que se presenten. Pero acá me emocioné mucho cuando dice que el Señor, que al Señor le agradó el aroma del sacrificio que Noé y su familia habían presentado. Monse, tenemos que presentar ofrenda al Señor, ¿sí o no?
4: Así es, profeta. Es siempre darle las gracias a Dios en toda circunstancia. A veces nos cuesta un poquito de trabajo reconocer que todo obra para bien en esos tiempos, en esos momentos que pueden ser complicados, pero lo importante es eso, ¿no? Saber que vienen nuevos comienzos, que es una nueva oportunidad y un escalón de crecimiento en el Señor.
3: Y luego dice el Señor, bueno, me agradó lo que ustedes han hecho y yo quiero hacer un pacto de vida con ustedes. Nunca más va a venir un diluvio, nunca más destruiré la tierra con un diluvio, y esto va a servir de señal. Cada vez que llueva, yo haré salir un arco iris. El arco iris tiene varios colores, y yo aprendí un canto muy bonito que dice que el arco iris significa que cuán negro es mi corazón, más Cristo me lo cambió. Con sangre me lo lavó, cual nieve me lo dejó. Confiando en su palabra sé que en calles de oro yo andaré. Bendito día de salvación, Él salvó mi vida. Y así es, cada vez que tú y yo vemos un arco iris que se asoma después de la lluvia, decimos, esa es la promesa del Señor, que Él está en medio de nosotros, Monse.
4: Sí, es verdad. Yo cuando veo el arco iris, de verdad, así lo vivo. Como que es un pacto con el Señor, y ahí digo, sus promesas se cumplen en todo momento, y hasta el día de hoy el Señor lo sigue haciendo.
3: Qué hermoso. Dice que ese arco iris, cada vez que nosotros lo veamos, es de decir, estoy viva, tengo esperanza. Señor, tú me dejas con vida, entonces yo voy a seguir adelante. Que ese arco iris nos recuerde la promesa de vida que el Señor nos ha hecho a cada uno de nosotros. ¡Ah, mira! Y después que bajan de la barca, después de que envían a los animalitos por parejas, dicen, reproduzcanse, multiplíquense. También Noé, juntamente con sus hijos, comienzan a labrar la tierra. Monse, mientras tenemos trabajo, nosotros podemos decir, tengo cómo proveer a mi familia. Pero cuando no hay trabajo, mira, nos doblamos los dedos, nos tronamos los dedos porque decimos, Señor, tú me diste la responsabilidad y me diste una gran bendición que son mis hijos. Señor, por favor, provéenos un trabajo. Hoy por hoy las parejas se han dedicado a hacerlo juntos, y juntos, ahí también están los hijos, porque si son cuatro los de la familia, qué lindo es poder compartir las bendiciones que el Señor nos da a la casa, pero también qué bonito es poder compartir los retos que aceptamos juntos. Cuando estamos, como dicen por ahí, en nuestras vacas flacas y hay un proyecto por delante, bueno, es momento de encoger las piernitas para que la cobija nos siga tapando, ¿no? Pero si nosotros no comunicamos a nuestros hijos cómo es que estamos económicamente, entonces los hijos demandan, los hijos piden, los hijos exigen. Pero si no los hemos hecho partícipes, creo que eso es una verdadera familia, poder saber qué momentos estamos viviendo, ¿no?
4: Así es, profeta. Cuando nosotros hemos como familia pasado situaciones, hemos tenido que unir fuerzas. Unimos fuerza de fe, unimos eso. Fuerza de amor, unimos fuerza de acompañarnos, nos levantamos las manos. Nos queda el que siempre va a haber uno que está un poquito más, a lo mejor triste, pero sin duda va a haber otro que va a ayudarnos a dar esa palabra. Y así, ¿no? A lo mejor el que dio una vez esa palabra, quizá ahora el otro lo vuelve a animar, y así estamos confiando y esperando en que el Señor haga algo que nos haga sentir que Él no nos deja, porque yo pienso que en los silencios de Dios hay mensajes bien poderosos.
3: Dice que en el silencio del Señor no es porque esté descansando, sino más bien porque Él está trabajando. Así lo dice una canción, y es porque Él está preparando esa gran bendición. Ya la tienes preparada, Monse, ya está lista. Nada más es cuestión de que llegue el momento exacto para que tú la puedas tener para ti y para los tuyos. Así es que todo, hacerlo en familia, disfrutar de las bendiciones del Señor, y cuando estemos pasando por un momento apretadito, bueno, todos vamos a dejar de tener ciertos gustos que de repente papá y mamá nos dan, y vamos a tener que gastarnos los zapatos que tenemos para poder comprar otro par. Vamos a tener que decir, bueno, este uniforme todavía me funciona, así es que todavía lo voy a usar. Voy a tratar de no subir los kilitos, pero tampoco de bajarlos, porque si no se me caen, ¿verdad? Pero esa mochila, miren, como ya van a entrar a la escuela, si todavía funciona y tus padres están viviendo ese momento, bueno, los que sean de la casa, los que sean la familia, entonces ser comprensivos y decir, bueno, esa mochila todavía me sirve, bueno, voy a empezar a ir a la escuela con los cuadernos, que todavía me quedaron muchas páginas, muchas hojas por escribir, y voy a comenzar con ellas. Ay, no voy a estar comprando colores porque todavía los tengo a la mitad. De esa manera tú, hijo, hija, puedes ayudar a tus padres. Monse, pero en medio de esa unidad que la familia pueda estar viviendo, también el pecado, la tentación se hace presente, y los problemas pueden surgir del lugar por donde menos te lo puedas estar imaginando. Esta familia estaba comiendo de los frutos de la bendición de poder sembrar la tierra. Bueno, pues Noé dice que sembró también uvas. Y de las uvas, pues se cosecha el vino. Y del vino, él tomó un día para decir, me lo merezco. Tenía tres hijos que lo cuidaban, según él, pero uno se aprovechó de él. No nos aprovechemos, hijos, de la bondad de nuestros padres. No nos aprovechemos, porque a todos nos dicen que sí. Seamos mejor como esos hijos de Noé, que dice que entraron viendo para otro lado, que cubrieron la desnudez de su papá. No critiquemos a nuestros padres, menos delante de los demás. En casa debemos ser ese núcleo que guarda cosas que guarda bendiciones, pero que también guarda debilidades quizás. Pero no podemos estar desnudando a nuestros padres ahí afuera. Monse, nos queda un minutito, tenemos que aterrizar el día de hoy.
4: Pues lo único que puedo sumar rápidamente es la importancia de lo que, de cómo las naciones, cómo de una familia nacen las naciones. Un acto de obediencia nacen las naciones, y nuestras decisiones también dejan herencia para las siguientes generaciones.
3: Mientras hay vida, ¿qué?
4: Hay esperanza.
3: Y hay vida, y nosotros tenemos vida. Nosotros estamos agradecidos con el Señor, presentemos ofrenda delante del Señor para que Él la encuentre grata. Como familias unidos, jamás seremos vencidos. Y estando de la mano del Señor, muchísimo mejor familia. Así es que a caminar juntos, porque mientras hay vida, hay esperanza. Cualquier situación difícil la vamos a poder solucionar como familia. Nos vemos mañana para continuar con los siguientes capítulos. Gracias, Monse. Bendiciones.
4: Gracias, profeta. Vaya a todos.
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Muy buenos días, que Dios le bendiga. Soy el pastor Martín Scott y este programa que usted está sintonizando se llama Fuego del Espíritu de la Iglesia de Cristo Peña de Oreb. Le bendigo esta mañana, le saludo en el nombre de nuestro Señor Jesucristo. Qué gusto que nos estemos sintonizando, que me esté acompañando, tocando estos temas interesantes de la paternidad espiritual. El día viernes yo me permití compartirle algunas experiencias personales que como ministro de Dios, me tocó ver, me tocó vivir, me ha tocado vivir. Experiencias que han sido para mí dolorosas, decepcionantes. Y yo me permití compartirle en forma personal estas experiencias que no cualquiera las sabe, pero se las estoy compartiendo para que usted aprenda y tome conciencia. Recuerde que el viernes habíamos hablado el tema de probemos. Dice primera de Juan: amados, no creáis a todo espíritu, sino probad los espíritus para ver si son de Dios. Es un versículo, amado hermano, que realmente el cristiano no lo lleva a cabo en su vida. Y el cristiano, muchos cristianos, se han ido de la iglesia, se han apartado del Señor por malas experiencias, por decepciones, incluso culpando a Dios por estas situaciones. Cuando no ha sido Dios, ha sido gente que en el nombre de Dios ha hecho pechorías, ha hecho un sinfín de barbaridades. Pero ¿a cuántos de nosotros Dios no nos ha hablado, como le comentaba yo el viernes, en base a las experiencias que, a pesar de que Dios me había hablado, yo insistía? Si no fue por la protección de Dios, es que me hubiera metido en grandes problemas. Tal vez ni en la iglesia estaría. Pero ¿cuántas veces el Espíritu no nos habla y nosotros no escuchamos? No queremos escuchar, somos necios. El Señor nos dice: no vayas por ese camino, y nosotros no entendemos. Dice la palabra: probad a los espíritus para ver si son de Dios. Porque muchos falsos profetas han salido al mundo. Toda persona que va a ser padre, o toda persona que va a ser hijo, debe de aprender a probar. Y recuerde que estoy hablando espiritualmente hablando. Le compartí que no todo pastor puede recibir a cualquier persona y aceptarla como hijo. ¿Pueden entrar a la iglesia? Pues sí, pero no todos son hijos. Y no todos los que dicen ser pastores, hermano, hermana, aquí mismo en la radio, sí, aunque usted no lo crea, usted cree que aquí en la radio se selecciona las personas que van a comprar un programa de radio para ver si son pastores. No, compran el programa. Y aquí hay gente que se dice ser pastor y no son pastores, son brujos. Porque las personas que venden los espacios no son las personas que estén calificando a los que compran un programa. Dice: usted lo compra, usted lo paga y usted dice ser. Hay gente que se puede decir doctor, hay gente que se puede decir maestro, hay gente que se puede decir locutor, hay gente que se puede decir licenciado y no lo es. Pero como están comprando un espacio, y es su espacio, ellos dicen lo que quieren. Se pueden poner el título que quieren. Y no todos los que están en la radio, en esta estación y en otras estaciones, son ministros de Dios. Algunos son hasta brujos. Y la gente cree que son ministros de Dios porque no prueban. Toda persona que va a ser llevada para tener un padre en lo espiritual debe de aprenderlo a probar. Al que dice que va a ser su padre,
ya establecimos en programas pasados la diferencia entre un padre y un papá. Por eso la importancia de la paternidad espiritual que estamos tocando. Usted debe de saber, usted debe de saber, con el conocimiento que ya se le dio, establecer una diferencia entre un padre y un papá. Si usted está viendo que el que está delante de usted no es un papá, es un padre. Porque no todo padre es un papá y no todo papá es un padre. Ya establecimos esas diferencias, ¿cierto o no es cierto? En programas pasados, si usted no escuchó el programa cuando nosotros establecimos esa diferencia, le recomiendo que consiga los discos para que escuche los temas y los estudie. No todo el que es padre es un papá y no todo el que es papá fue padre. Parece un poco ilógico lo que estoy diciendo, pero cuando usted escucha los temas que ya dimos, entenderá. Hay padres que son por engendramiento y hay papás que se convierten sin haber sido padres, son papás por adopción. ¿Sí se acuerda? Entonces, bajo ese conocimiento, usted ya puede diferenciar, usted puede entender y usted puede tener el conocimiento para diferenciar a un padre de un papá. La palabra del Señor dice en el libro de Oseas: por falta de conocimiento mi pueblo pereció. No estoy diciendo que por falta de conocimiento el que no conoce a Dios, el que no sabe de Dios. No, el Señor establece que el pueblo de Dios no tiene conocimiento. El mismo pueblo de Dios que dice conocer a Dios, que dice conocer su palabra, no tiene conocimiento. Y dice: por falta de conocimiento mi pueblo perece. ¿Serán importantes estos temas de paternidad espiritual? Sí. Porque si con esto usted no logra establecer, porque hay gente que aún se deja ir con el conocimiento, cuando ya sabe cuál es la diferencia entre un padre y un papá, aún sabiendo, cometen el error. No lo cometa. Aprenda a tomar decisiones y pruebe a todo el que dice ser, tanto el padre que va a aceptar a alguien como hijo, o el hijo que quiere aceptar a alguien como padre. Recuerde que estoy hablando espiritualmente hablando. Debemos de probar. No debemos de probar en una forma muy superficial. Tanto los que reciben a los que son hijos, como los hijos que quieren tener un papá, debe de probar. Un padre no se convierte en padre de la noche a la mañana. Nada más porque engendró y tuvo un hijo, no quiere decir que sienta la paternidad. Muchos en lo natural, yo no sé si usted tuvo esa experiencia, pero yo no sentía la paternidad hasta que no vi a mi hijo nacer. Y mire que ya era padre. Mi esposa estaba embarazada, pero cuando yo empecé a tener la relación, el contacto con mi hijo, empecé a sentir la paternidad. No sé si muchos les pasó lo mismo. Les dijeron: ya eres papá y está embarazada tu esposa, ¿qué se siente? Ay, bien bonito. No es cierto, no es cierto. Y las mamás también no saben, todavía ya engendraron, ya sienten la criatura en su estómago, pero hasta que no la tienen en los brazos, empieza como que a caernos el entendimiento, empezamos que como que a comprender la magnitud, empezamos a través de la relación, el contacto, el olor, el tacto, la vista, el oído, escuchar llorar al bebé, empieza a desarrollarse una paternidad. ¿Por qué cree que muchas jovencitas van y tiran al bebé? Porque apenas nace, lo tiran, todavía no sienten.
no sienten. Y algunas empiezan a sentir y se arrepienten de lo que querían hacer. ¿Por qué cree que hay muchos abortos? Porque mientras está el bebé ahí, apenas en la gestación, no empiezan a sentir la maternidad, aunque algunas madres sí, y algunos padres sí empiezan a sentir la paternidad. Pero no todos. Obviamente yo tengo varios hijos. Yo ya cuando nació mi segundo hijo, mi tercer hijo, yo ya sabía qué es la paternidad. No porque llegue una persona y diga, usted es mi papá, pastor, y el pastor diga, sí, usted es mi hija, ay, qué amor, qué cariño. No es cierto, eso se tiene que desarrollar, hermano, hermana. No sea inocente. Por favor, por eso hay tantos abusos en la iglesia. De gente que dice, ah, hermanita, ¿sabe usted cómo la quiero? ¿Cómo la amo? ¿Cómo la estimo? ¿Pero cuál si ni siquiera se conoce su nombre? Es que el amor de Dios, no sea mentiroso, no sea mentirosa, por favor. Seamos honestos esta mañana. Eso se desarrolla con el trato, con estar viendo a las personas, con estarse relacionando, con estar con ellas, con ir a la iglesia. Empezamos a tener un vínculo, una relación. Debe de probar un padre. No se convierte en padre de la noche a la mañana el padre. Ni un hijo tampoco se convierte en hijo de la noche a la mañana. ¿Acaso yo no le enseñé en programas pasados los procesos que hace y que pasa un hijo? No le hablé de Eliseo y Elías y los procesos que pasó Eliseo para convertirse en hijo. Estoy hablando en lo espiritual. Pero es muy común en la iglesia. Fácilmente le decimos a alguien papá y fácilmente le decimos a alguien hijo, cuando son palabras que usted debería de cuidar en su boca, porque no es así nada más porque sí. Mire, hace poco me comentaron unos ministros y me dijeron, me llamaron de otro país. Me llamaron, ¿quién? Un pastor. Mire, estoy hablando de ministros. Un pastor. ¿Y qué quería? Que yo le diera cobertura. Le pregunto yo al ministro, ¿lo conoces? ¿Sabes quién te está hablando? ¿Sabes quién te está pidiendo cobertura? No, no lo conozco. ¿Él te conoce? Dice que me vio en una transmisión, en un programa. Entonces, él me conoció por una transmisión, yo no lo conozco y quiere que nos conozcamos. Entonces, a los 3 días que se conocieron, dice, le di cobertura. Me conoció, lo conocí, está bajo la cobertura, una iglesia más bajo la cobertura. Uy, uy, no sabes qué halago. No sabes qué victoria. ¿Sabes cuántas veces he visto iglesias divididas, ministros que reciben a otros? He visto ministros que toman como cobertura a alguien y después terminan sus iglesias divididas. Les roban el local, les roban la gente. He visto cuando ministros de Dios reciben a otros ministros como sus hijos. Y esos pastores que recibieron, les quitaron iglesia, tomaron el nombre, la fama. Y lo único que pasó fue que se aprovecharon. Tanto lo he visto como de los que reciben cobertura, como los que dan cobertura. ¡Qué delicado! Yo le llamé la atención a esos ministros, les digo, ¿qué estás haciendo? ¿Por qué no pruebas? Que Él te pruebe.
¿Qué error está cometiendo ese ministro si no te conoce, no sabe ni quién eres, ni la doctrina que tienes, ni siquiera ha visto la doctrina? Le digo, ¿tú sabes por qué te escogió? ¿Por qué te seleccionó?

no será por lo que le vas a dar o por lo que representas para él, más que la doctrina, más que la presencia de Dios. Tú ya lo recibiste y sabes si es un pastor que viene de un adulterio, de una fornicación, de un problema, que abandonó a su esposa, maltrató a sus hijos, que necesita restauración antes de cobertura. ¿Lo conoces? No. ¿Cómo te atreves? Así se daña el cuerpo de Cristo. Muchos no prueban. Hay que estar de acuerdo con la escatología, con la teología, con los principios doctrinales, con conductas, con ética, con la visión del ministerio. Simple y sencillamente, a lo mejor el ministro, si es de Dios, simple y sencillamente el pastor, el apóstol, si es de Dios, pero no tienen la misma visión. Ambos son de Dios, pero no tienen la misma visión. No es que estén equivocados, no, simple y sencillamente no tienen la misma visión. Cada iglesia tiene una visión, cada iglesia es una tribu, cada iglesia tiene una bandera. Todos somos hermanos en Cristo, tenemos el mismo Espíritu de Dios, pero Dios ha puesto visiones diferentes en cada ministerio. Por eso no debemos de criticar a otros ministros ni a otros ministerios. Simple y sencillamente tienen una visión que Dios les encomendó diferente a la de nosotros y punto, y somos hermanos y podemos convivir. Pero Dios acomoda a cada ministro, a cada hijo, bajo cada cobertura, bajo cada bandera, bajo cada visión. Escúcheme, por favor. Las coberturas, el recibir un padre, el recibir un hijo, no se da de la noche a la mañana. Por eso hay tantas heridas en el cuerpo de Cristo, familias espirituales rotas, lastimadas. Le repito, yo he cometido el mismo error y me ha costado muy caro el aprendizaje. Y aún sabiendo todo esto, aún así corremos riesgos de equivocarnos, pero ya los riesgos son mucho menores. En toda relación hay riesgos, pero hay que minimizarlos. La mayoría de las personas, de los líderes y no líderes, no prueban a las personas. Los que vienen al ministerio o las que llegan a un ministerio. Y nos llevamos grandes, grandes sorpresas cuando nos damos cuenta de que algo raro pasa en la vida de esas personas. Muchos, amado hermano, muchos he oído decir: oremos y confiemos en el Señor y que Dios toque esas personas y que cambien sus vidas y su forma. Cuando nosotros notamos algo raro en una persona, me he visto a ministerios que le dicen: noto algo raro en esa persona, pero confío en el que el Señor lo va a cambiar, la va a transformar. He visto muchos hermanos en la iglesia: oremos al Señor, que el Señor lo cambie. Que, hermano, escúcheme, eso está mal. ¿Sabe cuántas veces he escuchado decir eso, tanto a ministros como a ovejas? Dejémoselo a Dios, que no, no, no es así. Por supuesto que no. Sí confiamos en Dios, sí sabemos que Dios cambia las vidas de las personas, pero en las buenas intenciones. Nosotros no queremos tomar decisiones, y a esto se le llama negación. Cuando nosotros estamos viendo algo raro en ese ministro, algo raro en esa persona, estamos viendo algo raro en esa oveja,

0: He visto a muchos ministros con ovejas. Oye, esa oveja, ¿qué pasó? Ay, que el Señor la cambie. ¡No! ¡Te va a destruir la iglesia! ¡Dios te está mostrando! A eso se le llama negación, cuando no se toman decisiones. Escucha esto. La gente no cambia a menos de que Cristo esté en ellos. Para que una persona cambie, solo es porque Cristo está en ellos. Pero hay personas que ya siendo cristianas no han querido cambiar. Quiere decir que esas personas no han dejado que Dios los transforme en áreas de su vida. Y no quieren, escuche, y no quieren y no desean cambiar. Y no desean cambiar porque ellos no se han dejado transformar por Dios. Mire, cuando una persona llega a Cristo, uno empieza a ser transformado y la vieja naturaleza empieza a quedarse a un lado para dar lugar a la vida en la fe en Cristo Jesús. Y uno empieza a dejar de mentir, actuar. ¿Se equivoca uno? Sí. Pero hay fruto del cambio en la vida del cristiano. Pero cuando alguien se dice ser cristiano y lleva 10 años en la iglesia, 20 años en la iglesia, con conductas erróneas, notorias, en las cuales se le ha llamado la atención, se le ha dicho que deje esas conductas, esa forma de caminar, esa forma de actuar, es porque esa persona no ha dejado que Cristo cambie su vida, que sea transformada. Dijo el apóstol Pablo: ya no vivo yo, vive Cristo en mí, y la vida que ahora vivo en la carne, la vivo en la fe por el Hijo de Dios, por Jesucristo nuestro Señor. Cuando una persona tiene a Cristo, se notan los cambios en la vida de esa persona. ¿Sí o no? ¿Sí o no? Si usted tiene a Cristo, usted vive la vida ahora en Cristo por la fe, y su vieja naturaleza ha dejado ser para dar entrada a la nueva creación en Cristo Jesús. Las cosas viejas pasaron y todas son hechas nuevas, ¿sí o no? Entonces, cuando una persona ya lleva 10, 20 años en la iglesia, es porque no ha dejado a Cristo entrar en el corazón, en su vida, y que transforme su ser. Entonces, ¿por qué no tomas decisiones tocante a esa persona? Si Dios te lo está mostrando, hay personas que no quieren cambiar. Y usted tiene que tomar decisiones. Probad a los que se dicen ser tanto padres como hijos. Amén. Espero que estemos aprendiendo la palabra del Señor y que tomemos decisiones y que el conocimiento nos lleve a tomar buenas decisiones en nuestra vida. Yo me despido de usted, se nos acabó el tiempo. Le mando un abrazo, bendiciones y hasta la próxima.
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4: Muy buen día. Aquí estoy probando mi nuevo equipo. Entonces, ustedes disculpen porque no tengo la forma de centrarlo en este momento. Pero por hoy así me voy a tener que ir, en lo que veo cómo adapto este nuevo equipo. ¿Cómo están todos? Está por ahí Monse. Muy buen día, Montserrat. El Señor te bendiga. Ah, creo que ahí estamos mejor. Muy bien, muy bien. Ok. Es lo que puedo hacer ahora. Voy a poner mi Biblia por acá. Voy a poner una lamparita por acá. Y a ver, algo tengo que hacer aquí. Algo tengo que hacer aquí para acercar la imagen. Ah, me está ayudando. Y ahora, ¿qué pasó?
5: Ay, es como tiene que quitarse.
4: ¿Y ahora qué tengo que hacer? Me tengo que alejar. Bueno, vamos a ir probando poco a poco. Muy bien. ¿Cómo están, queridos amigos? Espero que se escuche bien, si se escucha bien, yo estoy cómodo. Si me das una señal, por favor, se escucha bien. ¿No me están escuchando? ¿Me están escuchando?
6: Doctor,
4: Hola, Monse, ¿cómo estás?
6: Hola, doctor,
4: Pues no
6: bien,
4: te
6: gracias.
4: escucho
6: ¿Y ustedes
4: nada,
6: cómo están?
4: Monse.
6: Todos los que nos están
4: Nada,
6: escuchando,
4: nada,
6: esperamos
4: nada,
6: que se
4: nada. A
6: encuentren
4: ver, puede ser
6: excelente.
4: mi equipo.
6: Esperemos
4: A ver si
6: que
4: ya me ayudas.
6: todos ustedes estén expectantes igual que nosotros, porque también pues tenemos cosas que compartir de Venezuela, ¿verdad, doctor? Y bueno, ahorita estamos notando que, como siempre, cuando hay cosas en vivo, nos pueden pasar ciertas pues situaciones que no tenemos regularmente controladas. Pero pues sabemos que ahorita el doctor está tratando de resolver todo lo de su teléfono, porque pues es importante. A veces le cuesta trabajo tener una buena señal porque su teléfono no funciona. A veces era necesario hacer los cambios. Y bueno, pues ahorita está con ese proceso. Pero lo bueno es que nuestra querida pastora y profeta Ingrid lo está auxiliando para que todo pueda salir bien, porque queremos, como siempre, escuchar pues la palabra que el Señor quiere darnos a través del doctor Carlos Quiroga.
4: Okay, good morning a todo el pueblo. Buongiorno. Aquí estamos en el nombre de nuestro Señor Jesucristo, llegando con cariño, con afecto a toda la audiencia de Ondas de Vida, la estación de gente de fe. Qué alegría de poder saludarles, qué alegría de poder entrar en contacto con ustedes y espero que la comunicación esté bien. Yo doy por sentado que todo está muy bien para la gloria del Señor. Ok, mira, ayer sucedieron cosas muy extraordinarias, cosa que ojo no vio. Y cosas que oído no oyó, no, cosas que ojo no vio. ¿Dónde está esa escritura? A ver, vamos a buscarla porque viene a mi corazón muy fuerte. Cosas que ojo no vio, ni oído oyó, son las que el Señor ha preparado. Es segunda carta a los Corintios. Quiero que venga conmigo, por favor, a Segunda de Corintios, Segunda de Corintios, capítulo 2. Muy bien. Vamos a ubicarnos allí, porque esto que les voy a compartir, Jan, no lo sabe absolutamente ninguno, no lo sabe el hermano Pablo. No lo sabe el hermano Isaac, no lo sabe el staff de la Marcha para Jesús, no lo saben. Lo que les voy a compartir es algo tan fresco, tan recién acontecido, pero que se los tengo que compartir porque Dios está haciendo una obra impresionante. Segunda de Corintios, capítulo 2 y versículo 9 dice, porque también para este fin les escribí, para tener la prueba de si ustedes son obedientes en todo. Es primera, me confundí, es primera, leí segunda. Primera de Corintios, capítulo 2. Primera de Corintios. Venga conmigo, por favor, a Primera de Corintios, capítulo 2. Estoy buscando en una Biblia que es demasiado delgadita y me cuesta darle las vueltas a la página. Primera de Corintios, capítulo 2, dice: Así que, hermanos, cuando fui a vosotros para anunciarles el testimonio de Dios, no fui con excelencia de palabras ni de sabiduría, pues me propuse no saber entre ustedes cosa alguna, sino a Jesucristo y a este crucificado. Y estuve entre ustedes con debilidad y mucho temor y temblor. Probablemente Pablo pasa viendo a los corintios con un problema de salud. Fíjense, amados, Y ni mi palabra ni mi predicación fue con palabras persuasivas de humana sabiduría. O sea, no fui convenciéndoles, no llegué hablando a sus sentimientos, no llevé un mensaje humano, no llevé conocimiento de hombre, sino con demostración del Espíritu y demostración del poder del Espíritu, para que vuestra fe no esté fundamentada en la sabiduría de los hombres, sino en el gran poder de Dios. Mira, eso es impresionante, que lo que hacemos esté fundamentado en el gran poder de Dios, en el gran poder de Dios, de modo que digamos que lo que hacemos no lo hacemos en nuestra debilidad, que lo que hacemos no lo hacemos en nuestra fuerza, que lo que hacemos no lo hacemos en nuestro conocimiento, que lo que hacemos no lo hacemos basados en la relación de nuestros contactos, sino lo que hacemos lo hacemos en el amor, en el fundamentados en el amor y en el poder de nuestro Señor Jesucristo. Luego, dice el apóstol San Pablo, sin embargo, hablamos sabiduría entre los que han alcanzado madurez. Oh, amados míos, escuchen esto, por favor. Palabras del apóstol San Pablo. Sin embargo, hablamos sabiduría, y por supuesto, se refiere a que habla la sabiduría de Dios, la cual preparó el Señor de antemano para todos los que aman al Señor. Mira, aprende esto, por favor, discípulo, gente de fe. Aprende esto, por favor, apréndelo, que la sabiduría de Dios no es depositada en los sabios, que la sabiduría de Dios no la tienen solamente los apóstoles, los profetas, los evangelistas, los pastores, los maestros. Por favor, aprende esto y hazlo tuyo con gran poder, que la sabiduría de Dios se deposita en aquellos que aman al Señor con todo su corazón. Y si tú amas a Dios, tú recibes de Dios su sabiduría, y con su sabiduría recibes la madurez del Espíritu Santo de Dios. Impresionante, porque en el reino de Dios no hay acepción de personas. Ay, estoy muy entusiasmado, perdón por levantar tan fuerte la voz, pero mi entusiasmo es muy grande el día de hoy, se desborda mi entusiasmo. Y entonces dice, sabiduría, estoy en el versículo 6 de segunda, de primera de Corintios capítulo 2. Sabiduría no de este mundo, ni de los príncipes de este mundo, que perecen. Mas hablamos sabiduría de Dios en misterio, la sabiduría oculta. O sea que esa sabiduría no se puede encontrar. ni en la esquina, ni en el restaurante donde te reúnes, ni en la iglesia. No se puede encontrar ni en la radio, no se puede encontrar ¿dónde? Más hablamos sabiduría de Dios en misterio. Si es misterio, es que está escondida, Montserrat. Si es misterio, es que no la puedes encontrar. Hablamos sabiduría de Dios en misterio, la sabiduría oculta, pero oigan, la cual nuestro Dios predestinó antes de los siglos para nuestra gloria. Fíjate, no dice para su gloria, sino la preparó para nuestra gloria. O sea, ante la pregunta, ¿Dios comparte su gloria? Pues ahí está la respuesta, que esta sabiduría la preparó para nuestra gloria. Por favor, Segunda de Corintios capítulo 7, Segunda de Corintios capítulo 2, versículo 7, que la gloria de la sabiduría, que la sabiduría oculta, la sabiduría de Dios, el Señor la preparó para nuestra gloria, la cual ninguno de los príncipes de este siglo conoció, porque si la hubieran conocido, nunca habrían crucificado al Señor de gloria antes, como está escrito: cosas que ojo no vio, ni oído oyó, ni han subido en el corazón del hombre, son las que Dios ha preparado para los que le aman. Montserrat, ¿tú amas a Dios?
6: Claro que sí, doctor.
4: ¿Cuánto lo amas?
6: Con todo mi corazón, con toda mi alma y con todas mis fuerzas.
4: ¿Qué estarías dispuesta a hacer por él?
6: Lo que el Señor me pidiera.
4: ¿Estarías dispuesta a ir a una cruz por amor a él?
6: Qué fuerte. Es que pienso que sin el Señor nada podría hacer. Si él me lo pidiera, creo que sería capaz de lo que me dijera. Sé que su voluntad es perfecta.
4: ¿Serías capaz de engañarlo?
6: ¿Perdón?
4: ¿Serías capaz de engañarlo?
6: No. No, no, tengo mucho temor de Dios.
4: ¿No tienes mucho temor de Dios?
6: ¿A que no sería capaz de engañarlo? Pues él sabe todo y yo tengo mucho temor de Dios.
4: Ah, ok. ¿Harías lo que él te pida?
6: Sí, doctor.
4: Fíjate, te estoy haciendo una pregunta pública. Y eso no significa que al hacerte una pregunta pública, yo como pastor abuse de ti. No sé si me estoy explicando.
6: Sí, doctor.
4: Porque hay algunos líderes que abusan de la disposición de los cristianos que están dispuestos a obedecer a Dios, y confunden entre la obediencia a Dios y la obediencia a los hombres. La obediencia a Dios no tiene límites, y Dios no te va a pedir cosas que van, no te va a pedir cosas que van contra la moral de Dios. No sé si me estoy explicando. O sea, el Señor es santo. Y por ejemplo, el Señor te dio a ti un esposo que se llama David, y te dio dos hijos que son
6: David y Atsiri.
4: David y Atsiri. Y entonces, lo que tú vas a hacer para el Señor, lo vas a hacer alrededor de tu familia. alrededor de tu esposo y alrededor de tus hijos. Lo vas a hacer con el consentimiento de tu esposo y de tus hijos. Y en un matrimonio no hay secretos. Me explico. O sea, tú tienes que tener más confianza en tu esposo que en el apóstol Carlos Quiroga. Tú tienes que tener más confianza en tus hijos que en el apóstol Carlos Quiroga. Tú debes más obediencia a tu esposo que al apóstol Carlos Quiroga, porque esa es la voluntad de nuestro Padre que está en los cielos. Igualmente tu esposo David se debe más a ti que al apóstol Carlos Quiroga, se debe más a sus hijos que al apóstol Carlos Quiroga. O sea, el núcleo familiar, la idea de familia, es algo que Dios creó. Y entonces ese círculo familiar tiene sus códigos que el Señor dio, y esos códigos no pueden ser violentados absolutamente por ninguno, por ninguno. Mira, esas son cosas tremendas, son cosas muy fuertes. Entonces tú no puedes obedecer a un líder que violente los códigos de la familia según la voluntad de nuestro Padre Celestial. O la esposa no puede, si el marido le dice, mira, vamos a emborracharnos, vamos a ir de fiesta, el marido no puede violar esos códigos, o vamos a hacer un trío entre mi amigo, tú y yo, amor, para que me demuestres el amor. Eso no es posible porque viola los códigos del Señor. No sé si me estoy explicando.
6: Sí, doctor.
4: Porque en este mundo hay demasiado abuso, demasiado abuso. Y a veces algunos líderes manipulan a la congregación, manipulan a la iglesia del Señor. Pero la iglesia del Señor debe tener la sabiduría de Dios para saber qué sí se puede y qué no se puede. Y si todo está de acuerdo con la palabra de Dios, si todo va con los códigos de ética de nuestro Dios, entonces estoy dispuesto, entonces estarás dispuesta a hacer la voluntad de nuestro Padre que está en los cielos. Bueno, ¿algún comentario o alguna pregunta, señora Montserrat?
6: Pues añadir que efectivamente cada actividad que, por ejemplo, en mi caso, con mi familia, tengo que hacer aquí en la radio, primero la comento con mi esposo siempre, y él es como mi método de confirmación del Señor aquí en la tierra. Yo le pregunto a mi esposo, si él dice sí, así lo hago. Yo creo que lo que usted está diciendo es incluso enseñanzas que hemos vivido por años.
4: Claro, claro. Entonces, por favor, la manipulación no es la voluntad del Señor. La manipulación no es la voluntad del Señor. Ningún hombre puede exceder en confianza. Fíjate, a mí me enseñó mi pastor, el hermano Luis Palau, que ya está con el Señor, un evangelista que llevó el evangelio a 1,000,000,000 de personas. Impresionante. Y él me dijo a mí, mira, Carlos, puede estar lloviendo, tronando, relampagueando, y tú vas para casa, y si tu secretaria no tiene vehículo, tú puedes ir a casa, pero no, tú no puedes llevarla a ella. Tu secretaria no se puede subir a tu vehículo. No se puede subir. Ni puedes dar mensajes a tu secretaria que no van con los principios de Dios. Y cuando veas a la gente en la congregación, y cuando veas a la gente en la multitud, mira a las mujeres y a los varones a los ojos, nunca al cuerpo, nunca, nunca. Mira, eso para mí fue una cosa, una lección que jamás, jamás, jamás podré olvidar. ¿Por qué menciono esto? Porque cuando servimos al Señor, cuando nos entregamos con esa pasión de arder para el Señor, tenemos que conocer los límites del Espíritu Santo respecto a la ministración, respecto a la confianza, respecto a las palabras que debemos de pronunciar. Entonces, un hombre de 65 años ya no puede andar con cositas de un joven de 20 años. No. Un hombre de 50 años, una mujer de 50 años, ya no puede estar pensando como una joven de 15 años. No, señores y señoras. Hay una edad para todas las cosas que nosotros hacemos. Y entonces, si nosotros hacemos todas las cosas conforme la voluntad de nuestro Padre Celestial, dice nuestro Padre Celestial, hay una sabiduría oculta. Hay una sabiduría que quieren los príncipes. Hay una sabiduría que quieren los reyes de esta tierra. Hay una sabiduría que quieren los brujos. Hay una sabiduría que quiere el empresario, que quiere el hombre moderno. Pero esa sabiduría, mi sabiduría, dice el Señor, está oculta y está preparada solamente para los que me aman, los que están dispuestos a hacer mi voluntad el 100%. ¡Ah, caramba! Esto es impresionante. Y entonces agrega, y yo les digo, dice el apóstol San Pablo, que cosas que ojo no, que cosas que oído no oyó, ni han subido al corazón del hombre, son las que Dios ha preparado para los que le aman. Gócese con esa palabra, porque las cosas que ojo no vio y las cosas que oído no oyó, ni han subido en el corazón del hombre, son las que Dios ha preparado para los que le aman. Entonces tú dices, yo no fui al instituto bíblico, ¿puedo ser pastor? Yo no tengo credenciales de ninguna institución. ¿Puedo servir al Señor? ¿Puedo ser un líder? ¿Puedo ser un profeta? ¿Puedo ser un apóstol? Escucha lo que dice el Señor, que si le amas, que si le amas, nadie tiene derecho de decirte que puedes y que no puedes. El único que tiene la certificación para que le sirvas o no le sirvas se llama Espíritu Santo de Dios. Espíritu Santo de Dios. Pero Dios nos las reveló, dice Pablo en el versículo 10, Dios nos las reveló a nosotros por el Espíritu, porque el Espíritu todo escudriña aún lo profundo de Dios, porque ¿quién de los hombres sabe las cosas del hombre sino el Espíritu del hombre que está en él? Así tampoco nadie conoció las cosas de Dios sino el Espíritu de Dios, y nosotros no hemos recibido el Espíritu del mundo sino el Espíritu que proviene de Dios, para que sepamos lo que Dios nos ha concedido. Bueno, hasta ahí voy a llegar en la lectura de la palabra, y espero que esta palabra, amado de mi Padre Celestial, amada de mi Padre Celestial, le bendiga grandemente y edifique en ti el reino de los cielos, en el nombre de nuestro Señor Jesucristo. En verdad, yo declaro que esta palabra crece, se aumenta en tu vida y el Señor hace obra gloriosa en ti en el nombre de Jesús. Pues mira, hablando de esto, les quiero dar un testimonio. Pues, amados, qué gran obra se hizo en Venezuela y en Colombia. 692 más 300, 600, 700, 800, 992 marchas para Jesús en un fin de semana en dos países. Pues en vez de sentirnos celosos, nos sentimos contentos, porque caramba, esa es la sabiduría de Dios, obra que Él preparó para los que le aman. Mira, yo digo, en México debemos ver en el 2027 por lo menos unas 500 marchas para Jesús, como en Brasil. Y debemos este año cerrar, si es posible, cada fin de semana con una marcha para Jesús, para que lleguemos no a 20 como está planeado, sino a 30. Pero eso, hacerlo, está un poco difícil, porque ¿a quién contactamos? ¿A quién persuadimos? ¿A quién convencemos? Pues escuchen esto. El día de ayer, nosotros somos muy responsables de México, de Estados Unidos y de Canadá. Y en la semana pasada tuvimos problemas porque no nos dio tiempo y los permisos para la marcha para Jesús en Denver, Colorado, no estuvieron a tiempo. Y entonces tuvimos que posponer la marcha para Jesús en Denver para el día, para el próximo año. Y estaba señalado el 26 de septiembre, amados, para la marcha para Jesús. Y ya no se pudo más y dijimos, Señor, pues esperaremos para el próximo año, y lo que vamos a hacer el 26 de septiembre es una reunión de avivamiento para lanzar lo que vamos a hacer el otro año. El coordinador en Denver, Colorado, es el hermano David Gramajo. Y dice David que el día domingo, cuando vio el reporte de todas las marchas allá en aquellos dos países, y que hubo también una en Argentina, en alguna ciudad de Argentina, y una en Berlín, Alemania, dijo, Señor, no puede ser que nos quedemos sin la marcha. Haz un milagro, por favor, haz un milagro si es tu voluntad. Y después de orar, dice que llamó a una mujer que se llama María. Y yo tuve un sueño el día anterior, más bien de domingo a lunes, tuve un sueño donde yo estaba con un grupo de mujeres con mucha influencia en Estados Unidos, y yo les hablaba y me decían, es lo que necesitamos, y me entendían, y mi esposa y yo las ministrábamos y les hablábamos, pero eran mujeres de ojos azules, de cabello amarillo y de vestido de mucha elegancia, y habían grandes personalidades y nos entendía. Y yo buscaba a Jackie, que es nuestro brazo derecho en Estados Unidos, porque quería que Jackie tradujera, pero Jackie no aparecía, y entonces yo hablaba y me entendían en el espíritu, o sea, me entendían en la sabiduría de Dios. No sé si me estoy explicando en lo que estoy diciendo. Y decían, sí, es lo que necesitamos, sí, es lo que necesitamos. Amanecí con ese sueño mientras David rogó al Señor y le habló a una mujer que se llama María Olson, americana, y le dijo, mira María, tú vas a tener evento de oración el 24, el 23, 24 y 25 de septiembre, y nosotros vamos a tener la marcha el 26, y ya no nos dio tiempo de tener el permiso. Se lo dijo domingo en la noche, y el evento va a ser en el mismo lugar. Ellos lo están pidiendo para 300 personas, nosotros necesitamos que sea para unas 5,000 personas esa marcha en Denver, Colorado. Viene el apóstol Ricardo Rodríguez, y entonces dice, ¿sabe qué, Pastor David? Déjeme ver, y yo voy a hablar mañana temprano, o sea, ayer, al gobierno, a ver si podemos extender el permiso para la marcha para Jesús. Y mientras estábamos en reunión del equipo, amados, porque el equipo de Ondas de Vida nos reunimos todos los lunes a las 8 de la mañana, mientras estábamos en reunión del equipo, David me estuvo llamando y llamando, pero no contesté porque sentí que era una reunión muy importante. Y de pronto, al terminar la reunión, salí de la radio, le llamo y me dice, Apóstol Carlos, le tengo una buena noticia. Lo que no logramos en 6 meses, se logró en 1 hora. Ya tenemos el permiso para la marcha para Jesús en Denver, Colorado. Extendieron, y yo le dije, ¿y cómo fue? Ya, fue como se los conté, y le conté el sueño. Y entonces le digo, oh David, ese es el cumplimiento de la palabra, cosas que ojo no vio, ni oído yo, ni han subido en el corazón del hombre. O sea, no han subido en el corazón del hombre, es que no han sido reveladas, son las que Dios ha preparado para los que le aman. ¡Wow! ¡Caramba! Y ya tenemos el permiso de la marcha, y ya tenemos todo para Denver. ¡Gracias al Señor! Sigue la marcha para el 26 de septiembre, que es la voluntad de nuestro Dios. Y entonces yo sigo manejando y digo, mi Dios, quiero que se hagan las 500 marchas en México, pero ¿cómo contactamos a los líderes para, y cómo despertamos su espíritu? Y de repente me llama el profeta Benjamín, que también me estuvo llamando y me hablando en el lenguaje de él, porque tiene una empresa de trailers. Me dice, mándame un 10-4, o sea, respóndeme, por favor, llámame. Y lo llamo y le digo, Benjamín, disculpa, me estaba en una reunión. ¿Qué pasó, apóstol? Y me dice, oye, pues que te tengo una noticia. Fíjate que estoy aquí en Guanajuato y gané algunas personas y las llevé a una iglesia en Pénjamón. Las llevé. Y cuando iba hacia Pénjamo, el Señor me empieza a hablar y me dice, háblales en Benjamín de la marcha para Jesús. Háblales, y yo, Señor, ¿qué les digo? Diles todo lo que está en tu corazón. Díselos. Y entonces él se sienta, espera que termine la reunión, y entonces se acercan los pastores y les dice, mira, yo soy Benjamín Mercado. Soy parte del equipo del doctor Quiroa, trabajamos juntos en la marcha para Jesús en México, y quiero animarles a que nos acompañen a la marcha. Y dice que el pastor y la pastora, mira, la pastora, voy a buscar el nombre, se llama la pastora, se llama, aquí tengo el nombre de Benjamín. En el mensaje, la pastora se llama Chava, se llama, es el pastor Chava, solo así me dio el nombre. que el pastor le dice: profeta, quiero decirte que yo le estaba pidiendo una señal al Señor, porque este sábado tenemos la marcha para Jesús aquí en Pénjamo, y le estaba pidiendo una señal al Señor si lo hacemos o no, porque no estaba seguro, porque no somos muchos. Y le dice: pues mira, y saca un video Benjamín donde él está hablándole a la multitud cuando está orando por Israel. Esta es la marcha, y el pastor fue conmovido por el Espíritu Santo del Señor y dice: oh, mi Dios, ¿qué más señal que esta? Y llama a la congregación y dice: vamos todos a la marcha para Jesús en Pénjamo, vamos. Y convocó a una reunión de pastores, y ayer a las 6:30 hablé a los pastores de Benjamín, Montserrat, ayer a las 6:30, diciéndoles: es la voluntad de Dios. Y Dios me dio una palabra, y me llamó Benjamín más tarde y me dijo: la palabra que le diste a los pastores ha levantado el ánimo de Benjamín, y Benjamín marcha este próximo sábado para Jesús, para la gloria del Padre Celestial. ¡Wow! Denver se levantó y Benjamín marcha este sábado de manera sobrenatural. Una cosa impresionante. Amados, todavía no hemos terminado de degustar la miel de lo que pasó en Colombia y en Venezuela. Y viene otra, y viene otra, y viene otra. Y entonces, ¿por qué te comparto todo esto? Porque mira, la gente de fe, todos los que oyen la radio y nosotros, somos un mismo equipo del Espíritu Santo de Dios. Amados, en la medida que levantemos el nombre de Jesús de Nazaret, amados, en la medida que prediquemos el nombre de Jesús a los cuatro vientos, amados, en la medida que nos llenemos de valor y le digamos: oh, mi Dios, cuenta conmigo. Cuenta conmigo, aquí estoy, Señor, para hacer tu voluntad. En la medida que tú le dediques tu vida al Señor para amarlo, para conocerlo, para andar en sus caminos y para servirlo, en esa medida el Señor traerá su sabiduría a ti y te bendecirá y te sanará y te restaurará. Obra maravillosa hará el Señor en tu vida. Obra gloriosa hará el Señor en tu vida. Así que no te preocupes de enfermedad. No te preocupes de angustia. No te preocupes de economía. Dios está contigo. Y tú solamente dile: aquí estoy, Señor. Porque mira, ahora tenemos la meta de pagar una gran deuda que tenemos con la radio. Para nosotros es muy grande, para otros seguramente no lo es. Y yo digo: ¿cómo lo vamos a hacer? Ayer hablé con un hombre, y porque hay que empezar Denver, Colorado, la marcha para Jesús, y hablé con un hombre que está en otra ciudad. Y me dice: no puedo pensar cómo Dios te respalda. No lo puedo comprender. Tiene que haber algo en ti que yo no entiendo. Pero lo que haces es del Señor. Bendito seas, apóstol. ¿Qué necesitas para empezar Denver? Pues se necesitan recursos, le digo, porque hay que arrancar el carro, y el carro no arranca sin gasolina, no arranca sin que tenga la verificación, no puede salir sin que tenga la verificación, no puede salir sin que tenga llantas, y eso necesita el carro de Denver. Y me dice: te mando una ofrenda de $5,000 hacia Denver, Colorado, para que arranque. caramba, yo digo, mi Dios, no tenemos en México para la radio, pero estamos arrancando una obra en Denver. ¿Esa es tu sabiduría oculta? ¿Esa es la obra que tú haces, misteriosa, mi Dios? Y entonces, con esas noticias, pues el comité de Denver está con el ánimo hasta arriba. Y anoche que le di una breve palabra a los pastores de Benjamín, me dice: Benjamín, se encendió un bosque y la gente está hasta arriba. Ya está hecho. Y yo digo, mi Dios, tu palabra dice: compren sin dinero. Yo estoy con ustedes. Hagan mi obra. Vayan y prediquen el evangelio. He aquí, yo estoy con ustedes hasta el final. Y mira, no quiero continuar, pero quiero que mostremos unos videos del recorrido que está haciendo el hermano Pablo. Por favor, pongamos uno o dos videos, Jazz, porque sigue en Venezuela. Ahora, todo el día de ayer se la pasó en moto, en La Guaira, visitando pastores y entregando las ofrendas que enviamos, hermanos. Todo el día de ayer me dan ganas de llorar en público. Estoy impactado de ver a los pastores necesitados y cómo los fue a visitar uno a uno. Impresionante. Vamos, Jazz, veamos algo de eso.
7: Esta gente que está trabajando sin cesar, multiplica los recursos, Señor, y que en el nombre de Jesús sigamos viendo grandes milagros para la gloria de tu nombre. Amén.
8: La marcha apareció aquí, que fue un clamor. Yo pedí que esa marcha aquí, y él me estaba comentando que fue duro para él estar ahí, porque la banda que antes recibía la marcha para Jesús La Guaira era la banda de su iglesia. Y hoy día
9: se murieron tres miembros de la banda, murió el bajista, el guitarrista y la chica que tocaba el teclado.
10: Wow.
9: Y la iglesia que estaba ahí quedaba ahí.
8: Creo que vamos ahorita a la iglesia.
10: ¿Eso qué era?
9: Era ahí la iglesia arriba. Y colapsó el techo.
10: Ajá. ¿Estaban en servicio?
9: No estábamos en servicio. Y de verdad que es bastante doloroso. Murieron 26 personas de la iglesia.
8: Sí. De las sillas, ¿no?
9: Ahí están las sillas. Se ven las sillas de
11: el templo. Era más alto.
9: Arriba, sí, cayó.
10: Cayó.
8: El piso cayó sobre el otro, ¿no?
9: Sí, gracias. Sí.
10: Ahí está todo.
8: Estripado.
10: Sí.
8: Ahí se ven las sillas, el techo de India.
10: Qué bonito, ¿verdad?
8: Claro, tú me quedas aquí con mi perro caliente aquí al frente. Me seguía
9: buscando a estas personas, porque esto eran 9 pisos. ¿Verdad? Las personas que estábamos buscando eran el penthouse y era el octavo piso. Estábamos buscando, esto era un poco más alto. Y estábamos buscando ahí arriba, entre los escombros, las personas. Y no logramos conseguir. O sea, recuerdo que yo le preguntaba al Señor por qué no la conseguimos. O sea, ya los últimos días. Y el tío me dijo: lo que pasa es que la persona que estaba buscando, que se llama Juan Carlos, que...
12: Pero...
4: Mira.
12: Para decirte que no estás olvidado, no estás solo, pastor. Oh, tú puedes llorar hoy, tú puedes llorar hoy. Oh, Rabashera Kandara Brabastoro que Arandara Mahandiki Arabasto. Ven, Espíritu de Dios, sobre la vida de tu hijo.
4: Mira, ahí está el trabajo que está haciendo el hermano Pablo. Ahí está. Impresionante. O sea, los pastores lo abrazaron llorando, llorando. Fue a visitar uno a uno, así como nosotros visitamos la casa de los sembradores aquí en México. Fue uno a uno visitándoles y los pastores llorando, llorando, llorando de recibir el abrazo. Y por supuesto entregamos la ofrenda con todo amor, y creo que fue más relevante la visita que la misma ofrenda. Es una cosa que no se puede explicar, pero que de verdad mi espíritu y mi alma se animan de saber que Dios está con nosotros. Amados, yo quiero orar por ti en esta hora. Quiero pedirle al Señor que mi Dios te bendiga grandemente. Padre que estás en los cielos, Padre que estás en los cielos, has depositado en nosotros tu sabiduría. Nos has escogido de una forma que no terminamos de entender, pero estás haciendo a través de nosotros cosas y obras que ojo no vio, y cosas que no han subido al corazón de los hombres, pero están sucediendo, mi Dios. Danos las 500 marchas para Jesús en México o más. No pongo límites a tu voluntad, Señor. Padre, toca el corazón de los pastores, toca el corazón de la gente, que la gente, mi Dios, escuche tu voz, que tus ángeles desciendan, mi Dios. Padre, esta estación de radio es tu voluntad. Oh, Padre de los cielos, súplenos, súplenos, por favor, Espíritu Santo, ayúdanos, respáldanos. Que tus ángeles bajen con los tesoros celestiales. Que toques el corazón de empresarios, de empresas, de organizaciones, de instituciones, de gobierno, de todos, mi Dios, para que vengan a ayudarnos, y que no solo sea esta, sino sean no menos de 33 estaciones en todo el territorio nacional, bajo el nombre de Ondas de Vida o bajo el ministerio que nos has encargado, en el nombre poderoso de Jesús de Nazaret. En ti confiamos, mi Dios. Sea una semana gloriosa, que haya una cosecha financiera y que, Padre, no debamos absolutamente

0: nombre de Jesús. Amén. 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
0: Muy bien, por favor, todos colaborando, todos. Llámenos ahora mismo y súmese a este equipo, intégrese al equipo de la marcha y ayúdenos a que las marchas sean en todo el territorio nacional, por favor. Y conforme Dios le ha bendecido, a bendecir la obra del Señor. Saludos a Luquitas García, saludos al profeta Beto, que viene ahora a las 8 de la mañana, a Olguita López, a Arturo Luna, bendiciones a Malena, a Hortensia, a Jimena, que Dios te bendiga, a Iván, a Margarita, a Nadi, a todos ustedes que están en sintonía. Dios los bendiga grandemente en el nombre de Jesús. Comuníquese con Jan, porque sé que el Espíritu Santo le está hablando de hacer una aportación especial. Háblele a Jan Mendoza, es teléfono y WhatsApp. Jan Mendoza, 55-1149-1147. Dios te bendiga. Hay mujeres, hay tres mujeres que van a hacer una aportación especial y por eso estoy repitiendo el número de Jan Mendoza, 55-1149-1147. El Señor los bendiga. Continúe con nosotros y nos vamos a la hora del milagro, ahora con el hermano Adalberto Medina y con el brother Alejandro. Ahí estará también Montserrat. Bendiciones.
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12: Muy buenos días a todos nuestros amigos, este martes 4 de agosto 2026. Estamos contentos de poder estar con todos ustedes aquí a través de Ondas de Vida 1440, la estación de la gente de fe, y todavía con un poquito de libertad del tráfico. La Ciudad de México todavía hay muy buena movilidad, pero se va a terminar este tiempo glorioso, ¿verdad? Ya vienen las escuelas y nuevamente el caos en el gran estacionamiento de la Ciudad de México. Pero bueno, hoy vamos a disfrutar con todos ustedes. Hemos venido a traerles palabra de Dios. Hemos venido a acompañarlo en su trabajo, en casita, donde quiera que usted se encuentre. Hemos venido a acompañarle y también hemos venido para darle anuncios muy importantes del ministerio, y también usted cuenta con nosotros para sus peticiones de oración. Qué bueno que está aquí en la Hora del Milagro nuestro querido obispo Pablo Quiroa, ausente, ¿verdad?, por cuestiones ministeriales. Él está llevando sus ofrendas, sus aportaciones que usted con todo su corazón ha decidido dar para poder consolar a nuestros hermanos. para el pueblo de Venezuela. Entonces nuestro obispo está ocupado en ese asunto, en marcha para Jesús Venezuela, con los pastores, en las alianzas, en la interalianza de Venezuela, trabajando fuerte para el Señor. Quien le hable, su servidor, profeta Adalberto Medina, y yo voy a estar a cargo en esta hora de provocar hacia el Señor un milagro para su vida. Algún varón decía, si Dios no te conmueve, entonces tú conmueve a Dios. Si Dios no le habla, usted vaya al trono del Señor y entonces haga que el Señor le escuche. Cimbre el trono de Dios con sus oraciones, con sus ayunos, con su clamor, con su ruego. Haga que Dios mueva su mano poderosa. O también dijo otro ministro, fe mueve la mano de Dios. Así que hoy vamos a tener un milagro. Hoy, a través de nuestro clamor, vamos a provocar a que Dios nos bendiga, a que el Señor ponga su mirada en nosotros esta hermosa mañana de martes. Y me acompañan dos personas que usted ya conoce. Los conoce por su corazón, los conoce por su ferviente deseo de dar la palabra y su gran servicio a nuestro Señor Jesucristo. Mi querida hermana Monse y a Davisote, su esposo, que aunque usted no lo ve, está aquí Davisote anotando gol con nosotros, también trabajando. Y sí, Davisote me dice, ¿y qué procede, profeta, en la radio? Le digo, pues la verdad, en la radio lo que importa es que todos tengan la onda de David. Por eso el Davisote pues es nuestro consen aquí. Buenos días, mi querida Monse, bendiciones.
6: Hola, profeta, hola, Ale. Hola a todos los que nos escuchan. Pues bueno, algunos ya me han escuchado desde la mañanita, otros a lo mejor quizás están conectando apenas. Y efectivamente, aunque no lo ven, donde estoy yo está mi esposo y donde está mi esposo estoy yo, porque la palabra de Dios dice que uno somos en el Señor.
12: Gloria.
6: Así que bien dicho, profeta.
12: Eso, gloria a Dios, qué bendición. Mejor son dos que uno, porque si cayere el uno, el otro lo levantará. Mejor son dos que uno, porque si hiciere frío, ¿verdad?, se calentarán. Mejor son dos que uno, porque reciben mejor paga de su salario. Mejor son dos que uno, dice el Señor, pero hay del solo. Pobres solteros. Mi querido Ale, buenos días, Dios te bendiga. ¿Cómo te encuentras, varón?
13: Muy bien, muy bien. Buenos días a todos los radioescuchas. Bendiciones a usted, profeta, y a mi hermana Monse. Estamos listos para recibir la palabra de Dios.
12: No, que usted no está listo para recibir la palabra. Usted viene a dar palabra de Dios. Usted no se me chique. Usted ya está grandote, como de 1.90. No, gloria a Dios, claro que sí. Todos recibimos de la palabra del Señor. Gloria a Dios. Pues bueno, hoy tengo una palabra de ánimo para todos nuestros hermanos. Estamos, si no me equivoco, entrando al tercer y último cuatrimestre del año. No sé cómo se nos está marchando de las manos, sí, ¿verdad? Se nos va el año. Yo recuerdo que el primero de enero aquí, solito, que todos se van de vacaciones, soy el único loquito aquí, uh-huh, en la radio. Me gusta que la gente no se sienta sola. Yo sé que el fin de año es bonito, pero también para otros es difícil.
6: Sí. Claro.
12: El año nuevo es bonito, pero para otros también es complicado. Entonces, Dios ha puesto en mi corazón estar al final y al principio de año, y sobre todo también para dar el calendario y acompañar a los hermanos. Y estábamos aquí en la radio y bueno, soltando el calendario profético, ¿verdad? El año profético de Eliseo, y ahorita me doy cuenta y estamos en el último cuatrimestre. Increíble, ¿eh? De verdad, estoy sorprendido, y ya después llegará el grito y después de ahí el Guadalupe Reyes, y se llamaba el año. Tremendo, ¿no? Tremendo. Pero bueno, gracias a Dios, yo creo que el Señor quiere ministrar a los corazones. Le voy a pedir a todos mis hermanos, hermanas, gente de fe, aquellos que son compasivos, compartan este mensaje. Mire, que hoy voy a hablar de un tema que es para todos. Hoy voy a hablar de un libro maravilloso que habla de ánimo. Así me está moviendo el Señor. Quiere una dosis. El Señor quiere inyectar una dosis de fuerza al pueblo. De verdad, ayer me sorprendí porque el Señor me trae una palabra del profeta Isaías y me dice, Pastor Víctor, dos programas antes hablaron de lo mismo, profeta. Bueno, él me decía que estaba sorprendido también, dice, porque ¿cómo puede ser que todos se alinearon al mismo tema? Le digo, es que hay veces que el Señor tiene un propósito. Y este, le decía yo ayer, esta noche es una noche de recordarle al pueblo que el Señor es el que lo sostiene. Y hoy venía, y ustedes saben que no me gusta repetir casi temas, es muy raro que yo repita un tema, pero le decía yo al Señor, Dios, ¿qué quieres que hable? Y me decía de Isaías, y yo dije, Señor, pero ayer di el tema, y me dice, no, mi palabra es basta. Dije, amén, Señor. Y me volvió a dar Isaías, pero en otro capítulo, donde el título es Jehová, consuelación. Isaías capítulo 40 dice, consolaos, consolaos pueblo mío, dice vuestro Dios. Y entonces el Señor me llevaba hasta la parte bonita donde dice el verso 29. Voy a leer desde el 28. Dice, ¿no has sabido, no has oído que el Dios eterno es Jehová, el cual creó los confines de la tierra? Hablando de Dios, el profeta Isaías dice, no desfallece, ni se fatiga con cansancio, y su entendimiento no hay quien lo alcance. Y después viene la promesa que yo quiero, hermano, que esta mañana que usted está fresco, que esta mañana que usted está apercibido, atento, yo sé que usted ha preparado esta hora, la hora del milagro, para escuchar la palabra del Señor. Bueno, por favor, es para usted esta palabra. Regáleme toda su atención. Mire cómo dice el verso 29. Él da esfuerzo al cansado y multiplica las fuerzas al que no tiene ningunas. Palabra de Dios, lo tengo que repetir. Isaías capítulo 40, en el verso 29, él da esfuerzo al cansado y multiplica las fuerzas al que no tiene ningunas. Los muchachos se fatigan y se cansan, y los jóvenes flaquean y caen, pero, dice la Escritura, pero los que esperan a Jehová tendrán nuevas fuerzas. Esta es una palabra que usted conoce, pero los que esperan a Jehová tendrán nuevas fuerzas, levantarán alas como las águilas, correrán y no se cansarán, caminarán y no se fatigarán. Tigarán. ¡Wow! ¿De quién es esta promesa? ¿Para quién son las nuevas fuerzas, pueblo del Señor? Pues las nuevas fuerzas, nos lo dice aquí, son para los que esperan en Jehová. Y aquí en Ondas de Vida 1440, la estación de la gente de fe, yo sé que hay un pueblo, yo sé que hay ovejas, yo sé que hay hijos amados, yo sé que hay ministros, yo sé que hay reyes y sacerdotes que tienen puesta su confianza en Jehová, tienen puesta su confianza en el Dios de la gloria. A ellos el Señor les recuerda, pero los que esperan en Jehová tendrán nuevas fuerzas. Entonces yo creo que usted, por favor, que me escucha ahora, gloria a Dios por todos los que están conectados. Quiero que todos los que están escuchando, si puede, márquenos. Ya mi hermanita Monse le va a dar los números para que me mande sus peticiones de oración, y también quiero que me escriba. ¿Sabe por qué? Porque creí, por tanto hablé, dice la Escritura. Creí, por tanto hablé. Márquenos, porque hoy es el día de su fortaleza. Es el día en el que el Señor renueva sus fuerzas. Pero los que esperan en Jehová. Esta promesa es para los que se despertaron diciendo, el Señor me va a ayudar en la economía. Sí, claro, el Señor me va a ayudar en mi matrimonio. Usted está esperando en Jehová. El Señor me va a ayudar con mis hijos. Sí, usted está esperando en Jehová, ¿verdad? Usted se ha encomendado al Señor, ha puesto su confianza en Dios. Y sabe una cosa, el Dios en el que usted ha puesto su confianza, está diciendo el profeta, no has sabido, no has oído que el Dios eterno es Jehová, el cual creó los confines de la tierra. Padre, pero qué gloria. Decía Ricardo Montaner, ¿no? Si no me equivoco. Ustedes que tienen 30 años se ven como de 25, pero tienen 20. Me van a entender. Decía este hombre en una de sus canciones, si no me equivoco, en el último lugar del mundo, luego de las cordilleras. Una canción de amor. Dice que en el último lugar del mundo, luego de las cordilleras allá en Chile. En Chile. Por alguna forma la gente dice que Chile es el último lugar del mundo, es el final, ¿no? En Sudamérica, del continente americano. Y en alguna ocasión que el Señor me permitió estar en Chile, recuerdo que estaba en el Mirador. Hay un edificio muy alto, muy, muy alto, y se veían todas las cordilleras, ¿no? Todo el final ya, el final. Y aquí dice el profeta, ¿no has oído que el Dios eterno es Jehová, el cual creó los confines de la tierra? Santo Dios, el Dios en el que esperamos es el creador de todas las cosas. ¿Por qué viene el profeta a recordarnos esto? Para hacernos saber que en el que hemos confiado tiene el poder para ayudarte. Si creó todas las cosas de la nada, no hay nada imposible, claro, para el Señor. ¿Cierto, mi querida Monse?
6: Claro, por supuesto. O sea, eso, simplemente el hecho de todo lo que existe en la naturaleza, los árboles, la vida, todo eso habla del Señor. Cuando vamos caminando y el viento sopla y mueve los árboles, eso habla del Señor. Y si Dios se presenta y se manifiesta de esa manera, ¿por qué tendríamos que dudar que Él va a hacer algo poderoso y sobrenatural? ¿Por qué tendríamos que dudar que el Señor esta vez no lo va a hacer? También lo va a hacer en el tiempo perfecto de su voluntad, y todo propósito siempre nos lleva a comenzar algo poderoso para la gloria de Dios.
12: Y ya que anda de presumidota nuestra hermana Monse, sí, por eso yo cuando me voy a Cancún le digo, Señor, Padre, pero qué gloria. ¿Sí? Cuando veo allá en Oaxaca, ¿verdad? Huatulco, y una vez iba con mis hijitas de vacaciones y recuerdo que comencé a caminar en un muelle y se comenzaron a juntar los peces de todos los tamaños, pero así, brother, a dar un espectáculo maravilloso. No. Y las aguas cristalinas y el clima. No, o sea, de verdad, o sea, me quedé sorprendido. Yo no dejo de sorprenderme. Porque justamente, ¿no? O sea, la gloria que manifiesta la naturaleza y fue hecha por nuestro Dios. Hay un tema que ahorita no voy a tocar, pero es sano comentarlo. El año tiene cuatro estaciones, ¿verdad?
6: Sí.
12: No, el grupo 7 tiene 7 estaciones. Yacer Sánchez, grupo 7 tiene 7 estaciones. El año tiene 4. Nosotros le ganamos, ¿verdad, campeón? Aleluya. Y el año tiene 4 estaciones. Y esas 4 estaciones muestran la gloria de Dios. O sea, nosotros a través de las 4 estaciones vemos las maravillas de Dios. Yo sé que hay amantes que les fascina la naturaleza. Escríbame, yo también adoro al Dios creador de todas las cosas. No a la creación, al creador de todas las cosas. ¿Y cuáles son estas 4 estaciones, Monse?
6: Es primavera, verano, otoño, invierno.
12: Sí, ¿verdad? 4. Y cada una de ellas muestra una gloria del año. O sea, ¿sí? El invierno es glorioso, en verdad, ¿eh?
6: Sí.
12: O sea, ver la vida de la primavera. Y el otoño cayendo hojas secas, para los melancólicos, enamorados, nostálgicos como yo, es momento de sacar Cantar de los Cantares. Oh, si me besare con besos de su boca, porque mejor son sus amores que el vino. Yo soy de mi amado y mi amado es mío. No, bueno, otoño ya, por favor, no me interrumpan. Y las cuatro estaciones muestran la gloria del Señor.
6: Sí.
12: Y saben que nosotros también estamos llamados a manifestar las cuatro glorias del Señor?
13: No, eso no sabía.
12: No, bueno. Otoño, invierno, primavera y verano, ¿verdad? Cuatro glorias, ¿sí? Uh-huh. Nosotros estamos llamados a manifestar la gloria de su presencia, de su palabra, de su vida. Se me va una. La gloria de su nombre. Cuatro glorias. O sea, en nosotros se debe de manifestar, la gente debe de ver la gloria de su presencia. Que donde tú estés, la gente diga, está, Dios está con él. Dios está ahí. Cuando tú sueltes la presencia, la gente se va a dar cuenta. Entonces, la gloria de su presencia, de su nombre, de su palabra y de su vida. Nosotros también estamos hechos para manifestar la gloria del Señor. Así santo es. Dios. Te está diciendo aquí el profeta, ¿verdad? ¿No has sabido, no has oído que el Dios eterno es Jehová, el cual creó los confines de la tierra? Y después nos habla de su naturaleza. Le dice, no desfallece ni se fatiga con cansancio, y su entendimiento no hay quien lo alcance. El que vela por nosotros, entonces, no da a sus ojos adormecimiento, ni duerme el que cuida a Israel. Qué glorioso, ¿no? Alma grande, saber que el Dios te cuida 24/7, 365.
13: Pues sí, miren, discúlpeme que comparte esto, pero ahorita que está diciendo eso, ¿les puedo contar algo? Para adelante, que nos dé como una idea,
6: claro,
13: de lo importante de la seguridad. En la prisión, cuando tú vas a, cuando estás afuera haciendo ejercicio y eres parte de un grupo, ¿qué cree que hacen? Si tú vas al baño, tú no puedes ir solo. Tiene que ir uno acompañado contigo. Y cuando tú estás haciendo el baño, él está afuera cuidándote para si alguien te quiere atacar. Y eso te da como una seguridad de poder, pues, hacer tus necesidades. Y ahorita que se estaba diciendo eso, esa es una seguridad ahí en la prisión que es temporal. Pero Dios nunca duerme. Imagínate, él hace cuenta que tú estás dormido y él está ahí como un escudo para ti, para tu familia, cuidándote, protegiéndote.
12: Claro, y ahí el Señor está en esta parte, pero ¿qué es lo glorioso que le queremos transmitir en esta mañana? Que esa compañía de Dios va a ser una cosa. Nos está diciendo entonces el profeta, el de esfuerzo alcanzado, uh-huh, y multiplica las fuerzas al que no tiene ningunas. Permítame decirle que yo no soy muy estudiado, pero las matemáticas me gustan un poquito, y esta me quiebran en verdad la cabeza. Llegar al profeta Isaías, al capítulo 40, en el verso 29, uh-huh, en verdad me quiebra la cabeza, porque Dios dice que multiplica las fuerzas al que no tiene ningunas. Uh-huh. O sea, para yo decir que voy a hacer pan, pues necesito la base de la harina. Si digo que voy a hacer tortillas, necesito la base de la masa. No puedo hacer algo sin tener sustancia, ¿verdad? Pero aquí está diciendo la Escritura que Él multiplica las fuerzas al que no tiene ningunas. Eso me quiebra las matemáticas. El cerebro, sí, de verdad, multiplica las fuerzas al que no tiene. Entonces, ¿en base a qué Dios se apoya para sacar algo? Por decir, a Eva, la base para formarla, pues fue Adán, ¿verdad? ¿Cierto?
6: La cocina.
12: Entonces, Adán cae en un profundo sueño y el Señor de la costilla saca a Eva. Y por ahí consolamos a las mujeres, ¿cierto? Aprovechamos para consolarlas, porque estamos hablando del cansancio y hoy quiere Dios alentar tu alma, tu cuerpo y tu espíritu, ¿sí? Entonces, el hombre es formado del polvo de la tierra. Por eso el Señor de repente nos tiene que dar unas sacudiditas, mi amor, ¿sí?, para desempolvarnos. Pero la mujer es una creación refinada, ¿cierto?
6: Sí, sí es cierto.
12: Porque la mujer ya no es tomada del polvo, es tomada de la costilla.
6: De la costilla.
12: En verdad, para todas aquellas mujeres que les ha mentido la psicología, los hombres cuando las han dañado y también el enemigo, no, ustedes una creación especial, muy especial, porque fue tomada de la costilla del hombre. Usted es algo que el Señor hizo al final como corona de la creación. Al final, el sello glorioso de la creación es la mujer. Mire qué maravilloso. Esto debe de consolar su corazoncito, saber que Dios le ha colocado y formado como una parte especial entre la creación. Y bueno, entonces esta parte, él multiplica las fuerzas al que no tiene ningunas, me quiebra el cerebro. Nada más que me acuerdo que así es mi Dios, que él es el creador. Los científicos, ¿sí? Los químicos y muchas disciplinas de la ciencia para crear o para formar, para hacer, se toman de lo que ya está hecho, de lo creado, de los minerales, de los recursos naturales. Sin embargo, Dios no necesita tener nada, ningún recurso para hacer las cosas. Cuando él dijo no es bueno que el hombre esté solo, no estaba Eva. No es que tomara a Eva de un lugar y la colocara delante de Adán. No, de la nada Dios puede crear. Y aquí está un ejemplo. Él multiplica las fuerzas al que no tiene ningunas. O sea, hoy no importa usted cómo se sienta, no importa si usted diga, es que mis baterías están al 80, no, profeta, si usted supiera, estoy al 30, profeta, mi batería, de verdad, como el celular se me está apagando porque nunca lo conecto, así ahorita me siento, me queda el 1% de batería, estoy casi que me apago. Pues de ahí, mi querido hermano, el Señor le hace la promesa. Él multiplica las fuerzas al que no tiene ningunas. Hoy el Señor lo va a llevar de 0 a 100 en su batería espiritual. Fortaleceos en el Señor y en el poder de su fuerza. Hoy hemos venido a fortalecer a nuestros hermanos, alma grande.
13: Claro que sí, claro que sí. Pues la palabra de Dios tiene tanto poder que al escucharlo, dice Romanos 10:17, que la fe viene al escuchar la palabra. Y un punto que estaba mirando aquí, profeta, que dice que en el verso 31, que les crecerán alas como las águilas. Wow. O sea, tu fe aumenta y crece, tus alas van creciendo al escuchar la palabra de Dios. Es por eso que hay tantas personas que escuchan Ondas de Vida, porque les están creciendo esas alas, les están creciendo esas fuerzas.
12: Gloria a Dios, ya lo escuchó, qué maravilloso, Monse, tremendo, ¿verdad?
6: Sí, es muy fuerte lo que está diciendo, sobre todo en la parte que cuando dice de dónde el Señor va a multiplicar, ¿no? Yo conozco que toda materia prima se puede multiplicar, pero en esto, ¿cómo entendemos? Y ¿sabe? Suena tan... a lo mejor tan sencillo de entender, pero realmente en lo espiritual, en lo poderoso que es el Señor, es un detalle que a mí en lo personal me impacta mucho que lo haya comentado, profeta, porque efectivamente ahí vemos el poder de Dios y de su creación, y ahí regresamos al principio de todo, que es el Señor, la esencia de Dios, su poder de Dios, la deidad del Señor, la omnipotencia que tiene el Señor. O sea, él en todo momento y en todo tiempo es poderoso y no va a dejar de ser, aún cuando nosotros nos sentimos que no hay fuerza. Y ahí está la misericordia, porque si yo, como decía usted, no me he querido conectar, o quien nos está escuchando no se ha querido conectar al cargador que es nuestro Dios, pues en su misericordia el Señor nunca nos va a rechazar, él siempre va a estar ahí para darnos...
12: Gloria a Dios, ya lo escuchó, está usted en la hora del milagro. Vamos a regresar con este tema, Dios es nuestra fortaleza, no se mueva, ya volvemos.
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0: Viernes.
1: Ya estamos de regreso en vivo, ¿verdad? En vivo desde los estudios de Ondas de Vida, 1440, la estación de la gente de fe. Hoy estamos ministrando a la gente. Hoy usted debe de saber que el Señor es el que renueva sus fuerzas. Hemos venido esta mañana a cargar las baterías de nuestra vida espiritual. Así que le hemos propuesto una palabra maravillosa, ¿verdad? Allá en el Antiguo Testamento, diríamos, mi querido Alejandro Almagrande, en uno de los profetas de tu bando, ¿verdad? Porque hay los profetas Adalberto, los menores, y los profetas mayores, los Alejandros, ¿ok? De los profetas Alejandro, de los mayores, dice la Escritura, Isaías 40, verso 28, para usted que apenas se está conectando, reciba de la unción, reciba de la gloria, reciba la palabra. Si usted nos está escuchando esta mañana, es porque Dios quiere alentar su vida, es porque el Señor quiere renovar sus fuerzas. Águilas de Cristo, escuche palabra del Señor. ¿No has sabido, no has oído que el Dios eterno es Jehová, el cual creó los confines de la tierra? No desfallece, ni se cansa con cansancio, y su entendimiento no hay quien lo alcance. Verso 29. Él da esfuerzo al cansado y multiplica las fuerzas al que no tiene ningunas. Los muchachos se fatigan y se cansan, los jóvenes flaquean y caen, pero los que esperan a Jehová tendrán nuevas fuerzas, levantarán, tome su palabra, levantarán alas como las águilas, correrán y no se cansarán, caminarán y no se fatigarán. Padre, pero qué gloria, qué palabra tan más poderosa de verdad, qué promesa tan más gloriosa de parte del Señor. ¿Qué nos está diciendo aquí el profeta Isaías? Está consolando a Sion, le está diciendo que su rey viene, le está diciendo que su rey es su fortaleza y su bendición. ¿Cómo? Porque en un momento de crisis, en un momento, ¿verdad?, de necesidad, el Señor le recuerda a su pueblo, a través del profeta Isaías, que él es su fuerza. Y cuando usted se conecta, en verdad, a la radio, para tomar una palabra, para recibir fuerza de parte del Señor, entonces usted está cumpliendo lo que el Señor dice en su palabra. Fortaleceos en el Señor y en el poder de su fuerza. Él es una puente, Monse, como usted decía, hermana. Él es una puente, él es una batería de vida, de energía constante. ¿Sí? Entonces, eso es glorioso porque nosotros no tenemos que andar con el 1%. No tenemos que andar con las pilas ni al 50%, ahí medio. Podemos estar al 100%. Nosotros somos recargables. El Señor no. Él no se fatiga con cansancio. No sabe qué es eso. Pero nosotros sí se nos bajan las baterías. Pero ¿qué dice la promesa del Señor? Que levantaríamos alas como las águilas. ¿Qué aportan a esto, chicos?
2: Bueno, las águilas, un dato muy interesante. Cuando llegan una tormenta, ellos usan los vientos, la corriente de la tormenta para elevarse hasta 20,000 pies de alto. ¿Qué quiere decir eso en lo espiritual? Que a veces Dios no nos va a quitar las tormentas, pero nos va a permitir que las usemos para subir más alto y estar más cerca del Señor. O sea, las águilas, si tú las estudias, tienen muchas cualidades muy bonitas. Por ejemplo, cuando vienen tormentas también ponen debajo de sus alas a los aguiluchos y los protegen. Y así Dios nos cuida como un águila, nos pone debajo de sus alas en medio de la tormenta para que tengamos esa paz verdadera.
1: Pero los que esperan a Jehová tendrán nuevas fuerzas, levantarán alas como las águilas, correrán y no se cansarán, caminarán y no se fatigarán. Entonces, estas fuerzas, como lo dice mi hermano Alejandro, usted que a mí me ha tocado viajar en avión y ver a la distancia las águilas. Es tremendo. Me tocó una vez viajar y ver un águila a la distancia, wow, en las alturas. Y efectivamente, a veces se remontan por arriba de las mismas nubes. Mm. Y esto habla porque nosotros no somos pollos, no somos gallinas, ¿no? En verdad. ¿Por qué?
0: Sí, sí, sí.
1: Porque ellas tienen alas, pero las gallinas no vuelan. Las tienen de adorno. La gente que en verdad no pone su confianza en el Señor no puede volar. No puede volar. Sin en cambio, como decía nuestro hermano Alejandro, Dios a veces no va a quitar la tormenta, lo duro de la tormenta, pero nos ha dado la capacidad, como águilas de Cristo, hermanos, aún de algo más glorioso, remontarnos con estas fuerzas que está diciendo el profeta Isaías, remontarnos, ¿verdad? Con la envergadura gloriosa de esas águilas majestuosas del Señor, hasta más de 2 metros, ¿verdad? Glorioso, remontarnos arriba de las tormentas. Usted en Cristo Jesús tiene que remontar con la fuerza del Señor. Usted, a través del poder del Señor, puede estar por encima de las tormentas. Aquello que viene, ¿verdad?, para hacer estragos tal vez en un punto en su vida, hermano, Dios ha prometido. Mire, la Escritura dice que con Cristo estamos sentados en lugares celestiales. Nosotros no estamos a la par del problema abajo. Si nosotros abrimos nuestra visión, nos vamos a dar cuenta que Dios nos ha colocado en posiciones de autoridad. Y ya dicho de paso, como dice mi hermano Alejandro, viendo las muchas cualidades de las águilas, su visión.
0: Correcto.
1: La vista del águila. Amén. Entonces nosotros vamos a remontar por la fuerza del Señor. Una. La otra es la visión de las águilas. Glorioso. Increíble, ¿verdad? A lo lejos, a kilómetros. Nosotros, ¿y dónde dejé las llaves? Y no las ve. Y las tiene ahí en la mano, ¿verdad? Sí. Y no las encuentra, las tiene enfrente. Pero las águilas tienen una visión, un alcance altísimo. De verdad, tremenda su visión. Nosotros, con la visión que tenemos, alcanzamos a ver hasta el trono de Dios. Gloria, wow, a Dios. Podemos ver al Señor en medio de las pruebas. Por esa visión tan gloriosa, es que a la distancia pueden ver su presa. ¡Oh, tremendo!
0: Así es.
1: A grandes distancias, desde las alturas, o como decía mi querido Ale, desde la montaña, desde allá puede ver, y en una picada cercana hasta más de 200 kilómetros por hora, más rápido de que el profeta móvil aquí en la tierra, con esa visión, y hace presa. ¡Tremendo! Mm. Eso es lo que el Señor nos llama. O sea, aún en el tiempo de la prueba, Dios te puede llevar a que acontezca, correcto, algo glorioso. Estamos en la hora del milagro. El Señor puede intervenir y por las capacidades que tenemos en Él, la temporada puede cambiar para bendición, mi querida Monse.
0: Fíjense, profeta, tengo algo que pude
1: gloria a Dios,
0: sacar de las características de las águilas. Me parece muy importante en la renovación de nuestras fuerzas.
1: Vamos.
0: En el Señor. Dice así, entre las águilas... son los padres enseñan a los aguiluchos a volar poco a poco, impulsándolos a desarrollar fuerza necesaria para sostenerse por sí mismos. Yo pienso en el poder de Dios, en el amor a Él como Padre, a nosotros, desarrollándonos para que un día emprendamos hacia el propósito, porque eso siempre va a traer multiplicación. En el Señor siempre va a dar una multiplicación lo que el Señor hace en ti. Y qué poderoso es que si tú te sientes sin fuerza, wow, el Señor te las va a renovar, pero Él va a hacerlo en la medida necesaria para que tú vayas aprendiendo a crecer, a volar, a desarrollarte en el espíritu, a que tú conozcas a ese Dios que te sostiene y que nunca más tengas que caer, sino siempre tengas esa velocidad y esa capacidad de la que nos estaba hablando el profeta, que tengas esa capacidad, que cuando haya una presa, desde donde quiera que tú estés, tengas la visión suficiente en el Señor para que todo eso sea vencido.
1: Wow, glorioso, ¿verdad? Cuánto, a mí no me deja de sorprender el tema, aunque lo he hablado, lo he escuchado, pero es glorioso. Y repetimos, no es algo que esté fuera de la palabra de Dios, pero los que esperan a Jehová. Entonces, esa parte es clave. Esa parte es clave, mi querido Ale, hermanos que nos escuchan, porque, escúcheme, la provisión, ya estamos hablando de todas aquellas características gloriosas que tienen las águilas, ¿verdad? Vemos en la Biblia como un símbolo glorioso, las águilas, como aquellos, aquella parte de la naturaleza de la cual tenemos muchísimo que aprender, amados del Señor. Pero uno de estos puntos que tenemos que rescatar para animar el corazón de nuestros hermanos que hoy necesitan las fuerzas del Señor es que aprendan a esperar. Hay temporadas complicadas, ya decía Alejandro, hay temporadas de tormentas y donde llueve sobre mojado. Llueve sobre mojado, apenas vas saliendo de una y se te viene otra. No importa, mi hermano, ¿sabe qué? Dios lo va a ayudar. ¿Sabe qué? Hemos venido para decirle que las cosas van a cambiar. Lo que usted tiene que hacer, amado del Señor, es aprender a esperar al Señor, porque así lo está diciendo el profeta. Pero los que esperan a Jehová tendrán nuevas fuerzas. Es que hay momentos, hay, Alejandro, estuviste el domingo allá en Renacer Central, yo les decía, hay tiempos y hay lugares que son propicios para el milagro. Sí, hay tiempos que son de Dios, de visitación, y hay lugares que Dios está visitando. Cuando nosotros estamos en el tiempo y en el lugar, el milagro puede acontecer. Ale, estuviste en Estados Unidos. ¿Cómo se llama? Martes Negro, es donde hay esos remates.
2: Black Friday.
1: ¿Y dónde tienes que estar para tomar esos remates?
2: Ahí en la tienda.
1: ¿Cierto? ¿Lo vas a alcanzar en tu camita, acostado? No. Tienes que estar ahí paradito en la madrugada y te traes 2x1. Te traes al 30%, de verdad. O sea, la oportunidad ahí está. Pero ¿para quién es? Para el que esté en el lugar, ¿cierto?
2: Sí.
1: Ahora, hay veces que las ofertas son tan buenas que hay que madrugar, ¿cierto o falso?
2: Sí.
1: Entonces, ¿no es el tiempo y el lugar la ocasión de oportunidad?
2: Sí.
1: Aquí nos está diciendo que los que esperan, no es que no vaya a venir la salvación, no es que Dios no tenga el poder, no es que el Señor te haya olvidado, pero debemos de aprender. Como, y el profeta es maestro de esto, aprendernos a mover en los tiempos del Señor y estar en los lugares. A ver, profeta, denos un ejemplo de esto. El Señor le dijo a los discípulos, no se vayan de Jerusalén. No les dijo que en cualquier parte, no. La indicación es precisa. No se vayan de Jerusalén hasta que sean embestidos del poder de lo alto. ¿Y dónde recibieron el bautismo del Espíritu Santo? ¿Dónde se derramó el Espíritu Santo? Pues en Jerusalén, donde el Señor les dijo, eso es el tiempo y la ocasión del Señor, porque entró el Pentecostés 50 y fue el tiempo de Dios, el tiempo de las cosechas, el tiempo de recoger. ¡Wow! Es increíble, ¿no? ¿Cómo Dios tiene tiempo? Y aquí está diciendo la Escritura, pero los que esperan a Jehová tendrán nuevas fuerzas. El Señor va a venir, va a abrir la puerta, te va a bendecir. Hablando de ocasiones y de tiempo, entonces está Faraón armadísimo. El ejército más poderoso en aquel tiempo, ¿se pueden imaginar? Ahorita ves a las fuerzas especiales de Israel, de Estados Unidos, su equipo, y digo, no, están impresionantes, ¿verdad? Tanto equipo. Pues se pueden imaginar a Faraón con sus carros cerrados. Uh-huh. En ese tiempo, pues era como que, santo Dios, o sea, así sí me porto bien.
0: Sí.
1: ¿No? Y por el otro lado tienes el mar. ¿Cómo quieres? Escoge cómo quieres terminar tus días. ¿Ahogado o a filo de espada? ¿Sí?
0: Así es.
1: Pero el Señor, los que esperan al Señor, wow, tendrán nuevas fuerzas. ¿Qué es esto? Es liberación de parte de Dios. ¿Y qué hace nuestro Dios? ¿Qué tienes en la mano? Tenía la vara, Moisés. Y entonces le dijo, golpea. Se abren las aguas y el Señor abre un camino para su pueblo. Entonces los que esperan en el Señor van a tener salvación de parte de Dios. Usted que me está escuchando, diga amén. El Señor nos va a salvar. Va a traer provisión como con el profeta Elías, los cuervos venían para traerle alimento. La provisión, el milagro, va a venir de parte del Señor.
2: Claro que sí, y el Señor nunca llega tarde. Él siempre está ahí cuidando de ti, aunque tú quizás ahorita estás como triste, ¿no? Pues es que mi situación no cambia. Quiero decirte de verdad que Dios nunca llega tarde. Él a veces prueba nuestra fe. Dice Santiago capítulo 1, versos 2 y 3 que no, es más, se los voy a leer rápido.
1: Sí, porque escuche.
2: Es muy bonito.
1: Muy, muy bonito.
2: Dice que no nos sorprendamos en las... Dice así, dice, hermanos míos, alégrense cuando tengan que enfrentar diversas dificultades. Entonces, dice que nuestra fe va a ser probada. Y dice que nos alegremos cuando vengan esas dificultades.
1: Padre, pero qué gloria. Gloria a Dios. Alégrese, ya viene la salvación. Estamos hablando que los que esperan en Jehová tendrán nuevas fuerzas. Ya no van a ser la fuerza pasada. Es una nueva gloria la que le espera. Entonces ahí tenemos a Marta y tenemos a María. Señor, si hubieras estado aquí, el reproche, ¿verdad? Los que a veces no entendemos sus formas, los que no comprendemos a veces sus caminos, venimos en reproche al Señor. Si hubieses estado aquí, el que amas no habría muerto, ¿verdad, Lázaro? Y el Señor no llega ni antes ni llega después. Nuestro Dios es puntual. Es que lo que no había escuchado Marta y María en ese momento es los planes del Señor. Dice, esta enfermedad no es para muerte, sino para que la gloria del Hijo de Dios sea manifestado en ella. Ahora, ¿por qué entonces el Señor no sanó a su amigo Lázaro? Pues que ya se le había olvidado la amistad, las atenciones, los tiempos de palabra, de comunión que había tenido con Jesús. No, lo que pasa es que Jesús tardó 4 días porque no quería manifestar una sanidad, no quería manifestar una sanidad gloriosa, no. Lo que el Señor quería hacer es manifestar algo mayor que una resurrección. Porque es más gloriosa una resurrección, el levantar un muerto, que una sanidad. Por eso es que el Señor tardó 4 días. Entonces no se desespere. Por favor, le estamos animando. Tome aliento vuestro corazón en esta mañana, porque el Señor está cerca para bendecirlo. Queremos saludar a nuestros hermanos. Vamos a ver quiénes están aquí, ¿verdad? Recibiendo la fuerza del Señor. Dice Luquitas García. Eso está padrísimo. Luquitas García, gloria a Dios. Está aquí Beatriz Montiel Mejía, dice bendiciones también. Nos acompaña Gloria Suárez también en esta mañana. Patti Flores dice buenos días, profeta Adalberto. Alma Grande, le vamos aquí a rebautizar para que se acostumbre. Monse Díaz dice bendiciones. Es que ustedes ya son más famosos que un refresquito negro y unas papas que no puedes comer solo una. Vicky Chantes también dice saludos y muchísimas bendiciones, profeta Adalberto y equipo desde León. Ya quise que ruge el león, ¿verdad? Y que las águilas, vamos a implementar eso, mi querido Ale, que ruge el león y que las águilas levanten el vuelo. Amén. Cristina Barza dice, buenos días, bendiciones. Claro que sí, hermanita Cristina, Dios le bendiga. Rotzelin Setgali, buen día, bendiciones. Sara Martínez nos está acompañando esta bonita mañana para renovar sus fuerzas. Dice que también nos está viendo. Bendiciones para todos. Gracias. Soco Rodríguez Nava, buenos días, hermanos. Pido su apoyo en oración por mi nieta Tamara Velázquez. Tiene 5 años y ha estado con sarpullido. Claro que sí, hermanita Soco. Vamos a tomar su petición de oración esta hermosa mañana. También con nosotros nos acompaña nuestra querida hermanita Mariana García Rangel. Muchas gracias, Marianita, por acompañarnos. Que el Señor te bendiga, que sea un día muy, pero muy maravilloso para ti. Adrianita León dice, bendecida mañana, saludos al profeta Adalberto, hermana Monse, saludos, ¿verdad? Alejandro, no puede pasar, un gusto tenerlo este domingo en nuestra congregación. ¡Wow! Fue de bendición su visita, aquí lista para escuchar la palabra. ¿Cómo les fue allá, Torre Fuerte, ¿verdad?
2: Sí.
1: ¿Cómo les fue?
2: Oh, muy bien, saludos a mi hermana Adriana y a su mamá Sara, los pastores Daniel y Silvia y su hija, los hermanos de Adriana, todos bien maravillosos y nos dieron de comer bien rico también, que Dios lo bendiga.
1: Híjoles, qué envidia, mano. Sí. Mejor no te hubiera preguntado, ya me antojaste.
2: Sí. God bless you, Adriana.
1: Hasta regresó más grandote, le dieron tortillas de maíz, de las de veras. Ya, ay, Dios, hermano.
0: Como le dice al más grande, le sigue creciendo el alma.
1: Ay, ay, ay. Ivonne, mi hermanita Ivonne Urban, Dios le bendiga. Ella dice, feliz mañana, pastores y profetas, que hoy sea una mañana de gozo en nuestro Señor Jesucristo. Hermanita Ivonne, claro. ¿Cómo la palabra dice, el gozo del Señor es nuestra
2: fortaleza.
1: ¡Galleta! Amén. Nuestra fuerza, nuestra energía. El gozo del Señor es nuestra fortaleza, hermanita Ivonne. Así es. Dios les bendiga poderosamente. Gloria a Dios. Arturo Luna, buenos días. Profeta Adalberto, hermana Monse, hermano Alex. Dios, grande en su misterio. Ministerio. Dios bendiga su ministerio. Tomamos la palabra. Él nos da las fuerzas en todo momento, ¿verdad? Amen. Sin importar la crisis, lo que estemos pasando, todo lo vamos a sortear. Ya lo dijo Alma Grande, ya lo dijo él. Todo lo vamos a sortear y hasta nos vamos a remontar arriba de la tormenta, mi querido Ale. Me gustó esa, ¿eh? Te voy a poner 10, brother. Sí. Sigues creciendo, gloria a Dios. Patti Flores dice amén a la palabra. Willy Salgado nos acompaña, dice buenos días, profeta Adalberto. Manita Monse, Ale, dice desde Querétaro. Saluden a Querétaro.
2: Mañana voy a andar en Querétaro. No.
1: Sí. ¿De verdad?
2: Sí. Dios lo bendiga, hermano, ahí en Querétaro y en León. Dios bendiga a mi paisana allá de León, Guanajuato, de Tierra Santa.
1: Lo voy a Querétaro, dice mi hermano. Alma Grande, ¿eh? Hermano Willy, prepárese, póngase de acuerdo para que se vea allá y reciba de mi querido hermano, ¿verdad? Palabra del Señor, siempre activo. Monse y Alejandro, siempre atentos para ir por sus ofrendas, para su ayuda en la radio. Gloria a Dios.

0: está acompañando esta mañana. Y sí, tomamos su petición de sanidad en su familia. Romy, buenos días. Edith desde México. Dios te bendiga, Romy. Rosy Cruz también acompañándonos y hablamos sanidad en ella. ¿Quién más tenemos, mi querida Monse, ahí en el grupo de WhatsApp? Por favor.
1: Bueno, pues nos está... una hermana nos está mandando, pero no tengo su nombre aquí. Pero me dice, por favor, pido un milagro por mi hermano Jesús Manuel Gómez Navarrete y Beatriz Adriana Quiñones García. Que oremos, por favor, por ella, para que el corazón de Adolfo Gómez Navarrete pues no sea ya tan duro. Y da gracias a Dios por el cumpleaños de Daniel Israel Gómez Quiñones, que cumple 18 años.
0: Te bendecimos, Daniel. Muchas felicidades este día por tus 18 y que el Señor te dé larga vida. Padre bendito, estamos delante de tu presencia dándote gracias porque tú multiplicas las fuerzas al que no tiene ninguna. Estamos levantando este clamor, Señor, en favor de tu pueblo, Señor, de tus escogidos, de tu iglesia que nos escucha a través de ondas de vida. Señor, que se vaya todo cansancio, que se vaya toda debilidad, que se vaya toda flaqueza, Señor. Y en el nombre maravilloso de Jesús, renueva las fuerzas de tus águilas, que hoy se levanten en victoria, en un nuevo gozo y en una nueva gloria, Señor, sobre las tormentas, en el nombre maravilloso de Jesús de Nazaret.
2: Que Dios bendiga a todos mis hermanos y hermanas, nuestros amigos aquí en Ondas de Vida. Recuerda que Jesucristo te ama y nosotros también te amamos. Ay,
1: ay. Muchas gracias a todos. Gracias, profeta. Gracias, Ale.
0: Hasta nos mañana. Vemos mañana en la hora del milagro, 8 de la mañana. En la noche tenemos una cita especial, programa en la voz de la profecía con una enseñanza, santo Dios, gloriosa, no se lo puede perder. Desde las 8:30 de la noche voy a estar compartiendo. Que el Señor le bendiga.

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Buenos días, gente de fe. Agradecidos estamos porque tenemos un nuevo día, porque el Señor nos ha regalado la luz de un nuevo día. Y hoy estás en tu programa Conexión Renacer. Piensa en lo bueno, cambia tu mente y sé diferente. Te habla el pastor Isaac Ibarra. Y el día de hoy quiero hablarte acerca de una palabra. Es importante que nosotros entendamos que el ser agradecidos mantiene un fuego en mi espíritu. Cuando yo dejo de ser agradecido, cuando yo permito que la apatía, que la tristeza comiencen a invadir mi vida, en ese momento yo empiezo a tener un invierno en mi alma, una frialdad en mi corazón. Hoy quiero hablarte acerca de este tema, porque muchos de los que me escuchan probablemente están pasando ya en este cierre de año diciendo, bueno, hay algunas metas que yo estaba buscando, hay algunos logros, sacrificios que yo quería tener en este 2026, parece que no se van a lograr, parece que la situación no fue fácil. Y déjame decirte que no es tiempo de enfriarnos, no es tiempo de tener apatía, no es tiempo de tirar la toalla, como dicen allá afuera, sino más bien la gente de fe debe entender que no todo está perdido. El Señor está con nosotros y en esta mañana Él nos está recordando que es tiempo de animarnos, es tiempo de encender el fuego y no de enfriarnos espiritualmente hablando, sino revivir el fuego de Dios en nuestras vidas, porque cuando el fuego está encendido, todo proyecto sigue vivo. Estando en las manos de Dios, no hay hueso seco, no hay algo que se muera, sino todo revive en el nombre poderoso de Jesús. Entonces es importante que nosotros entendamos que en este cierre de año, ya estamos en agosto, nosotros podamos encender el fuego de su espíritu y decir, Señor, el año no ha terminado, el tiempo no se ha acabado, tú nos estás regalando vida, tú nos estás regalando de tu soplo de vida, Señor, así que no me voy a enfriar, voy a mantener el fuego de tu espíritu encendido todo el tiempo. El fuego que no se alimenta constantemente termina convirtiéndose en ceniza. Dios nunca habita en altares helados por la negligencia humana en su corazón. Al Señor le interesa habitar en altares encendidos. Al Señor le interesa habitar en corazones en fuego. Cuando tú dejas que la tristeza, cuando tú dejas que la apatía, cuando tú permites que el dolor te enfríe, tu altar, tu corazón, lo que hace es que el fuego que tenías encendido comienza a apagarse. El altar que tú tenías encendido se empieza a enfriar. Y por eso hay tanta gente allá afuera que solamente le quedan cenizas. Recuerdos. Oh, sí, yo cuando iba a la iglesia, recuerdo que me iba bien, yo recuerdo que mis papás me llevaban, me enseñaban de la palabra, pero ya solo se quedó en recuerdos, solo se quedó en cenizas. Hoy es el tiempo, es el día que hizo el Señor para entender que su propósito no es que tu altar esté en cenizas, no es que tu altar esté frío, apagado. Él quiere encender el fuego en tu vida. Él quiere que tu vida esté en fuego para Él moverse en medio del fuego. Sé que vivimos en una era complicada. La era digital nos desconecta de la presencia de Dios en ocasiones. Hay gente que se le va el sueño por estar en redes sociales. Hay gente que se le va el sueño por estar en preocupación. Vivimos a un ritmo acelerado, complicado, pero este es el tiempo de mantenernos en fuego, en una conexión espiritual. Si tu conexión ha estado seca, muerta con el Espíritu Santo, es el tiempo de que haya una conexión renacer, que tú puedas volver a los brazos del Señor y decir, Señor, necesito que mi altar no esté en cenizas, necesito que mi altar esté en fuego.
Por eso no debemos de enfriarnos, a pesar de que el ritmo de este mundo nos traiga de arriba para abajo. Es un tiempo de mantenernos en victoria y en fuego. Mira, te voy a leer una parte de la palabra de Dios. Mateo capítulo 24, versículos 12 y 13. Dice lo siguiente: y por haberse multiplicado la maldad, el amor de muchos se enfriará. Mas el que persevere hasta el fin, este será salvo. ¿Se puede enfriar el amor? Eso es un hecho. Lo dice la palabra del Señor. Por eso hay mucha gente que se enfría. Y en este mundo podemos ver cómo hay tanta apatía, tanto enfriamiento. Ya tal parece que el que alguien te haga un favor, la verdad, se vuelve algo milagroso. O sea, ya encontrar una persona que te haga un favor sin pedir nada a cambio, se vuelve como encontrar una aguja en un pájaro. Y lo vemos en todo momento. Cuando te subes al metro, cada quien está en su onda, cada quien está en su atmósfera, y tal parece que no tenemos conexión con ninguno, porque ha habido mucha apatía y el amor se ha enfriado. Este es un tiempo de entender que no debemos permitir que el amor se enfríe. El propósito del Señor es que nosotros no nos contaminemos con esa apatía, sino que nuestro amor siempre está encendido. Pero ha sido tanta la atmósfera de nuestra apatía que de repente tú vas caminando en el metro, en el metrobús, alguien se cae, tropieza, y en lugar de ayudarle a levantarlo, todo el mundo va caminando como si nada pasara. De repente hemos visto cómo asaltan a las personas y tenemos que seguir caminando como si nada pasara para no meternos en problemas, cuando en realidad el amor debería ayudarnos a ser empáticos con aquellos que están teniendo algún problema, alguna situación complicada. No permitas que el amor se enfríe, porque cuando el amor se enfría, te vuelves como un zombie, como las personas que van caminando sin rumbo, ya no tienen sentido para la vida, cuando en realidad el amor es el que nos motiva a mantenernos encendidos en su espíritu. Y cuando yo estoy encendido y alguien a mí me pide un favor, yo lo ayudo con gusto. Cuando yo estoy encendido y hay un niño en la calle que me pide una moneda, yo se la doy con gusto, porque mi altar está encendido. Mi amor por las personas sigue encendido, a pesar de que los otros no sean empáticos, a pesar de que los otros no se muevan como yo. No importa, yo tengo un compromiso de que mi altar esté encendido. Yo tengo un compromiso de que el amor en mi corazón no se enfríe, porque yo tengo que perseverar hasta el fin. Gente de fe, esta palabra nos debe de animar a entender que para el Señor es importante que tu amor no se enfríe y que persevere hasta el final. Porque el que lo haga, dice la palabra en Mateo capítulo 22, versículos 12 y 13, este será salvo. Eso es lo que hace la diferencia. Un altar encendido lo que hace es que yo pueda ser empático con los demás, y la gente se va a sorprender y va a decir: bueno, ¿y a ti qué te pasa? ¿Por qué tú ayudas a los otros? ¿Por qué tú sí te metes? Porque yo soy empático, porque yo tengo amor. Y no es porque busquemos sacar ventaja de algo, es porque realmente nos interesa obedecer la palabra del Señor. A mí me interesa obedecer la palabra del Señor, porque es su mandato. Segunda de Timoteo, capítulo 1, versículo 6, dice lo siguiente: por lo cual te aconsejo que avives el fuego del don de Dios que está en ti por la imposición de mis manos. El fuego de Dios está en ti.
pero es tu compromiso que lo avives. El Señor ha depositado un fuego sobrenatural en tu vida. Ese ya Dios te lo entregó, gente de fe. Se te lo entregó a ti, Juan, te lo entregó a ti, Pedro, te lo entregó a ti, Vicky, te lo entregó a ti, Will. El Señor ha entregado un fuego en tus manos. Te lo entregó a ti, Patty. Te lo entregó a ti, Erika. El Señor ha entregado el fuego del don de Dios en tu vida. Pero de ti depende que lo mantengas avivado. Este es el tiempo de decir, yo tengo algo que el Señor me entregó. Yo tengo el fuego de Dios en mi vida. Así que voy a mantener ese fuego encendido. Voy a parecer un loco, voy a parecer un raro en medio de los demás, pero no importa. Mi fuego debe ser tan intenso que la frialdad de los demás, que la apatía de los demás, se tiene que empezar a derretir. Se tiene que empezar a incomodar a los otros, porque no podemos entrar en una normativa donde la frialdad sea el estándar. El Señor ha venido a esta tierra a demostrar lo contrario. Él con su amor, con su fuego, fue a la cruz del Calvario. Se llevó todos nuestros pecados, todas nuestras enfermedades, todos nuestros dolores, toda nuestra apatía, para entregarnos el fuego. Y si Él logró hacer lo imposible y resucitar al tercer día con poder y con autoridad, nosotros ahora tenemos al Espíritu Santo, en el cual ese fuego que parece imposible que tú lo puedas producir, Él te ayuda a producirlo. No estás solo, pero este es el tiempo de cambiar nuestra mente. Este es el tiempo de entender que tú debes moverte como un altar encendido. Cada paso que yo doy se está moviendo un altar encendido. Cada movimiento que yo doy es porque soy un altar encendido. Persona por la que me topo, con la que hablo, debe de ver que soy un altar encendido. No puedo ser otro altar frío, seco, en cenizas, como todos los demás están moviendo. Tengo que ser diferente. El Espíritu Santo está conmigo y Él está manteniendo el fuego en mi interior. Él me lo entregó, yo lo tengo, lo tomo y ahora decido vivirlo. El león de la tribu de Judá, que es Jesús, está rugiendo con poder y con autoridad en mi vida. ¿Cómo quedarme con un altar en cenizas? No, gente de fe, debemos de mantenernos fuertes, animados. Este es el día que hizo el Señor. Nos gozaremos, nos alegraremos. Este altar encendido entiende que el propósito del Señor para mi día, el día de hoy, es que su voluntad es buena, agradable y perfecta. Cualquier problema, cualquier situación, no me voy a entristecer porque hay un león que viene conmigo. Cualquier situación complicada, no voy a tener apatía, no voy a dejar que mi altar se apague, porque yo sé que estoy en fuego. El fuego es lo que hace la diferencia entre un día en tormentas y un día soleado. Gente de fe, este día el Señor nos ha entregado un día soleado para que los altares se mantengan encendidos. No es tiempo de excusas. No es tiempo de voltear a ver el problemón que tienes. Pero es que, pastor, a mí se me apagó el fuego. Porque si supiera la enfermedad que me llegó, es incurable. Pues déjame decirte algo. Dile a esa enfermedad el Dios poderoso que tú tienes, el Dios que la venció. Y entonces la vida comenzará a cambiar. El Señor está con nosotros. Apocalipsis capítulo 2, versículo 5, dice lo siguiente: recuerda, por tanto, de dónde has caído, y arrepiéntete, y haz las primeras obras, pues si no, vendré pronto a ti, y quitaré tu candelario de su lugar, si no te hubieres arrepentido. Esto se lo dijo a una iglesia, pero hoy nos lo está diciendo a nosotros, que somos la iglesia de Cristo.
Es tiempo de arrepentirnos. No es tiempo de tener altares apagados. Es tiempo de tener altares encendidos. Nos equivocamos y eso apagó tu altar. Arrepiéntete. Cambia la forma de pensar. O te llegó una enfermedad y te enfrió. Te llegó una crisis y te enfrió. Arrepiéntete y di: no, no voy a permitir que esta situación cambie mi entorno. No voy a permitir que esta situación me mantenga fuera de la conexión con Dios. Necesito estar encendido para que esta enfermedad, esta circunstancia, este problema, este dolor, esta tristeza, esta apatía, se quemen con el fuego de su espíritu. Este es el tiempo de creer en el que el Señor nos entregó su fuego. Así que hoy vamos a mantenernos encendidos. No le pidas a Dios que envíe fuego del cielo si no estás dispuesto a poner tu vida como sacrificio sobre el altar. ¿Cuántos anhelamos el fuego sanador del Señor? Lo necesitamos, pero debes de entender que tu vida debe ser un sacrificio sobre el altar. Que lo que el Señor te entregue, no puedes permitir que el fuego se apague. Así que el día de hoy vamos a hacer altares encendidos. El día de hoy la gente allá afuera verá que nosotros somos diferentes. En un mundo donde la tristeza gobierna, los altares encendidos hacemos la diferencia. Vamos a orar. Señor, en esta mañana, perdónanos si nos hemos enfriado. Perdónanos, Padre, si hemos permitido que las circunstancias que estamos viviendo nos hayan dejado solamente cenizas en nuestro altar. Perdónanos si nos hemos comportado como el mundo, Señor. Fríos, apáticos, sin amor. Hoy, Señor, nos arrepentimos y reconocemos que el altar está encendido en nuestras vidas. Permítenos caminar el día de hoy alegres, confiados de que tú vas con nosotros. Tu presencia va sobre nosotros y los altares están encendidos. Y hoy declaro que la gente de fe que me escucha tiene altar encendido y caminará y será de bendición para los demás. Y su fuego hará que se derrita la apatía de los otros, la frialdad de los otros. Porque hoy seremos altares con propósito. Gracias, Padre, porque tu fuego nos va a dar sanidad. Porque tu fuego, Señor, romperá toda crisis, romperá toda ansiedad, toda depresión, en el nombre poderoso de Jesús. Gracias, porque este es el día que tú hiciste. Nos gozaremos y nos alegraremos, y este fuego contagiará a otros, en el nombre poderoso de Jesús. Amén. Gente de fe, el león va con nosotros, así que vamos hacia adelante. Este es el día, disfrutémoslo, seamos altares encendidos, contagiemos del fuego de su presencia. Y recuerda, esto fue Conexión Renacer. 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
2: Muy buenos días, amigas, amigos, hermanas, hermanos, radioescuchas de Ondas de Vida 1440. Primero Dios, lunes a viernes, 9:30 de la mañana, estaremos acompañándoles como siempre aquí en este espacio a todas y todos ustedes. También como siempre, vamos a iniciar uniendo en este momento nuestra energía y fuerza vital y dando gracias a Dios porque hoy todas y todos estamos vivos. Y esto no es gratuito. Estamos vivos gracias a Dios. Y gracias a Dios tenemos la oportunidad el día de hoy, porque tú estás viva, tú estás vivo, todos estamos vivos, de poder mejorar nuestra calidad de vida, no importa la condición en la que estemos. Tenemos la oportunidad nuevamente que nos brinda hoy Dios, ¿verdad?, de poder irnos sanando poco a poco de las enfermedades que tenemos, de ir mejorando poco a poco. Nunca hemos mejorado, porque desafortunadamente la humanidad ha sido agredida y sigue siendo agredida y seguirá siendo agredida por enfermedades crónico-degenerativas declarado por la ciencia médica totalmente incurables. Y al ser crónico-degenerativas, no hay la posibilidad de mejorar. Por eso no mejoras. Y porque son incurables. Sí, los medicamentos que te envían tus doctores y las indicaciones que te dan, tienes que seguirlas al pie de la letra, porque ellos ya saben que no te puedes curar de estas enfermedades y te dan los medicamentos, pero estos son para evitar que el organismo humano colapse, pero no nos cura, desafortunadamente. ¿Es culpa de ellos? No, no es culpa de nadie. No existe el conocimiento en ninguna parte del mundo para curar la diabetes o para curar la artritis o la insuficiencia renal o la esclerosis múltiple o el mal de Parkinson. Así es, o la hipertensión, que parece tan simple, ¿verdad? Pues nos lleva a la muerte por un derrame cerebral. No hay nada simple en las enfermedades crónico-degenerativas. Son destructivas totalmente. Dentro de todo ello, lo mismo la angina de pecho, los infartos al miocardio, las varices, que también parece tan simple, ¿no? Provocan trombosis, flebitis, una muerte prematura. Dentro de todo ello, la cirrosis, la fibromialgia, la osteoporosis, el lupus, que muchos de ustedes ni lo conocen, pero es una enfermedad terrible. Lo mismo el glaucoma, los problemas en tiroides, a tomar tiroxina toda la vida. Es una enfermedad crónica degenerativa, totalmente incurable. Dentro de ello, el enfisema pulmonar, el asma crónico, la fibrosis pulmonar o el EPOC, y otras enfermedades que parecen simples, como el estreñimiento como el estreñimiento crónico, la colitis crónica y la gastritis crónica, que muchos la tenemos al mismo tiempo, y esto nos lleva al cáncer de colon. Así es, que es el cáncer más común en la humanidad. Esos miomas, quistes en la matriz, en los ovarios, lleva a la mujer o en los senos al cáncer cervicouterino y cáncer de senos. De acuerdo a la Organización Mundial de la Salud, una de cada dos mujeres en el mundo fallecen de cáncer. Y prevenir es el nombre de la salud. Todas las mujercitas que están escuchando esto, que están todavía en su periodo de fertilidad, en los años de fertilidad, necesitan estar aquí con nosotros. Necesitan venir, conocer, darse cuenta del altísimo riesgo que tienen. Porque ese es el punto, no sabemos lo que nos puede pasar. Y esas enfermedades, y muchas más, el de ese desgaste cartílago en las rodillas, etcétera, ¿verdad? Son enfermedades que inician muchísimos años antes de poder ser detectadas. ¿Sí? 40 años, 50 años antes de ser detectadas. Cuando te las detectan, pues ya lleva la enfermedad dañando, destruyendo el organismo totalmente por 15, 20 años, 40 años o más, o 50 años. Muchas y muchos de nosotros, sin saberlo, hemos desarrollado esas enfermedades desde que éramos niños, y en la adolescencia se siguieron desarrollando, pero no había forma de saber que ya teníamos diabetes, artritis o alguna de las enfermedades que acabo de nombrar, porque no existían síntomas y tampoco médicos que nos hicieran estudios para decirnos si estábamos enfermas y enfermos. En realidad, los seres humanos estamos acostumbrados a ir al doctor cuando estamos enfermos. No hay prevención, una cultura por la prevención en el mundo, no solo en México, en el mundo, porque prevenir es el nombre de la salud. Y es desafortunado, pues, y nunca mejoramos. Ser degenerativas, el daño que le causan al organismo cada vez es mayor. Nunca has mejorado. Y no tienes la posibilidad de mejorar de acuerdo a todos los medios existentes, porque todos hemos probado de todo, con todas las alternativas, y bendito Dios que existen todas. Y no mejoramos. Desafortunadamente, cada vez estamos peores. Pero Dios nunca nos abandona. Y gracias a Dios hoy estamos vivos. Y existe una alternativa, la única alternativa, con su poder infinito, que Él puso en esa energía y fuerza vital, esa energía y fuerza vital que hoy nos da la vida a todas y todos, y esa energía y fuerza vital está y vive desde que estábamos en el vientre de nuestra madre, en los millones y millones de células de nuestro organismo, y tienen el poder de sanarnos. ¿Escuchaste bien? Tienen el poder de sanarnos, tu organismo, tu propio organismo. Es el que te va a sacar adelante. Vas a mejorar poco a poco. ¿Cuál es el mensaje aquí? Cambia tu vida. Haz algo diferente. Pon a funcionar tu organismo. Nosotros te decimos cómo. Esos millones y millones de células son maravillosas cuando funcionan bien, pero están funcionando mal desde que nacemos prácticamente, y cada vez en peores condiciones, porque cada vez hay más agresiones a las mismas células, de lo que comemos, de lo que bebemos, de lo que respiramos, de ese gran desequilibrio del sistema nervioso que impide el funcionamiento del organismo, el enojo, el estrés, la angustia, la ansiedad, la depresión, el insomnio. Por eso andamos cansadas y cansados dentro de todo esto. Pero Dios nunca nos abandona, ya te dije. Entonces, vamos a analizar y lleva adelante un cambio en tu vida. Pon a funcionar tu organismo. Vamos a escuchar el siguiente testimonio. Muy buenos días.
3: Muy buenos días, señora Leticia.
4: Buenos días, doctor Raúl.
3: Primero que nada, denos su nombre completo, por favor.
4: Sí, mi nombre es Leticia Méndez Morales.
3: ¿Es efectivamente así? ¿Ustedes son 8 o 9 hermanos y todos tienen diabetes?
4: Sí, doctor, somos 9. De los 9, 8 son diabéticos y de ellos 3 ya con diálisis.
3: Ya con diálisis. Ustedes, bueno, 2 de sus hermanas iniciaron a tomar los suplementos de nuestra marca GoSuperLife, platíquenos una por una. Empezamos, por ejemplo, con su hermanita Estela.
4: Sí, doctor. Bueno, mi hermana Estela, ella tiene 63 años, es una de las hermanas mayores. Ella a los 23 años resultó con diabetes, o sea que ya lleva 40 años de diabética. Ella, su control fue con el Ucon y glibencamina. Es lo que le estaban dando, y posteriormente la insulina, le inyectaban insulina. A consecuencia de esa, de esta situación de la diabetes, hipertensa. Ella tenía su tenía de 150 a 180 la presión, la manejaba muy alta. La glucosa, 280 hasta 300. Ella también manejaba en esos términos la glucosa. Pérdida de fuerza, muy débil, y pues dormía mucho, eso sí, dormía mucho durante el día, acostada, pocas ganas de hacer cosas, y pues muy mal, muy mal. Y a consecuencia de eso viene ya la diálisis, empieza con los problemas de los riñones. Ella ya no le trabajaban los riñones y tuvieron que dializarla. Ella la dializan 4 veces al día, doctor.
3: Sí.
4: Eso es lo que resulta. Ella está drenaba, estoy hablando en el pasado porque ahora los resultados son tan maravillosos. Ella drenaba 1800 de agua. Eso es lo que drenaba anteriormente.
3: Ahora, señora Leticia.
4: Sí.
3: Gracias a Dios, Dios les brinda la oportunidad. Y lo importante es que la tomaron y su hermanita Estela empieza a tomar Go Super Life. Díganos los resultados en cuanto a glucosa, en cuanto a hipertensión, en cuanto a la diálisis, en cuanto a sus riñones, en cuanto a cómo está doña Estela.
4: Sí, doctor, mire, ella iniciamos su tratamiento el 1 de junio. Y el resultado ha sido maravilloso, bendito sea Dios. Mire, en relación a la glucosa, como anteriormente les decía, ella la manejaba hasta en 300, ahora la está manejando en 150 su glucosa. Lo de la presión, ella manejaba 150 170, ahora está manejando 115 sobre 70. Drenaba igual, era demasiado poco lo que ella sacaba de agua, ahora ya saca 1600, 1700 de líquido.
3: ¿Y está orinando?
4: Sí, doctor, está orinando.
3: Bendito Dios. Usted está diciendo cosas aquí que cualquier científico, cualquier médico no lo puede creer.
4: Así es.
3: ¿Por qué? Porque con todo y la insulina, su nivel de glucosa no bajaba de 250, 300 o 280, no los acaba de mencionar.
4: Así es, doctor.
3: Y inclusive ya se le retiró, tengo entendido, la insulina.
4: Sí, ya no la utiliza.
3: Ya no la utiliza y tiene su glucosa en 150.
4: En 150.
3: ¿Por qué? Porque el organismo empezó a funcionar. Su páncreas empezó a funcionar. Y sus riñones también. Por eso es que está orinando y por eso está drenando todo lo que está drenando. Al estar funcionando ya sus riñones, también baja el nivel de presión arterial. Y por eso su presión hoy, me dice usted, 115-70, pues es de una mocosa de 18 años.
4: Sí.
3: Ya la quisiera yo tener así. ¿No es cierto, señora Leticia?
4: Sí, así es, doctor, así es.
3: Y dice usted, es maravilloso y estoy sorprendida porque yo estaba hablando con usted para los cambios de dosis y todo lo demás. Y quiero decirle que nosotros también estamos maravillados. Porque esta alternativa, esta energía y fuerza vital que Dios nos dio, tiene su poder. Si no fuera así, su hermanita no estaría en estas condiciones.
4: Sí.
3: ¿Cómo la veo hoy? ¿Cómo habla? ¿Cómo está de energía? ¿Sigue durmiendo todo el día? ¿Cómo está? Platíquenos.
4: Pues mire, la verdad ya duerme un poquito menos. Ya la oigo menos fatigada en el tramo que camina, por decir, de su casa a la casa aquí, a la mía. ya no la haya tan fatigada. Antes llegaba y la sentaba porque me decía que se sentía cansada. Ahora ya no la escucho así.
3: Gracias a Dios. Gracias a Dios, y va a seguir mejorando, porque empezaron a inicios de junio, pero empezaron a tener resultados desde las primeras dos semanas, ¿no es cierto?
4: Así es, doctor.
3: El organismo es maravilloso. Esos millones de células, lo que están esperando es que les des lo que necesitas. Y lo que necesitan es comer. Comer, porque los suplementos de nuestra marca Go Super Life es comida. Y nada más están comiendo y están felices de la vida. Y uno dice, bueno, pues si el páncreas no puede regenerarse. Claro que puede. El organismo tiene la capacidad de regenerar el páncreas. Los riñones no se pueden regenerar. ¿Cómo es posible que esté pasando esto? Por supuesto que se puede. El organismo, Dios le dio esa capacidad de regenerarse. Y la prueba es su hermanita. Pero no solamente es una de sus hermanas. Platíquenos de su hermanita Socorro, por favor.
4: Ay, doctor, pues de mi hermana Socorro, eso sí puedo decirle que es algo súper maravilloso y estoy tan agradecida a Dios por todo lo que nos está ayudando. Mi hermana Socorro tiene 58 años. Ella empezó con la diabetes a partir de los 20 años, o sea, tiene 38 años de diabética. También su problema hipertensa, ¿sí? De la misma situación, la misma gravedad en la que ella estuvo, pues los riñones, insuficiencia renal, hay que hacer diálisis también con ella. Pérdida de vista, mi hermana no ve, mi hermana le dio glaucoma.
3: Sí.
4: Y bueno, hace poco nosotros la tuvimos en el hospital, muy grave, tan grave que los médicos pues nos decían que ya ella se encontraba en la fase terminal de los riñones, que ya no iba a orinar como debería de ser, que era por medio de diálisis. Y bueno, salió del hospital. Ella sale y el 12 de junio iniciamos el tratamiento con mi hermana Socorro. A los dos días empezó a ver resultados maravillosos.
3: ¿A los dos días?
4: Sí, doctor, al segundo día.
3: Qué barbaridad.
4: Ella drenaba antes 1,120, 1,060. Hoy en día ella está drenando 1,600, 1,760 de agua. Eso es el resultado de la diálisis.
3: Pero además, algo maravilloso, porque le dijeron en el hospital, no solamente que estaba en fase terminal,
4: así,
3: le dijeron, su hermana no va a orinar.
4: Así.
3: Todo el líquido va a salir a través de la diálisis. ¿Y
4: pues
3: qué está pasando ahora?
4: Pues mi hermana orina normal, normal. Va al baño. Ella hace normal, de tanto la pipí como evacúa, lo que antes no hacía. Lo que antes teníamos que darle medicamento para que ella pudiese obrar, porque no podía. Y resulta que ahora, 3-4 veces al día, va al baño. Es sorprendente, de verdad, es algo milagroso.
3: Es milagroso, es cierto. Porque la vida es un milagro, y aquí lo decimos siempre. Y siempre decimos que Dios no nos abandona. Y sus dos hermanitas, Dios no las abandonó, ni tampoco a ninguno de los demás de sus hermanos, que ya empezarán en su momento también a mejorar su salud al estar tomando estos suplementos. Es milagroso, no hay la menor duda. Nadie puede poner a funcionar el páncreas nuevamente de un diabético, y sobre todo de tantos años, señora Leticia.
4: Así es.
3: ¿Verdad? Una hermanita con más de 40 años y la otra con más de 30 años siendo diabética. Y además una en fase terminal, totalmente, ¿verdad? Y empieza en dos días su organismo a funcionar y sus riñones empiezan a funcionar. Y uno dice, esto no es cierto. Claro que es cierto. Usted nos está dando el testimonio, y sus hermanitas vivas es un testimonio vivo del poder de Dios. Esto es la capacidad que tiene tu organismo. No importa la condición en la que estemos. Aquí acabas de escuchar a alguien en fase terminal. Y gracias a Dios, recuperándose. Detectadas las enfermedades hace 40 años. Se llevan 60 años o más de su vida
2: en esas condiciones, confirmando todo lo que les dije en un principio. ¿Y ustedes cuándo van a iniciar? ¿Cuándo quieren empezar a mejorar su salud? ¿Cuándo quieren tener energía? Levantarse con alegría, dando gracias a Dios que están vivos. Que desaparezca el enojo, el estrés, el insomnio, la depresión. Que ya puedan caminar en mejores condiciones. Que sientan la alegría de vivir. Esto es lo que Dios quiere para todas y todos los seres humanos sobre la faz de la tierra. Y ustedes tienen la oportunidad de hacerlo. Hay que hacerlo. Dios no lo va a hacer por ti. Dios te está dando la oportunidad. Te da la vida y te dice la alternativa. Te la pone enfrente. Entonces, cada uno y cada uno de nosotros tenemos que dar el siguiente paso para poder salir de este viacrucis en el que estamos viviendo, porque todo se va a seguir incrementando, el daño causado al organismo, y lo poquito que medio te sientes bien a veces va a desaparecer y vas a estar mal 24 horas del día. No porque eso sea lo que yo te deseo, no. Es que son estas enfermedades, desafortunadamente, totalmente crueles. Y el maravilloso organismo, aún con todo el daño, aún con todas las toxinas que ingresan al organismo, virus, bacterias, parásitos, todos los días, gracias a Dios nos mantiene con vida. Dios no se equivoca. El organismo es perfecto, no le falta ni le sobra nada. ¿Qué requiere? Funcionar, empezar a funcionar adecuadamente. Está funcionando, por eso gracias a Dios estás viva, estoy vivo, estamos vivos, pero está funcionando mal. Lo único que queremos es que empiece a funcionar poco a poquito mejor. Y entonces vienen los beneficios. Cada organismo está dañado de manera diferente. Entonces, unos pacientes reciben beneficios antes que otros. Pero siempre vamos a recibir beneficios en los primeros 30 días de iniciar tratamiento. No nos vamos a curar de diabetes o de artritis en 30 días. Vamos a iniciar a mejorar. Y como escuchaste, se disminuyen las dosis de los medicamentos o se eliminan. El organismo es el que manda. Si el organismo dice que ya no necesita, por ejemplo, insulina, se hace lo que el organismo diga. Por eso, cada paciente con nosotros, cada semana se pone en contacto

mecanismo. Si no hablas, no te puedes ayudar. Es importantísimo que hablen cada semana para saber cómo están y qué cambios de dosis requiere ese organismo en específico, el tuyo. 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Nosotros no somos veganos ni vegetarianos. Tenemos que darle al organismo, a esa célula, una nutrición equilibrada, porque son esas células las que nos van a ayudar, primero Dios. Entonces tenemos que consentirlas dentro de esa alimentación equilibrada. 2 litros de agua simple, de agua solita, sin nada, sin limón, todos los días. 2 litros de agua, así es, dentro de ello. 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

0: Hola chicos, buenas tardes, buenos días, ¿cómo están? Pues el día de hoy los saludamos mi hermano y yo, Santiago y Camila.
1: ¿Qué onda? ¿Cómo están? Buenos días.
0: Y bueno, hoy vamos a estar un poquito supliendo a los pastores. Entonces, pues es un gusto estar aquí, es un gusto estar con ustedes y compartir este tiempecito con todos los que nos están escuchando.
1: Exacto, la verdad es que ayer estábamos platicando, la verdad los pastores del amor nos avisaron de último momento, nos dijeron, oigan, pueden mañana estar en la radio porque ellos van a estar en un desayuno el día de hoy en Sociedades Bíblicas. Y bueno, estamos muy felices de lo que Dios puede hablar a sus corazones. Y le pusimos como título al tema del día de hoy, las crónicas de un hijo de pastor. ¿Qué es lo que vive un hijo de pastor? ¿Con qué lucha un cristiano? Creo que hoy en día se pintan vidas perfectas, se pinta una cristiandad, una religión perfecta, pero la verdad es que no somos perfectos, nadie es perfecto, y siempre estamos luchando constantemente con parecernos cada día más al carácter de Cristo. Pero bueno, cuéntanos, Cami, ¿qué es lo que tienes para nosotros el día de hoy?
0: Pues la verdad es que estamos bien emocionados de estar aquí, porque a pesar de que nos avisaron a última hora, creo que Dios fue el que nos puso un poco en el corazón de los dos hablar sobre la guerra espiritual que nadie ve en los hijos de los pastores. Y creo que este programa no solamente va dirigido a los hijos de los pastores, sino en general, y incluso a los pastores de zona, a los pastores de área que ven el programa, o
1: todo aquel que tenga un liderazgo, yo creo.
0: Ajá,
1: todo
0: exacto.
1: Aquel que tenga un liderazgo, que esté sirviendo dentro de la iglesia. Desde chicos, los pastores nos han impulsado a estar en un ministerio. Yo comencé en alabanza a los 12 años. ¿Y tú, Cami?
0: Y yo comencé en artes como a los 7.
1: ¿A los 7
0: años? Como a los 7, y después estuve en producción, y después estuve en alabanza a los 15.
1: Pues verdad, y creo que yo igual comencé en banderas, que es el ministerio, creo que por donde todos los de alabanza
0: sí,
1: tienen que entrar, a los 8 años. Entonces, desde chicos siempre hemos estado involucrados en el ministerio, pero la verdad es que por más que se pinte o que se vea una vida perfecta, siempre tenemos nuestras luchas.
0: Sí.
1: Creo que no hay un cristiano que sea perfecto. Todos los cristianos tenemos nuestras luchas. No hay personas perfectas, aunque en redes sociales eso es lo que
0: parezca
1: se pinta el día de hoy. O parezca. Pero bueno, la verdad estamos muy emocionados de lo que Dios va a hablar al corazón de los que están conectados. Y bueno, si tienen ahí jóvenes amigos que quieran ver la transmisión, mándenles el link para comenzar con este tiempo de hablar acerca de lo que Dios quiere tocar en el corazón de los que están
0: escuchando.
1: Así que hola y buenos días a todos los que están ahí en casita.
0: Y pues bueno, realmente yo les quiero hacer una pregunta a todos los que están allá en casita, incluso Santi, si me puedes ayudar,
1: claro,
0: sobre qué es realmente la guerra espiritual. Porque creo que muchas veces se llega a confundir este tema de que no es que Dios el enemigo me está atacando y tal vez no es el enemigo. O sea, muchas veces confundimos esa parte de guerra espiritual con consecuencias. Y bueno, podría ser bueno empezando por realmente qué es la guerra espiritual. Sabemos que la guerra espiritual es cuando el enemigo te ataca directamente, mandándote tentaciones, mandándote confusiones. Uh-huh. La guerra espiritual no solamente es que un demonio vaya a llegar y te vaya a hacer así, sino que, bueno, se ve así en lo espiritual, pero
1: sí,
0: no
1: sí,
0: se
1: sí.
0: ve así en lo terrenal. Entonces, más que eso, muchas veces llega con dudas, muchas veces llega con pensamientos, muchas veces llega con confusiones, y puede que la guerra espiritual esté empezando en tu mente solamente. O sea, no está mandando a nadie, simplemente está empezando en tus pensamientos.
1: Claro, yo justamente hablando con varios chicos que están en mi discipulado, me han dicho, Santi, estoy luchando con ansiedad, con depresión, y creo que una parte sí es influenciada por Satanás y por las huestes celestes y todas las modas que se mueven hoy en día. Pero gran parte también es porque lo que nosotros consumimos y lo que nosotros dejamos entrar. Entonces nosotros estamos dando entrada a que Satanás esté tomando autoridad entre nuestros corazones. Por ejemplo, él tal vez nada más puede poner un reel, una historia, o puede poner algo en redes sociales, pero tú estás tomando la decisión de poner más tiempo en redes sociales que tener un tiempo de comunión con Dios. Entonces creo que no solamente es una guerra directa con Satanás, sino que, como dice Cami, muchas veces son consecuencias de nuestras decisiones, que a veces tomamos más tiempo en estar en redes sociales o tomamos más tiempo en otras cosas antes que tener una comunión real con Jesús, que es lo que Jesús está buscando. Jesús está buscando tener una comunión con nosotros todos los días. Y bueno, quiero igual aprovechar ahí para mandar saluditos a Fonseca Hernández, a García Conejo, la hermana Conejo, a Refacciones de Mantenimiento Tech, a Bela Vadillo, buenos días, y bueno, qué gusto que puedan estar ahí conectados. Y esperamos que Dios pueda hablar a sus corazones. Pero ¿les parece si antes de comenzar tomamos un tiempo para orar muy rápido?
0: Sí, antes de entrar de lleno en el tema y pues hablar un poco de todo lo que queremos compartirles en esta mañana.
1: Amén. Entonces vamos a orar. Padre, hoy ponemos delante de ti, Señor, este tema, lo que tú has puesto en nuestro corazón para poder impartirlo a la gente que está escuchando, Dios. Te pedimos que tu corazón pueda ser transmitido, Dios, en esta tarde, en esta transmisión, a cada una de las personas que está escuchando, Padre. Y Señor, te pedimos que podamos ser, Padre, tu boca, tu voz, lo que tú quieras hablar a esta audiencia, Señor, y que puedas ser tú hablando a nuestros corazones, para que lo podamos transmitir con las personas que lo están viendo. En el nombre de Cristo Jesús. Amén.
0: Pues bueno, ahora sí, empecemos. para empezar este tema, a mí me encantaría leerles el pasaje de Efesios 6:10. Es Efesios 6, del 10 al 18. Entonces, si quieres, leemos uno y uno. Aquí está. Okay. Y habla sobre, tal vez muchos lo conocen, pero este pasaje habla sobre la armadura de Dios. Bueno, lo que te tienes que poner cuando estás en una guerra. Y creo que es importante decir que cuando estamos en una guerra espiritual, porque tarde o temprano, si vives la vida cristiana, vas a entrar en guerra espiritual o vas a tener guerra porque pues el enemigo te va a querer atacar. Es importante decir que tenemos que ir armados. No, sabemos que Dios nos ha dado armas, como el don de lenguas, nos ha dado armas, como los dones espirituales que vienen en la Biblia. Y justamente eso entra incluso dentro de la armadura, o sea, lo que nos ha dado para pelear. Pero en Efesios 6:10, 18 dice, una gran palabra final, sean fuertes en el Señor y en su gran poder. Me gusta que habla como en su gran poder, claro. Porque no peleamos en nuestras fuerzas, no peleamos en, ay, bueno, yo le voy a ganar al enemigo porque ahora me ensaño, ¿no? Sino que realmente peleamos en el poder de Dios y en lo que Dios nos da como sus hijos. Entonces,
1: ¿y
0: quieres
1: leer el 11? Ok, el 11 y 12 dice, pónganse toda la armadura de Dios para poder mantenerse firmes contra todas las estrategias del diablo. Pues no luchamos contra enemigos de carne y hueso, sino contra gobernadores malignos y autoridades del mundo invisible, contra fuerzas poderosas de este mundo tenebroso y contra espíritus malignos de los lugares celestiales.
0: Por lo tanto, pónganse todas las piezas de la armadura de Dios para poder resistir al enemigo en el tiempo del mal. Así, después de la batalla, todavía seguirán de pie firmes. Defiendan su posición poniéndose el cinturón de la verdad y la coraza de la justicia de Dios.
1: Ok. Pónganse como calzado a la paz que proviene de la buena noticia a fin de estar completamente preparados. Además de todo eso, levanten el escudo de la fe para detener las flechas encendidas del diablo. Pónganse la salvación como casco y tomen la espada del Espíritu, la cual es la palabra de Dios. Oren en el Espíritu en todo momento y en toda ocasión. Manténganse alertas y sean persistentes en sus oraciones por todos los creyentes en todas partes.
0: Ajá. Y bueno, en el versículo 18, que es el último, que dice, manténganse alerta y sean persistentes en sus oraciones. Y creo que eso es muy importante porque en cualquier momento puede llegar el enemigo y cuando tú más pensabas que estabas tranquilo, no sé si te ha pasado, pero el enemigo llega.
1: Sí, me encanta lo que dice justamente aquí porque nos da las herramientas de lo que significa cada cosa. Por ejemplo, nos dice, ¿no? Tomen no estén a la defensiva solamente, agarren la espada y estén en la ofensiva, pero la espada es la palabra de Dios. Entonces nos enseña cómo pelear. Efesios 6 nos enseña cómo pelear. Tenemos que estar en oración constante, tenemos que estar leyendo la palabra de Dios constantemente y tenemos que estar predicando. Eso es lo que nos va a ayudar a que podemos estar luchando contra la ansiedad, contra la depresión, contra cualquier ataque, desánimo, cualquier cosa que pueda estar estorbando en nuestro corazón. Esas son las herramientas que Dios nos da. Tomen la palabra de Dios, agárrense de la palabra de Dios, estén orando constantemente y estén predicando. Y eso es lo que nos va a ayudar a poder contraatacar todas las acechanzas del diablo. Pero bueno, hubo 5 temas que estuvimos viendo en estos días. Entonces queremos comenzar con el tema número 1. La presión invisible de ser un cristiano. Y en nuestro caso le pusimos la presión invisible de ser un hijo de pastor. Porque a veces, como que las personas que no son cristianas nos pintan como personas perfectas. El cristiano tiene que ser perfecto. El cristiano nunca se enoja. El cristiano siempre está feliz. El cristiano nunca tiene luchas porque su vida es perfecta. Pero la verdad es que eso no es así. Y ha pasado lo mismo con nosotros como hijos de pastores. Pintan o tratan de poner en nosotros ideas perfectas, de una vida perfecta. Pero la verdad es que esto está muy lejos de la realidad. Porque todos tenemos luchas. Y el caminar con Cristo es una lucha constante. Nadie es perfecto. Todos somos imperfectos. Pero lo que nos hace perfectos o lo que nos hace caminar de una manera más correcta es tener una comunión diaria con Jesús.
0: Totalmente. Creo que ahorita que lo comentabas, la gente en general del mundo que tal vez no está tan cerca a Cristo, de por sí siento que tienen como una expectativa de los cristianos.
1: Sí, de por sí.
0: O sea, de por sí. Porque que todos los que tal vez estamos viendo esta transmisión o escuchándola piensan como de no, pues es que este hermano es cristiano, se tiene que comportar de tal manera, no tiene que decir tales cosas porque tiene que dar ejemplo. Entonces siento que si de por sí está esa carga en los cristianos, ahora en los hijos de pastor es como no, el ungido de Jehová. Y está muy lejos de ser la realidad.
1: Estaba hablando justamente el día de ayer con mi grupo familiar y lo que me decían, yo les comentaba que la iglesia es como una escuela. Bueno, nosotros vamos a la iglesia, es como una escuela donde Dios nos prueba en todo lo que vemos en la semana. Por ejemplo, si en la semana dice tienes que tener templanza, tienes que tener orden, tienes que tener paz. Bueno, no nos prueba, aparte que sí nos prueba en el mundo natural, creo que la mayor prueba viene dentro de las iglesias. Porque podemos esperar lo peor de alguien que no conoce de Cristo. Pero cuando alguien conoce de Cristo y aún así nos lastima, creo que ahí es donde viene la verdadera prueba. Ahí es donde viene el verdadero reto. Me estaban comentando unos de los discípulos del grupo familiar. No, es que la hermanita me empujó, la hermanita me quitó la silla.
0: O no me saludó,
1: ya me hizo una cara. Y cuando eso pasa dentro de la iglesia, es cuando Dios dice, en este momento estoy poniendo a prueba todo lo que tú has escuchado en la Biblia y en la palabra. Porque a veces las ofensas más fuertes no vienen de las personas que no conocen de Cristo. A veces vienen de las mismas personas que están cerca de nuestro círculo dentro de la iglesia. Entonces yo creo que por eso es muy importante el estar yendo a una iglesia, porque ahí es donde Dios nos prueba.
0: Y, sin interrumpir, pero me gusta mucho esta frase que dice, la guerra espiritual no empieza cuando ves algo sobrenatural y que, ya saben, de esas cosas sobrenaturales. Empieza con algo tan sencillo como cuando el enemigo te intenta alejar de Dios. Cuando yo conozco muchas personas de mi grupo familiar o que han llegado al grupo familiar, incluso a la iglesia, incluso tal vez a muchos de los que están aquí lo han escuchado, que dicen, Cami, ahora sí tengo un fuego de Dios, un sentir de Dios de que tengo que estar cerca y se quieren comer la Biblia en un día y vienen como con esta hambre y lo empiezan a hacer y esa emoción dura una semana porque el enemigo ya los atacó. Porque cuando llega este amor por Cristo, ahí empieza la guerra espiritual, porque obviamente tú te quieres empezar a acercar a Dios, te empiezas a leer la palabra, a empezar a orar todo el día, y entonces ahí el enemigo te manda desánimo, te manda confusión, te manda que un familiar se te muera, te manda cosas muy fuertes para que tú te alejes, para que luego que quieres o empiezas a acercarte a Dios, te aleja. Entonces, a mí me gustaría preguntarles a ustedes, tal vez, ¿no? ¿Cuál fue una expectativa que sintieron que cargaban si son líderes, si son pastores, si son hijos de algún ministro, incluso si están en alabanza? ¿Cuál es la expectativa que tú sentiste que cargabas por llevar como este peso, ¿no? Porque creo que es algo tan sencillo como que desde ahí, por querer cargar o tener que ser como a cierta altura, entonces el enemigo ya se empieza a meter. Que son cositas que uno no pensaría que tiene tanto que tiene tanta importancia, pero el enemigo se empieza a meter con ideas, con confusiones y hay cositas raras.
1: Sí, creo que la vida cristiana perfecta no existe. Creo que todos tenemos luchas constantemente, pero me encanta esta parte en la palabra donde dice Jesús que nuestro yugo es fácil y ligera es nuestra carga cuando nosotros caminamos con él. Entonces, algo que yo he entendido es que no somos perfectos, nadie es perfecto, pero cuando tenemos una comunión con Jesús nos vamos acercando más a la altura de ese varón perfecto, nos acercamos más a caminar cada día más como él, y eso es lo que nos va perfeccionando día con día, depender de su palabra, tener tiempos de comunión con él. Le quería mandar nada más saludo igual a Lizra, desde Chiapas, amigo.
0: Ay, saludos. Lizra.
1: Es un buen amigo, la verdad, hijo de pastor también allá, de pastores allá en Chiapas. Y bueno, amigo, te mandamos un abrazo.
0: Y bueno, también tocando un poquito este tema de que justo es lo que estamos hablando, de que el cristianismo perfecto no existe, porque siempre va a haber luchas, siempre va a haber guerras. De ahí nos saltamos un poco al siguiente tema que queremos tocar, que es la guerra más fuerte no viene de afuera. Muchas veces, bien dijo Santiago, que pensamos que la guerra espiritual viene de personas externas. Puede que la lleguemos a experimentar en la escuela o en el trabajo. Eso no se va a quitar. Pero siento que la guerra espiritual más fuerte empieza en nosotros. Porque el enemigo lo primero que va a querer atacar son nuestros pensamientos.
1: Y les queremos dar ahí unos puntos muy rápidos de cómo nosotros creemos que puede venir la guerra espiritual desde adentro, no de afuera. Puede comenzar desde un orgullo, desde la comparación, desde el desánimo, la frialdad espiritual, el cansancio y el pecado oculto. Creo que muchas veces el pecado empieza a entrar cuando nosotros empezamos a descuidar nuestra relación con Dios, nuestra comunión con Dios. De, ay, hoy estoy muy cansado, hoy fue un día muy cansado, ya leí aparte el proverbio en el grupo familiar, entonces hoy no voy a leer la Biblia. O hoy estoy tan cansado, hoy fue un día tan pesado en el trabajo, hoy no voy a leer la Biblia. Y pasan los días y nos empezamos a enfriar. Y algo que nos hablaba la pastora Marjorie en Vida Victoriosa es cuando estén cansados, tienen que hacerlo una disciplina. Tienen que depender de Jesús. Nuestra vida tiene que depender completamente de Jesús. Porque cuando empieza a entrar la frialdad, cuando empieza a entrar el cansancio, ahí es cuando el enemigo nos empieza a atacar desde adentro. La comparación, el orgullo, la frialdad espiritual. Y cuando eso nos empieza a atacar desde adentro, entonces después se refleja. Que ya le contesté mal a mi mamá, ya le contesté mal a mi familia, ya me peleé con el hermano de la iglesia.
0: O la típica de que andas bien bien irritado, bien erizado, que andas bien sensible, que te dicen algo y ya.
1: Y explotas. Exacto. Entonces, creo que la guerra primero comienza internamente. Sí. Con la comparación, yo he luchado mucho tiempo con la comparación, comparar ministerios, comparar vidas. Pero creo que Dios a cada uno nos ha dado una identidad única. Dios nos trata como hijos diferentes, pero nos ama de la misma manera. Entonces, creo que tenemos que cerrar todas las puertas que podamos haber abierto al orgullo, a la comparación, y tenemos que cuidar esa relación con Jesús todos los días. En Primera de Pedro 5:8, ¿qué es lo que dice también Primera de Pedro 5:8?
0: Justamente en Primera de Pedro 5:8 dice, sed sobrios y velad, porque vuestro adversario el diablo, como león rugiente, anda alrededor buscando a quien devorar. Y el diablo siempre va a estar buscando separarnos de Dios. Eso es su único objetivo. Ya que si pasó que te metió depresión, te metió ansiedad, te metió confusiones, te metió comparación, orgullo, etc. Todo lo que él hace o todo lo que él pone en nuestro corazón es con el simple hecho de alejarnos. Y después de alejarnos de Dios, va a sonar fuerte, pero que literalmente él busca que nos moramos y que nos moramos lejos de Dios.
1: Y creo que también, si tú estás sirviendo en un área del ministerio dentro de la iglesia, todavía eres más atacado. Por ejemplo,
0: Tú
1: vas y solamente vas a calentar la silla y dices, ¡ah, qué rico está
0: acá! O la típica de que vas cada domingo ya recibí. Y si eres cristiano, pero mientras no sirvas, el enemigo no te ataca.
1: El enemigo no te ataca tanto, pero es verdad que cuando uno empieza a servir dentro de la iglesia, ahora el diablo como que se ensaña más, porque sabe que si te tira a ti, tira a todas las personas que están debajo de ti, a los que son líderes. No solamente perjudica a los líderes, sino que si alcanza a tirar a un líder, eso repercute en todos los discípulos que están abajo.
0: Y bueno, perdón, pero creo que es importante, no estamos diciendo que no se metan a servir para que el enemigo no los ataque. No, es todo lo contrario, porque cuando estamos haciendo las cosas bien, el enemigo lo primero que va a querer es atacar. Entonces, tal vez yo les cuento un poquito desde mi punto de vista o desde mi experiencia muy personal, que yo cuando empecé a servir, como los primeros 2 años de ministerio, como en el liderazgo y en el avanza, me comparaba mucho. Y creo que por ahí el enemigo me logró como atacar. Y me comparaba con, ay, es que el ministerio de esa persona, o ay, es que él lleva o ella lleva menos tiempo que yo y ya tiene el doble de personas, o canta más bonito, o fluye mejor. Y eso es algo bien, o sea, es algo que tenemos que cuidar muchísimo nuestro corazón, porque la comparación es algo que creo que mucha gente no se da cuenta, pero el enemigo ahí empieza a atacar y empieza a atacar duro.
1: Sí, Monse Vázquez pone la expectativa de que el líder no se puede cansar, todos los demás sí, pero el líder no. Y es que es cierto, muchas veces se ponen estándares muy difíciles de alcanzar. Creo que la iglesia a veces se encarga de poner estándares, es que la verdad, como los fariseos, ¿no? Creo que ni siquiera ellos pueden llevar esas cargas y ponen en nosotros ese tipo de cargas.
0: Exacto.
1: Pero creo que me encanta esta parte. Cuando nosotros tenemos comunión con Jesús, eso no solamente nos quita las cargas que tenemos encima, sino que también nos ayuda a poder vivir de acuerdo a como Jesús lo hizo, tener mayor templanza, tener los frutos del Espíritu, que es amor, gozo, paz, paciencia, benignidad, bondad, fe, mansedumbre. Todo eso se va desarrollando cuando nosotros tenemos una vida cristiana, porque finalmente no somos perfectos. Pues sí. No somos cristianos perfectos.
0: Lamentamos romperle su burbujita.
1: Exacto, pero no hay personas perfectas, no hay cristianos perfectos. Pero lo que sí existe es que cuando nosotros caminamos con Jesús, nos vamos pareciendo cada día más a Él.
0: Y creo que también cuando caminamos con Jesús, no es perfecta nuestra vida, porque todos sabemos que tenemos batallas y dudas y así, pero es mucho más ligera. Es cuando empiezas a seguir a Jesús, puede que incluso estés pasando una batalla más difícil y es mucho más ligera. No se siente como que Dios te ayuda a pasar la tormenta.
1: Sí.
0: Entonces,
1: sí,
0: no es perfecto, es que sí. Pero a mis ojos yo podría decir, pero Dios como que me lo pinta de manera que yo lo veo perfecto.
1: Es verdad. Y creo que algo que nos ha tocado vivir muy de cerca, y va a haber personas que yo creo que se van a sentir identificadas con este punto, que es el punto número 3. Uh-huh. Ver a tus papás pasar por batallas. Creo que eso es algo muy complicado. Y tal vez también. No es que tus papás sean pastores. Puede ser que tus líderes. Puede ser que el amigo que llevaste a la iglesia está pasando por batallas. La persona que amas, tu familiar que llegó a los pies de Cristo, está pasando por batallas por críticas de las mismas personas de la iglesia, por traiciones de las mismas personas de la iglesia, por personas que hablan mal dentro de la misma congregación. Y creo que eso es lo que más nos hiere o lo que más nos ha llegado a atacar a nosotros. Ver que nuestros papás como pastores, al principio ellos lo escondían porque ellos siempre fueron muy cuidadosos de no les
0: creo
1: vamos
0: que fueron
1: a
0: muy inteligentes.
1: Fueron muy inteligentes, la verdad es que sí, porque hasta cierta edad nos empezamos a enterar de que había problemas en la iglesia.
0: Sí, o sea, yo toda mi infancia crecí diciendo, la iglesia es lo mejor, no existen problemas. En la iglesia es el único lugar donde no existen problemas, nadie se grita, nadie se hace caras, nadie se pelea, es tan bonito. Y ya después crecimos y nos fuimos dando cuenta que, a ver, no es perfecta, pero tiene sus cosillas, ¿no?
1: Sí, tiene de todo. Sí. Entonces creo que justamente es lo que nos ha costado a nosotros, creo que entender que en la iglesia va a haber críticas, en la iglesia va a haber tradiciones, en la iglesia va a haber personas que hablen mal. Y me ha pasado en algún momento que está, por ejemplo, la predicación, está la alabanza y hablan del pastor, ¿no? No, es que la prédica, que no sé qué. Y yo atrás como su hijo así de, qué bueno que no están enterados que yo soy el hijo del pastor. Entonces, creo que eso se da muy frecuentemente, pero Dios nos llama a algo, a guardar nuestro corazón.
0: Sí.
1: No, porque finalmente la iglesia es como una segunda familia. Y en todas las familias hay problemas.
0: Sí.
1: En todas.
0: Sí, sí, sí. A ver, la iglesia incluso no es perfecta. Yo he escuchado por ahí mucha gente, la típica que dice, no, es que yo me salí de la iglesia porque todos eran bien hipócritas. Y yo me fui de la iglesia porque los hermanos eran bien falsos. Y yo, si yo soy la primera hermano, si yo estoy aquí es porque quiero que Dios me cambie. A ver, si yo no soy perfecta tampoco.
1: Claro, sí. Creo que somos los primeros, ¿no? Los primeros. Sí. Y es que es lo que dice la palabra. Que nadie tenga un mayor concepto de sí mismo, que nadie se haga más, porque la verdad es que todos hemos pasado por hipocresía y finalmente somos la iglesia. O sea, por ejemplo, cuando están atacando y dicen, no, es que la iglesia son hipócritas. Amigo, tú también, hermano, somos la iglesia. O sea, somos los primeros que pasamos por ese tipo de pruebas.
0: Sí, incluso esa hermanita que todos los días no te saluda y así, ella también es la iglesia. Incluso el pastor, no sé, más lindo, él también es la iglesia. Así como el hermano que nunca saluda, él también es la iglesia. Claro. Todos somos la iglesia. Entonces,
1: bueno, volviendo justamente a este tema, ¿no? Que la iglesia es como una familia.
0: Sí.
1: En todas las familias hay problemas. En todas. Yo les puedo decir que con Cami nos hemos agarrado feo. Ha habido momentos donde sí nos hemos desconectado. Sí nos hemos desconectado. Y creo que también ha habido peleas fuertes. En todas las familias hay problemas fuertes. Pero creo que también es donde Dios más nos prueba. ¿Cómo vas a reaccionar? ante la actitud de ese hermano. ¿Cómo, en quién va a haber la templanza? ¿En quién va a estar el carácter de Cristo? ¿En el hermano nuevo que va llegando a la iglesia o en ti que tú ya tienes un caminar con Cristo? Entonces, sí, sí. Creo que en todas las familias hay problemas. Y bueno, todos los que tienen hermanos y familia somos testigos de que en todas las familias hay problemas.
0: ¿Saben de qué hablamos?
1: Definitivamente, pero creo que es una bendición.
0: Sí,
1: la iglesia
0: totalmente.
1: Finalmente es una bendición porque nos va probando nuestro carácter. Pero definitivamente el caminar con Cristo no es fácil. El caminar con Cristo es una lucha constante de altas y bajas. El mismo Jesús fue traicionado. El mismo Jesús, las personas que se supone que llevaban la ley y que conocían la palabra, fueron los que lo crucificaron.
0: Al mismo Jesús, sus amigos, o bueno, su amigo Judas, lo entregó. Ahora, ¿qué se espera, no?
1: Exacto,
0: de nosotros.
1: ¿Qué se espera de nosotros los mortales?
0: Sí.
1: Y me encanta, en Vida Victoriosa, el pastor Jacobo hablaba de Filipenses 2, que es mi pasaje favorito.
0: Sí, Santiago, cada vez que dice ese pasaje, yo ya, o sea, ya lo alucino, yo ya lo sueño. Pero dilo, por favor.
1: Pero me encanta, me encanta. En el versículo de los primeros que dice, haya pues el sentir que hubo también en Cristo Jesús en ustedes. Tengan el sentir que tuvo Cristo Jesús. Y dice, el cual no estimó el ser igual a Dios como cosa que aferrarse, sino que se despojó de sí mismo. ¿Qué significa que se despojó de sí mismo? Que de su naturaleza, de tal vez de la divinidad que él podía tener, de lo perfecto que él podía ser, él dijo, me voy a humillar. Uh-huh. Me voy a humillar porque es necesario que yo vaya a la cruz, es necesario que yo muera de esta manera. Y dice el pastor Jacobo, ¿no? En pequeños pedazos de la palabra vemos como que Jesús dijo, Jesús se pudo haber quitado de la cruz. Él pudo haberse quitado de la cruz y pudo haber abierto literalmente la tierra y que se tragaran todos los fariseos que estaban matándolo. Pero él decidió estar colgado en la cruz y decir, perdónalos.
0: Y
1: perdónalos.
0: Lo decidió, porque él podía zafarse, pero él decidió por amor.
1: Exacto.
0: Él lo decidió.
1: Y dijo, y dice, haya pues este sentir que hubo también en Cristo Jesús. Entonces, hay una parte, ¿no?, en la palabra que era lo que nos comentaba el pastor Jacobo, que Jesús en un momento cuando llega Judas y les dice, a ver, ¿dónde está Jesucristo Nazareno? Y Jesús les dice, yo soy. Y pum, en eso todos caen en la tierra, ¿no? Ahí en ese momento como que Jesús dijo, vean que yo soy el Hijo de Dios. O sea, él podía mostrar el poder de Dios. Él podía mostrar toda la autoridad que él tenía, pero él decidió humillarse.
0: Uh-huh. Y creo que ahorita que estabas hablando de ese tema de que él decidió como bajarse, porque él decidió bajarse del escalón y decir, pues sí, yo soy, pero yo decido hacerlo por amor. Tocando el tema que estamos hablando, que cuando lastiman a nuestros padres, si tú eres hijo de un líder, si tú eres un hijo de una persona que está sirviendo en la alabanza, incluso en la cafetería, o sea, o en o que es maestro, o sea, en las cosas más sencillas, y atacan a tus papás y luego tú te escuchas, o no sé si nosotros hemos experimentado esto, que luego nos enteramos nosotros mismos que están hablando mal de nosotros mismos. O sea, que las personas más cercanas, o sea, yo creo que se sorprendería la gente de saber todo lo que sabemos.
1: Todo lo que sabemos, sí, sí, sí.
0: Pero sí nos ha tocado que hablen mal de nosotros y el siguiente día es llegar a saludarlos como si nada hubiera pasado. Así, con el mismo amor que Dios los ama, o sea, que Dios los ve.
1: Sí nos ha pasado que hay personas que, bueno, a mí me ha pasado frecuentemente que hay personas que hablan detrás de mí muy mal, pero cuando me ven en la iglesia es como, hermano, ¿cómo estás? Y yo, hermano, ¿qué tal? ¿Qué gusto verlo?
0: ¿De qué, Santi? ¿Qué onda? ¿Te extrañé?
1: Sí,
0: ¿y
1: nosotros,
0: sabes,
1: hermanos, o sea, también nosotros lo extrañamos? Pero es eso, ¿no? Haya pues el sentir que hubo también en Cristo Jesús.
0: Sí.
1: Tenemos
0: sí,
1: que tener el sentir que hubo en Cristo Jesús, que Jesús sabía que Judas lo iba a traicionar.
0: Y aún así lo amó.
1: Y le lavó los pies.
0: Ajá. Aún así yo decidió honrarlo.
1: Exacto. Y yo creo que es algo bien sorprendente, porque lo que decía el pastor Jacobo me encantó, porque él estuvo predicando en Filipenses 2.
0: Sí, sí, muy buena la prédica, por
1: muy
0: cierto.
1: Muy buena.
0: Sí.
1: Él, la vara la puso muy alta. Él decía, la vara pongan su mano así, y él decía, la vara la puso muy alta. Jesús nos puso la vara muy alta. Entonces, definitivamente vamos a recibir traiciones, definitivamente vamos a recibir críticas. No somos perfectos, tenemos muchas equivocaciones, pero tenemos que tener el sentir que hubo en Cristo Jesús, que no amó a unas personas más que otras, no amó al discípulo amado más de lo que amó a Judas, los amó por igual y los trató por igual. Entonces, volvemos a esto, en la iglesia siempre Dios nos prueba, constantemente es una prueba de nuestro carácter y de nuestros frutos.
0: Y siendo que ahí entonces, así como Jesús decidió estar en esa cruz y decidió pues ahora literalmente morir por nosotros, así nosotros tenemos que decidir no contestarle al hermano. Exacto. Decidir poner la otra mejilla. Y qué difícil es.
1: Sí, qué difícil.
0: Qué difícil es, pero nosotros decidimos hacerlo porque Cristo lo hizo por nosotros. Amén. Y ahí creo es como, bueno, Dios.
1: Yo siento que la iglesia, para los que nos están escuchando en esta tarde, creo que la iglesia nos está llamando, Jesús nos está llamando a cuidar nuestro corazón, uh-huh, a proteger nuestro corazón.
0: Sí.
1: No sé si tú estás herido, no sé si hay algún líder o algún pastor que te haya herido en algún momento, o si tú eres hermano, líder y eres pastor y algún hermano te llegó a ofender en algún momento, Dios nos está llamando a cuidar nuestro corazón, uh-huh, a guardar nuestro corazón. Creo que Jesús supo guardar su corazón muy bien. Sabía que lo iban a traicionar, sabía que tenía que ir a la cruz, sabía todo lo que iba a vivir y todo lo que le iba a doler, pero aún así decidió ser obediente. Uh-huh. Y Dios nos ha mandado a estar en una iglesia, nos ha mandado a estar plantados en una congregación, y Él nos está mandando ahorita que guardemos nuestro corazón, uh-huh, que no nos desanimemos, que no dejemos de ir a la congregación.
0: Sí, que no por cositas. Exacto. Nos alejemos del propósito, porque cuando nos empezamos a alejar de la iglesia, de la congregación, a lo largo nos alejamos de Dios y ahí ya el enemigo ganó.
1: Exacto.
0: Así que si tú tal vez estás pasando por estas situaciones que te han herido, que te sientes ofendido, o que tal vez no sientes este amor como la primera vez, cualquier cosa que estés pasando, déjame decirte que si te estás alejando de Dios, el enemigo está haciendo su función. Y no lo permitas, no lo permitas. Tú aférrate a la palabra que algún día Dios te dio, aférrate a la palabra de Dios, porque ahorita que estabas diciendo de guardar nuestro corazón, me vino muchísimo a la mente, este es mi versículo favorito, el versículo favorito de Santiago Filipenses.
1: Versículos favoritos, vamos a un podcast de versículos favoritos.
0: Pero mi versículo favorito es Proverbios 4:23, que dice, sobre toda cosa guardada, guarda tu corazón, porque de él mana la vida. Me encanta este versículo, porque yo siento que es un versículo que lo he agarrado a lo largo de en cada etapa que he pasado, yo digo, guarda tu corazón, Cami. Y ya saben, de que cuando tenías 16 años y querías novio, y yo, guarda tu corazón.
1: Sí, sí, sí.
0: Pero
1: sí,
0: ahora que ya soy más mayor, yo más mayor, 20 años. Ahora que estoy más grande, cada que pasa una situación, no solamente habla de guarda tu corazón con otras personas de noviazgos o así, sino que guarda tu corazón de las ofensas, guarda tu corazón de las heridas, guarda tu corazón de todo lo que el enemigo pueda estar haciendo afuera.
1: Claro, y creo que no hay peor cosa que ministrar con un corazón herido. Ministrar desde la herida. Eso lo hablaban justamente en el Congreso de Alaba, porque es como, estoy ministrando porque quiero el reconocimiento de la gente. Estoy ministrando porque quiero que vean que lo estoy logrando. Y ahí se pierde un poco el por qué Dios nos puso en ese ministerio. Para que Él sea exaltado, para que lo vean a Él, no para que nos vean a nosotros. Pero cuando ministramos desde una herida dentro de nuestro corazón, es muy peligroso ministrar desde las heridas que hay en nuestro corazón. Entonces, creo que por eso Dios nos está guardando y nos está llamando a guardar nuestro corazón. Si tú estás sirviendo en la alabanza, si tú estás sirviendo en el liderazgo o como un pastor o en el área que estés sirviendo, ya sea cafetería, en cualquier área, guarda tu corazón, porque no hay peor cosa que ministrar desde un corazón herido. Tenemos que ministrar con corazones sanos, tenemos que sanar esas heridas de personas de la iglesia, de personas que nos han lastimado. Tenemos que guardar nuestro corazón, porque si no, al final se vuelve una lucha como de ego. Sí. No, yo quiero que me vean a mí, yo quiero que vean que lo estoy logrando. Cuando la meta es que no me vean a mí, que vean a Jesús en mí.
0: Sí, yo les voy a platicar un poquito de esto. Es muy, muy, muy, de manera muy personal. A mí, bueno, me ha tocado varias veces subir a ministrar y estar mal por situaciones, ¿no? Porque de que, ay, me acaban de decir
1: es
0: que...
1: Es más común de lo que creen.
0: Sí, así, 5 minutos antes de subir a la plataforma en un domingo, que ya estamos a punto de cantar, ay, me acaban de... Por ejemplo, yo estoy estudiando la universidad y cuando a mí me dicen algo de una materia, me erizo un montón. De que estos son temas muy sensibles para mí.
1: Se desconecta, Camila.
0: Porque, la neta, me desvivo por la carrera. Okay. Entonces, me ha pasado, una vez me pasó, 5 minutos antes de subir, una amiga me marcó y me dijo, oye, ¿ya viste las calificaciones? Y yo, ¿de qué? No, del examen, que no sé qué, en domingo, o sea, en domingo, ¿por qué me estaba hablando en domingo? Y yo, no, mañana.
1: No saben que es el día del Señor.
0: Y yo, déjenme en paz. Y yo, no, mañana la checo, no, pues es que todos reprobamos. Y yo así, 5 minutos antes yo me subí a esa plataforma y recuerdo que yo estaba desconsolada. Yo estaba llorando porque se me vino el mundo abajo. Sé que es una tontería y tal vez muchos dicen, ay, por el amor de Dios. Pero para mí era algo importante. Y tal vez yo ese día recuerdo que ministré con dolor y yo dije, ¿por qué tengo que estar aquí? Y ahí es cuando llega el peligro. O sea, cuando entra esta mente de yo que estoy llorando y que estoy desconsolada, ¿por qué tengo que estar aquí? En ese mismo momento en la alabanza, Dios me cambió la mentalidad y me dijo, porque yo te llamé aquí. Porque a través de ese dolor que tú estás pasando, o sea, siento que incluso...
1: Dios se perfecciona.
0: Sí, siento que Dios me lo mandó para... Porque a veces Dios manda cositas para que le bajemos un poquito a nuestro... Pues no sé si orgullo, pero como que le bajemos un poquito.
1: Sí.
0: Entonces, pues sí, o sea, sí. A veces pasa por eso.
1: Y luego creo que más cuando vamos a subir al altar y estamos por subir a la plataforma, parece que Satanás se ensaña en mandarnos todos los pensamientos de todo lo malo que hemos hecho, de todo lo que nos está atacando, de todo lo que nos preocupa. Entonces, son 1,000 pensamientos. Y es así de, Señor, por favor, quítalos, por favor, deja que me concentre en ti. Pero también me encanta esto. Tuvimos la oportunidad, ahora que estuvimos evangelizando en España y que estuvimos allá de viaje en algunas iglesias, de conocer la cárcel de Pablo y estar en la cárcel donde estuvo Pablo.
0: Sí, impresionante.
1: Impresionante ver cómo en ese cuartito oscuro, donde tal vez nada más lamentaban la comida y estaba lleno de ratas, él dijo, no se preocupen por nada. Por nada estáis afanosos, porque las personas que no son de Cristo se preocupan por lo que han de comer, se preocupan por lo que han de beber, pero ustedes por nada estáis afanosos. La paz que tenía Pablo en ese momento. Y después me encanta que también en una de las cartas dice, si hay algo en lo que pueden glorificar y de lo que pueden exaltarse, dice Pablo, de ese soy yo, ¿no?
0: Sí.
1: Que en cuanto a la ley, fui perfecto, que me sabía el Pentateuco de memoria, que fui circuncidado al tercer día. En todo fui perfecto, pero no me glorío en todo lo bueno que yo hice. Me glorifico en mis debilidades, porque en la debilidad es donde Cristo se fortalece. Entonces creo que a veces como que Dios dice, ahí donde estás roto, así me gusta trabajar contigo. Ajá. Porque yo la verdad lo he sentido. Cuando yo estoy mal, cuando yo estoy débil, cuando yo me siento triste, cuando yo estoy roto y subo a la alabanza y ministro, siento que Dios dice, no lo estás haciendo en tus fuerzas. Ahorita tú estás débil y ahorita tú estás roto. Y es cuando Dios más se glorifica.
0: Justo hay una frase, no me acuerdo bien, pero hay una frase que me encanta que dice, cuando dejas de hacerlo en tus fuerzas, entonces empieza la fuerza de Dios. Porque muchas veces, inconscientemente, porque es muy inconsciente, inconscientemente decimos, hoy creo que todo me va a salir bien, incluso en la alabanza, ¿no? Santiago es director de la alabanza. ¿Sí se dice director? ¿Líder de alabanza?
1: Ajá, sí.
0: Y yo también,
1: He dirigido. Líder de grupo familiar.
0: Exacto. Entonces, como líder, ya me perdí. No, pero como líder, creo que muchas veces pasa... Agárrala. ¿Dónde está? No, pero bueno, a lo que iba con todo esto es que el enemigo siempre te intenta como desconectar. O sea, siempre. Ya me acordé. Que cuando pensamos que todo va a salir bien. Por ejemplo, me ha pasado que yo como las veces que he dirigido en la alabanza, digo, con este rol me siento súper, súper plena. Con este rol de alabanza siento que va a salir súper bien. La alabanza va a fluir súper bien. Y luego entonces es cuando Dios dice, pero no lo hagas en tus fuerzas. Porque puede que esté saliendo bien. Pero no olvides que todo es con Dios y todo es para Dios. Entonces, cuando nosotros dejamos de hacerlo en nuestras fuerzas, entonces empiezan las fuerzas de Dios. Pero qué mejor que antes de que Dios nos tenga que destruir para entender que no es en nuestras fuerzas, mejor entenderlo a la buena.
1: Claro, y justamente retomando esto, ¿no? Que nuestra debilidad es donde Dios más se fortalece. Por ejemplo, Pablo, que estaba diciendo justamente esto, no me glorifico en todo lo bueno que he hecho. No me glorifico en mi ministerio, no me glorifico en nada de eso, me glorifico en mi debilidad. Porque en la debilidad es donde podemos sentir el poder de Dios trabajando en medio de nosotros. Y para eso queremos ir al cuarto punto, que es, permanezcan en mí. Bela Vadillo pone, pero ¿cómo puedo salir adelante con eso?
0: Bela Vadillo puso, ¿qué pasa, chicos, cuando tu mamá o tu papá te han lastimado? ¿Cómo sobreponerte a eso? Híjole, siento que es una muy buena pregunta porque yo lo veo como desde mi punto de vista, ¿no? Cuando mi papá y mi mamá, cuando los pastores, o sea, que son pues los directos pastores, me han lastimado o me han herido.
1: Los pastores. Es que no solamente son los pastores, son nuestros papás.
0: Si no son nuestros papás. Es una buena pregunta.
1: Voy a correr al pastor a contarle, ¿no? Que mi papá me lastimó.
0: Y yo, ching. Él es el pastor.
1: No, y nos ha pasado.
0: Sí, nos ha pasado.
1: Por guardar también, obviamente no hay familias perfectas. Todas las familias tienen... Todas las familias son imperfectas. Por eso es que estamos con Cristo. Porque reconocemos que somos imperfectos y con Cristo es que nos vamos acercando a poder caminar cada vez de una mejor manera. Pero nos pasó en algún momento.
0: Sí.
1: Y era como, ¿a quién le decimos? Porque queremos guardar el testimonio de nuestros papás.
0: Sí, era un tema pues difícil porque sí es... Queremos guardar justamente, porque no vamos a ir con los problemas de los pastores a contárselos al hermano más metiche de la iglesia, ¿verdad?
1: Exacto.
0: Entonces, siento que Santiago y yo sí hemos tenido que ser muy sabios en saber a quién recurrir. Obviamente, primero a Dios. O sea,
1: primero
0: a Dios.
1: Justamente creo que es eso. Uh-huh. Que dice, el enemigo también usa cosas buenas. Aquí pueden, bueno... Y aparecen ahí algunos puntos de los que podemos hablar, pero...
0: Que ahorita vamos a tocar.
1: Este es el punto principal. ¿Cómo puedo yo sobreponerme a las heridas de la familia? Jesús dijo, permanezcan en mí y yo en ustedes, porque lejos de mí nada pueden hacer. Entonces creo que es súper importante permanecer en Dios. Me ha tocado, y creo que hablo por Cami también, ahorita que ella les cuente un poco su testimonio, pero me ha tocado algunas veces... que yo he tenido que recurrir solamente a Jesús. No puedo contar a los pastores, no puedo contar ni siquiera a los líderes que están conmigo porque queremos guardar el testimonio. Entonces, ¿qué? Vamos y estamos con Jesús. Le decimos, Señor, tú sabes que esto me ofendió, tú sabes que esto me lastimó, pero por favor sana esta herida dentro de mi corazón. Y le sorprendería cómo Jesús sana las heridas.
0: Sí. Ahorita que lo dijo Santiago... Creo que es importante decir que no se trata sobre solapar a tus papás, porque tal vez hay muchos hijos de pastores que nos estén viendo, que es no, pero es que no lo quiero solapar. Y creo que es bien delicada esta línea, porque no se trata de solapar, porque cuando se trata de pecado realmente claro, que mete a más gente, sí, obviamente vas con el pastor, en nuestro caso el pastor Jacobo, y ya recurrimos en un caso muy extremo. Pero cuando se trata de una herida, cuando se trata de un comentario que te hirió, que viene de parte de tu papá, a mí... No tiene tanto, la verdad es que hace...
1: Hoy en la mañana...
0: No, hace 2 meses tiene bien poquito. Pasó una situación en la universidad, por lo que mi mamá se tuvo que meter y hablar conmigo. No mala, pero eran temas de trabajos y exámenes y esas cosas. Y me habló bien feo. Y yo me sentí...
1: Se quedan las heridas.
0: Yo recuerdo que no le hablé en todo el día. Yo me enojé y le dije... No te voy a hablar. Así yo bien herida, ¿no?
1: Bien digna.
0: Y mi mamá, la verdad considero que, a pesar de que es mi mamá, yo siempre he dicho que mi pastora Carla es muy sabia, pero muy sabia, porque ella sabe cómo, cómo llegar a la raíz del problema. Y se sentó, no le quise hablar, ella intentó por la buena, me dijo, a ver, Cami, háblame. Y yo no. A ver, Cami, háblame. No, me lo dijo como 3 veces. Y a la última, raja, te la llevo con el cinturón. Me dijo, me dices qué te pasa, Y yo así.
1: ¡Ayuda!
0: No, pero la verdad es que va a parecer extremo, pero me sirvió porque yo no sabía cómo externarlo. Entonces, me sirvió. Hablamos por la mala, porque yo no entendí, la verdad, acepto mi error. Hablamos, pero de ahí yo le pude externar a ella qué es lo que estaba pasando. Porque un comentario que hizo ella me hirió a mí. Entonces, cuando tus papás cuando tus papás te hieren, ¿qué haces? Hablarlo con ellos. Sí. Creo que es bien importante decirles, papá, mamá, me lastimó esto, porque yo se lo dije, un pie del que cojeo es el orgullo. Me cuesta mucho trabajo decir que estoy mal. Me cuesta mucho trabajo decir por qué estoy enojada y prefiero no decirlo. Pero recuerdo que ese día mi mamá me dijo, sé que eres orgullosa, pero por un segundo deja tu orgullo al lado y dime qué te dije que no me di cuenta. Lo hablamos, le dije, estas palabras que dijiste a mí me hirieron muchísimo. Y yo estaba así en un mar de lágrimas. Y ella me dijo, es que no me acuerdo habértelo dicho. Tal vez sí te lo dije, pero no me acuerdo habértelo dicho. Y si sí te lo dije, perdóname. Y siento que también es, bueno, yo me hirió a mi mamá, pero también dependió de mí yo querérselo decir. Porque si vivimos en un orgullo eterno de, ay, mi papá me hirió, mi mamá me hirió, mejor no les hablo. Esa relación padre-hijo nunca va a avanzar. Pero es como... De parte de los dos, querer resolver ese problema.
1: Sí, siento que es súper importante hablar las heridas que tenemos en nuestro corazón.
0: Totalmente.
1: Con las personas que nos lastimaron, con las personas que nos hirieron. Sí. Incluso la palabra dice, si tú sabes que tu hermano tiene algo contra ti, deja tu holocausto a un lado, deja tu ofrenda a un lado. Sí está bien que vayas a levantar las manos y vayas a orar, pero antes de levantar tus manos, antes de orar, arregla la ofensa.
0: Sí.
1: Arregla la ofensa, porque eso también nos va a estorbar cuando estemos en el momento en la presencia de Dios. Sea que estemos arriba o sea que estemos abajo, nos estorba, la ofensa nos estorba.
0: Sí.
1: Entonces tenemos que hablarlo. La ofensa se tiene que hablar, sí, no nos podemos quedar con ella.
0: Sí, no, nunca se quedan con cositas. Y avanzando un poquito al siguiente tema que habíamos contado un poquito. El enemigo, creo que es importante decir esto, que el enemigo también, la manera en la que él nos ataca es por las cosas buenas. Y no, ¿a qué nos referimos con cosas buenas? Por ejemplo, aquí les van como tres ejemplos que parece que no, pero el enemigo sí ataca. Número uno, servir mucho pero no buscar a Dios. Ese es un tema bien delicado, porque yo se los cuento de una perspectiva como hija de pastores, que como hijos de pastores, como líderes, como pastores, siempre estamos sirviendo. Los de la alabanza, por ejemplo, ¿no? Hay muchas alabanzas en muchas iglesias que todos los domingos ministran, y entonces, ¿cuándo ellos reciben? Entonces luego caemos en este como pozo de servir mucho, pero cuando buscamos a Dios, ¿cuándo recibimos? ¿Qué domingo nos sentamos en la silla a decir, este domingo yo voy a recibir? Porque también, así como lo que damos, también nosotros necesitamos ser llenos. Entonces ese es un tema pues importante como servidores.
1: Sí, tenemos que buscar. Creo que Dios no busca obreros, Él busca hijos. Él busca personas que tengan comunión con Él. Él busca comunión. Jesús es lo que ha buscado. Dios es lo que ha buscado. Jesús vino y murió en la cruz para que tú y yo podamos volver a tener relación con Dios. Sí. Entonces, Él no quiere obreros. Él no quiere trabajadores. Él quiere hijos. Por eso es mucho más importante nuestra relación que nuestro servicio. El segundo punto es estar en la iglesia todos los días, pero sentirse lejos de Él.
0: Sí.
1: No sé si les ha pasado que van y están en la iglesia, pero no sentimos nada. Estamos vacíos. Entonces, creo que tenemos que guardar nuestra relación con Dios. Sí hay desiertos, sí hay momentos difíciles, pero yo creo y les puedo decir que Dios habla aún en el desierto. Sí. Jesús sigue hablando aún en el desierto. Entonces, no podemos estar en la iglesia, podemos estar sirviendo en mil cosas, pero estar lejos de Dios. Podemos sentirnos lejos de Él. Entonces, creo que Dios el día de hoy nos está llamando a restaurar esa relación con Él.
0: Sí, muchas veces estamos en la iglesia, pero no lo sentimos. Y eso es un tema bien delicado, porque entonces, aunque no parezca y tú dices, no, pero estoy bien aplicado en la iglesia, el enemigo está haciendo su función de alejarnos de Dios. Exacto. Y el tercer punto es confundir actividad con intimidad. Porque bien decía Santiago, Dios no quiere obreros, quiere hijos. Y ya cuando alcances realmente a ser hijo, entonces ya se obrero y sirve y todo esto. Pero nos queda poquito en tiempo. Entonces, antes de terminar, nos gustaría terminar con el último punto, que es cómo pelear la guerra espiritual bíblicamente. Y, bueno, tuyo.
1: Ok, entonces vamos con el primer punto. Y si está tomando nota, anote esto, es que esta va a ser la fórmula. Esto es lo que le va a ayudar. ¿Cómo pelear la guerra espiritual? ¿Cómo pelear con el desánimo? ¿Cómo pelear con esas heridas en nuestro corazón? Punto número uno, no es con fórmulas, sino con oración.
0: Sí.
1: Dios quiere corazones genuinos. Él quiere que nosotros abramos nuestro corazón y que le digamos, Dios, esto me está lastimando, esto me está ofendiendo y quiero venir delante de ti y pongo mis heridas delante de ti. Entonces, Dios no quiere que nosotros aparentemos, Él quiere una relación con nosotros.
0: Y que haya como esta confianza con Dios de decirle, Dios, esto me está hiriendo. Porque muchas veces la gente es cercana a Dios y está con Dios y está cerca de Dios, pero no le cuenta sus problemas. Entonces la oración, más que decir, oh Padre nuestro que estás en los cielos, que realmente sea como hablar con un amigo.
1: Exacto.
0: Y para no entretenernos mucho, por último, también la Biblia. Es súper importante leer la Biblia, porque cuando menos te lo esperas, abres la Biblia, abres la palabra y Dios ya te está hablando. Y bueno, los siguientes puntos se me hacen bien importantes, por si quieres decimos uno y uno.
1: Ok, el primero es la obediencia.
0: También la comunidad.
1: Arrepentimiento.
0: Y adoración. La obediencia, me gusta este punto y me cuesta, porque no nos damos cuenta de lo mucho que, de qué tanta bendición hay cuando obedecemos.
1: Hay una bendición grande, la verdad es que obedecer los mandamientos de Dios nos hace la vida perfecta, la verdad.
0: Sí.
1: O sea, hace que nuestra vida sea perfecta. Qué horrible es estar ofendido. Qué horrible es vivir ofendido. y sí. No poder estar tranquilo porque no quieres ir a la iglesia, porque no quieres ver a ese hermano, no quieres estar en ese culto porque no quieres ver al hermano, no quieres estar en esa reunión familiar porque sabes que va a estar ese familiar. Pero Dios nos está mandando a ser obedientes, a arreglar esas cuentas con las personas con las que estamos lastimadas y ponernos a cuentas con esas personas y ser obedientes. Entonces la obediencia es una consecuencia de una vida de oración y de estar leyendo la palabra constantemente.
0: En la obediencia está la bendición. Y para cerrar este hermoso podcast, que me encantó estar aquí con todos ustedes, les voy a leer Romanos 8:37, que dice: antes, en todas estas cosas, somos más que vencedores por medio de aquel que nos amó. Amén. Recuerden que todos estamos en constante guerra con el enemigo. Si tú sirves en algún ministerio, incluso si tú eres nuevo en la fe, prepárate, porque el enemigo te va a estar atacando con dudas, con confusiones, con pensamientos, pero que esto nunca desanime el furor y el fuego que uno tiene cuando conoce a Dios.
1: Amén.
0: Como el primer amor.
1: Sí, amén. Volvamos a ese primer amor. Uh-huh. Y pues, para todos los que nos están viendo, de verdad que qué gusto el poder compartir este momento con ustedes.
0: Sí.
1: Nos encantó. Estamos muy felices.
0: Yo leí todos los comentarios, por eso voy like por like. Pero de verdad, gracias por vernos. Gracias por estar aquí. Espero que este tiempecito que estuvimos aquí haya sido de gran bendición. Y pues, espero vernos pronto.
1: Sí, esperamos que nos podamos ver pronto. Y bueno, pues... nos vemos en la próxima.
0: Bye.
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6: Hola, ¿qué tal? Muy buenos días a todos y bienvenidos a su programa de Sanidad y Medicina. Qué bueno saludarle en este martes maravilloso, esperando que tenga un excelente día, una muy bonita mañana. Y gracias por sintonizarnos. Recuerde que estamos en vivo y en directo a través de nuestra página en Facebook, Ondas de Vida 1440. Por si usted es más de ver o de escribir así para que lo saluden en tiempo y forma, pues bueno, ahí está esa opción. Así se llama la página, tal cual, Ondas de Vida 1440 en Facebook. Puedes darle like, puedes compartirnos, puedes comentar ahí y ayudas bastante a que este programa pueda llegar a más personas, a más público. Si alguien lo necesita, lo puedes enviar por redes sociales, por WhatsApp y demás. Entonces, pues bienvenidos sean todos ustedes. Agradecemos y saludamos a Yasser en los controles y a usted que nos escucha en la radio, en la aplicación, también en la bocina inteligente. Pues gracias a Dios por toda la tecnología y cómo es que se puede ir expandiendo el mensaje. El día de hoy vamos a estar hablando sobre el corazón, sobre ese órgano pequeño, pero quizás el más importante o el más vital que existe. Y vamos a tener un tiempo muy interesante, así que ya sabe, puede comentar, puede escribirnos si tiene alguna duda sobre los padecimientos y enfermedades que lo atacan. Yo soy la licenciada Isabel y vamos a dar inicio primeramente con la parte esencial de qué es eso, ¿no? Porque uno habla del corazón y a veces se va o se piensa más en lo sentimental que en las funciones y que tiene este órgano, que realmente es también un músculo que es del tamaño de nuestro puño, más o menos. O sea, usted ve, por ejemplo, a los animalitos y también su puñito es el tamaño de su cocoro, su corazoncito. Funciona como si fuera una bomba en nosotros, que envía sangre, que envía oxígeno y que envía nutrientes a todo el cuerpo. Es una de las partes o piezas centrales más importantes del sistema circulatorio y tiene diferentes componentes, como las válvulas, que así suena medio extraño, pero son unas puertas que abren y cierran, digamos, para que la sangre pueda fluir en una sola dirección sin retroceder. Son las válvulas. Los ventrículos son dos cámaras de abajo que impulsan la sangre hacia afuera del corazón. Y las aurículas son dos cámaras, digamos, de arriba que reciben la sangre que regresa al cuerpo o a los pulmones. Entonces, el corazón funciona así: del lado derecho recibe la sangre sin oxígeno de nuestro cuerpo y entonces, pum, la empieza a mandar a los pulmones para que sea limpiada y para que sea llena de oxígeno. Después, del lado izquierdo recibe la sangre ya con el oxígeno de los pulmones y la bombea con fuerza hacia el resto de órganos y tejidos. Entonces, es muy interesante lo que hace. Y si usted ha escuchado el corazón o de pronto, ¿no? Cuando alguien, no sé si le ha pasado que cuando se acuesta o se duerme, el corazón late y es como lo único que hay. A veces se empieza a mover la cama, hasta uno pensaría que está temblando y no, es el corazón. Y cuando escuchamos ese latido o ruido clásico, que uno dice que es badum, badum o tutum, en sí no es el sonido o el ruido que hace un latido, sino es el sonido de las válvulas cuando se cierran. Entonces de ahí viene realmente ese sonido, son nuestras válvulas cerrándose. Entonces, bueno, el corazón hace cosas impresionantes, cosas increíbles. Dice que bombea cerca de 7.200 litros de sangre al día por todo nuestro cuerpo. Y además la sangre está pues todo el tiempo, ¿no? Está haciendo un recorrido muy largo. Se estima que recorre unos 96.000 kilómetros de vasos sanguíneos. Imagínense, nada más es una distancia suficiente para dar más de dos vueltas a la Tierra. Entonces es una cosa impresionante. Realmente nuestro corazón hace un trabajo independiente, o sea, no depende de nosotros. Nosotros no nos despertamos y le decimos, cocoro, funciona, sino que él late por su cuenta. Incluso cuando se llega a hacer una extracción o se tiene que hacer alguna cirugía muy riesgosa o un trasplante, el corazón sigue latiendo fuera del cuerpo. ¿Por qué? Porque genera su propia electricidad. Ahora, entre más cosas interesantes del corazón, el corazón de los bebecitos recién nacidos late mucho más rápido. Uno diría, no, pues tiene que latir al ritmo del bebé, ¿no? Así pequeño, pero no, dice que late entre 70 y 190 veces por minuto. Imagínense nada más los bebitos, ¿no? Lo importante que es cuando nacen y cuando les hacen como toda esta prueba o esta revisión o supervisan que todo esté bien. El corazón es algo impresionante y asimismo cuando no se cuida correctamente pues pueden venir padecimientos, enfermedades, tanto en el ámbito espiritual como en el ámbito físico. Y eso es lo que siempre se trata, ¿no? En las conferencias de sanidad y medicina, de sanidad interior, o lo que le llegamos a hablar acá, de algo tan importante como nuestro bienestar y nuestra salud. Ahora, las enfermedades que pueden afectar al corazón afectan en sí la función del músculo, ¿no? O de nuestros vasos sanguíneos, y puede llevar a sentir diferentes, a presenciar síntomas como el dolor o la presión en el pecho, cuando por un mínimo esfuerzo uno siente como el corazón empieza a latir más rápido, falta de aire, cansancio, hinchazón, puede ser en los pies, en las piernas, en nuestros tobillos, mareos, aturdimientos o desmayos. Entonces, primeramente, ¿cómo es que uno puede prevenir, verdad, que esas enfermedades afecten a nuestro día a día y puedan atacar o pueda haberse afectado nuestro corazón? Todas las cosas, como la insuficiencia cardíaca, ¿no? Cuando el corazón no puede hacer su trabajo, no puede bombear la sangre que nuestro cuerpo necesita. Por eso hay como ese mínimo esfuerzo que uno hace, se empieza a cansar, empiezas a sentir como el corazón late demasiado, entonces caray, ¿qué pasa, no? Si no me esforcé tanto. O puede ser las arritmias, cuando los latidos de nuestro corazón son muy muy rápidos o muy lento. La arritmia tal cual es un ritmo irregular. Digo, usted sabe que todo va bien cuando te espantas o así, y el corazón obviamente te late súper rápido, o las personas, ¿no?, cuando están enfermas o cuando no queda de otra más que expulsar lo que ha comido, o sea, vomitar, el corazón también, todo el cuerpo hace un esfuerzo enorme cuando regresa a los alimentos o cuando algo le cae mal y el cuerpo, pues oye, se está curando, pero uno está, ¿no? Entonces terminas todo cansado, todo así devastado y el corazón latiendo súper rápido. Cuando te espantas, cuando haces esfuerzo físico, pero de verdad, o sea, que sales a correr, a trotar, estás haciendo ejercicio en algún lugar, o alguna, cuando tienes que cargar cosas pesadas, o cuando pasa algo que te genera un susto, o te pide estar en alerta, entonces, bueno, claro que es normal cómo reacciona el corazón, cómo reacciona el cuerpo. Sin embargo, cuando haces un esfuerzo muy pequeño y te cansas, te falta el aire, entonces ya nos indica que algo está aconteciendo. También hay algo común, lamentablemente, que es el infarto de miocardio o un ataque cardíaco. ¿Qué ocurre cuando una de las arterias es tapada y una parte del corazón se queda sin sangre y sin oxígeno? Y como explicamos, cómo funciona del lado derecho, del lado izquierdo. También están las cardiopatías coronarias, que ese es el daño o un bloqueo que puede haber en los vasos sanguíneos más grandes que tenemos y que son los que alimentan el corazón. Entonces, pues ahí están diferentes padecimientos comunes que pueden acontecer al corazón. Ahora, ¿cómo nosotros podemos cuidar nuestro corazón? De manera física, la doctora nos habla más del interior, pero para cuidar nuestro cocoro, hay cosas muy sencillas que siempre recomendamos nosotros, y lo más importante son los buenos hábitos. Si uno ya es una persona mayor de edad, pues es importante que se haga estudios o chequeos de su presión arterial. Pues porque pues no vaya a ser, a veces uno resulta que no tiene síntomas, es asintomático, y entonces qué bueno, pero por dentro hay un desastre, así que hay mejor tratarse. Y yo escuchaba ayer un video, bueno, digo escuchaba porque los pongo y me pongo a hacer cosas porque no sé, me aburro mucho viendo, pero decía esta persona que él recomendaba hacer ejercicio, cualquier tipo de cosa, ir al gimnasio, no sé, caminar, trotar, qué sé yo, hacer zumba, cualquier cosa que le haga a usted hacer esfuerzo para estar sano. Decía, ya ni siquiera es por la estética o para que estés todo fortachón o fortachona, musculoso, sino porque de aquí a cuando seas mayor de edad, a cuando tengas, no sé, 80 años y más allá, tú puedas seguirte moviendo, puedas seguirte levantando, que no te sientas cansado. Porque hacer el ejercicio, pues acuérdese, ayuda y es un beneficio para todo, para el corazón, para prevenir muchos padecimientos que afectan al corazón, para dar una excelente oxigenación, para que pensemos mejor, para que el cerebro también esté activo, para que nuestros músculos no se empiecen a, pues sí, ¿no?, a acostumbrar o a estar así todos entumidos, y que el cuerpo genere esa resistencia física y esa memoria muscular para que cuando uno ya sea más grande, pues no tenga, o sea, ya saben, hay personas que no se pueden ni mover, que les duele todo, que por X o Y no pudieron hacer más actividad física o no les importaba o nadie les contó, pero es importante justo por eso, así estás sano y llegas a ese bienestar, ¿no? O como el lema del factor de transferencia, que es un envejecimiento saludable. Entonces, buenos hábitos sí es hacer ejercicio regular, lo que usted quiera, salir a caminar, salir a pasear, al perro, al chucho, hacer algo así, no sé, baile, danza, no necesariamente tiene que ir a hacer pesas, es algo bueno, sí, pero también puedes hacer otro tipo de actividades. Hay gente que a lo mejor no puede por alguna lesión, entonces pues se va a actividades físicas de poco o de bajo impacto, como se dice, para que puedas moverte, ¿no? Hay mucho, no sé, hay está el pilates, está algo como más relajado que creo que es bueno, puede funcionar, y lo mejor es que encuentras muchos ejercicios en internet que los puedes hacer en casa, y es bueno, ¿no?, hacerlo. Para lograr todo esto y tener un cocoro sano, hay que comer bien, saludable, evitar las bebidas alcohólicas, evitar el tabaco, y revisar, como decía, nuestros niveles médicos con frecuencia. ¿A qué puedes hacer? Pues sí, así como muchos que comemos mucha galleta, puede ser que antes te comas un paquete al día, entonces ya puedes ir cambiando y cómete, no sé, tres, ¿no?, galletas al día. La puedes mezclar con fruta, que es una muy buena mezcla, sabe delicioso. Cualquier fruta que a usted le guste, consúmala más. Legumbres, granito entero, reducir la sal, los azúcares, las grasas malas, no toda esta comida procesada. Recuerde, una vez a la semana está bien, ya todos los días, ya esa es cuando es algo malo para la salud. Moverse al menos 30 minutos al día, camine rápido, vaya a nadar, ande en la bicicleta. Si está en la Ciudad de México, tiene la opción de pagar la, ¿cómo se llama? La Ecobici, me parece.
0: Sí, o algo Ecobici.
6: Como, bueno, yo pagaría, pero yo casi no voy a la ciudad. Entonces, pero los que están allá a diario, pues sí les conviene hacer su pago de no me acuerdo, de su suscripción, algo así, de la tarjeta. Uh-huh. Entonces puedes andar con la Ecobici a todos lados y eso también ayuda muchísimo al cuerpo, a la circulación. Evitar fumar o evitar el humo de las personas que fuman, alejarse, ni modo, aunque se vea exagerado, es por la salud. Descansar, dormir al menos 7 horas cada noche para ayudar a su cuerpo a recuperar energías y a relajarse. Controles de salud para las personas que son mayores de edad, pues revisar su presión arterial con frecuencia para evitar la hipertensión. Controla así cuando está al pendiente de lo que pasa en la sangre, controla los niveles de colesterol, de azúcar, o sea, la glucosa en la sangre mediante análisis médicos, y cuidar el peso es muy importante. Mantener un peso adecuado para evitar sobrecargar el funcionamiento del corazón. Decíamos la semana pasada, ¿no? Hay padecimientos que van como de la mano, lamentablemente, como la diabetes, la obesidad, que se le dice como diabobesidad, algo así, diabobesidad. Entonces, pues eso es real, y cuando, fíjense nada más, cuando una persona aumenta de peso, afectas, también puede estar ahí como apachurrando a un órgano, y sobre todo estás haciendo que el corazón tenga que trabajar el doble, ¿no? Claro. O así, ¿no? Y pues también estás afectándolo, y por eso a la persona le cuesta a veces respirar o hacer, ¿no? La función, no es que esté gordo y que eso le impida, sino es que está afectando a su órgano vital, que es el que vivimos. Así que están algunos consejos, tenemos tratamientos, tenemos factores de transferencia disponibles que ayudan a la salud del corazón, a todo el sistema cardiovascular, a la integridad de sus venas y sus arterias, ayuda a la oxigenación correcta que tiene que hacer el corazón hacia nuestro cuerpo, hacia el bombeo de la sangre, a que las arterias o las o todas las partes no importantes de nuestro corazón, como decíamos ahorita, las válvulas y todos los componentes pues puedan estar haciendo bien la función, y el corazón esté sano del lado derecho, del lado izquierdo, y haciendo todo correctamente. Entonces el factor de transferencia eleva nuestro sistema inmunológico, pero también hace que todo funcione correctamente y ayuda a mantener estables y saludables los triglicéridos, el azúcar en nuestra sangre y en nuestro cuerpo, en nuestros órganos. Así que quieren más información, le doy el teléfono, que es el 59-51-16-10-39. 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
0: Así es, muy buenos favor. Días. El Señor le bendiga.
6: Buenas noches.
0: Abundantemente, no, ya llegué hace rato. La verdad que mis pacientes están abajo. Siempre viene una situación así donde
6: llegar muy temprano.
0: Donde decimos a tal hora, ¿no? Y no sé si piensan que me voy a ir o me voy a desaparecer.
6: Y está es que luego hay, abajo, hay, ¿no?, pacientitos que les gusta llegar muy temprano.
0: Sí, que está bien. Sí, está bien, pues, pero bueno, por eso a veces me ve a mí llegar.
6: Pero no la suelta.
0: Pero mire, eso que está diciendo Isabel, pues sí es muy importante. Hay personas que ya no pueden hacer ejercicio, hay, pues bueno, que están en cama, que les cuesta mucho trabajo por las articulaciones y eso, pero yo creo que aún hay como esos pilatitos, ¿no?, con los que se puede hacer ejercicio con las manos. Aunque estés sentado, estés acostado.
6: Son pesas chiquitas que no
0: tienen peso. Son pesas, pero no pesan. O sea, es solamente para hacer los ejercicios con las manos, o hacer los brazos, ¿verdad?, o los pies. Incluso poder hacer ciertos ejercicios que le puede indicar el médico o alguna ¿cómo se llaman? Los nutriólogos, también, ¿no?, que te dan una dieta, pues ahora sí que una dieta, vale la redundancia de la palabra, balanceada, y es bueno, pues, porque entonces uno empieza a comer correctamente, a incluir las verduras, a incluir la fruta, la proteína, el cereal, hacer una combinación correcta de los alimentos. Entonces, mire, hay gente muy joven que tiene presión alta, que ya tiene un corazón grande, que ya tiene, entonces como no le duele nada, o como al ahí se va, ¿verdad? Como que vives así, pues, como que vives diario, vives como acostumbrándote a ciertos malestares, y no hace la persona ningún cambio. Y el Señor en la Biblia, el apóstol Pablo, por ejemplo, dice que presentemos nuestro cuerpo en sacrificio vivo. ¿Qué quiere decir? O sea, que tienes que sacrificar algo, pues, para que tu cuerpo lo presentes a Dios, porque dice que somos templo y morada de Espíritu Santo. O sea, nosotros no somos dueños ya de este templo, por eso hay que cuidarlo, es prestado, o sea, es donde habita la presencia de Dios. Si tú, que nos estás escuchando, ¿verdad?, a través de tu Alexa, o nos estás viendo a través de Facebook, es la primera vez a lo mejor que te conectas, o nos estás viendo de otro país, ¿verdad? Realmente el Señor hizo al hombre, pues, o sea, hizo al hombre a su imagen, a su semejanza, pero esa imagen se perdió, esa semejanza, y no es porque el Señor tenga un cuerpo como nosotros, Él es espíritu, pero se refiere a la manera integral en que Dios nos hizo, y quiero llevarlo acá a Proverbios, capítulo 17, versículo 22, y dice: el corazón alegre constituye buen remedio, más el espíritu triste seca los huesos. O sea, la tristeza es un espíritu. ¿Ah? Pero cuando el corazón está triste, o cuando el corazón está todo oprimido, ¿verdad? Y no nos vamos a referir hoy al corazón en sí, como decía Isabel, solo al corazón en cuanto hablando de emociones o de sentimientos. Ajá. Sino al corazón físico. A este que tiene, que es el reflejo de lo que hay adentro. Porque, ¿qué es lo que altera el corazón? Pues los pensamientos. Tal es el hombre en su corazón, tal es el hombre en su pensamiento, tal es él. Y entonces, ¿dónde están los pensamientos? Pues en el corazón. Entonces, tal es el hombre en su corazón, pues así es él. Y entonces ese corazón, pues entonces está continuamente como preocupado o afligido, o tantos pensamientos que se le vienen a uno de repente, y entonces usted tiene que tener ese dominio propio del que habla Gálatas 5:22, y habla del fruto del Espíritu Santo. Pero Espíritu Santo está en ti, o sea, yo tengo Espíritu Santo, usted tiene Espíritu Santo. Si usted ya le entregó su vida a Jesús, ¿verdad?, como le dijo el Señor a Nicodemo, a ese maestro de la ley, allá en el capítulo 3 del Evangelio según San Juan, dice, es que tú tienes que nacer de nuevo. ¿Y cómo es eso? No, dice, pues es que el viento sopla, no sabes de dónde viene ni de dónde va. Así es todo aquel que es nacido del Espíritu, o sea, es dentro, no lo puedes ver. Es algo que ocurre, es una transformación en donde se va todo aquello que te oprimía, todo aquello que te limitaba, porque el que viene a ti es infinito, es ilimitado, y es el Dios Todopoderoso, a través de su Espíritu Santo que viene y hace una cabida dentro de ti, ¿verdad?, donde te quita todas las limitaciones y puedes experimentar esa paz, ese amor, ese gozo del cual habla el Señor Jesús, porque dice que el reino, ¿verdad?, no consiste solo en comida ni bebida, sino en amor, gozo y paz. ¿Y eso dónde está? ¿En el estómago? No, eso ¿dónde se gesta?, ¿dónde se extiende?, ¿dónde se amplía? Pues dentro, allá en el corazón. Pero lo que hay dentro se experimenta afuera. Entonces puede ser que tengas un recorrido de aflicciones, de preocupaciones, de ansiedades, de temores, donde ya ha provocado una alteración de tu organismo, ya el sistema inmune no tiene la capacidad, no tiene el poder, ¿verdad?, de poder sacar aquellas toxinas como es colesterol, triglicéridos, como es creatinina. Todo aquello que esté en exceso en el organismo va a ocasionar problemas. El colesterol, por ejemplo, hace que se engruesen, ¿verdad?, las paredes de las arterias, y entonces la sangre batalla, hace resistencia para pasar, y entonces eso hace que el corazón se acelere más, y que la sangre provoque, precisamente por esa resistencia, un aumento del bombeo del corazón, y el corazón va creciendo con el tiempo. Hay gente que tiene 40 años, 45, 47, 48, y ya tiene una presión alta, ya tiene un problema de glucosa, pero tiene que regresar al inicio, tienes que regresar al principio. El corazón alegre constituye buen remedio. Mire, yo escuchaba en días pasados, decía, pero es que en el corazón de todos los hombres debe haber bondad. Sí, porque Dios hizo el corazón de todos los hombres. Y dice aquí en la palabra, por ejemplo, dice: he aquí que esto he hallado, dice en Eclesiastés, he aquí, Eclesiastés capítulo 7, versículo 27, He aquí que esto he hallado, dice el predicador, pesando las cosas una por una para hallar la razón, lo que aún busca mi alma. Y dice el versículo 29, he aquí, solamente esto he hallado, que Dios hizo al hombre recto, pero ellos buscaron muchas perversiones. Él hizo al hombre recto, pero ellos buscaron muchas perversiones. Y capítulo 3 de Eclesiastés, versículo 11, dice, todo lo hizo hermoso. Todo lo hizo hermoso el Señor en su tiempo. Y ha puesto eternidad en el corazón de los hombres, de ellos, sin que alcance el hombre a entender la obra que ha hecho Dios desde el principio hasta el fin. O sea, si Dios todo lo hizo hermoso, Dios hizo el corazón hermoso, Dios y lo hizo recto, pero tenemos un libre albedrío para decidir sobre nosotros mismos. Yo decido qué comer, yo decido obedecer, yo decido abrir mi corazón a Jesús para que entre y de verdaderamente transforme mi vida, no porque él, porque su poder sea menos, sino porque yo soy quien le permite entrar y quien le permite transformar, aunque seas ateo, aunque seas quien seas, aunque seas filósofo, científico, quien seas, cuando tiene uno la humildad de decir, Señor, perdona mis pecados, Señor, tú pusiste eternidad en mí, pero Señor, tú lo hiciste recto mi corazón, lo hiciste hermoso en su tiempo, pero yo busqué mis propias perversiones por ignorancia, por no conocer la palabra, por no saber que soy producto de la creación más extraordinaria, Señor, en esta tierra, porque tú eres mi creador y mi Señor, y por eso yo me vuelvo a ti, Señor. Ven a mi corazón, Jesús, entrónate en él y desde ahí dirige mi caminar y mi vida para cumplir el propósito eterno para el cual me has creado.
6: Así es. Dios los bendiga a todos. Gracias por acompañarnos. Bendecimos a Teresita Torres, a Teresita Riátiga. Fuerte abrazo para mi tía Lupita López, para Bertita Contreras, para Mimita Morales. Dios les bendiga en abundancia. Y a todos los demás que nos están viendo, que nos están escuchando, pues agradecemos mucho su preferencia. Ya sabe que estamos aquí en el programa. Mañana está el pastor José Guzmán a partir de las 11 de la mañana en Sanidad y Medicina, así que no se lo pierda. Déjeme ver si me aparece alguien más por acá para saludarlo.
0: No se vaya, quédese en Ondas de Vida 1440.
6: Exactamente. saludos para el pastor José, que allá anda, para Geli Reyes, para Marta Briviesca y para Verónica Román. Gracias por acompañarnos.
0: Muchas gracias.
6: Que les bendiga. Hasta mañana.
0: Hasta luego.
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11: Hola, hola, queridas Más que Vencedoras, ¿cómo están? Esperamos muy bien. Estoy muy contenta, contentísima de poder saludarte en esta semana espectacular, una semana llena de la gracia de Dios, del favor de Dios y todo lo que el Señor está haciendo. Fíjate que esta semana y las que siguen estaremos entendiendo un llamado que Dios nos ha hecho a las mujeres. Dios ha puesto en mi corazón poder compartir contigo, entender que nuestra ciudad, nuestra colonia, nuestro país necesita mujeres como tú. Sí, las necesita. Necesita mujeres que se levanten en oración. Necesitamos mujeres firmes. Necesitamos mujeres fuertes en la fe. Necesitamos mujeres como dice la palabra de Dios en 2 de Timoteo, que ahorita vamos a estar meditando en eso. Mujeres dispuestas a pararse en la brecha. Mujeres dispuestas para levantarse como guerreras que son. Y sí, yo creo que yo estoy hablando a Más que Vencedoras guerreras, y el tema de hoy es prepárate en la brecha, paradas en la brecha. Si no termino este tema hoy, vamos a seguirlo, porque es importante que tú que me escuches necesitas tomarlo en serio, entender que eres llamada para pararte en esa brecha, para pararte e interceder y seguir orando. Escuchaba a un profeta decir que él veía cómo Dios levantaba a México y a todas las mujeres, mujeres desconocidas, mujeres que no están buscando un reconocimiento, mujeres que se levantan en oración, y yo creo que somos nosotras esas mujeres que no estamos buscando un rango más, sino estamos buscando la bendición para nuestro país, para nuestra casa, para nuestra familia. Segunda de Timoteo 2, estamos viendo 2:4. Yo quiero leerte este pasaje que estaremos meditando, y dice: ninguna. Voy a ponerlo, el texto dice ninguno, pero hoy te lo quiero decir a ti, mujer: ninguna que milita se enreda en los negocios de la vida a fin de agradar a aquel que lo tomó por soldado. Dios está llamándonos a nosotras como mujeres, como estos soldados de la fe, como mujeres que saben hacia qué es llamada. Y el texto dice: ninguno de las que milita, ninguna de las que son parte del ejército de Dios se enreda en cosas que no. Hay un llamado. Primero quiero decirte que si me estás escuchando, hay un llamado de parte de Dios, y yo vengo a hablarte como esa boca de parte de Dios, a decirte: Dios te está llamando a convertirte, a prepararte, a ponerte en la brecha. Tienes que estar preparada para ponerte en la brecha. Y este es un llamado de parte de Dios que a convertirnos en intercesoras. Yo creo que yo no solamente estoy hablándole a aquellas más que vencedoras, sino a todas como más que vencedoras, a toda mujer de fe que cree en Cristo, estoy llamándola a decir, parémonos en la brecha. ¿Qué significa? Me puedes decir, pastora o Sara, no importa, Sara, ¿qué significa pararme en la brecha? ¿Cómo entiendo esto? Bueno, esto significa que voy a colocarme delante de Dios en favor de otros. Yo me coloco delante de Dios en favor de otros. Significa entonces yo estar colocándome en favor de mi ciudad, en favor de mi colonia, en favor de mi familia, en favor de la iglesia, en favor de las naciones, actuando como un puente. Y entonces Dios nos está llamando a ser ese puente entre la necesidad y el poder divino. Claro, entendemos que Cristo ha sido el único puente. Quiero que se entienda esto, que Cristo es el puente de la salvación. Estoy hablando acerca de la intercesión. Estoy hablando de la importancia de ponernos como intercesores. También nos enfatiza esta palabra a estos intercesores a desarrollar varias áreas. Número uno, yo tengo que desarrollar en mi vida santidad. Estoy llamando a las más que vencedoras a buscar más santidad. Estoy hablando como una bocina, como una trompeta, estoy diciéndote como un chofar de Dios, Dios nos está llamando a más santidad, a intimidad con Dios y obediencia. Mucha gente dice, no, yo creo que yo no soy intercesora, ay, yo creo que yo no puedo, y estoy hablándote a ti, sí, a ti. Dios te llamó para ser parte de un ejército de intercesión, unas mujeres que se levantan, que entienden el dolor de aquella madre que perdió un hijo, que entienden el dolor de aquellos que no se han convertido, que entienden el dolor de aquel que está pasando por enfermedad. Dios nos está llamando a esto. Tenemos que buscar santidad, intimidad con Él, obediencia. Tres cosas. Sale, anótalos ahí. Santidad delante del Señor. Santidad, intimidad y obediencia. Porque la autoridad espiritual nace de una relación constante con Él. La autoridad espiritual que Dios nos da nace de relacionarnos con Él. ¿Y esto qué me enseña? ¿O a qué me lleva? ¿O cómo lo entiendo? Bueno, lo primero que te voy a decir es que Dios sigue buscando personas. Dios sigue buscando personas que se pongan en la brecha. Dios sigue buscando. Qué interesante cuando Dios le llama a Ezequiel, Ezequiel 22:30. Y voy ahí, Ezequiel 22:30, que dice, y busqué un hombre que hiciese vallado. No sé si te acuerdas ahí, que hiciese vallado. Y yo lo busqué, pero, y esta es una palabra, no está hablando el profeta, está hablando Dios. Mira, te lo voy a leer y quiero que hoy lo tomes. Es una palabra de Dios para ti. Ezequiel 22:30 dice así, y busqué. Y busqué, ¿quién buscó? Dios. Y busqué entre ellos hombre que hiciese vallado. Vallado es que abra, que se pusiese en la brecha delante de mí. Dios diciendo, alguien que se ponga delante de mí, alguien que haga la brecha de los que no quieren, pero que una, con que una, con que una entienda hoy el mensaje, con que una entienda que tiene que pararse en la brecha por su casa, que tiene que pararse en la brecha por su colonia, que tiene que pararse en la brecha por nuestro México. Y dice así, busqué a alguien que se pusiera delante de mí a favor de la tierra. O sea, Dios está diciendo, yo estoy buscando a alguien que ojalá se ponga delante de mí, me pida y diga, ten misericordia de la tierra, ten misericordia de cómo estamos. Señor, mira, ten misericordia de tanta violencia. Señor, ten misericordia de nosotros. Señor, ve el favor. Y dice el texto, tristemente dice, ¿cómo dice? Dice aquí a favor de la tierra, para que yo no la destruyese y no la hallé. Y no la hallé. Yo no quiero que Dios nos diga, y busqué una entre todas las más que vencedoras y no la encontré. No, no, no. Yo estoy hablando a aquella que estaba dudando. ¿Será que yo soy intercesora? ¿Será que yo puedo orar? ¿Será que yo me puedo levantar? ¿O nada más la pastora puede orar? No, mi hermana. Me interesa que tú y yo nos levantemos a favor de nuestra ciudad. Me interesa que tú te levantes a favor de tu casa. Me interesa que tú te levantes a favor de tu esposo orando, a favor de tus hijos, a favor de tu trabajo, a favor de otra. Pero por favor, necesitamos despertar. Necesitamos entender que Dios está buscando una. Escríbeme ahí o llámanos. Yo me voy a poner en la brecha. Yo voy a ser, yo soy esa pastora, yo soy esa intercesora. Segunda cosa, la intercesión transforma vidas y cambia circunstancias. Mira, no solamente va a transformar por la persona que vas a orar, sino que te va a transformar a ti. Y tú te vas a dar cuenta cómo de aquella circunstancia que estaba pasando alguien o tú, cambian las cosas. Cuando nosotros nos paramos en la brecha, por eso Dios está diciendo, alguien que se parase, que no destruya la tierra, alguien que se venga a mí y me diga, ¿sabes? El primero que se para en la brecha fue Cristo. Toma el lugar y dice, yo voy, yo tomo el lugar. Él mismo tuvo que morir por nosotros, pero nos abrió la brecha para que tú y yo podamos entrar. Nos abrió la brecha para que tú y yo podamos hacerlo. Tres, ¿qué me enseña que yo me ponga en la brecha? Me enseña la autoridad espiritual, que esta autoridad espiritual proviene de una vida rendida a Dios. Cuando tú digas, yo voy a ser esa intercesora, va a haber tantos beneficios para ti, que Dios va a trabajar con tu vida espiritual, y es una vida que va a estar rendida completamente en las manos de Dios. ¿Sabes qué peligroso es una flecha en una mano de Dios? Eso eres tú. Otra vez te lo voy a decir. Eres peligrosa, no por tu carácter, no por cómo hablas. Eres peligrosa cuando tú te rindes y le dices, Señor, ok, en tus manos. Yo podría enseñarte una pluma que traigo aquí en mi mano, pero una pluma, si no está en las manos de un buen escritor, pues es una pluma. Ah, estoy hablando de un lapicero, una pluma. Pero una pluma, un lapicero, en las manos de uno de los mejores escritores, ¿qué cosa revolucionaria es? Porque sabe cómo usarla. ¿Sabes? Tú y yo, sin Cristo, sin Dios, solo somos eso, como una pluma. Pero cuando estamos en las manos de Dios, rendidas, sin decir, no es como yo quiera, es como tú quieras, y yo voy a ser esa intercesora, y yo voy a orar, y me voy a parar en la brecha, Dios usando la pluma, no porque la pluma sea la mejor, sino en manos de quien está. Eso es lo que sucede cuando nosotras como intercesores, intercesoras, nos rendimos a la voluntad de Dios. Y por último, la intercesora representa a otros delante del Señor. Una intercesora lleva la carga. Cuando tú le dices, manita, yo voy a orar por ti, está siendo una intercesora. Cuando tú le dices a la vecina que sabes que tiene un problemón, ay, yo voy a orar por ti, está siendo una intercesora. A mí me encanta orar, me encanta esta parte de la intercesión, y me encanta cuando tú escribes, le mandas a Monse una petición, le mandas a Jan, le mandas a la hermana Angélica, le mandas a la hermana a Chelito, tu petición, con gusto yo oro. Pero ¿sabes qué es lo que más me interesa? Quiero que te levantes tú conmigo y quiero enseñarte a que seamos a la par mujeres de oración, mujeres de decisión, mujeres entendidas en esto. Fíjate que es interesante que te voy a leer Isaías, estamos ahí en Isaías 62:6, si tú lo quieres buscar, y si me quieres esperar, está bien, aquí ya lo tengo, te lo leo. Isaías 62:6-7, dice así la palabra de Dios: y sobre tus muros, oh Jerusalén, he puesto guardas. Eso es lo que somos, guardas, todo el día y toda la noche, no callarán jamás. Me encanta, porque las mujeres nunca nos callamos. Hablamos demasiado. Entonces, no callaremos delante de Dios. Te acordaréis, oh Jehová, no reposéis, 7, ni le deis tregua hasta que se restablezca Jerusalén y la ponga por alabanza en la tierra. Dios está diciendo, voy a levantar un ejército en México. Hoy yo estoy profetizando y solo declarando, te está hablando a ti. Levántate conmigo, que vamos a ser intercesoras por nuestro país, que vamos a orar por nuestra casa, que vamos a avanzar. ¿Qué puedo entender? Ya estoy aterrizando. ¿Cómo lo aplico, Sara? ¿Cómo lo aplico? Establece un tiempo diario de oración. Establécelo tú. Tú, yo no te lo voy a decir, ay, que en la madrugada es mejor, ay, que en la noche es mejor. No, no, no. Establece un tiempo tú con Dios. Pero así como cuando tenemos una cita con una amiga que nos vamos a ir a tomar un café, establece un tiempo. Pero esto es tú y Dios. Ya que tengas establecido un tiempo, también podemos hacer, intercede, empieza primero diciendo, voy a tener el tiempo, pero voy a orar por la familia. Yo creo que una de las cosas principales que tenemos que empezar a orar es por la familia. Te voy a decir algo, como siempre lo digo, y discúlpame si es repetitivo, si ya lo has escuchado, pero te voy a volver a decir. A nadie más le importa tu familia como a ti. Otra vez te lo voy a decir. A nadie más le importa tu familia como a ti. Si eres madre, a nadie más le importan los hijos como a ti. Si eres hermana, a nadie más le importan tus hermanos como a ti. Si eres madre, bueno, ya lo dije, si eres hija, a nadie más le importan tus padres como a ti. No sé si me estoy explicando, porque Dios nos encargó la familia. Establecer un tiempo con el Señor, empezar a interceder por la familia. ¿Ya tienes? Anótalo, familia. 2, por tu iglesia, si asistes a una iglesia, y si no, por toda la iglesia en general. Si no, ahí yo le pongo, empieza a orar por Ondas de Vida. Ponlo ahí. 3, ora por la nación. ¿Estamos? 3 cosas que vamos a empezar a orar esta semana. Y esta semana vamos a estar hablando, y las que siguen, de la importancia de ponernos en la brecha. 1, tu familia. 2, la iglesia, la estación de radio, la nación. Vamos a orar por nuestra nación. Vamos, 3, permanecer sensibles a la dirección del Espíritu Santo. ¿Qué significa? Que va a haber momentos cuando tú estás orando y Dios te va a decir, si estoy orando, voy a poner un ejemplo por mi familia, y empiezo a orar, el Señor te va a traer un pensamiento y entonces por ahí empieza a orar. Sé sensible. Mira, a mí me pasa algo, te voy a contar, que cuando te estoy diciendo, Dios va a sanar a alguien de esto, es porque el Espíritu, estoy siendo sensible y me está diciendo, hay alguien enfermo. Mira, por ejemplo, ahorita, Dios va a sanar a una persona que tiene enfermo su pie derecho. Ha estado enfermo su pie. y Dios va a sanar. Dios dice que te va a sanar. Toma la palabra. Y entonces tenemos que estar sensibles a la intercesión y decir, declaramos sobre esto, Padre, que tú te mueves. Eso tiene que ver, ser sensible al Espíritu Santo. El creyente, la mujer que decide ponerse en la brecha, se convierte en un instrumento en la voluntad de Dios. Otra vez, ¿quieres ser instrumento en las manos de Dios? Conviértete en una intercesora. Sé una mujer que se pone en la brecha, que se convierte en ese instrumento para la voluntad de Dios. Y esa voluntad de Dios se va a manifestar en la tierra. Esa voluntad de Dios se va a manifestar en la tierra, en lo que estamos pidiendo, en lo que estamos esperando, en lo que estamos viendo. Y yo creo, nos están mandando oración, vamos a orar, pero yo voy a orar porque tú te conviertas en intercesora. Hoy voy a orar porque tú, Silvia Olvera, te conviertas en la intercesora. En ti, María Esther Serrano, seas una intercesora. En cada una de tu familia se levante. Yo lo creo en el nombre de Jesús. Claro, vamos a seguir orando por tus órganos y porque el Señor haga cosas maravillosas por tus nietos. Claro, Alex y Mayra, claro que sí, con mucho gusto. Pero tú y yo tenemos que levantarnos. Y yo quiero ahí revisar cómo están las de Facebook. Estamos entendiendo el mensaje, estamos tomando la palabra, estamos creyendo que Dios te levanta. Mira, no importa de dónde seas. Si tú dices, uy, pero es que yo soy de un pueblito, uy, soy de una colonia, uy, ¿quién da un peso por mí? Dios dio la vida y Dios está esperando que tú te conviertas en esa intercesora que Dios quiere. Hoy estoy llamando a todas las conectadas, a todas y a todas las que me están escuchando. Hoy podemos ser esas intercesoras, ¿te parece? Porque Dios dice, y busqué. Yo quisiera que el Señor pueda escuchar de nosotros. Y busqué a una mujer que hiciera vallado entre ella y su familia. A una mujer que se levantara por su casa. A una mujer que se levante por su iglesia. A una mujer que se levante por su familia. A una mujer que se levante por su esposo, por sus hijos. A una mujer que se levante por su colonia. A una mujer que se levante por su pueblo. A una mujer que se levante por su nación. Y yo quisiera oír de parte del cielo que me diga, y yo la encontré, y yo la encontré. Encontré a Karina, encontré a Cristal, encontré a Juanita, encontré a Lucy, encontré a Jessica. Encontré, y que diga tu nombre, encontré a Mine, encontré a Jenny, encontré a Vicky, encontré a Ludim, encontré unas mujeres que no eran conocidas, pero el cielo te conoce, el cielo te conoce, el cielo te escucha. Vamos a orar y vamos a declarar. Hoy yo voy a declarar que ningún arma forjada prospera contra ti, que no te tira, porque nos estamos levantando, Padre. Hoy nos levantamos en el nombre de Jesús como intercesoras de nuestra casa. Vamos, empieza a orar por tu familia. Tú empieza a clamar. Vamos, empieza a clamar. Señor, clamamos por nuestros hijos, por nuestras hijas. Clamamos, Señor, por nuestros hijos si están enfermos. Clamamos en el nombre poderoso de Jesús. Y declaramos, Señor, que tú eres el que te mueves a favor. Clamamos, Señor, en el nombre de Jesús por nosotras, que seamos esas intercesoras. Mira, hay una mujer que Dios le va a curar su ovario derecho. Dice el Señor, yo te curo. Cuando tú te levantas, yo me levanto por ti. Yo me levanto por ti. Muchas gracias, Señor. Gracias, Padre. Oramos por nuestra nación. Oramos por México. Oramos porque levantes un ejército de mujeres. Hoy declaramos, fíjate lo que vamos a declarar, que más que vencedoras va a ser escuchado, porque va a ser una voz que se está llamando a todas las mujeres a ponerse en la brecha, a ponerse ponerse en oración, a declarar que nuestro país va a ser transformado por el poder de Dios a través del Espíritu Santo. Declaramos que Dios levanta intercesoras jóvenes, declaramos que Dios levanta intercesoras mayores, declaramos que Dios levanta a todas las mujeres y que Dios transforma nuestro país. Padre, y así ponemos en tus manos a María Esther. Levántala en el nombre de Jesús, a sus nietos, a Mayra, a Axel, Alex, declaramos que tú le sanas también. Carmen, por su salud, y tú la levantas, no solo la sanas, la levantas para ser intercesora. Por Wendy, Señor, por oración por ella, por que tú les libertes. Oramos por Silvia Olvera, por su ojo, declaramos sanidad y por

0: acción y que, Señor, tú nos transformas completamente. Esperamos en ti. Hay una mujer que Dios va a sanar su cadera. Su cadera, creo que es un problema de ciática, del lado derecho. Señor, muchas gracias porque tú sanas. Gracias, Espíritu de Dios. Si Dios ha hecho cosas en ti, escríbenos y te esperamos y que puedas compartir con nosotros. Dios te bendiga, te mando un abrazo. Mañana seguimos hablando de esto. No te desconectes, quédate. Dios está haciendo cosas maravillosas. Te mando un abrazo, un beso. Dios te bendiga y nos vemos mañana.
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0: aquí en Buena Onda con los Cris. Yo estoy muy feliz porque, bueno, tenemos un día más. Este martes de quién. Bueno, pues estamos todos reunidos, ¿verdad? Aquí para gozar, para disfrutar, para pasar un tiempo ameno en compañía de nuestro Señor. Pero también, bueno, para que podamos cotorrear a gusto ese cotorreo santo. Y bueno, pues aquí está conmigo una cochita bien hermosa, bien piciosa. Y es nada más y nada menos que mi amado Príncipe del Cuadrante, Cris Grajeda.
1: Muy contento de estar ya nuevamente en otra emisión más de Buena Onda con los Cris. Sobre todo, pues más contento porque podemos saludar a todos los Buena Onda que ya están ahí ya conectados. Gracias a los que están, como siempre, ahí ya conectados en la radio convencional. Bocinas inteligentes, es Alexa, que ya le dijeron, Alexa, pon Ondas de Vida 1440 para escuchar Buena Onda con los Cris. Ya están conectaditos, gracias. Las plataformas de audio, donde pueden comunicarse y estar en contacto con nosotros también, ¿verdad? Escuchando Buena Onda con los Cris directamente desde todos los países, Estados Unidos, Canadá, Argentina, Guatemala, España, Cuba, todos los estados también de la República Mexicana que nos siguen, ¿verdad?
0: Claro, ¿cuántos no sí, nos siguen? Chico.
1: ¿Cuántos no nos siguen, más chiquitica?
0: Claro.
1: Entonces,
0: sí.
1: gracias a todos. Venezuela también nos están escuchando por allá. Muchas gracias. Por cierto, un saludo y un abrazo y una mención muy especial al obispo Pablo, que está haciendo una gran, gran labor allá en Venezuela. Lo bendecimos, le amamos mucho y declaramos que será de tiempo de gran victoria para Venezuela. Bueno, y pues también todos los que están ahí ya en la plataforma de la app de Ondas de Vida 1440, muchas gracias también los que ya nos escuchan directamente desde sus teléfonos. Qué bueno, que sea iPhone o sea Android, ahí ya tienen esa plataforma. Y si no la tienes, descárgala. 3 minutitos y tienes lista tu descarga para poder escuchar la radio con gran, gran calidad. Reina.
0: Ay, pues sí, ya sabes, puedes escucharnos a través de Facebook Live, como dice mi príncipe, de
1: claro.
0: convencional o de bocinas inteligentes, por la aplicación, por muchos lados, así que no hay pretexto para que no nos escuchen.
1: Ay, Dios mío.
0: No hay pretexto.
1: ¿Ya oyeron, hermanos Ayago?
0: Para los que no se conecten, porque si no les toca vara santa.
1: Oh, chile. Que ustedes cojan que quieran.
0: Aguas.
1: Ahí de las dos.
0: O sea, es que sí somos buena onda, pero pues también hay que meter un poquito de presión.
1: Así como a José Luis le metemos presión. Por eso él dice que somos buena onda.
0: Si no, se nos desbalagan.
1: Es que
0: se nos pone
1: así necio. Y no, así no son las cosas. Tiene que ser lindo, bonito, obediente.
0: Pórtate bien, José Luis.
1: Pórtate bien, José Luis. No, José Luis.
0: Muy bien, bueno, pues... Un saludo para todos los que están conectados.
1: Eso.
0: Mira que todos los que ya están ahí en sintonía, ya están reportándose. Órale. Vamos a saludarlos. Hoy tenemos un invitado especial.
1: ¿Ah, sí?
0: Sí, ya ahorita les platicaremos todo lo que hubo.
1: Órale,
0: tenemos mucho material.
1: Mucho material. Qué bueno.
0: Así que bueno, pues prepárense porque hay muchas, pues sorpresas, cosas muy bonitas, no les digo más porque si no
1: vamos a poder hablar, claro que sí,
0: de lo que
1: ay. ¿Y de pipa y guante?
0: ¿Cómo se dice?
2: Ya llegué.
1: ¿Qué pasó?
2: Ya llegué.
1: Eso.
0: Yo me quedé con las ganas de decir, ay, cómo se sentirá hacer el ya llegué en el cine, es que les dije.
1: Ah, sí.
0: Y un día, que sí que lo hago, que empiezo, ya llegué, y me asomo a ver cuántos había y no había nadie. Yo, qué feo es eso.
2: Ya me lo sé, ¿qué?
0: Pero bueno, pues vamos a ir saludando a los que están ya conectados ahí. Obviamente, pues ya lo vieron, ¿verdad? Ya lo vieron que anda por aquí. Nada más y nada menos que Everardo Mora.
1: ¡Eso!
0: Así es, ya llegó, ya está aquí nuestro gran amigo Everardo Mora. Así que bueno, pues vamos a decirles, a platicarles hoy cosas muy hermosas que han pasado esta semana.
1: Claro, gracias.
0: ¿Verdad? Bueno, pues, y por cierto, ahí está Yasser.
3: ¡Eso, Yasser!
1: Gracias, Yasser. Gracias, Yasser. Se hizo presente así en vivo.
3: Yasser, muchas gracias.
0: Ese muchachón que vieron por aquí Yasser. Fue Yasser.
3: Esos son los...
0: Mira, trabajando.
3: Los maestros.
0: Sí, los maestros
1: de los
0: hacen
1: controles.
0: Hacen magia. Por si no lo conocían, ese fue ya.
1: Ese es Yasser. Ahí está.
0: Sí, que les hubieras hecho así, ya. Así un saludito.
1: Dice, no, nada más estoy trabajando. Vine a conectar el
3: llamable, como dicen.
1: Exacto.
0: Sí. Y bueno, pues, aquí está Everardo.
3: Eso. Sí, les traje de visita el micrófono de cristal.
1: ¡Ándale!
3: Vamos a hacer toda la venia.
1: ¡Wow!
3: Aquí está, miren, el micrófono de cristal, que afortunadamente le doy muchas gracias a Jaime Urbina, mi querido figura.
1: Sí.
3: Porque él hace estos reconocimientos cada año. Y este es un estímulo para todos los que nos dedicamos a hacer radio, que claro, es algo bien importante. Y yo ya los estoy viendo el próximo año, ¿eh? Yo ya los veo perfilados.
1: ¡Ay, Dios santo! ¡Ay!
3: Sí, y pues muchas gracias también a Juan Pablo Farret, porque también claro, este es todo un grupo de la Asociación de Locutores, la Asociación Nacional de Locutores. Esto es algo muy importante, que lo dirige precisamente nuestra querida Rosalía Aum.
1: Sí.
3: Y ella, fíjate que es muy linda persona.
1: Sí.
3: Ya tengo mi charola y toda la cosa de...
1: Dale.
3: De la... De precisamente de
1: locutor.
3: La, sí, de locutor. Sí. Entonces, esto es algo muy importante porque en los medios nos sirve y nos funciona.
1: Por supuesto.
3: Antes, como bien decía doña Rosalía, antes era todo un examen y todo un protocolo bastante complicado.
1: Abre puertas.
3: Abre puertas, por supuesto.
1: Claro.
3: Entonces, sí, esto ha sido un esfuerzo y es una... organización, pues ustedes lo vieron, que afortunadamente
1: fue
3: de gran bendición y de
1: mucha
3: para
1: bendición,
3: Dios.
1: Mucha bendición. Y sobre todo, ¿sabes qué? Ver tu corazón ahí cuando te entregan tu premio, o sea, agradeciendo a Dios, ¿no? Uh-huh. Eso es bien importante porque cuando reconocemos, lo hemos dicho, ¿eh? Uh-huh. Reconocemos lo que Él ha hecho en lo secreto.
3: Yes.
1: Cuando lo buscamos, cuando estamos delante de su presencia, ahí está el reconocimiento público.
3: Así es.
1: Oye, pero te veo acalorado. Sí.
3: Ah, es que vengo corriendo.
1: Pero ¿qué crees?
3: Me ligué con una...
1: Ay, caray.
0: Por cierto, mira, juntita. Ahí le mandamos ahí unas fotitos, ¿verdad? De ese día.
1: A ver, para ese calor.
3: Eso.
0: Porque estuvimos acompañando a nuestro gran amigo Eve allá.
1: Eso.
0: En estos premios, ¿verdad? Unas figuras que nos encontramos muy, muy importantes. Nos encontramos por ahí, Alfredo Adame, ahorita nos manda un saludo, ahorita primero pasamos las fotos
3: sí.
0: Y luego pues ponemos el saludo.
1: Claro, claro.
0: Les mando un saludo, Alfredo Adame. También estuvo por ahí en videollamada recogiendo, bueno, que estaba recibiendo su reconocimiento. Alberto Vázquez, estuvo también Cecilia Tijerina, estuvo Titina Romay, de las películas de para ahí para nuestros hermanitos y hermanitas que ya tienen unos añitos como José Luis, se acordarán de la de Angelitos Negros, de la película. De la película de Angelitos Negros, Titina Romay era la niña que se pintaba con tal cosa.
1: Ahora veo por qué llegó a contar con José Luis la vez pasada.
0: Ah, sí.
1: Hacía su carita así.
0: Y luego también estuvo. ¡Ay! Quien salió del niño Tizoc, ¿verdad?
3: ¿Qué es
0: Moctezuma? ¿Cómo se llama?
3: Sí, el actor, bueno.
0: El actor.
3: Carlos Moctezuma.
0: No, ese es Carlos López. No me acuerdo si era Cuitláhuac. el actor que
1: oigan,
0: era...
1: Oigan, los noto a ustedes así como muy dispersos. Entonces, miren,
3: el calor,
1: vámonos a tomar calor. Una rica jamaica. A ver, Ever, por favor, nada más.
3: Oye, qué gran honor, mira.
1: A ver, reina,
3: color.
1: Porque te veo como así... Ay,
3: acalorado,
1: Dios,
3: acalorado.
1: Y el acalorado voy a terminar.
0: Es que,
1: ya,
0: bueno, el
1: alcohol,
0: príncipe, ¿verdad? ¿Qué te dijo?
1: Ah, dale,
0: mi ya se quiso rico. Refrescar todo.
1: Ya hasta me refresqué yo también.
0: Bueno, pero déjame terminar la reseña.
1: Sí, sí, sí, pero...
0: No, está bueno, bien, está bien.
1: Gracias, pero dale primero un traguito, por favor.
3: Por la jamaica.
1: A tu jamaica nutrica. ¡Ah, qué rico!
0: ¡Rico, rico, rico!
1: ¡Fresco!
0: Oye, también estuvieron galardonados el licenciado Arturo González Camarena, ¿sí? Hijo de Guillermo González.
3: Exacto, claro.
0: Camarena, el inventor de la televisión a color.
1: Así es.
0: Alguien que también estuvo es el hijo de Gabilondo Soler.
3: Exactamente,
0: de
3: mi querido Tiburcio.
0: Se me olvidó, Tiburcio
1: Gabilondo Soler.
3: Así es.
0: Y también estuvo por ahí, ¿quién más? Y bueno, pues ahí nos tomamos una fotito con figura, ¿verdad?
3: Figura, claro. Ay, sí.
1: Estuvo el presidente de la ANDA, ¿va?
3: Ah, sí, por supuesto.
1: El presidente de la ANDA.
0: Omar Fierro también estuvo.
1: Claro.
0: Mira qué bonito. La verdad es que estuvimos entre pura celebridad y también alguien que te platico, príncipe.
1: Platícame.
0: Alguien bien importante que fantasma. Se nos está olvidando. Everardo Mor. Guapísimos de Guapizolandia. Mira qué bonitas fotos. La verdad es que sí, muy bonitos recuerdos. En un momento muy grato, muy agradable. Uh-huh. Y todos muy humildes, es lo que me gustó mucho.
1: Sí, muy ameno, sí, ¿eh?
3: Muy bonito corazón, ¿verdad?
1: Sí.
3: Eso también lo dan los años, fíjate, porque también no había poses, no había competencias, todos estábamos en una buena lid, ¿no?
1: Claro.
0: Sí, y mira, uno pensaría por cómo pintan a Alfredo Adame que no, que es muy tremendo. Entonces, la verdad, buenísima onda. Y hasta, bueno, mi príncipe oró por él.
3: Sí.
0: Miren, ahí está Everardo, que es
1: guapísimo. Hombre, con él. Recibiendo su micrófono de cristal, qué bonito.
3: Micrófono de cristal,
1: qué bonito.
3: Sí, es, como les vuelvo a repetir, es un estímulo que lo da la sociedad de locutores. Esta asociación es muy importante porque son los que te avalan. Y afortunadamente, pues, el reconocer todos estos años. Y que gracias a Dios, porque, como bien dices, mi querido Cris, cuando tú estás con el Señor en comunión, cuando tú estás en lo íntimo con Él,
1: claro,
3: Él te exalta y Él te honra en público.
0: Amén,
3: esto yo lo
0: amén,
3: sentí
0: amén.
3: Porque también recibí el reconocimiento de la Asociación Nacional de Productores y Directores en el World Trade Center.
0: También estuvieron claro presentes. Claro que sí, también sí. Estuvimos contigo, claro, también sí. En esta semana, ¿verdad?
3: En esta semana.
1: Oye, muy galardonado. Como que se te juntaron los galardones,
3: sí,
1: ¿no?
3: Sí, sí,
1: dice
3: sí,
1: el señor que él es galardonador de los que le buscan.
3: Ando,
1: entonces, mira. Yo creo que Everardo está buscando mucho al Señor.
3: Sí.
1: Al Padre.
0: Yo creo que ahí está de rodillas con papá. Ahí anda clamando porque Dios es bueno y está respondiendo.
1: Qué bonito.
0: Me acuerdo hace un añito, Eve, cómo tu situación era totalmente diferente.
3: Sí,
0: de repente
3: claro.
0: Vivimos procesos difíciles,
3: sí,
0: dolorosos.
3: Difíciles, claro.
0: Y pero mira, gloria a Dios, hoy estás viendo la recompensa de todo ese tiempo de proceso.
1: Cuando hay esos procesos, Eve, y ahí viene la palabra. De repente se llega a dudar,
3: sí,
1: ¿verdad?
3: Estamos en un desierto.
1: Así como que, ay, Dios mío, es que hasta te agarras así. Dices,
0: yo no veo nada.
1: No, nada.
3: ¿Será este el camino?
1: No, exacto.
3: ¿Será
1: no
3: este
1: veo hacia
3: camino,
1: dónde,
3: señor?
1: No sí, será sí, por sí, la sí, derecha, sí. No será la izquierda.
3: Sí, claro.
1: Y dice el señor solamente, ve hacia el frente. Porque
3: frente.
1: Yo tengo un no un galardón, tengo dos galardones, digo tres galardones, digo cuatro galardones, ¿no? Amén, que así sea.
3: Más los que se acumulen.
1: Más los que se acumulen, claro, pues sí, porque no te claro. Tienes que detener solamente... en un solo milagro, hay quien se detiene en un solo milagro y solamente ese milagro es el que disfruta, pero tú tienes, nosotros tenemos bien que ir por uno, otro,
3: sí.
1: Cada vez diciéndole al Padre, Padre, necesito más, anhelo más de ti, anhelo más de tu presencia y vienen los resultados.
0: Y mira, obviamente vemos muchas personas, ¿no? Que no conocen de Dios. Uh-huh, hasta que es. Dice acá, mira, es que estaba leyendo aquí a José Luis, me adelanté tantito.
3: Ay, ese José.
0: Pero ese José Luis dice puros personajes del mundo, como que Alfredo Adame y otros más que no me permito nombrar. Mi religión no me permite.
1: Cálmate, religioso.
0: Cálmate, sí. Te voy a decir por qué. Oye, tenemos que ser luz en medio de las tinieblas. Sí, tenemos que llevar. Mira, el príncipe oró por él. Y él recibió la oración.
1: Bueno, yo les voy a platicar.
0: Y es más, lo vamos a traer al programa.
1: Claro, ¿por qué no?
0: Y ya nos dijo que sí viene, fíjate. Sí, claro, dijo que sí viene. Sí. Y bueno, ahí el ingeniero Farrell. Juan Pablo Farrell. ¡Ay, un amor!
3: Persona,
0: lo amamos, lo amamos, lo amamos, ingeniero. Bien bonito que nos reciben, ¿verdad? Uh-huh. La verdad es que hemos recibido mucho amor.
3: Sí, mucho amor. Y que también mañana es la comida. Saludos a toda la gente de radio.
1: Mañana vamos a comer bien rico.
3: Vamos a comer bien rico con la gente de
0: la radio. Ya nos adoptaron. Ya saben,
3: la casa Coahuila. Exactamente, ándale.
0: Sí, sí. Ya nos adoptaron, ¿verdad? En la gente de radio.
3: Sí, los quieren mucho. Y eso que también les den su lugar. Y también cuando los nombran, porque aquí, amigos, en la...
1: Manolo.
3: Cuando la comida de gente de radio, van mencionando a uno por uno. Y a cada uno le dan su lugar, sí, le dan todo. Es su nombramiento.
1: René, güero.
3: Sí, por
1: qué
3: supuesto.
1: Tremendo, claro. Tremendo también. Es que esa es la bendición, mira. Uh-huh. Que tú vas al lugar donde Dios te dice que vayas, uh-huh. ¿No? Ya me imagino ya Jesús diciendo, ay, no, yo no voy a la casa de Zaqueo.
3: Exactamente.
1: Ay, ay, José Luis, zape. Dale un chape, zapes. O sea,
0: y te voy a decir
1: dice la palabra que Zaqueo invitó a todos los que eran como él, ¿verdad?
3: A todos
1: los que eran los mentirosos, uh-huh. Los que te hacían trampa, la gente que no quería, no sabía de Dios ni se acercaba a Dios.
0: Pero te voy a decir
1: pero
0: algo.
1: Todos recibieron.
0: A veces
1: ese
0: nos vamos con la finta de ver a una persona.
1: No.
0: Y, o sea, yo que vi todos cómo se llevaban, por ejemplo, con Alfredo Adame, que tan polémico.
3: Ajá, sí, exacto. Claro.
0: La verdad, todos como que lo quieren mucho. O sea, sí, todos están echando.
3: Se ha ganado
0: relajo,
3: un afecto.
0: Y lo buleaban. Así como a ti, José Luis, es como tú.
1: Es como, mira, a mí,
0: todos lo estaban buleando, decía
3: todos,
0: algo
3: sí,
0: y todos
3: él,
0: lo buleaban.
3: Sí, cuando él le tocó tomar la palabra, ajá, también, pues sí, todo el mundo. Decimos una palabra en el medio, ¿verdad?
0: Que ya ves, lo que te choca, te checa,
1: ¿verdad? Ah, José Luis.
3: Sí, pero es el cotorreo santo, como bien.
1: Claro,
0: bíblicamente, hierro con hierro se abusa.
1: Ándale.
3: Ándale.
1: Así el hombre, el rostro con el hombre.
0: Pero les tenemos un saludito precisamente para José Luis y para todos los que nos escuchan. ¿Lo tienes por ahí, Jazz? El saludito de Alfredo Adame.
4: Hola, ¿qué tal, amigos? Soy Alfredo Adame y quiero mandarles un saludo muy cordial y muy afectuoso a los Gris y a Salsitos.
0: Ok, bueno, sí, estaba un poquito, es que había mucho ruido, ¿verdad?
3: Había mucho ruido.
0: No se percibe bien, pero ahí está el saludito. Ahí está, mira, sí. Estoy como desfasada. Pero la verdad nos lo dio con mucho gusto, muy, muy amable.
3: Sí.
0: Y pues un saludo para todos ustedes. Es lo más importante, ¿verdad? Que lo saludó. Y ya saben que a donde vamos siempre nos acordamos de ustedes, amados, buena ondas. Y pues les mandamos saludos de donde vamos.
3: Exacto. Mira, acabo de mandar una fotito a ver si ya se nos hace el favor de compartirla. Precisamente estoy con don Arturo, está mi querido Pablito y está Tiburcio, el hijo de precisamente de Cricri. Y que son, ellos son personalidades que ya trascendieron sus papás, dejaron mucha huella, dejaron mucha historia, pero ellos son de gran corazón. Y ellos son muy humildes, son personas muy sencillas y que además no son como que pongan una barrera, al contrario, ellos quieren que nosotros les preguntemos y que platiquemos con ellos.
0: Y a mí me gusta porque en las reuniones donde nos has invitado a ver, hasta se preocupan porque escuches sus anécdotas, escuches su experiencia. Y es muy edificante, muy bonito, muy bonito. Yo estoy así en la edad. Y de repente escucho que están hablando de alguien, no sé, de la televisión, del cine. Y yo, ay, ¿a poco? O sea, historias bien bonitas, uh-huh, de esas personalidades que yo, ay, yo él lo veía, ¿no? Cuando estaba niña, y, no sé, a mi abuelita le gustaba tal película. Uh-huh. Entonces, es bonito aprender de los sabios, ¿verdad? De los grandes.
3: Exactamente, claro. Sí, y también...
0: Y aparte, es una oportunidad de que ellos nos ilustren con todo lo que saben, pero también de que nosotros podamos llegar con la palabra. Claro. Porque, por ejemplo, aquí mi príncipe también ha orado también por René.
3: Sí, por René, claro.
1: Bueno, por su hijo. René, por su hijo, claro. Que si primero Dios, su hijo saldrá adelante de ese proceso que tiene en el nombre de Jesús. ¡Qué sanidad! Pero lo que te digo, en una mesa, ¿verdad? Uh-huh. Por eso Jesús cuando se reunió con sus discípulos estaba en la mesa, porque en la mesa empezaban a platicar, pero ahí descubrió Judas.
3: ¡Ándale!
0: ¡Qué deliciosa, eh!
3: ¿Sí? Hoy está muy rica.
0: Muy rica.
3: Por el gusto.
0: Disfrútala.
1: Disfrútala. Es nutrica, este, Ever, por favor, es la jamaica que se vende aquí.
3: Muy rica,
1: ¿verdad?
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0: 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Ya nos hicieron varios pedidos.
1: Gracias por sus pedidos. Gracias.
0: Y también pueden hacer sonar la Fabiola con nosotros.
1: Claro.
0: O si quieren un programa de radio también con nosotros. Y si quieren spots también con nosotros de sus eventos.
3: Claro.
0: Todos les ayudamos. Vamos a saludar a nuestros amados buena onda. Ada Ercha, ya llegué.
1: Eso, Ada.
0: ¡Yija!
1: ¡Yija!
0: Desde el barrio Bravo de la colonia Campestre Aragón, alcaldía Gustavo A. Madero. Oh, sí, es barrio Bravo, ¿verdad? Sí, es barrio Bravo.
1: Exacto.
0: El Aragón, no, sí.
1: Pesado el lugar, ¿eh? No, pesadito. Por cierto, un saludo a todos los de Aragón, allá un abrazo a todos los que nos escuchan desde allá, desde Aragón.
0: Es Coto, ¿eh? No es cierto.
1: Ustedes son
0: José Luis Martínez.
1: Cotorren.
0: José Luis Martínez, hola, ya llegué.
1: Eso, José Luis.
0: ¿Cómo están mis hermosos y preciosos hermanos? Reina del micrófono de cristal. Ah, yo soy la reina del micrófono de cristal.
3: Además.
0: Amén.
1: Ya te profetizo, mira.
0: El profeta aparte, José Luis está hablando.
1: Aparte de chistoso profeta, mira.
0: Eso. Déjalo toco para decir sí, cierto.
3: Exacto. Venga.
0: Lo toca. Mira. Gracias, José Luis. Mira, qué bonito. Dice Everardo Mora, locutor de Radio 2026.
1: Qué bonito.
0: Bella Voces Awards 2026.
3: Eso.
0: Pues fíjate que ya lo declaraste y ahora vas a verlo, ¿eh?
3: Exactamente.
0: Lo vas a ver
3: tus
0: hecho.
3: Tus ojos lo verán.
0: Y el príncipe del cuadrante, reciba como siempre un fuerte abrazo. Ya es martes de quién.
1: Eso.
0: Me pueden complacer con la canción de Baez, Espejo, por favor, y muchas gracias por su atención y también por su programa. Dios los bendiga, saben que los quiero mucho, son mis amores, espejo, los amo.
1: Eso.
0: Ay, eso.
1: Pues quieren al espejo, soy espejo y me reflejo.
0: Juan Pablo Jones, pastores Cris, Dios los bendiga.
1: Hola,
0: siempre. Qué lindo verles juntos siempre.
1: Eso. Oye, ahora tú me tienes que festejar todo el mes,
3: Un round de cariño.
0: A
3: dice,
0: partir del 13,
3: Mafalda.
0: Ya lo que. ¿Sí?
1: Ajá, no,
0: sí.
1: Ya desde ahorita.
0: Sí,
1: tiene que ser antes. Sí, ya empiézale.
0: Qué bonito. Muchas gracias, Juan Pablo. Dios te bendiga. Adán Medina, bendecida tarde, familia. Buena onda.
1: Claro.
0: Ya llegué, ya estamos por aquí en sintonía. Mira, pues andamos celebrando, seguimos celebrando. Ahora ya el precumpleaños del príncipe y todo lo que, los reconocimientos de Everardo. Qué bonito. Adán Medina, Ecatepec, presente en la 1440.
1: Saludos a todo Ecatepec.
0: Muy bravo.
3: Exacto.
0: Ada Ercha, hola, Everardo Mora.
3: Claro, hola, gracias.
0: Y José Luis dice, ¿y dónde está el Paz Cris? Tan hermoso, ¿dónde está el tesoro? Casi 52,
1: ya,
0: casi 53.
1: Ya estamos ahí llegando.
0: ¿Dónde está el tesoro de su mamita? ¿Dónde está el bebé? Príncipe de las canoas, ¿dónde está el príncipe de la robación? ¿Dónde está el príncipe con las ideas sin cabello, descabelladas? ¿Dónde está el príncipe que murió? Bonito. ¿Quién lo quiere? Yo lo quiero mucho,
1: yo también,
0: príncipe, lo amo.
1: También.
0: Ay, se te olvidó que ora por los nueros, fíjate.
1: Sí, las nueras también.
0: El proverbio de hoy es: instruye al niño en su camino y aun cuando fuere viejo como el príncipe y Everardo, no se apartará de él.
1: Nos va juntando,
3: nos va juntando.
1: A saber, José Luis. Vámonos.
0: Es que ya lo bullearon mucho. Va la suya.
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0: Ya estamos de regreso aquí en Buena Onda eso. Con los Cris. Perdón, estaba disfrutando mi deliciosa Jamaica.
1: Eso, es que
0: sí. Oye, es.
1: Ya, mira, yo ya llevo el segundo vaso. Oye,
0: muy, muy rica. Y me agarran acá con el glu, glu, glu. Pero ya estamos aquí. Y desde José Luis, ¿dónde están las chicas malas? Muy malas, pero muy malas de mala onda con los Cris. ¿Qué pasó? ¡Somos buenos!
2: ¡José Luis!
0: ¡Buenos,
2: sí
0: buenos, buenos!
2: Volando, pero
0: ¿dónde estás, Melina? ¿Dónde estás, Melina? La de los mil varos, carnal. Y
2: dale.
0: ¿Y dónde está Cristal Gallo? Sin micrófono.
2: Ay, Dios. Es que ya te quitó el micrófono, ya le quitaste el micrófono.
0: Es la Cristal sin
2: era
0: micrófono.
2: Era el micrófono de Cristal.
0: De Barrio
2: ya,
0: Bravo.
2: Ya lo tienes tú, ya le quitó el micrófono.
0: De Barrio Bravo, demasiado bravo. Ándale, de mis cuates. Ajá. ¿Quién es Everardo Mora? Dice, ándale, ¿cómo de quién es? Aquí está. ¿Cómo de quién es?
1: Ahí busca en Google, Everardo Mora.
2: Vas a ver.
1: Gerardo Mora, maquillador o maquillaje, y mira, y te va a salir toda mi historia, bro.
0: Muy conocido, popular entre la tropa.
2: Es conocido, ¿eh?
0: Sí, no, ya, Melina Flores, saludos, mis saludables. Ya llegué.
2: Eso, Melina.
0: Aquí en la trabajación en el Barrio Bravo de Polanco. Felicidades, eso, hermano Everardo.
2: Gracias,
0: inviten una agüita. Ay, vente.
2: Vente y sirve que compras tu kilito o tu cuartito. Mira, vente para acá.
0: Escucha.
2: Qué bonito.
0: Qué rico.
2: Para todos los sedientos, para los que tienen ahorita calorcito. Porque se estaba haciendo calorcito, Reina.
0: Vénganse, mira, aquí tenemos de a cuartito la presentación y de aquí.
2: De alquilita.
0: Ya 200 el kilo y 70 el cuartito.
1: Yo ya me preparé en mi casa, precisamente la Jamaica, y efectivamente tú la dejas remojando.
2: Sí.
1: Y suelta maravillosamente. Ahora te puedes hacer una infusión para la nochecita ya. Tibiecita, ya calientita. Uy.
2: ¿Qué crees que ayer yo me hice? Estaba yo preparándola precisamente para el día de hoy. Y me hice un poquito de con el tecito.
1: Andale,
2: ay, qué rico sabe.
0: No me diste.
2: Ay. Estaba a ver, escuchen.
0: Qué feo,
2: estaba preparando la Jamaica.
0: Déjame.
2: Lo que es el. Ay,
0: no,
2: Dios
0: no,
2: mío.
0: No puede ser. No.
1: Ya le estás haciendo un drama.
0: No lo puedo creer.
2: Y fíjate, ¿cómo dices
0: me va a dar algo?
2: ¿Cómo dices que son gran mujer?
0: ¿Cómo? Lindas, dulces, tiernas,
2: familias
0: dedicadas, sencillas, simpáticas, agradables, transparentes, especiales, humildes y sobre todo modestas, sencillitas y carismáticas.
2: Mira, me voy a quedar con eso porque no me acuerdo de lo otro.
0: Qué bueno, gracias a Dios. Muy bien.
2: Históricas, ya me acordé.
0: Esto no es histórico, pues me voy enterando ahorita.
2: Histérica,
0: histórica. Me voy enterando ahorita. Pero no te preocupes, te lo recuerdo toda la semana.
2: Llegando.
0: Oye, lo estás declarando.
2: No,
0: lo que declaremos dulce, con nuestros labios.
2: Sublime. Hermosa, bella.
1: Bueno, tienen que ir a ver a Yuri el primero de diciembre, que yo la fui a ver este primero de agosto y no saben qué maravilla. Formidable, icónica. Si tienen oportunidad de ir a verlo, hace un homenaje a Michael Jackson.
2: ¿Nos comprará Jamaica?
1: Por supuesto.
0: ¿Cuántos
1: kilos quieres?
2: Porque ella se metiene así.
0: Sí. ¿Sí habló de Jesús?
1: Sí, por supuesto, claro que sí. Sí habló de Jesús, del testimonio, y es algo muy importante porque esto también ha dejado huella.
0: Uh-huh.
1: Es un concierto, a ver, este es el asunto, que es un concierto secular porque son todos los éxitos de la Yuri de los 70s, de los 80s, de los 90s, de los 2000s. Y este recorrido que ella hace, pues efectivamente es cuando ella estaba en el mundo mundial. Pero ya cuando ella empieza a tomar la palabra y le da gloria a Dios y le da las gracias y la honra a papá Dios por todo lo que ella está logrando en este momento, su momento actual es este, y ahí es donde viene la polémica. Hay muchas personas que pues lamentablemente no están de acuerdo con todo esto que está pasando, pero ella lo sigue honrando y ella sigue compartiendo la palabra con más personas. Estuvo María del Sol, otra hermanita que está en Cristo, que también María del Sol ha batallado.
0: Son como de las mismas.
1: Son prácticamente de la misma camada, porque cuando la película de Yuri, Mi Verdadera Historia, que ahí tuve oportunidad de trabajar con ellas, me agarraron entre Yuri y María del Sol. yo entrando al cristianismo, estamos hablando de por ahí del 97. Oh. Y ellas me empezaron a decir, mira, hermanito, así está la onda. Bienvenido, porque esto te tienes que agarrar, tienes que ser fuerte. Y entre María del Sol y Yuri me empezaron a...
2: María del Sol.
1: A orientar, porque yo en el medio artístico es muy pesado. Créanmelo que es algo muy difícil, porque el medio artístico siempre va a estar lleno de tentaciones, de vicios, de propuestas indecorosas. Ahí es donde uno tiene que tener dominio propio. Y ahí es donde yo me quise salir del medio. Yo me quise salir de todo esto y dedicarme al Señor. ¿Pero qué creen? Que el Señor me regresó. Uh-huh. Y ahí es donde yo ya pude empezar a compartir, y es donde nos volvemos luz en la oscuridad.
0: Así es.
1: Vamos, si yo me pongo a decirles el nombre de todas las personas que he tenido oportunidad de compartirles, y ellos mismos lo dicen, ¿y tú qué haces aquí? ¿No? O sea, son extrañados. Oye, pues estamos aquí en el mero reventón.
0: Pues vengo por tu alma.
1: Vengo por tu alma, sí, así pasa. Claro. Hubo una ocasión, un wrapper up, le llaman en el cine, un wrapper up es cuando se termina la película y se hace un brindis, se hace un convivio entre actores, producción, dirección, todo el crew. Y me toca, coincido en la mesa con un muchacho que andaba en una depresión y andaba en un rollo de suicidio. Y empiezo a platicar con él y el Señor me dice, ¿vas? Le empiezo a compartir del Señor, le digo lo que ha pasado con Jesucristo, qué es lo que pasó y qué pasó en mi vida. Porque ahí es donde uno tiene que, cuando uno comparte, uno habla en esta primera persona, porque uno es el que estuvo en el mundo mundial y le fue como en feria. Y cuando ellos escuchan el testimonio, el Señor toca sus corazones. En ese momento, en medio del relajo y del copeo y lo que tú quieras, el muchacho aceptó a nuestro Señor Jesucristo en su corazón y fue salvo. Uh-huh. Y él me decía, qué raro que tú estés aquí y hablándome de esto cuando yo lo necesito y estoy buscando. Él estaba así como sorprendido.
0: No sabes ni en qué momento, ¿verdad?
1: No sabes ni en qué momento. Y claro, el Señor te pone en el lugar menos inimaginable. O sea, es como inaudito.
2: Totalmente de acuerdo contigo.
1: Wow. Ahí es donde
2: totalmente
1: el Señor me usa.
2: De acuerdo contigo.
0: Mira, ahorita te podemos comentar una... Es que salimos con nuestros jóvenes a evangelizar.
1: Ajá.
0: Y vivimos cosas también muy poderosas. Ahorita te
1: exacto
0: platicamos.
1: Ajá.
0: Sí, sí, sí. Uh-huh. Y sí, somos luz en medio de las tinieblas.
1: Sí, así es.
0: Mira,
1: sí,
0: vamos a seguir leyendo a nuestros...
1: Venga, buena onda.
0: Y también complacidos, porque también son complacidos.
1: Eso.
0: Belinda Flores, saludos, mis saludables. Ya llegué.
1: Eso.
0: Aquí en la vacación. En el barrio Bravo de Polanco.
1: Qué bonito.
0: Felicidades, hermano Everardo Mora. Inviten una agüita, vente,
1: Meli.
0: José Luis Martínez Sánchez, puros personajes de nada, que ya los leí, ¿verdad?
2: Sí, ahorita te vamos a decir por qué sí.
0: ¿Qué es ser humilde, Cris? Ay, Dios mío.
2: Ser manso y humilde de corazón como nuestro Señor Jesucristo. Él es
0: humillarse
2: el ejemplo
0: Señor solamente
2: de la humillación delante del Padre. Él, dice la palabra, en lugar de ser exaltado, se humilló. Uh-huh. Hasta lo más bajo.
0: Uh-huh. Y la Chávez, hola, ya llegué. Saludos al invitado.
1: Ay, saludos, muchas gracias. Saludos.
2: Oiga, hermanita,
1: gracias.
2: ¿Y Suadita?
0: Ahí anda.
2: Ya se presentó.
0: ¿Y dónde está el Omega Predicador? ¿Le podrían
2: Dios la bendiga, mi ovejita linda?
0: ¿Le podrían decir que lo ando buscando y no soy galardón? ándale. Y también dice José Luis, de veras, hoy es el día de los panaderos, de los que hacen pan para las panaderías. ¡No, hombre!
2: Panadero,
0: ¡no me digas! ¿En serio?
2: Panadero del pan.
0: El panadero del pan.
1: Eso,
2: panadero del pan.
0: La tienes que cantar así con...
2: No, ya vas a empezar. Búscalo. Ya lo va a mezclar. Está haciendo su remix.
0: Es que sí cantaba Tintán.
2: Ah, claro. Ahí va sobre el swing, ¿no?
1: Claro, por supuesto.
0: Sí, pues tienes que meterle caché.
2: Eso.
0: Y dice que sí, que es el día de los panaderos que hacen pan.
2: Eso. Saludos a todos los panaderos que hacen pan.
0: Me encanta esto. Escuchen.
1: Me encanta.
2: también.
0: Le pone José Miranda. No, José Luis, no.
2: Eso, José Luis Miranda.
0: No es José Luis Miranda, es José Miranda.
2: José Miranda, perdón.
1: Pero ya dejaste el estilo, mi querida Cris. Ya dejaste.
0: No,
1: eso,
0: José Luis, no, no. Exacto. Por cierto, vamos a ponerle no, José Luis.
2: Sí, ponle, ponle, por favor, porque espérame. Ya está bajándose y ya está
0: lo
2: que.
0: Lo voy a patentar.
2: No tenemos que ser luminares en el mundo.
0: Lo voy a patentar porque, pues, esto sí es algo.
3: No, José Luis, no, no. Pórtate bien.
0: Pórtate bien. Ándale, pórtate bien, así es. Luis, pórtate bien.
2: Gana muchas almas.
1: Eso, José Luis. Eso.
0: Melina Flores, Alfredo Adame, le pasa lo que a mí, todos en mi trabajo creen que soy mala onda por lo que les dicen de mí. Pero cuando me conocen, ven que soy peor. Ah, no, ¿sí? No es cierto, dice, soy bien buena onda. Claro que eres buena onda, mi Meli. Cotorrea,
2: con los chinitos es buena onda.
1: Ah, sí.
2: Porque ellos no le entienden nada.
0: No, no es cierto, es muy linda mi Meli.
2: No es cierto, Meli, no. Era chiste.
0: Oh, pues Alfredo Adame, fíjate que yo lo conocí. Ah, cuando yo trabajé en Perisur, hace tenía yo 15 años. 15 años. Y estaba yo esperando que abrieran la tienda donde yo trabajaba. Dios, trabajaba en una boutique, así muy nice, llamada Diana Gardo.
2: ¿Ya
0: no existe, verdad? No, ya no existe. Estaba a un lado del Liverpool.
1: Ok.
0: Entonces, perdón. Entonces, hay unas escaleras eléctricas que subían exactamente ahí y de repente veo que sube un hombrezote. Ya está, ya lo veo más chiquito. ¿Será que yo ya crecí? Pero yo vi un hombrezote así enorme y venía, su esposa también era alta, Maripaz. Ajá. Entonces, no, hombre, pero las chavas se aventaban así, a verlo, a que les diera un autógrafo, a abrazarlo. No, hombre, pero de verdad
1: es que era, era un galán, o sea, en aquel entonces él empezó como modelo.
2: Yo calzones trueno.
1: ¿Mandé?
2: El de calzones trueno.
0: No, pero tenía una piel así bronceada y el pelo se veía como doradito, no sé. Ajá. Las chavas todas corrían así tremendo. Y su esposa así como que, pásenle, pues
1: sí. Yo creo que en esa época, fíjate que también es cuando yo lo conocí, porque él hizo un comercial para la película de Total Recall con Arnold Schwarzenegger, donde él estaba sentado entre ratas y hacían ver pues que ya el mundo estaba en decadencia. Entonces, si quieres vivir una vida mejor, vente a vivir a Marte. Entonces veíamos a un Alfredo Adame ahí entre todo amolado, entre ratas, y luego ya lo veías acá todo muy rozagante.
2: Eso fue dentro de la película.
1: Dentro de la película.
2: Cuando hace el comercial.
1: Cuando
2: él
1: hace
2: es,
1: el comercial. Él es.
2: No, bueno, pues obviamente estaba muy maquillado, muy preparado, sí. Todo,
1: o sea,
2: claro.
1: Se veía. Ahora, lo interesante de acá, y él tiene muy, muy en mente, porque ahora que nos vimos.
2: Sí, claro.
1: Oye, ¿te acuerdas del? Ah, sí, cómo no, Total Recall. O sea, se le quedó grabado por las ratas que le paseaban encima. Eran ratitas entrenadas, horror. ¿Verdad? Pero está.
0: Ay, no, pues yo he entrenado eso sin entrenar, yo no le.
2: Ahí te van unas ratitas entrenadas.
1: Ay, no. Que también con Omar Fierro me tocó hacerle el maquillaje cuando él era guarura.
0: Oye, se hubieran ido a hacerla ahí a donde está el paradero de palmas de los camiones de palmas.
1: Ay,
0: en
1: pariendo.
0: San Ángel. Sí. No. Ahí hay muchas
2: Ahí no necesitas entrenamiento ni reclutar a nadie. Ahí salen solitas.
1: Ay, Dios mío.
2: El que lo entendió de los que están escuchando de ese paradero.
1: Exacto.
2: Ahí estás así, se te cae un pedacito de pan.
1: Y
2: sale.
0: Y aunque no se te caiga, tú estás parado y van atravesándose así. Yo dije que me le quería trepar a mí. Jamás volví a ese lugar cuando fui, ¿sabes? No.
1: Y les decía que precisamente Omar Fierro, yo le hice el maquillaje cuando la telenovela de Monte Calvario, él era el guarura de Pepe Alonso, en la que él era el villanazo, Pepe Alonso. Uh-huh. Y de ahí nos hicimos muy buena onda, muy buenos amigos. Y hasta la fecha, al verlo ahora, me dio muchísimo gusto y siempre me recuerda con mucho afecto, pues porque literalmente vi cómo empezó su carrera. Eso fue bueno.
2: Claro.
1: También parte de mi speech iba a ser precisamente el smoking que ustedes vieron que portaba un servidor. Me lo regaló Héctor Suárez, fíjate. Entonces, de alguna manera me estaba acompañando con ese recuerdo, con ese afecto.
0: Qué bonito. No, pues es que Pues es que son muchas cosas en yo lo viví en el ambiente artístico porque mi mamá era extra en Televisa.
1: Ah, entonces,
0: yo fui también y actué en varias así de extra pasando y cosas así. Ajá. Entonces veía todo el mover,
1: el movimiento,
0: ¿no?
1: Claro.
0: Y es interesante, obviamente claro. Yo como niña lo viví y se me hacía divertido, me gustaba ir a Televisa. Pero sí, o sea, ya qué bueno que de más joven ya no fui, porque sí sé que hay muchas cosas, ¿verdad?
1: Exacto.
0: Pero bueno, tú tuviste la oportunidad de vivirlo y de poder hablarle a personas, y ahorita que te lo reencontraste, las anécdotas, pues es bonito
1: sí,
0: porque
1: por
0: pues ahí te has desarrollado y los talentos que Dios te dio ahora los usas para poder hablar de la palabra de Dios otras personas.
1: Sí, así es.
0: Melina Flores, Alfredo Adame, dice la palabra de Dios, dice José Luis, que son los que son amigos del mundo son enemigos de Dios, échenme un vistazo a su Biblia. No, la leemos diario,
1: no te preocupes. No.
0: Diario.
1: Atención,
0: la leemos.
1: José Luis, no
2: sé. Lo que pasa, José Luis, es que hay algo muy importante, mira, y te lo voy a compartir con la Biblia. Filipenses 2, del 12 al 16. ¿Cómo vivir en ese mundo? Queridos hermanos, cuando yo estaba con ustedes siempre me obedecían, ahora que estoy lejos deben obedecerme más que nunca, dice Pablo. Por eso, con respeto y devoción, fíjate, José Luis, con respeto y devoción a Dios, dedíquense a entender lo que significa ser salvado por Dios, porque es Dios quien los motiva a hacer el bien y quien los ayuda a practicarlo, y lo hace porque así lo quiere. Hagan todo sin hablar mal de nadie, sin discutir por todo, para que no pequen ni nadie pueda culparlos de nada. En este mundo lleno de gente malvada, sí lo hay, o sea, es real,
1: sí,
2: pecadora, ustedes como hijos de Dios deben alejarse de la maldad, y brillar como luminares de este mundo. ¿Por qué? En medio de este mundo, perdón. Por su buen comportamiento, nunca dejen de creer en el mensaje que da vida. Así yo podré estar orgulloso de ustedes el día que Cristo vuelva y sabré que mi trabajo y mis esfuerzos no fueron inútiles. Esto es lo que el Señor nos habla. Nosotros tenemos, José Luis, que ir por una sociedad que no conoce al Señor, nuestro Señor Jesucristo. Tenemos que ir a los lugares donde no quieren ir muchos a hablar de Jesucristo. Hemos hecho cosas ahorita, de verdad. Pudimos ver milagros ahora que salimos a evangelizar ahí en Zamatotlatenango.
0: De verdad
2: que Dios nos llevó, nos abrió el entendimiento, nos dijo, vayan como los 72 discípulos que Jesús formó y vayan de dos en dos. Y viene toda una instrucción en esa carta de Jesús de todo lo que va a pasar. Bueno, ahorita lo vamos a platicar.
0: Ahorita lo platicamos porque estuvo buenísima esta evangelización. Fue muy sobrenatural.
2: Estamos con
0: muy
2: gente
0: sobrenatural,
2: de
0: No. Estamos en el mundo, pero no somos el mundo.
2: Exactamente.
0: José Luis.
1: O sea, escucha, José Luis.
0: Y tache guarache, fíjate.
2: Sape y más sape.
1: No, José Luis, no.
0: Todos, no, José Luis, no. Ándale. Pórtate bien,
2: José Luis.
0: Víctor Eduardo Sayago Laureano.
2: ¡Eso, hermanito! ¡Qué bonito!
0: ¿Cómo está, hermanito?
2: Uno de los integrantes
0: lo
2: de la dinastía Sayago.
0: Ah, sí, mira, reportándose la dinastía Sayago.
2: Vamos a festejar el cumpleaños.
0: Nos fue a dejar como a la una de la mañana, ¿no?
2: ¿Qué cumpleaños fue del hermano Bulma?
0: Del Bulma, no, 75.
2: 75 del hermano años Bulma. De nuestro hermanito Bulma, fuerte, roble, vigoroso, verdad, dice la palabra, que aún en la vejez darán fruto, ¿eh?
1: Eso,
2: está fuerte, claro. Peinadito, arregladito,
1: eso,
2: dos pasteles comiendo, pozolón acá, ¿no?
0: Aparte, el hermano Bull era súper amigo de mi papi.
2: Sí.
0: Entonces, cuando lo veo con mucho ambición, cariño, mucho porque afecto, me recuerda a mi papá.
1: Claro.
0: Y dice Víctor Eduardo, saludos, reina y príncipe, y a la maquiladora, hermanos.
1: Maquillador. Maquilador también.
2: Se le fue.
0: Hermanos, Dios los bendiga.
2: Gracias, hermanito.
0: Dios los bendiga.
2: Acá,
0: no es maquiladora, es maquilladora. Y dice Jessica Reyes, cotorren. ¿Qué
2: eso,
0: hay que
2: Jessica? Eso.
0: Cotorrea, mándanos un chiste. José Luis Martínez.
2: Claro, los
0: dice,
2: viajes.
0: Si quieren, los puedo instruir. No, José Luis.
1: No, ya vas a empezar.
0: Así ya después puso Víctor Eduardo maquillador.
2: No, creo, José Luis. No quiero.
0: Ah, mira, José Miranda. Creí que Alfredo Adame iba a hacer otro tipo de saludo como los que acostumbra. No, no.
2: Ah, fíjate, no, no, no, ¿te das cuenta?
1: Sí, o sea, no, pues es que date mama y échate a dormir, dice.
2: Sí.
0: Se nos iba a destapar los oídos. Todo por eso. Podría complacerme. Ay, ay, ay, con la canción. Fue su amor de Judá y no supe si pasaron mi audio. Dios lo bendiga. Claro que lo pasamos. Oh, ayer pasamos su audio, hermanito. Sí. Claro que sí.
2: Es que
0: el saludito.
2: Fue. Es que dice José Miranda. Ya me voy. Pido mi complacencia y ya me voy.
0: No, quieres escuchar.
1: ¿Quieres escuchar?
0: Aguántese las 2 horas, oiga.
1: Claro.
2: Sí, las 2 horas.
0: No, las 2 horas aguántese, por
1: claro,
0: favor.
1: Claro, claro.
0: Híjole, no escuchó que pusimos sus. Agárrame,
2: no, otro zape, zape.
0: Víctor Eduardo Sayago dice: ¡Eso!
2: ¡Eso!
0: ¡Ah, mira! Ya no te habías dicho eso, fíjate.
2: Venga. 1, 2, 3. ¡Eso!
0: Melina, oigan, vi la repetición del viernes. Gracias, profesor Fotón, por cantarme mi canción.
1: Ah, ah, qué sí, bonito, cierto. Claro. Ay.
0: La canción que nos dijo José Luis, y que él no es del mundo, ¿verdad?
2: No.
0: Pero hasta me lo escribe. Has vuelto, Melina.
2: Sí.
0: Víctor Eduardo Sayago, tarde pero sin sueño. Muchas gracias.
2: Oh, hermanitos, que ayer ya. Eran las 2 de la mañana cuando estaba dejándonos.
1: Ay, Dios.
2: Imagínense nada más.
0: Pero como andamos en los caminos del Señor y estábamos orando por el hermanito Bull y todo eso, pues Dios nos guarda.
1: Muy lindo. Eso.
0: ¡Ay, Cristo vive! ¡Hola! ¡Uy, un pozole tan delicioso!
2: Hasta quería uno comer más.
0: Pero con piececitas de pollo y con carnita.
1: No, qué barbaridad.
2: ¿Hay todavía, hermanito? ¿Pozole?
0: ¿Se vale recalentado? ¡Ahí vamos!
1: Recalentado.
2: Podemos ir en la tarde y llevamos un invitado.
0: ¡Eso!
2: ¿Sí vas?
0: ¡Hola, buen día! ¡Saludos desde Puerto Vallarta! ¡Felicidades al maquillador! ¡Qué bueno que conocieron al Alfredo Adame!
1: ¡Al este, señor!
0: Sí. Tuvimos el gusto de conocerlo y también espero pronto conocer a Cuitlagua, que él hizo la película de Mi Niño Tizoc.
2: Claro.
0: Ya andaba cambiando a Moctezuma, ¿no? Es Cuitlagua. Él hizo la película. Sí, fue la del Niño Tizoc con Alberto Vázquez. Y de verdad, yo lo tuve. Y digo, ¡ay, es cierto! Sí es. Tiene la misma carita.
1: Sí. También Alberto Vázquez se conectó. Muy linda persona. Estuvo ahí presente.
0: En un rato vamos a salir hacia Monterrey. Nos vamos a comer un cabrito, salud. ¡Ah, qué andale, presumida, eh!
1: Andale.
0: Fabis Cristo vive.
2: ¡Ah, Fabis! ¡Ándale! Y no invitas ni una patita.
0: No, si ya nos invitó la otra vez acá.
2: ¿Cómo? No, pero me ha ido el cabrito.
0: Una costillita.
2: No, sí nos invitó.
0: Adán Medina, cuando Dios manda, hasta el enemigo obedece. Ya lo profetizó, pero no se podrá gozar con ese gozo, porque como no son enemigos de Dios, en ese entonces él estará en su respectiva vitrina en un altar.
1: Ay, Dios.
0: Chamacos estos. José Miranda, Tecamac presente, tierra de aguachiles sin camarones, de los pitufos sin piquete y de los tacos 5 por diarrea. Ay,
1: Dios mío.
0: Los rudos y el bendito Atlante.
2: Salió el barrio.
0: Hilda Chávez, hola mis pastores, felicidades a Everardo por su premio.
2: Muchas gracias.
0: José Luis, yo voy a negociar con mi maestra Fabis Cristo Vive que me voy a bañar más de 2 días, lunes y viernes. Ni huelo mal, creo nomás mis patitas, a queso cotija bien rico.
1: Ay, Dios mío.
0: Ay, pestosote. No, qué horror. Y Adán Medina, Ecatepec, presente en la 1440, pero 1440, ¿cuándo estará presente en Ecatepec? Pues ahorita nos están escuchando. Pues invítanos a hacer el programa desde allá, ¿no? Desde Ecatepec.
2: Vamos a un evento allá en Ecatepec, claro que sí, ¿por qué no?
0: Así como se necesita proclamar el mensaje de salvación en la palabra del Señor,
2: allá
0: también
2: llegamos,
0: se debe dar a conocer que hay una estación que proclama la palabra del Evangelio. Pues invítenos.
2: Allá llegamos, hacemos la fiesta, nos alegramos y predicamos y salvamos
0: almas.
2: En el nombre de Jesús.
0: Susana Judá, hola pastores, saludos y bendiciones, Susanita, Dios te bendiga, qué bueno que estás ahí conectada.
2: Gracias, Susanita.
0: El hermano Eduardo Vázquez Morando me mandó una foto así. A ver, pues es que no alcancé a leer. La reina es histérica, dice José Luis. Luego Melina, saludos a la hermana Yuri. A mí sí me gustan sus canciones y si puedo, sí voy a su concierto, cómo no.
1: Bueno, sí, primero de diciembre. Y mañana Dante Gebel en el Auditorio Nacional. También mañana Dante Gebel viene a hacer su tour, precisamente, y va a estar en el Auditorio Nacional. También, digo, es un tipo de predicación. Volvemos al asunto y a la polémica. Él es muy chistoreto, él es muy simpático. Él es como buen comunicador y buen comunicólogo, tiene mucha experiencia y él maneja muchas anécdotas y dentro del anecdotario... maneja la palabra del Señor.
0: Sí. Tenemos todavía muchos comentarios pendientes, pero hay uno muy importante, Luis Arismendi Vázquez.

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14: Ya estamos aquí de Complacencias 1440. Y bueno, pues ya saben, seguimos aquí cotorreando también, pero poniendo todas sus complacencias.

0: que nos piden. Y bueno, vamos a seguir leyendo comentarios de buena onda con los Cris, porque ya no terminamos de leerlos. Josefina Laureano, espero que siga por ahí conectada. Víctor Eduardo, conéctense, por favor.
1: Yo pensé que seguía con el pozolito listo.
0: Ahí le caemos al rato, Carlitos, hermanita.
1: El pozolito, que vamos para allá.
0: Bendiciones, mis pastores e invitado Everardo. Saludos desde la República de la Era. Ándale. En la hermana República de la Era. Aquí estamos viendo los a tres mosqueteros. Ándale. Dice José Luis, cuando uno comparte se queda con la mayor parte, yo sí comparto. A ver, ya, ¿quién sabe? Ay, dice Fabis que no okay. Se baña todos los días.
1: Qué José Luis. Eres, José.
0: Qué bárbaro, José Luis, hasta acá huele, ¿eh? Qué feo. Laura Angélica, hola, mis amados pastores Cris y hermano Everardo, bendecida tarde, ya llegué. Muchas felicidades, hermano Everardo, Dios con ustedes, saludos, bendiciones a todos en cabina.
1: Eso.
0: Muchas gracias, Laurita, gracias, ya ves, estás muy felicitado.
2: Eso, muchas gracias, muchas
1: como
2: gracias
1: debes,
2: a todos.
1: Como debe
0: de ser. Sí, José Miranda, gol de la pastora por lo de pool. Ay, sí, cierto, perdón. Bueno, ya habíamos mencionado al pastor Luis Arismendi. Gracias, sí. Gracias. Oiga, quedó de venir, pastor, y no ha venido. ¿Qué
1: venga,
0: pasó?
1: Mi paz, venga.
0: Venga, a compartir una palabra con nosotros.
1: Venga.
0: Ah, sí, Cris Grajeda. Feliz cumpleaños a Miguel Ángel Zavala, Andrea García Legrano.
1: Claro que sí, felicidades.
0: María Concepción Flores Mérida, Miguel. Ya llegué. Pido, por favor, por mis hijos, nietos. Eso. Jorge Alberto Beltrán Flores, ya lo operaron. ¿La operación mañana o lo operaron? Ya no entendí.
1: Ya lo operaron.
0: Lo iban a operar el domingo, pero a ver, ahorita le marco, hermana. Los que están esperando, les invito a que vean 1440. Ok, qué bien, gracias a Dios.
1: Están esperando ahí en el hospital y les estoy invitando a que escuchen la 1440.
0: Qué bueno, hermanita, gracias a Dios.
1: En la primera hora, ¿no?
3: Claro.
1: Es lo mejor es escuchar, ¿no?
0: Adán Medina dice, cierto, ahí está el detalle. Y ahí está mi suegrita hermosa.
1: Mamita.
0: Andrea Araceli Grajeda Guerrero.
1: Espero que sigas ahí en la radio.
0: Dice, hola, pastor, buenas tardes. ¿Cómo que? Cómo, hola, pastor, buenas tardes. O sea, nada más al pastor. Mamá, ha roto mi corazón, de veras.
1: El corazón de mi reina.
0: Ya llegué, saludos. Va a ver, yo acá diciendo que hermosa. Y que la quiero mucho y no me saluda. Está bien. Bueno, pero ya me regaló esta cosita hermosa. Entonces, bueno, ya con eso ya. José Miranda, no, José Luis, no. Por eso nos bloquean. ¿Qué pasó? No, José Luis.
1: Ay, José Luis.
0: Cristal Gallo. Saludos a los pastis Cris y a Everardo.
1: Eso.
0: Muchas gracias. Mi suegrita hermosa, amén.
1: Eso, mami.
0: Y, ay, mira.
1: Mira quién está por ahí.
0: Nuestra niña, Val Aguilar.
1: Niña hermosa. Oh, lindos ojos.
0: Nuestra hijita, Vale.
1: Cabello, nuestra hijita.
0: Los extraño.
1: Nosotros también,
0: mi vida. Pues,
1: nos tienes cerca y no más.
0: Es que no, bueno, no, ha de haber trabajado ayer, pero bueno, ay, mi vida. Ahí te esperamos.
1: Besito.
0: Y José Luis Martínez, Charolas, ¿y quién más? Luis, Cristal Charolas. Sin micrófono. Muy bien, bueno, pues con esto terminamos los comentarios de Facebook. Ya no están llegando mensajes al 55.
1: Ah, también el micrófono de Cristal. Y a la reina, no, pues ya imagínate. Ay. Ya no va a tener nada.
3: Ya,
0: pero... No, inventen. Ya ahora sí, ya nos están llegando los mensajes por WhatsApp al 55 18 34 34. 55 18 34 34 36.
1: Otra vez.
0: 55 18 34 34 36.
1: Oye, qué bien. Ah, pero ¿sabes algo que tienes que disfrutar? Porque yo te veo muy acalorada.
0: Ay, sí, un poquito. Ay, qué.
2: Eso. Oye, esto me está recordando el Club del Hogar. ¿Se acuerdan del Club del Hogar?
0: Ah, sí.
1: ¿Usted también quiere?
2: Sí, por favor.
0: Y Paco Stanley y Magdaleno, ¿no?
2: Exacto, Paco Stanley y Magdaleno. Y así era, exactamente, así era todo. Pero es la radio.
1: Ahí está.
2: Y ahora
1: fresquecita.
0: Bueno, pues voy a disfrutar mi hija Maika en lo que vamos a una complacencia. ¡Vámonos a complacencia jazz!
2: ¡Ah, deliciosa Jamaica, Dios mío!

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0: 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Mireille.
1: Ay, ay, ay. Bueno, pues acabamos de escuchar estas dos complacencias. Escuchamos Fue su amor de Judá, de Grupo Judá, para José Miranda. Y bueno, pues también escuchamos Jordan con Redimidos para José Luis Martínez.
2: Eso.
1: Oye, ven nada más, decía José Luis, dice, que si era de Ramón Ayala, digo, que si el poder del norte, digo, nada, ¿qué pasó? Es Grupo Judá. ¿Cómo fue su amor?
2: Ramón.
1: Pero ven nada más, van ping-pong, mira, ay, lo voy a leer, José Miranda. Dice José Miranda, ese José Luis tiene fijación por los tenis rotos, así que yo quiero pedirle zapatos viejos. No, José, no. Te voy a mandar un...
2: También dile a José lo mismo.
1: Sí, oye, es que sí, porque... No, hombre, se me están desbalagando.
3: Pórtate bien.
1: Pórtate bien. Ay, no, qué bárbaros. Son tremendos. Y bueno, pues sigan mandando sus complacencias al 55 18 34 34 36. Por favor, manden sus complacencias para que podamos ponerlas. Si las mandan luego ya muy tarde, luego ya no podemos ponerlas completas. Ahorita es buena hora para que manden sus complacencias. Así que estamos aquí listos para recibir sus complacencias. Y a ver, mira, es que me está escribiendo, ese es Elis. Pastora, los ando escuchando en la radio, me pueden complacer con una canción muy bonito que usted piense que es lo que necesito escuchar en este momento, se podrá. Ay, ¿sabes cuál te voy a poner? Busca por favor María de World Worship para ti. Te voy a dedicar a ti. Sí. María de World Worship. Tú lo que necesitas ahorita es buscar al Señor con todo tu corazón y poner tu mirada en Jesús y vas a ver que todo va a estar bien, mi niña. Así que bueno, pues vámonos a complacencias y ahorita regresamos.
4: De los temas congregacionales, Grupo Reinado Inspiración Cristiana, dice más o menos.

0: Va, ¿qué tal con esta complacencia, eh?
1: Eso.
0: ¿Qué
1: eso.
0: tal, qué tal? Quiero conocer a Jesús, mira qué bonito. Es así, eres mi plenitud, Yeshua, de inspiración cristiana. Y esto fue para José Miranda. Oye, mira, nada más, qué bonito, qué bonito. Nos están escribiendo también por WhatsApp, dice
1: bien.
0: Catalina Cruz. Pastores, hola, buena tarde. Por favor, me pueden decir cómo se llaman los que cantan y la pieza o la canción. Gracias, la gloria sea para el Señor Jesucristo. Pues así precisamente. ¿Está como quiero conocer a Jesús, Jazz, o eres mi plenitud? Quiero conocer a Jesús, ¿no? ¿Eres mi plenitud? Eres mi plenitud. Eres mi plenitud con inspiración cristiana. ¡Uy, qué bonito, qué bonito! Mira nada más, pues muy, muy variadito y pues con mucho gozo, ¿verdad? De nuestros corazones para poder seguir alabando al Rey de Reyes y Señor de Señores. Y ponemos la de María ahorita o de regreso de corte. Ahorita, regreso de corte, ¿verdad? Ah, bueno. Bueno, pues, oye, ve, pues de qué gusto el que te estés siendo tan honrado, ¿verdad? Porque
1: sí,
0: cuando
1: sí, señor.
0: Honramos a Dios, Él nos honra.
1: Así es, absolutamente. Y ya lo dice la palabra, precisamente cuando nosotros entramos a nuestra habitación en secreto, es una comunión, esa intimidad que uno tiene con el Señor. Él ve los corazones y Él nos honra en público. Nosotros no estamos buscando la honra. Nosotros no
2: Exacto.
1: estamos queriéndonos hacer famosos
0: vanagloriar.
1: O vanagloriar.
0: Sí.
1: Cuando te llega esto, ahora sí que en automático, y cuando te sorprende el Señor, porque ahí es... Tú, uno no lo está buscando. Por supuesto, se siente muy bonito y es un estímulo maravilloso. Pero más bonito se siente cuando sabes que viene de parte del Señor.
0: Así
1: Eso
0: es.
1: Eso es lo maravilloso.
0: ¡Qué bonito! Bueno, pues vámonos a un corte y ahorita regresamos.
1: Siguen de traviesos ahí escribiéndome.
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2: Ya estamos aquí en Complacencias 1440. Esto. Nuevamente aquí estamos, seguimos cotorreando, ¿por qué no? También en Complacencias.
3: Claro.
2: Oye, no, hombre, estos niños nos traen locos, ¿verdad?
3: Entre José Miranda y José Luis Martínez.
4: Sí. Muy ocurrentes.
3: Sí, ya
2: ahorita anda, muy tranquilo, No, el que anda muy tranquilo es el hermano Eduardo Vázquez Moreno. ¿Quién sabe?
3: Ah, está tomando mucha Jamaica.
2: Yo creo.
3: Estar en el bañito.
2: Hermano,
3: cotorré. Y yo creo que una de ellas es así como dar tranquilidad.
4: Exactamente, claro.
3: Tranquilidad, está tranquilito.
2: Ah, por cierto, está escribiendo Eduardo Vázquez Moreno. Dice: exhibió las ratas de San Ángel. Ay, no, qué
3: Nosotros exhiben ellas solas.
4: Ellas solas hacemos.
2: No, no, no necesitamos.
4: Hacemos un llamado a las autoridades que pongan atención, porque es un foco de infección.
2: Es que sí, o sea, normalmente, pues esos animalitos huyen, ¿no? Cuando.
4: Sí.
2: Pero estas no, estas no, se pasean ya están, así ya están, libremente. Ya,
4: pues, imagínate, tienen tanta comida, imagínate cuántos puestos hay de comida.
2: Y hay de todos tamaños. Ay,
4: exacto,
2: no,
4: porque ya tienen su
3: chiquita, mediana, grandota, sí, extra grande.
4: Todas las jardineras, pues ya está llena de sus, precisamente.
3: Crías.
4: Sus crías, sí, ya, y es que se reproducen.
3: Son, o sea, sus casas. Su hábitat.
4: Es una colonia bastante densa,
3: poblada. Sí, ya pasa. Y...
4: que fueran como las ratas de campo en China.
2: Oye,
4: que se comen.
2: Dice el hermano que ha visto que se les han subido a las personas. Ay, no, dale.
4: Bueno, con doble razón, atención a las autoridades. Dice. Es la delegación Álvaro Obregón que les pedimos que pongan atención en ese punto.
2: No. Pero la verdad es que es algo
4: peligroso,
2: muy feo.
4: Pues, hay una mordida y rabia y se hace una epidemia, ¿para qué quieres?
3: O te vuelan la comida.
4: Anda.
3: No, pero esas ratas ya sacan pistola.
2: ¡Afloja! Ándale, solamente le falta eso.
5: Échame taco.
3: Y ya se va la rata ahí rápidamente. Ahí lo hacían hasta brincar.
4: Porque sientes cómo te pasa así por los pies.
2: Pero mira, vamos a pensar en algo bonito y vámonos a una complacencia mejor. Cancelo toda plaga en el nombre de Jesús, todo espíritu de rata. No, la de Mauro no era complacencia.
3: ¿Cómo no? Ya la
2: que quiere un milagro, que quiere un milagro, quiere un milagro.
3: Alberto, quiero un milagro. Adalberto, quiero un milagro.
2: No, el Señor es el que hace los milagros, hermano.
4: Eso.
3: Ya pasamos la petición.
4: Exactamente, así es.
2: No, mira, dice que quieren la derrota de dos patas. No, gracias.
3: No.
2: Vámonos a una complacencia y ahorita regresamos.
3: Vámonos.
4: Qué barco.
3: O la de Ben la Rota Asesina.
4: Está bonita, pero la ratota, ¿eh?
3: Sí, la de Gorga. Ben la Rota Asesina, pues
4: ándale.

0: ¡Qué tremendo! Bueno, pues que todos los pueblos te alaben. Y también escuchamos María de World Worship para ese feliz. Bueno, pues Edgar Rocha, que todos los pueblos te alaben, lo pidió Eduardo Vázquez Moreno. Y pues María, yo te la dedico a ti, ese es el Liz.
1: Eso.
0: Y que Dios te bendiga, que Dios de verdad que tengas hoy esa conexión con Jesús como no la has tenido. Ponte a los pies de Cristo y alábale, adórale, y pues no hay mejor lugar donde puedas estar que es en comunión con Él. Ese es el hermoso lugar donde Él cambia nuestra identidad, donde Él cambia nuestra vida, Él transforma nuestros corazones y nos renueva. Así que para ti, esta de María, ¿verdad? Hay que buscar su presencia todos los días. Ese es Elis. Y tenemos más complacencias, así que pues vámonos a complacencias.

Bendecida tarde, tíos Chris, los tíos más buena onda de todo Ondas de Vida y del Universo. ¿Me pueden complacer, por favor, con De Gloria en Gloria de Marco Barrientos? Saludos a todos allá.

0: Así es, por eso. Su Santo Espíritu. ¿Cómo de que no? ¿Y qué creen? ¡Que llegó una siembra!
1: Eso.
0: ¡Wow!
2: ¡Bravo, bravo, bravo, bravo!
0: De José Maruno, de 7,000 pesos. ¡Qué bendición! Eso. ¡Qué bendición terminar así el programa! Oye, qué...
1: También terminamos, mira.
0: ¡Qué hermoso!
2: Sirviendo la Jamaica.
0: Una deliciosa Jamaica.
1: Eso.
0: Y también contando un chiste, ¿por qué no? ¿Qué hace una rata con una ametralladora?
1: ¿Qué hace una rata?
0: Rata, ta, ta, ta, ta, ta, ta, ta, ta, ta, ta, ta, ta, ta, ta, ta, ta, ta, ta, ta, ta, ta, ta, ta, ta.
2: Ay, Dios mío.
0: Ay, terminamos con broche de oro, con una, con un chiste. Ay, mira, mira. No inventes. Eso me hace reír más. Escuchar mi risa me hace reír más, no inventes. Y dice, dice José, es como los hice desatinar con los de los amigos del mundo que son enemigos de Dios. Cotorren, dice yo. Ay, cálmate.
1: José Luis, cálmate ya.
0: Le vamos a poner el así.
3: ¿Qué pasas?
4: No, ¿por qué te bloquean,
3: Ya me van a bloquear a mí porque yo lo maté.
0: Y en cámara rápida.
1: No, ¿por qué te bloquean?
0: Bueno, pues, ¿qué creen? Que ya nos tenemos que ir.
2: Ya vamos por hoy.
0: Pero mañana nos vemos en Buena Onda con los Cris a las 12 del día y a la 1 Complacencias 14:40 por radio y bocinas inteligentes. Dios los bendiga, los amamos muchísimo.
2: Bendiciones a todos. Gracias.
0: Gracias.
1: Bye, bye, bye.
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3: Bueno, buenas tardes. Dios bendiga a todos los radioescuchas aquí. En nombre del Señor y en nombre del doctor Carlos Quiroa y nuestro gran obispo Pablo Quiroa, los bendecimos, los saludamos. Aquí nos encontramos en la Hora del Sembrador, mi hermana Monse, y aquí su servidor, el brother Alex, mejor conocido como Alma Grande. Hola, Monse, ¿cómo estás?
4: Oye, no sabía que ya habías cambiado de apodo. Es que quiero contarles, hola a todos que nos están escuchando, gracias.

0: gracias por sintonizar Ondas de Vida y esta la hora del sembrador. Pero la verdad es que me da mucha risa porque cuando a Alex le decíamos, oye Alex, o hermano, brother Alex, entonces me obligó básicamente a decir brother Alex siempre que yo lo presento. Y ahora el brother Alex acaba de declarar que es el mejor conocido como Alma Grande, como el profeta lo ha bautizado, y ahora voy a tener que hacer una plana del brother Alex Alma Grande.
1: Sí, es que ¿sabes qué? Este domingo fui a, ¿cómo se llama? Tepozotlán. En una iglesia que se llama Torre Fuerte.
0: Ah, sí, perdón, sí,
1: Tepozotlán. Y cuando llegué ahí, fui como chofer. Fui a asistir a la profeta Raquel de Brasil, que ella fue y predicó allá con los pastores Daniel y Silva, que de verdad, muy lindos ellos y muy linda iglesia. Pues, ¿qué creen? Estaba yo ahí sentadito y que llega una hermana y dice, oiga, usted es el Alma Grande, ¿verdad? Le digo, sí, ¿por qué? Dice, es que yo lo miro en Facebook, en la radio. Y Dios bendiga a mi hermana Adriana León. Qué linda fue.
0: Ah, sí.
1: Cómo se tomó el tiempo para ir a saludarme. Me dio un poco de pena porque parecía que había mirado una celebridad. De verdad, en serio. Se emocionó, me presentó a su mamá Sara, me presentó a su hermano, me quería presentar a todos. Dije, bueno, pues si quiere un autógrafo, nomás a mi hermana y ahorita se lo damos.
0: Sí, la hermana es muy linda. Sí, la conozco. Y sí, me imagino que ella fue muy cordial contigo. Y además me imagino que también te vio así. Digo, Alma Grande.
1: Sí, pero se siente muy bonito que uno lo saluden. Y pues aquí estamos en la radio. Queremos ser de bendición para ustedes. Los amamos, de verdad. A mí no me gusta mucho predicar, les voy a decir la verdad. De hecho, ayer ya quería como dedicarme a los puros anexos y dijo el doctor, no. Me dijo, no, compadre. Todos tenemos que predicar. Le dije, bueno, pues aquí seguiremos predicando.
0: Pero ¿cómo que no te gusta predicar?
1: Es que les voy a decir la verdad. A mí me gusta predicar en los anexos porque ahí, pues yo me suelto, puedo ser yo, le pego a la mesa cuando predico y así. Es que me tienes que escuchar. No, de verdad, toda la gloria es para Dios. Pero como yo salí de ese mundo de la maldad, de los pandilleros, y cuando yo llego ahí a esos anexos, les predico con poder y sin tantos filtros. Aquí tenemos que ser como más educados, cuidar nuestro vocabulario, porque somos, como dijo el doctor, somos presentadores, o sea, somos como locutores y tenemos que ser profesionales, porque hay mucha audiencia que muchos nos escuchan y no son hermanos, no son hermanas, son personas que quizás por accidente escuchan, y tenemos que ser más cuidadosos. ¿Cómo ves?
0: Así es, Ale, porque además muchas otras pueden ser que alguien nos recomendó, ¿no? Así como de, mira, esta es una estación cristiana. Imagínense en ese momento, Ale, y se fue, y se ahorcó, ¿no? La parte donde se ahorca el que traiciona a Jesús. Imagínense, no, pues no va a encontrar mucho consuelo. Necesitamos ser más sabios.
1: Claro que sí. Así es que, pues hay que seguir, Monse. Queremos decirle nuevamente a todos, bienvenidos a la hora del sembrador. Queremos bendecir a todos los sembradores. Los bendecimos desde aquí, desde Onda de Vida. Este es tu programa dedicado específicamente para ti. Obviamente todos son bienvenidos, pero queremos honrar a esos sembradores que con mucho esfuerzo, con mucho amor, dan de su siembra para nosotros, para Ondas de Vida, para que sigamos predicando la palabra las 24 horas al día, 7 días a la semana. Y sin su aportación no fuera posible todo esto. ¿Cómo ves, Monse?
0: Sí, eso es real. Nosotros realmente, sobre todo en este horario, ¿verdad? Es cuando le damos gracias a Dios y tenemos la oportunidad de felicitarlos a todos y de agradecerles porque cada quien aporta desde su posibilidad, ¿no? Hay quienes nos recomiendan para que se escuche y la audiencia también es importante. O sea, cada acción que hagas para que Ondas de Vida continúe siempre va a ser de honra y de amor para el Señor y de gratitud, un corazón de gratitud, ¿no? Pero sobre todo saber que a donde nosotros no podemos llegar, ahí estas Ondas de Vida sí pueden llegar y seguramente una palabra que dé aliento, que dé abrazo para tu corazón y tu alma. Eso sí lo vamos a conseguir.
1: Miren, no sé si han mirado los videos que ha estado mandando el obispo a Pablo Quiroa desde Venezuela, pero a mí me conmovieron mucho, ¿eh? De verdad, mandó videos. Uh-huh. Sabemos que muchas personas han mandado o mandaron aportaciones para Venezuela. Y a mí me dio mucho gusto ver cómo el obispo Pablo Quiroga nos compartió videos, cómo él estaba entregando las ofrendas a algunos de los pastores en Venezuela, que ofrendas que vinieron de Ondas de Vida, de nuestros radioescuchas. Y eso a mí me dio tanto gusto, porque la transparencia es muy importante. Ustedes ahí pueden ver hasta dónde llegan sus ofrendas. Eso es maravilloso. Aparte, los videos que demostró cómo los edificios están colapsados. Miré un video donde dijo, miren, ven todos esos, son cuervos, dice, que andan rondando porque hay tantos cuerpos en descomposición. Híjole, de verdad, el obispo estaba literalmente llorando. Porque había un olor muy feo. Hay un olor muy feo ahí por tantos cuerpos que están atrapados en los escombros. Así es que ahí van tus ofrendas. Parte de tus ofrendas fueron hasta Venezuela. Y quiero decirte que Dios te va a bendecir. Dios te va a bendecir grandemente por lo que hiciste. Y si tú aún todavía no eres un sembrador, te invitamos. Te invitamos a que seas parte de Ondas de Vida, de ser un sembrador. Y te invitamos también para que veas el fruto de cómo aquí en Ondas de Vida se está viendo el fruto. Nuestro obispo está yendo a las naciones a predicar y todo eso también proviene de tus ofrendas. Pero bueno, quiero entrar a la palabra, Monse. Quiero compartir algo que venía meditando en el camino. Ya llevaba como 2 horas leyendo, estudiando para compartir. Así es que por favor, escuchen la palabra. Es Mateo capítulo 13. Verso 1 en adelante dice: ese mismo día Jesús salió de la casa y se sentó junto al lago. Había tanta gente a su alrededor que tuvo que subir a una barca y se sentó para enseñarles, mientras la gente quedaba en la orilla. Les dio muchas enseñanzas por medio de las historias. Les dijo: escuchen, el sembrador salió a sembrar. Al esparcir las semillas, algunas cayeron en el camino. Vinieron las aves y se las comieron. Otras semillas cayeron en terreno pedregoso donde no había mucha tierra. Esas semillas brotaron rápido porque la tierra no era profunda. Pero cuando salió el sol, las plantas se quemaron y como no tenían raíces, se secaron. Otras cayeron entre espinos, crecieron con las plantas y las ahogaron. Otras semillas cayeron en tierra buena y empezaron a dar fruto. Algunas plantas produjeron 100 granos más por semilla, otras 60 y otras 30. Oigan bien lo que les digo. Qué fuerte está eso, ¿eh? ¿Cómo se llama el ministerio aquí? Buena Tierra, ¿verdad?
0: Así es.
1: Buena Tierra. Miren, esta historia del sembrador, bueno, yo siempre hablo y hablo y hablo. Hoy voy a dejar que nuestra hermana Monse, ella desglose la palabra. A ver, Monse, ¿qué nos das tú de la palabra?
0: No, Ale, pero si te aventaste 2 horas estudiándola, por favor.
1: Ok, bueno.
0: Sí quiero compartirla contigo. Pero tú primero de ahí.
1: Bueno, aquí nuestro Señor Jesucristo nos da un... Él contaba historias, él usaba cosas que miraba a su alrededor, que las personas podían identificar para demostrarles una parábola, una historia. Él las usaba, les enseñaba con algo que estaba a su alrededor para introducirles una verdad espiritual. Lo espiritual no se puede ver. Eso es espiritual, es como del reino. El reino de Jesús no se puede ver, es espiritual, ¿verdad? Así es que él dice, miren, dice que había un sembrador, salió a sembrar. Al esparcir las semillas, algunas cayeron en el camino, vinieron las aves y se las comieron. ¿Qué quiere decir eso? Que muchas veces tú, cuando andes sembrando la palabra de Dios, muchas veces va... Bueno, vamos al verso 18 porque ahí nos da una explicación.
0: Okay.
1: Dice el verso 18... Ahora escuchen lo que significa la historia del sembrador. ¿Qué significa la semilla que cae en el camino? esa semilla es como algunos que oyen el mensaje del reino y no lo entienden. Viene el maligno y quita lo sembrado en ellos. Miren, ¿qué quiere decir eso? Que la semilla, hay cuatro diferentes semillas. La primera es cuando la tira el sembrador. Dice, en el camino vinieron las aves y se la comieron. Y Jesucristo nos da la explicación que esas semillas, como algunos que oyen el mensaje del reino y no lo entienden, viene el maligno y quita lo sembrado. Esa es una tierra dura. Allá en el Medio Oriente se transitaba mucho, no había carros, solo la gente caminaba mucho. Y cuando caminan mucho, la tierra se endurece, no puede, si cae una semilla ahí, no puede dar fruto, porque la tierra tiene que estar suavecita, la condición de la tierra. Entonces, eso es, muchas veces hay personas que tienen su corazón endurecido. Nuestro corazón tiene que ser como tierra buena para recibir la palabra de Dios, para que esa semilla dé fruto eventualmente. Pero aquí dice que el maligno, ¿quién es el maligno? El diablo, dice. Esa semilla es como algunos que oyen el mensaje del reino y no lo entienden. Viene el maligno y quita lo sembrado en ellos. Vamos a poner un ejemplo, ¿ok? Vamos a decir que tú vas a la iglesia. Te invitan y te invitan y te invitan y dices, ok, voy a ir un día nomás a escuchar. Y vas a la iglesia y escuchas la palabra de Dios, escucha lo que el pastor está diciendo. Pero luego llegas, sales de la iglesia y te llama un amigo y te dice, oye, ¿qué pasó? ¿Cómo estás? Te he estado llamando para ir a jugar pool un rato, para ir a jugar fútbol. Y tú le dices, oh, disculpa, es que fui a la iglesia con mi mamá, invite. Y ya, ¿y qué crees que te dice el amigo? Ah, ya vas a empezar, ya te vas a hacer brother, ya te vas a hacer aleluya. Y ahí, con ese comentario, haz de cuenta que el diablo llegó y te roba esa semilla. Y tú dices, nada, yo más es por hacerle el paro a mi mamá, para que no me esté diciendo cosas. Te estaba gustando la iglesia, te estaba gustando escuchar la palabra, pero ese comentario, llegó el diablo y te robó la semilla. Y tú ya no vuelves a ir porque ya esa semilla, el diablo con un comentario te la robó. ¿Cómo ves, Montse?
0: Sí, es muy fuerte lo que dices. Fíjate, Eli, como dices, las parábolas, pienso que había dos formas, ¿no? Una de las maneras también era porque a veces les hablaba cuando querían atacar a Jesús, también lo hacía para que solamente el que tuviera el entendimiento pudiera, quien tuviera el entendimiento de que él era el Mesías, iba a entender el mensaje y los demás iban a ser confundidos, no iban a comprender lo que era, porque no es todo, no es para todos, ¿no? Para todos no es solamente para aquel que tiene el corazón receptivo para las cosas de Dios, un corazón humilde, reconociendo que hay un Dios poderoso. Entonces, si tú tienes un corazón que necesita a Jesús, de verdad, que nada venga a pagar lo que tú en el fondo de tu corazón comprendes. Porque yo me puedo imaginar en aquel tiempo, Ale, porque hoy ya sabemos que hubo un Jesús que resucitó, pero en aquel tiempo, ¿te imaginas? Uh-huh. Y a lo mejor en el fondo de su corazón te ha pasado que a veces dices, híjole, ¿estaré correcto en lo que estoy sintiendo o estoy sintiendo mal, no? Uh-huh. Imagínate que ellos estén diciendo, es que este sí es el Mesías, pero en su mente el conflicto y todo. Y cuando venía ese tipo de enseñanzas o una palabra de Jesús, había algo que te hacía entender, sí, sí. O sea, si realmente tu corazón estaba dispuesto a reconocerlo como Mesías, uh-huh, o definitivamente estaba cerrado a lo que es el mundo, ¿no?
1: Uh-huh. Así es. Bueno, y vamos a continuar porque el tiempo ya ves que se va de volada.
0: Sí.
1: Y entonces esa fue la semilla donde cayó en el camino. Dice el verso 5, estamos en Mateo capítulo 13, verso 5. Otras semillas cayeron en terreno pedregoso, donde no había mucha tierra. Esas semillas brotaron rápido porque la tierra no era profunda. Y acá Jesús, en el verso 20, nos da el entendimiento. ¿Qué significa la semilla que cae en el terreno peligroso? Esa semilla es como aquellos que oyen el mensaje y lo aceptan rápidamente con alegría, pero no tienen raíz en sí y duran poco tiempo. Cuando surgen los problemas o la persecución por causa del mensaje, inmediatamente se dan por vencidos. Híjole, yo en prisión le di estudios bíblicos a miles y miles de personas. Imagínense, en 13 años le di estudios bíblicos a compañeros de celda, tenía estudios bíblicos en las unidades, o sea, a los que yo pudiera me encantaba enseñarles. Y yo miré mucho esto, que muchos, por ejemplo, yo fui pastor de una iglesia y a veces llegaban hasta 500 personas donde yo les predicaba. Y de ahí, de esas prédicas, luego llegaban porque querían que les hiciera estudios bíblicos. Y yo les decía, ok, está bien, te voy a ministrar, te voy a discipular, te voy a ayudar. Muchos ahí tenían problemas con las drogas. Y yo les decía, ok, yo te voy a ayudar. Y llegaban, y los primeros días, Monse, bien puntuales, sí. Allí en la mesa, nos poníamos en una mesa y empezábamos con un grupo como de 8 o 10 personas. Ok, traigan su Biblia, traigan sus cuadernos, y yo les empezaba a enseñar. Les dejaba tarea, ok, se tienen que memorizar estos versos, quiero que leas estos capítulos, y los primeros días todo bien, ¿verdad? Y luego el grupo se iba haciendo de 10 a 9, a 8, a 7, y cuando menos pensaba, cuando menos miraba, ya más quedaban como 2 o 3. ¿Qué fue lo que pasó ahí? Que muchas personas se mueven por emociones, sienten bonito, gloria a Dios, me enamoré, voy a servir a Jesús. Pero luego ya la esposa o la novia en la cárcel ya no les contestaban, o sus hijos andaban mal. ¿Y eso qué hacían? Regresaban a las drogas porque era como una emoción, porque no tenían raíz, no le dieron tiempo que esa semilla germinara. ¿Cómo ves,
0: Monse? Sí, así es. Así es, Ale. Luego nosotros te digo que somos muy duros. Bueno, nosotros, gloria a Dios, ya no, ¿verdad? Pero a veces las personas son muy duras de su corazón para recibir el amor de Jesús. Les cuesta mucho trabajo creer que hay un amor tan genuino. Les cuesta trabajo porque la gente los ha dañado tanto, Ale, que les cuesta trabajo creer que hay un Dios que realmente no les va a fallar, que hay un Dios que no se parece a la persona que te lastimó o que... Porque ¿cuántas veces nos prometen algo también las personas que queremos o que en las que confiamos y no nos cumplen? Y pensamos que así es Dios, ¿no? Uh-huh. O que tu relación con tu papá pues no fue la más linda y esa es la relación que tú te conectas con ese Dios cuando te hablan que Él es tu padre, que Él es tu salvador, que Él va a restaurar tu vida. Entonces... A veces no le damos tiempo, como dices, no le damos la oportunidad a Dios de que Él realmente sane y restaure nuestro corazón.
1: Así es, tenemos que darle tiempo, tenemos que permitir que esa semilla, echarle agua, cuidarla. Cuando tú plantas una plantita, una semilla, empiezan a salir los en inglés se llaman weeds, como los espigos. Empiezan a salir y tú lo que haces, arrancas eso para que eso no ataque a la plantita. Bueno, vamos a continuar con la tercera semilla. Dice, otras semillas cayeron en el terreno peligroso. Bueno, ya miramos esa. Dice, otras semillas cayeron en el terreno peligroso donde no había mucha tierra. Esas semillas brotaron rápido porque la tierra no era profunda, pero cuando salió el sol, las plantas se quemaron y como no tenían raíces, se secaron. Otras cayeron entre espinos, crecieron con las plantas y las ahogaron. Esa está fuerte, ¿eh? Otras cayeron entre espinos, crecieron con las plantas y las ahogaron. ¿Qué quiere decir eso? Bueno, vamos, lo bonito de Jesús que aquí nos da la interpretación. No hay mucho que decir porque lo explica muy bien. Dice en el verso 21, en el verso 22, no, vamos al 21, dice, pero no tienen raíz en sí y duran poco tiempo. Cuando surgen los problemas o la persecución por causa del mensaje, inmediatamente se dan por vencidos. ¿Qué significa la semilla que cae entre los espinos? Es como aquellos que oyen el mensaje, pero dejan que las preocupaciones de esta vida y el engaño de las riquezas ahoguen el mensaje y se vuelvan estériles. Las riquezas. Muchas personas se han alejado del Señor, vienen con gozo y alegría y quieren servir ellos con sus familias, pero las riquezas, las preocupaciones por el dinero, por sus negocios, se alejan. Le empiezan a dedicar mucho tiempo al trabajo, a su compañía, a su negocio, que a Dios lo ponen al final. Les gustó el mensaje, las primeras semanas, todo iba bien, la familia estaba contenta, pero las preocupaciones por querer controlar, por querer tener no tanto riquezas, pero vivir bien, se fueron alejando y alejando, y eventualmente esa semilla ya no da fruto. Qué triste eso, ¿no, Monse?
0: Sí, cómo no, imagínate. Pero yo creo que el Señor siempre, siempre tiene misericordia de nosotros. Yo creo que a veces permite con propósito también ese tipo de situaciones, ¿no? Mientras nosotros no termine el tiempo de nuestra vida y no dejemos de orar por aquellos que están pasando pues, esos momentos de dificultad, sigue habiendo esperanza, ¿verdad?
1: Claro que sí, y al final vamos a orar por aquellas personas que quizás tú te identifiques, que digas, ¿sabes qué? Yo me acuerdo cuando iba a la iglesia y me sentía muy bien, pero tuve este problema, murió mi mamá y me alejé, o me dejó mi marido, o X, ¿verdad? Lo que sea. Quizás Dios te está llamando para que regreses a Él y para que empieces a dar fruto, para que te arraigues, para que crezcan las raíces y puedas estar fuerte y cuando lleguen las tormentas, nada te mueva. Así es que no se alejen de la radio, de las redes, porque vamos a regresar y vamos a hablar de la última, de aquella semilla que sí dio fruto.
0: ¡Wow!
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8: Ondas de Vida 1440, mire que aquí los estamos escuchando, la hora de complacencia, mi Señor Todopoderoso los cubre con su manto y esa sabiduría para que nos sigan transmitiendo por medio de ustedes, esa miel, esa leche que nos hace falsa, los redimidos, aquí los saludamos con un gusto y un gozo, como no tienen idea, hermanos, también queremos saludar a esos sembradores que hacen posible a esa aportación para que nosotros los presos escuchemos la hora de complacencia, se los agradezco como no tienen idea, y agradecer a mi Señor Todopoderoso que los siga cubriendo con su manto, a esas personas que hacen esa labor para seguir Ondas de Vida 1440 al aire.
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0: gracias por seguir aquí con nosotros. Le damos la bienvenida. Si apenas te metiste a la sintonía, queremos decirte que Jesús te ama y aquí estamos listos para compartir la palabra de Dios, para seguir hablando. Pero antes de eso, queremos invitarlos este jueves y este domingo a su iglesia Renacer. Este jueves es a las 7:30 y el domingo a las 9, a las 11 y a las 6 de la tarde. ¿Por qué quiero invitar a todos los que están escuchando? Porque creo que va a ser muy especial este jueves y el domingo. Yo no sé ustedes, pero yo quiero escuchar del obispo todo lo que nos va a contar sobre Venezuela. Quiero que nos cuente con detalle qué fue lo que sucedió, cómo estaba el ambiente, qué dijeron los pastores cuando recibieron la ofrenda, qué milagros miró. Estoy seguro que va a decir cómo la gente estaba tan agradecida de ver a alguien de México que llegó a demostrarles amor, a demostrarles apoyo. Cada vez que viene el obispo, nos da un reporte tan bonito y tan detallado de las cosas que hizo. Y es lo que me encanta de él, que nos mantiene al tanto de sus actividades, porque pues somos una familia. Y cuando a una familia hay una relación saludable, se comunica, se comparte en los momentos bonitos, se comparte en los momentos difíciles. Así es que vengan a Renacer y para que escuchen las historias.
1: Fíjate, Ale, que ahorita justo en este momento dice el obispo Pablo lo siguiente, que el jueves va a haber servicio normal, que va a ser muy poderoso y que él va a estar confirmando lo que dices.
0: Para que vean, estamos en un mismo espíritu.
1: ¿Sí?
0: No me había dado indicaciones, pero pues es mi pastor y yo, cuando uno tiene a su pastor, uno está muy apegado de su pastor, uno sabe cómo sus planes, sabe su pasión, y yo lo conozco él. Él llega mañana y él va a querer contar de todo, todo lo que pasó. Y así es que, por favor, acompáñenos este jueves a las 7:30 de la noche. Y si no puedes llegar, estoy seguro que el domingo también va a dar un resumen o un reporte de todo lo que pasó en Venezuela. Nuevamente, la dirección es calle 4, número 36, Colonia Tolteca, muy cerca del metro San Pedro de los Pinos. Mi querida Monse, ¿tienes algún anuncio que tengas que dar antes de que continuemos en la palabra?
1: Pues fíjate que algo que hemos estado como promocionando, por decirlo así, es que los pastores Chris están vendiendo una jamaica muy buena.
0: Wow.
1: Y que no solamente es vender, que realmente una estación de radio es eso, ¿no? Pero finalmente, ¿saben? La intención es nosotros hacer una labor, porque, ¿sabes, Alejandro? 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
0: ¡Oh, wow! ¡Qué bonito! ¡Qué impresionante!
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0: Muy bien, miren, yo no he probado el agua de Jamaica, pero sí voy a comprar una bolsa y me voy a hacer una agua de Jamaica. Y ya luego les paso el reporte, porque tenemos que probar el material.
1: Es que ya la probé, Ale.
0: Yo no.
1: Sí, yo sé. Yo te voy a dar mi opinión.
0: A ver.
1: Me parece que está muy fresca la jamaica y me parece que está, por lo mismo que está muy concentrada y muy fresca, y que si el proveedor es alguien que tiene, que el cultivo lo está haciendo muy especial, sí se ve más diurética la jamaica. Se ve muy concentrada, sabe muy rica. Entonces, la puedes hacer en tela, puedes hacer en agua fría, o sea, como tú quieras, pero una bendición es que sepas que también el recurso viene para Ondas de Vida. De verdad, ayer les decía, si tenemos que vender aunque sea pepitas para que Ondas de Vida siga permaneciendo y mucha gente siga recibiendo la palabra, pues así lo vamos a hacer, Ale. 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
0: Muy bien, me gusta. Hay muchos incentivos aquí. Gloria a Dios. Pues vamos, si tú estás ahí escuchando y dices, ¿sabes qué? 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
1: Así es.
0: Y bueno, vamos a continuar leyendo la palabra porque el tiempo vuela. Ya pudimos ver las tres diferentes tierras. Una tierra que estaba dura, otra tierra que estaba pedregosa y otras que, pues dice así, pero cuando salió el sol, otras cayeron entre espinos. Entonces, ya miramos la tierra que estaba dura, la tierra que estaba pedregosa y otra que estaba entre espinos. Vamos a ver la última. Dice, otras cayeron entre espinos, crecieron con las plantas y las ahogaron. Otras semillas cayeron en tierra buena y empezaron a dar fruto. Algunas plantas produjeron 100 granos más por semilla, otras 60 y otras 30. Oigan bien lo que les digo. Ahora vamos a ver qué quiere decir la última tierra. Dice aquí en el verso 23, ¿y qué significa la semilla que cae en tierra buena? Esas semillas son los que aceptan el mensaje, lo entienden y producen una buena cosecha. Darán mucho más de lo sembrado, hasta el 100, 60 o 30 veces más. Miren lo que dice, dice, esas semillas son los que aceptan el mensaje, lo entienden y producen una buena cosecha. Es muy importante que tú cuando vayas a compartir la palabra con tu hijo, con tu marido, con tu mamá, con tus seres amados, que ores por ellos para que Dios prepare su corazón. Recuerda que el corazón es como la tierra. Esta enseñanza nos enseña que hay corazones que están endurecidos porque han sido dañados tanto en su vida que no quieren saber de Dios, no quieren saber nada. Así es que tú tienes que orar, ayunar, a veces ayunar para que Dios prepare esa tierra que es el corazón. Yo recuerdo cuando yo me hice cristiano, yo lo primero que hice fue empezar a orar por mis hermanos, a orar por mi mamá, a orar por mis hermanas, por mis hijos, para que Dios preparara su corazón. Miren, recuerdo que un pequeño testimonio, ¿ok, Monse? Okay, recuerdo que mi hermana Leticia, quien tanto amo, ella era una mujer, lo digo con mucho respeto, es como testimonio, practicaba mucho libertinaje, era una mujer muy acelerada, tomaba, era infiel, era de un carácter muy duro, muy fuerte. Y pues yo empecé a orar por ella como todos mis hermanos y hermanas. Y pasaron como 2 o 3 años de mi encarcelamiento. Y un día llegó a visitarme a la cárcel. Y yo la miré como que había llorado, como que estuvo llorando. Llegó ella con sus 2 hijas, bien recuerdo, era Laura y Denise. No, era Denise y Laisha, las 2 más pequeñas. Y recuerdo que para entonces Dios me mandaba muchas personas a visitarme porque les leía la Biblia. y les gustaba y regresaban, les gustaba y regresaban. Y le dije, Leti, ¿qué tienes? ¿Qué estás haciendo aquí? Era entre semana. Regularmente a mí me visitaban fines de semana. Dice, no, pues dice Alex, dice, me pasó algo, dice, y me sentía desesperada. Dice, y le dije a mis hijas, vamos a ver a tu tío. Y yo ahí sabía que Dios me la había mandado. Por las oraciones yo sabía, yo podía ver en lo espiritual que su corazón era como una tierra que estaba fértil, que estaba lista para recibir. Y que le, y que abro la Biblia y le digo, Leti, ¿te puedo compartir algo? Dice, sí, Alex, está bien, compárteme. Y abrí en Juan capítulo 3, donde Jesús tiene una conversación de noche con Nicodemo. Nicodemo era un hombre muy religioso, era un fariseo, pero él miraba a Jesús y él sabía que Jesús venía de Dios, pero él, por temor, por pena, por el qué dirán, mejor fue de noche, para que no lo vieran sus compañeros fariseos. Y él le dice, Jesús, yo sé que tú vienes de Dios, porque lo que tú estás haciendo solamente podría venir de Dios. Y Jesús le dice, te aseguro que el que no vuelva a nacer, no puede entrar en el reino de Dios. Y Nicodemo le dice, Señor, ¿cómo puede entrar uno ya de viejo en el vientre de su madre? ¿Cómo puede pasar eso? Jesús le dijo, lo que nace de carne es carne y lo que nace de espíritu es espíritu. No, dice que no te sorprenda lo que te digo, que tienes que volver a nacer de nuevo. O sea, Jesús le está hablando de cosas espirituales y esta persona que era una persona, un experto en la ley, pensaba que Jesús le estaba hablando de lo físico. O sea, no podía ni comprender eso. Y Jesús le dio un ejemplo. Le dijo, dice, así como el viento, dice, lo ves que va y viene, pero no sabes de dónde viene. Dice, así es toda persona que vuelve a nacer. Entonces yo le leí eso a mi hermana Leticia y le dije, Leti, tú tienes que volver a nacer, tú tienes que nacer otra vez. ¿Y saben lo que me dijo ella? Me dice, Alex, yo creo que Dios me trajo contigo. Le digo, ¿por qué, Leti? Dice, porque tuve un problema muy grande, que hasta el día de hoy no sé cuál problema haya sido, pero sé que fue muy fuerte y eso es entre ella y Dios. Dice, yo salí afuera de mi casa y le grité a Dios llorando y le dije, Dios, yo ya no quiero vivir. Te entrego mi vida, haz lo que quieras conmigo. Dice, yo ya no quería vivir, dice, y de repente me vino un sentimiento de venir a verte. Y manejó dos horas y media para ir a visitarme. Dice, y ahora que estoy aquí, tú me estás diciendo que tengo que volver a nacer. ¿Cómo le hago? ¿Qué hago? ¿Cómo le hago para volver a nacer? Su corazón, que es como una tierra, estaba con sed. Yo la semilla ya la había plantado y la absorbió con tanta necesidad. Y le dije, mira, Leticia, tú has practicado la brujería. Tú has sido infiel con tus maridos. Tú tienes mucho pecado, pero Jesucristo ya murió por ti, por tus pecados. Si tú lo aceptas ahorita, Él te da esa nueva vida. Sí, Alex, dice, yo quiero hacerlo. ¿Cómo le hago? Le dije, ok, te voy a guiar en una oración. Ahora, esto es una parte muy importante, porque hay muchos radioescuchas que ya saben de la palabra, pero a la hora de guiar a alguien para aceptar a Jesús, no saben cómo. Mi hermana Leti, bueno, me estoy adelantando. Así es que yo la guié en una oración. Le dije a sus dos hijas, recuerden que en la cárcel cuando te visitan, es como un espejo, una ventana bien gruesa, y la persona está de un lado por teléfono y yo de otro, no hay contacto físico. Y le dije a mis sobrinas, mija, pónganle su mano cada una en el brazo, en el hombro de su mamá, y la guía en una oración así como esta. Escucha muy bien. Padre Santo, yo confieso que soy un pecador. Yo creo que Jesús murió por mis pecados y resucitó al tercer día. Perdóname por mis pecados, de los que me acuerdo y de los que no me acuerdo. Entra en mi corazón, llena mi vida con tu Espíritu Santo. Te entrego mi vida. Ayúdame a vivir en una manera que te agrade. En nombre de Jesús, amén. Cuando ella estaba diciendo amén, se soltó a llorar, Monse.
1: Sí,
0: como que le estaban haciendo algo. Luego mi sobrina, una de ellas se puso a llorar, luego la otra, y finalmente yo empecé a llorar. O sea, el derramamiento del Espíritu Santo estuvo tan fuerte que los cuatro estábamos llorando, y los que estaban a un lado de nosotros visitando se quedaban viendo, sí, como espantados. Han de haber dicho, oye, creo a este lo sentenciaron a muerte o algo, están llorando demasiado.
1: No te creas, Ale, también perciben que está pasando algo, sí, espiritual, ¿verdad? Porque me pasó a mí en el hospital con mi papá y la gente se quedó, ahí no estábamos nosotros llorando, pero te prometo que cayó la presencia de Dios de una manera que todos voltearon y todos nos quedamos paralizados de lo que sucedió ese día, y mi papá otro día sanó, entonces... Es muy fuerte. Yo creo que algo así pudo haber pasado.
0: Sí, pues así estaba, Monse. Así estaba. Ahora, le llamé a mi hermano unos días después y estaba igual de loca que yo. Cambió así, ¡pam! De la noche a la mañana. Cambió. Y obviamente ella tuvo que entrar en el proceso, como todos nosotros, de santificación. Y aquí quiero introducir rápidamente otra enseñanza que ayer nos dio el profeta Adalberto en el estudio bíblico de su casa Renacer. Dijo que un ministerio consiste en tres cosas. El llamamiento es cuando tú le entregas tu vida a Jesús. La unción es cuando Dios derrama de su Espíritu Santo para que seas transformado y eventualmente le ministres a otras personas, le hables a otros de Jesús. Y el tercero, el carácter. Ese es el más difícil. Cuando te llaman, que aceptas a Jesús, pues tú eres como mi hermana, bien alegre, gozoso, y gracias, Señor, porque algo sucede dentro de ti, de que Dios te perdonó tus pecados, te da una vida nueva, pero luego ahí mismo viene la unción. Es cuando ya tú sientes que algo sucedió dentro de ti. Pero lo más difícil es el carácter, cuando Dios empieza a desarrollar tu carácter, a transformarte, y ahí es donde viene lo difícil. ¿Por qué? Porque muchas veces, como a mi hermana Leti, hasta el día de hoy, tengo 7 hermanas, 2 de ellas no le hablan porque la ven como una traicionera, como que la ven como, no, es que tú ya te hiciste hermana, nosotros somos de lo tradicional, que... O sea, al punto de que no le hablan. Y ahí viene, mi hermana sufrió mucho por eso. Y ahorita, gracias a Dios, ya ha madurado mucho. Pero cuando Dios transforma tu carácter, van a venir muchas tormentas porque Dios te empieza a quitar cosas de tu vida. Las malas palabras, sí, la codicia... El odio, Dios empieza a tratar contigo, llegan personas difíciles a tu vida, te empiezan a insultar, pero porque Dios te está haciendo humilde, Dios te está quitando y te está transformando. ¿Cómo ves, Monse?
1: Sí, qué impresionante lo que cuentas. Tú siempre tienes unas buenas historias que contar. Por eso siempre que dices, les voy a contar una historia yo, claro que sí, porque la verdad es que son historias que edifican, que van muy con la palabra y... Más bien, qué impresionante, ¿no? Que al final también tu familia está teniendo ese encuentro con el Señor y así van a ir cayendo uno a uno a los pies de Cristo, porque es una promesa que el Señor te entregó, Ale, a ti y a tu hermana, Y eso va a suceder y va a suceder en sus generaciones.
0: Pues sí, ahí vamos caminando. Miren, lo digo con para la gloria de Dios. Sí, mi hermana en sus primeros años batalló mucho, porque tener un carácter tan fuerte. O sea, mira, Monse.
1: Pues duele.
0: Ella es de las personas. Nomás para que vean cómo era mi hermana. Un día recuerdo que yo estaba en California, le dije, hey Leti, me voy a ir de vacaciones un mes a México para relajarme. ¿Qué creen que hizo ella? Dejó sus 5 hijas y se fue conmigo. Dejó el trabajo, dejó todo por un mes. ¿Quién hace eso? Eso sí, sus hijas allá en California y nosotros allá con la banda, cantando, borrachos y todo. O sea, nomás para que veas. Entonces, sí,
1: la ausencia de Dios.
0: Sí, Dios tuvo que hacer una transformación muy fuerte, pero miren, le dieron sus...
1: Pero mira, perdóname que te interrumpa, pero mira, tú también eres un hombre muy apasionado ahora en el Señor, uh-huh. Y yo supongo como esa esencia hoy la ocupas en el Señor, ¿no?
0: Sí, o sea, Dios te usa ese carácter fuerte que tienes, pero ahora para el Señor, porque yo soy muy, muy, ¿cómo te puedo decir?
1: Apasionado.
0: Apasionado.
1: Señor.
0: A mí... yo no tengo miedo a ir donde están los santeros, donde están haciendo brujería. Yo voy y yo oro. Yo voy y le predico a los más malos, a los sicarios, a los más malandrines. Yo les predico con poder, amor y verdad. Bueno, mi hermana Leti, Dios le dio su ciudadanía. Cuando no tenía papeles en Estados Unidos, Dios le dio su ciudadanía, le dio una empresa y ahora se la pasa viajando en todo el mundo. De hecho, fue a la marcha para Jesús en Brasil. Yo no pude ir y ella fue para representarme. Wow. Tanto me ama ella. Y ya para concluir con lo de mi hermana. Hace la semana pasada guió ella a mi hermana la mayor, que se llama Elvira, a los pies de Jesús. Fíjate qué fuerte está eso. Así es que esa es la conclusión de esta palabra, que tú hagas un inventario. Si tú eres esa persona que ibas a la iglesia, que tenías el gozo, pero por las preocupaciones de la vida te alejaste, te invitamos a que renueves tu pacto con el Señor. Dios es un Dios de misericordia, Dios es un Dios de amor, y Él te ama y Él te llama con brazos abiertos, porque Él quiere que sigas caminando con Él, quiere que seas su representante, que le ministres a otros, que les prediques. Y aquí ahora dejo que Monse hable un poquito, porque yo hablé de más.
1: No, eso está bien, Ale. Pues, qué sustanciosa palabra nos diste, qué poderoso lo que el Señor hace. Qué bueno que nos lo explicas, que lees la palabra primero y después nos das esos testimonios, ¿no? Yo creo que todos deberíamos y todos tenemos testimonios de lo que es la palabra de Dios, porque pues es el Señor el que se mueve en nuestras vidas, ¿no? Y qué bueno que tengas, y siempre vamos a tener una historia que contar.
0: Claro, ¿no? Que sí.
1: Y bueno, Ale, pues vamos a aprovechar para mandar unos saludos, pero déjame leer, dale. Porque yo ya quería leerlo.
0: Yo sabía que tenías algo, dale.
1: Dice sí, hermana Monse, buenas tardes, Dios la bendiga a usted y al hermano Alma Grande, que el Señor los bendiga a todos, y es nuestro querido Aldama, ¿cómo se llama? Mauro Aldama. Uh-huh. Y no sé, me dio mucha pues risa, la verdad es que no me reía porque estaba leyendo la palabra de Dios, pero fue muy, muy agradable escuchar que te dice ya Alma Grande. O sea, fue muy gracioso leer. Y bueno, tenemos también por ahí a Edgar, que dice muchas bendiciones para usted, brother Alex y Montserrat. Él es el quien te puede dar atención para los viajes de Zihuatanejo. Y también tenemos a Laura Angélica, que dice amén, amén, gloria a Dios. Laura Angélica dice, hola, bendecida tarde, hermano Alex, hermana Monse, muchas gracias por la hermosa palabra. Y Jan Mendoza nos dice saludos.
0: Muy bien, muy bien. Bueno, vamos a cerrar con una oración, porque la oración es muy poderosa. Y nos gustaría recibir testimonios de ti. Si oramos y Dios contesta tus oraciones, pues háznoslo saber para darle gloria a Dios. Padre bendito, gracias te damos por otro día más. Gracias por mi hermana Monse, Señor, por su dedicación al ministerio, al servicio, Señor. Gracias por nuestro obispo que mañana viene para darnos un informe o darnos testimonio de lo que tú hiciste allá. Por favor, tráelo con bien, Señor. Bendice a nuestro apóstol, a Carlos Quiroa, a la profeta Ingrid Quiroa, a toda la familia Quiroa, Señor, que son una bendición para todos nosotros, Señor. Gracias por todos los sembradores que con mucho amor mandan esa ofrenda, Señor. Multiplícales millones de veces sobre ellos y sus seres amados, Señor. Oh, Padre bendito, si hay personas que, así como la parábola que escuchamos, que empezaron bien la carrera, Señor, pero se alejaron por las preocupaciones, por las tormentas, por favor, Señor, tráelos con lazos de amor a que tengan esa relación contigo, a que empiezan a servir, a que crezcan en su fe, Señor. Padre, oramos por aquellos que están enfermos, levántalos, sánalos, Señor. Oramos por los que están en depresión, libéralos, Señor. Los que están en prisión física también, te pedimos que trates con ellos para que sean transformados y sean reintegrados en su familia y la comunidad. Bendice a la viuda, bendice al huérfano, bendice a los indigentes, Señor, que sufren, Señor, con esta lluvia. Cuida de ellos, Señor. Bendice a todos nuestros hermanos y hermanas en Cristo, en nombre de Jesús. Amén.
1: Pues mira, Ale, nada más, léenos rápido este último mensaje, por favor.
0: Dice Esperanza, thank you, Alex, we love you. Y gracias a mi hermana que vino a visitarme de California, que está aquí. Mi hermana Esperanza, la amo, ya mañana regresa, la bendecimos desde aquí, desde Ondas de Vida, y esperamos que para la próxima pueda permitirnos entrevistarla para que hable de cómo era yo de malo, pero sí. No creo que pueda, porque luego se pone bien emocional. Va a decir, ay, es que Alex era bien malo. Bueno, los amamos, bye, que tengan una bye. Buena tarde. Monse, chócala.
1: Bye, Alex.
0: Hasta luego.
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4: Ondas de Vida 1440, mire que aquí los estamos escuchando, la hora de complacencia, el Señor Todopoderoso los cubre con su manto y esa sabiduría para que nos sigan transmitiendo por medio de ustedes esa miel, esa leche que nos hace falsa, los redimidos, aquí los saludamos con un gusto y un gozo, como no tienen idea, hermanos, también queremos saludar a esos sembradores que hacen posible a esa aportación para que nosotros los presos escuchemos la hora de complacencia, se los agradezco como no tienen idea, y agradecerles a mi Señor Todopoderoso que nos siga cubriendo con su manto, a esas personas que hacen esa labor para seguir Ondas de Vida 1440 al aire.
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7: Hey, muy buena tarde y bienvenido a Oxígeno. Yo soy Jared Alejandro y qué bueno que estás aquí. 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Porque si algo he descubierto es que los seres humanos somos bastante extraños. 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
8: Es

extrañísima que tenemos todos. Abrimos el refrigerador, lo observamos, analizamos la situación, no agarramos absolutamente nada, lo cerramos y 5 minutos después volvemos a abrirlo como si mágicamente hubiera aparecido una pizza nueva. Continuamos.

No sé quién necesita escuchar esto, pero si ya buscaste 3 veces el mismo objeto y no aparece, es porque todavía no has activado la búsqueda desesperada nivel mamá. Es a donde aparece en 3 segundos algo que llevas 20 minutos buscando.

También hacemos algo muy raro con las alarmas. Las ponemos para las 6. Suena, la apagamos. Y después hacemos cálculos matemáticos avanzadísimos para convencernos de que dormir 7 minutos más no tendrá consecuencias.

0: Vamos a una pequeña pausa, pero regresamos con más cosas raras que hacemos todos y más música aquí en Oxígeno. 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
7: Hola, ¿cómo están? Les saluda Alejandra Cruz y esta es la información que tiene que conocer. La Secretaría de Anticorrupción y Buen Gobierno presentó los ejes del decreto presidencial para transparentar la información del gobierno federal, que contemplan contrataciones públicas, fiscalización y auditorías, así como datos de las filiales de Pemex y de la CFE.
8: Primero, pues este decreto lo que va a buscar es impulsar a que todas las instituciones publiquen información más allá de las obligaciones legales. Cuando el INAI terminó y que iba a ser transferido a la Secretaría de Anticorrupción y Buen Gobierno, el portal de transparencia estaba caído casi todo el tiempo. La hemos estado estabilizando, esto para que todo el mundo tenga un acceso oportuno a la información.
7: La presidenta Claudia Sheinbaum afirmó que la cancelación de visas de Estados Unidos a funcionarios públicos es un asunto personal y subrayó que su gobierno ha detenido a alcaldes de distintos partidos por vínculos con la delincuencia cuando existen pruebas acreditadas, actuando siempre conforme a la ley mexicana y al sistema penal acusatorio. La Confederación de Cámaras Nacionales de Comercio, Servicios y Turismo estimó que el inicio del ciclo escolar 26-27 generará una derrama económica de 144.450 millones de pesos por la compra de útiles, uniformes, calzado, mochilas y tecnología, con un gasto promedio de 6.044 pesos por alumno de educación básica, es decir, un incremento cercano al 7% respecto al ciclo anterior y con un rango de entre 4.800 y 10.000 pesos por familia. Los incendios en el noroeste de Estados Unidos se intensificaron, con Oregon registrando su peor temporada al superar el récord de 2024, con cerca de 809 mil hectáreas quemadas y más de 1.300 incendios en el año, manteniendo 20 incendios activos, la cifra más alta del país, en medio de condiciones extremadamente peligrosas por ráfagas de viento de hasta 80 kilómetros por hora, altas temperaturas y baja humedad que avivaron las llamas.
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15: Bienvenidas y bienvenidos a Revista del Consumidor Radio. Soy Joy Ramírez y en esta ocasión nos acompaña la chef Erika Fonseca para preparar el platillo Sabio Profeco de este mes. Muchas gracias por acompañarnos, bienvenida.
16: Vamos a preparar unas deliciosas setas al pibil. Para preparar nuestro platillo necesitaremos 4 tazas de setas deshebradas, media cebolla fileteada, 30 gramos de pasta de achiote, un clavo de olor, 2 pimientas gordas, 1/4 de taza de vinagre blanco, 1 taza de jugo de naranja agria, 2 chiles guajillos y 1 cucharada de aceite. Para la cebolla encurtida, media cebolla morada fileteada, 2 chiles habaneros fileteados, 1/4 de taza de vinagre blanco o de manzana, el jugo de 2 limones, 1 cucharadita de comino en polvo, 1 cucharadita de orégano seco, media cucharada de aceite de oliva y sal y pimienta. Para la salsa de habanero que acompañará al platillo vamos a ocupar 5 chiles habaneros, 2 dientes de ajo asados, 1/4 de cebolla, el jugo de un limón y 1/4 de taza de aceite de oliva. Y finalmente, para servir nuestro platillo, medio kilogramo de tortillas y 1 taza de frijoles molidos. Para el adobo de nuestras setas al pibil, comenzaremos desvenando nuestros chiles guajillos, retirando el tallo y todas las semillas. Ahora directamente al fuego, llevamos los chiles por aproximadamente 8 segundos para asar. Se darán cuenta que están listos cuando la piel de los chiles se encuentra brillosa. Esto hacemos para liberar todo el aceite de nuestros chiles. Después, los remojamos en agua caliente de 10 a 15 minutos para suavizarlos. Para preparar nuestro adobo, licuamos los chiles guajillos, el achiote, el vinagre, el jugo de naranja, el clavo, la pimienta gorda y un toque de sal. Ojo, si consiguen naranja agria, pueden omitir el vinagre. Licuamos muy bien y reservamos. Ahora, calentamos el aceite vegetal en una sartén y acitronamos la cebolla por un par de minutos. Después, agregamos las setas previamente deshebradas e incorporamos con la cebolla. Antes de que las setas suelten todo su jugo, agregamos el adobo y mezclamos hasta que todas queden cubiertas. Probamos y, de ser necesario, volvemos a salpimentar. Dejamos cocinar por aproximadamente 8 minutos hasta que el adobo haya reducido. La reservamos y ahora vamos a nuestra salsa de habanero. En un comal colocamos los chiles habaneros, el ajo y la cebolla y los asamos hasta que estén tatemados. De esta manera sueltan todos los aceites. Después los retiramos del fuego y los llevamos a licuar con la cebolla, jugo de limón, sal y pimienta. Ahora agregamos nuestro aceite de oliva en forma de hilo sin dejar de licuar para emulsionar y obtener una textura entre salsa y aderezo. Rectificamos la sazón y reservamos. Ya que tenemos nuestra salsa lista, vamos a preparar nuestra cebolla encurtida. Utilizaremos la cebolla morada fileteada, chile habanero fileteado, orégano y comino molido, también jugo de limón y mezclamos. Agregamos un poco de vinagre blanco o también puede ser de manzana. Salpimentamos al gusto hasta integrar todos los ingredientes. Colocamos un poco de aceite de oliva y terminamos de mezclar. Dejamos reposar por 30 minutos o hasta que notemos que la cebolla esté suave y de color morado. Finalmente, para servir nuestro platillo, calentamos muy bien las tortillas y untamos un poco de frijoles negros molidos. Agregamos nuestras setas al pibil y acompañamos con la cebolla encurtida y la salsa habanero al gusto. ¡Listo! Ya podemos disfrutar nuestros tacos de setas al pibil. Recuerden que el platillo Sabio Profeco es muy fácil de preparar, tiene buen sabor, aporta un balance nutricional y rinde para varias porciones. Anímense a prepararlo y cuéntenos en nuestras redes sociales cómo les fue. No olviden que también pueden ver esta receta en nuestro canal de YouTube Profeco TV. Yo soy la chef Erika Fonseca y fue un gusto cocinar con ustedes en Revista del Consumidor Radio.
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15: Ahora cuéntanos, una vez que ya nos has platicado la receta y el procedimiento, queremos saber acerca de tu cocina y también de ti, ¿cómo fue que empezaste tu camino en la gastronomía?
17: Pues mira, yo primero, les quiero contar esto, yo no quería estudiar gastronomía, yo quería ser doctora. Entonces, mi meta era como salvar a la gente de ser diabético. Era como mi sueño, porque mi mamá es diabética.
15: Tu objetivo,
17: entonces,
15: ¿no?
17: Ajá, era como mi objetivo siendo doctora. Entonces, bueno, por mil cosas no logré como ya mantenerme ahí en la carrera. Solo estuve 6 meses y después me gustaba mucho cocinar desde chiquita. Eso sí, con mi abuelita paterna y con mi mamá, pues siempre me involucraron en la cocina. Y dije, bueno, pues será como otra rama en la que a lo mejor yo puedo hacer algo por las personas en esta cuestión del cuidado, ¿no? De la salud. Y por eso creo que la gastronomía me llamó la atención, porque creo que a través de la alimentación, pues obviamente podemos mantenernos sanos, ¿no? A través de lo que le damos a nuestro cuerpo. Y por eso fue que empecé a decidir estudiar gastronomía. Soy licenciada en gastronomía.
15: ¿Y actualmente cómo definirías tu cocina?
17: Mi cocina es práctica, balanceada. Sí, cuido muchísimo que sea balanceada y que sea creativa también, ¿no? Que no te aburras utilizando el mismo ingrediente, sino que también le des cierta variedad, ¿no?
15: Versatilidad.
17: Exacto.
15: También.
17: Exacto.
15: Y respecto a la combinación de ingredientes, me llama la atención el platillo de este mes, que fue setas al pibil. ¿Cómo fue que se te ocurrió esta receta? O sea, cambiar, creo que lo habías dicho también durante la grabación del platillo, siempre estamos acostumbrados a que el platillo
17: es con carne,
15: es con
17: cerdo,
15: carne,
17: ¿no?
15: De cerdo, ¿no?
17: Sí, es como la clásica.
15: Ajá. ¿Y cómo fue que tú pensaste en las setas?
17: Pues mira, te voy a compartir algo. Hace unos años, no, ya bastantes años, fui vegetariana y dejé de serlo por una razón muy, muy buena. Yo daba clases de cocina mexicana, entonces era un poco complejo cuando había, no sé, receta de carnitas, receta de cochinita pibil, receta de tacos, no sé, tacos al pastor, infinidad de recetas que llevan proteína animal, y cuando las probaba, pues me caían muy mal, ¿no? El organismo es muy inteligente, nuestro cuerpo es muy inteligente, y si tú le empiezas a acostumbrar a darle cierto tipo de alimento, obviamente le dejas de dar uno, va a reaccionar, y eso es muy normal. Entonces, pues fue imposible, ¿no? De esta forma, o me enfermaba, o también no probaba los platillos de mis alumnos, entonces decidí no, pero en esa búsqueda de recetas, que yo soy muy taquera, entonces decía que un taco que me guste mucho es el de cochinita pibil, la verdad, ¿no?
15: Sí.
17: Entonces dije, ¿cómo lo puedo hacer para que no extrañe un taco de cochinita pibil? Entonces dije, claro, las setas, me gusta mucho utilizar las setas porque tienen la consistencia como de carne, como carnosita.
15: Sí, la textura.
17: No, la textura. Generalmente los hongos, las setas y también los hongos portobelo tienen esa textura que es como carnosa, y hasta la forma en que como la deshebramos se ve como si fuera carne. Y ya de paso, pues tienes toda tu porción de verduras, ¿no? Que eso es lo que siempre busco en mi comida de todos los días. Por eso es que se me ocurrió ese tipo de receta, que adaptar una, o sea, la que ya existe de cochinita, pues hay que convertirla a una receta que tenga más fibra. ¿Y cómo? Pues haciéndola con setas.
15: Y ya habías colaborado con nosotros,
17: sí,
15: ¿no?
17: Sí, el año pasado, a principios de año, recuerdo, hicimos una receta de mole de olla verde.
15: ¿Y cuál ha sido tu experiencia de venir aquí a la grabación,
17: yo
15: de colaborar
17: acá? Fascinada, porque he aprendido yo y también sé que al transmitir una receta así, ¿no?, que quede práctica, alcanzable, económica y nutritiva, pues siento que ya dejé un granito.
15: Sí, para que repliquen la receta. Y finalmente, ¿cuál sería tu consejo para que justo las personas se acerquen de nuevo a la cocina y tengan este acercamiento con los ingredientes?
17: Pues yo, mi consejo sería vayan a los mercados y que se animen un día, que compren un espárrago, unas calabazas, lleguen a su casa y las cocinen, ¿no? Yo creo que a través de Profeco en el canal pueden encontrar muchísimas recetas. Entonces es eso, que se animen, que se dé la oportunidad de fallar también, porque así es la cocina, un poquito prueba y error. Y sería eso, que se animen a probar ingredientes que a lo mejor nunca han probado y que se pueden sorprender un montón con el sabor, y que hasta pueden descubrir una técnica maravillosa de cómo saben más ricos, ¿no? Okay. Ese sería como mi mayor consejo, que visiten mercados, supermercados, que compren un ingrediente, el que quieran, y que lleguen a cocinar.
15: Que se atrevan,
17: que se atrevan,
15: ¿no? Que se atrevan.
17: Sí.
15: Bueno, pues muchas gracias por esta plática, por acompañarnos y por enseñarnos esta versatilidad de las setas al pibil.
17: No, al contrario, muchas gracias a ustedes y espero nos veamos muy pronto.
15: Seguro sí, seguro que sí. Los invitamos y las invitamos a que consulten nuestras redes sociales y que acudan al canal de Profeco TV en YouTube.
17: Gracias.
15: Gracias.
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alguien acaba de trapear, automáticamente sentimos la necesidad de pasar exactamente por ahí. Hay 20 caminos disponibles, pero nuestro cerebro elige el único que acaba de limpiar

Hay personas que escuchan una canción y dicen, está buena. 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

0: a otro corte, pero todavía queda bastante oxígeno por delante. Seguimos.
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tenemos una sudadera favorita. No la más nueva, no la más cara, la favorita. Esa que ya sobrevivió años de uso, viajes, frío, lluvia y probablemente tiene más historias que nosotros.

cuando estamos solos hablamos perfectamente, pero cuando tenemos que grabar una nota de voz importante, de repente olvidamos cómo funciona el idioma español. De verdad, me pasa en este momento. ¿Sí o no? ¿Sí o no? Confírmenlo. Última pausa de la tarde. Todavía nos queda un bloque más para cerrar juntos este tiempo, así que seguimos en oxígeno. No te desconectes aquí por Ondas de Vida 1440 AM.

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hay una habilidad que desarrollamos con los años. Puedes estar en un lugar lleno de ruido, música y conversaciones, pero si alguien menciona tu nombre, al otro lado del salón completamente lo escuchas inmediatamente.

Algo que me gusta de la música es que nunca pregunta cómo estuvo tu día. ¿Sabes? Simplemente la música llega, suena y muchas veces cambia completamente la mente. Qué hermoso es tener música para adorar y para alabar.

una reflexión complicada, solo este recordatorio. Si ya llegaste hasta el miércoles, vas bastante bien. A veces, sobrevivir la semana ya cuenta como progreso. Así que, qué bien por ti. Y por mí, claro.

ahora sí, llegamos al final de Oxígeno. Gracias por acompañarme durante estas 2 horas. Espero que al menos una de estas cosas raras te haya hecho pensar si soy ese. Sí soy. Yo soy Gareth Alejandro. Que tengas una excelente tarde, que disfrutes el resto de tu día y nos escuchamos el día de mañana aquí en Oxígeno. Hasta la próxima.

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Gloria a Dios, que el Señor les bendiga a todos y cada uno de ustedes, mis amados hermanos. Es un gusto y es una bendición poder saludarles en esta hora. Les está saludando su hermana y amiga Ruth Ríos. Me da muchísimo gusto estar por aquí con todos ustedes y saludarles en el tiempo del programa. Gracias por acompañarnos día tras día. Que el Señor les bendiga y les guarde siempre, les cubra con su poder.

es nuestro deseo y oración. Amén. Y bueno, mis amados, acabamos de escuchar esta hermosa alabanza, ¿qué puedo darte?, a cargo de nuestro pastor Chino Ríos, pastor titular de este ministerio. Recuerda que esta música, estos cantos, estas alabanzas, las puedes encontrar en plataformas digitales, las puedes encontrar en YouTube, buscando al pastor Chino Ríos. Así lo encuentras, Chino Ríos Oficial, en Facebook, en YouTube, en plataformas digitales. Puedes buscar al pastor Chino Ríos y ahí vas a poder encontrar este y otros cantos más para que te goces con las alabanzas. También recuerda, puedes encontrar la música de nuestros hermanos Los Humildes del Sur o Los Hermanos del Sur, y ahí también te van a aparecer preciosos cantos para que alabes y glorifiques el nombre de Dios. Donde quiera que te encuentres o donde quiera que vayas, puedes descargar la música y bueno, por ahí te puedes gozar con hermosas alabanzas. Y muchos ministerios también que compartimos con ustedes, diferentes estilos musicales, para que vayas a darte una vuelta pues a las plataformas, a YouTube, y veas todo el material que estamos compartiendo. También no olvides que pues nos puedes visitar en las redes sociales del Ministerio Amístate con Dios, también para que puedas ver el trabajo que se está realizando en el Ministerio de Evangelismo. En Facebook nos encuentras como Ministerio Amístate con Dios, en Facebook y en YouTube, Ministerio Amístate con Dios. Ahí vas a poder encontrar fotos, videos, las transmisiones completamente en vivo, en los lugares donde llevamos la palabra de Dios. En el trabajo que se está realizando, hacemos transmisiones en vivo, así es que por ahí conéctate en Facebook o en YouTube para que seas parte de todas esas bendiciones. Amén. Y en esta hora pues quiero compartirles la palabra de nuestro Señor Jesucristo. Vámonos a meditar en la palabra de Dios, y para esto es una gran historia. Segundo libro de Reyes, capítulo 4, nos habla acerca de esta mujer viuda, ¿verdad? Una historia muy conocida, pero que llena nuestros corazones. Y vamos a meditar y vamos a ser confortados con la palabra de Dios en esta hora. Amén. Segundo libro de Reyes, capítulo 4, la palabra de Dios dice así: en el nombre del Padre, del Hijo y del Espíritu Santo. Amén. Una mujer de las mujeres de los hijos de los profetas clamó a Eliseo diciendo: tu siervo, mi marido, ha muerto, y tú sabes que tu siervo era temeroso de Jehová, y ha venido el acreedor para tomarse dos hijos míos por siervos. Y Eliseo le dijo: ¿qué te haré yo? Declárame qué tienes en casa. Y ella dijo: tu sierva ninguna cosa tiene en casa, sino una vasija de aceite. Él le dijo: ve y pide para ti vasijas prestadas de todos tus vecinos, vasijas vacías, no pocas. Entra luego y enciérrate tú y tus hijos, y echan todas las vasijas, y cuando esté llena, ponla aparte. Y se fue la mujer y cerró la puerta, encerrándose ella y sus hijos. Y ellos le traían las vasijas, y ella echaba el aceite. Cuando las vasijas estuvieron llenas, dijo a un hijo suyo: tráeme aún otras vasijas. Y él le dijo: no hay más. Entonces cesó el aceite, y vino ella luego y lo contó al varón de Dios, el cual le dijo: ve y vende el aceite, y paga a tus acreedores, y tú y tus hijos vivid de lo que quede. Oramos al Señor pidiendo su dirección en esta hora. Amén. Padre hermoso, en estos momentos estamos delante de tu divina presencia, Señor, rogándote que tengas, Señor, misericordia de nosotros, que nos perdones. Señor, sabemos que hemos cometido faltas, Señor, delante de ti, pero hoy venimos con un corazón sincero, Señor, y presto para escuchar tu palabra, Señor, y decirte: Señor, aquí estamos, rendidos delante de ti y dispuestos a hacer tu voluntad, Señor. Ayúdanos a no desmayar, a permanecer firmes. Señor, ayúdanos a guardar tu palabra con gozo y con alegría. Y ayúdanos sobre todo a practicarla, a poder vivirla, Señor, porque ese es el propósito de tu palabra, Señor. Tú quieres que hagamos tu voluntad y cumplamos, Señor, tus propósitos. Enséñanos a caminar en tu verdad, en tu justicia, Señor. Confórtanos a través de tu palabra. Abre nuestros ojos, abre nuestro entendimiento, y que sea tu luz alumbrando nuestro camino. Que sea tu luz, Señor, guiando nuestros pasos, nuestro andar, Señor.
Bendícenos en este tiempo, Dios, con tu palabra, y que tu palabra traiga fortaleza, consuelo y dirección. Te lo rogamos en el nombre de Jesús. Amén. Qué gran historia, mis amados, pero a la vez una historia triste, porque vemos una mujer que era viuda. Su esposo era una persona que ella lo declara. Y no solamente ella lo dice por alabar a su esposo. El que no haya algún comentario del profeta, yo creo que dice mucho y respalda la declaración de esta mujer sobre su esposo. Va con el profeta, esta viuda, porque tiene una necesidad. Y le dice: Eliseo, tengo un problema. Han venido los acreedores para llevarse dos hijos míos. Te ruego, ¿verdad?, que hagas algo por mí. De alguna manera, pues esta mujer, ¿no?, tenía el respaldo de su esposo y le dice: tú sabes que mi esposo ha muerto. Él era un siervo de Dios y él era una persona que no solamente servía a Dios, sino que era temeroso de Dios, porque hay una diferencia enorme, ¿no? Podemos decir: yo sirvo a Dios, yo tengo un ministerio, yo hago esto para Dios. Puede haber mucha gente que sirva a Dios, pero sin tener temor de Dios en sus corazones, ¿no? Pero entonces esta mujer dice: tú sabes que mi esposo fue temeroso de Dios. Era un siervo de Dios, porque era hijo de los profetas. Dice una mujer, de las mujeres de los hijos de los profetas, clamó a Eliseo diciendo: tu siervo, mi marido, ha muerto, y tú sabes que tu siervo era temeroso de Jehová. Entonces, no solamente era un siervo de Dios, sino que, agregó, era un hombre temeroso. Y el hecho de que el profeta Eliseo no haya hecho algún comentario en contra de este hombre, estaba respaldando la declaración de esta mujer. Su esposo era temeroso de Dios. Y también, ¿verdad?, podemos ver que esto era real, estas palabras eran reales, este hombre fiel e íntegro y temeroso de Dios. Porque si no, también el profeta se hubiera negado, ¿no? Si esto no hubiese sido cierto, quizás hubiera reprendido a la mujer, quizás le hubiera dicho: no voy a abogar por ti ante Dios porque tu esposo fue alguien malo. Quizás hubiera, ¿no?, hecho algún comentario si este varón no hubiese sido temeroso de Dios. Pero entonces Eliseo, ¿verdad?, escucha a esta mujer y la ayuda. Ella le dice: los acreedores han venido a cobrarme una deuda que teníamos en casa. Ya no está mi marido, ya no está mi esposo para que nos ayude a pagar esa deuda. Yo soy viuda y con mis hijos nos es imposible pagar esa deuda. Tan imposible nos es pagar esa deuda que los acreedores quieren llevarse a dos de mis hijos para de alguna manera cubrir esa deuda. Pero quizás era todo lo que esta mujer tenía, ¿no? Y estaba a punto de perderlo, sus hijos. Ya no estaba su marido, que él tenía que ver por ella, tenía que cuidar de ella. Y al faltar su esposo, quedaban sus hijos. Pero imagínate, si se llevaban a sus hijos, iba a quedar totalmente desprotegida esta mujer. Y mayormente en aquellos tiempos, ¿verdad?, donde para una mujer era muy difícil salir adelante. Y entonces ella estaba a punto de perder quizás todo lo que tenía, sus hijos. Y entonces va con el profeta y el profeta le dice: ¿qué tienes en casa? Una vasija con aceite. Bueno, ve y consigue vasijas con tus vecinos. No consigas pocas, consigue suficientes.
y vas a comenzar a llenar las vasijas. Y entonces esta mujer hizo como el profeta de Dios, el siervo de Dios le mandó, y fue y consiguió con sus vecinos esas vasijas. Y ella comenzó a llenar las vasijas. Y el aceite no cesó. Entonces llegó el punto en que la mujer le dijo a sus hijos, tráiganme más vasijas. Y los hijos dijeron, pues ya no hay más, ya se acabaron. Y hasta ese momento que las vasijas se agotaron, también el aceite dejó de salir. Entonces esta mujer se acerca con el profeta Eliseo y le cuenta este gran milagro, ¿no? Muy seguramente llegó, profeta, mire lo que sucedió, usted me dijo que consiguiera las vasijas y conseguí tantas y con el poco de aceite que tenía comencé a llenar y se llenaban las vasijas y mis hijos me traían más y más, pero ya se acabaron. Y cuando se acabaron las vasijas también el aceite dejó de salir. Y entonces cuando le declaró lo que había sucedido, dice que el profeta le dijo, bueno, ve y vende ese aceite, paga tus deudas y de lo que quede, que sea para el sustento para ti y para tus hijos. Qué bendición tan grande, pero también, como les digo, a la vez una historia triste, porque comienza con una historia y un relato triste, una situación complicada, un problema, algo que traía angustia, algo que traía dolor, algo que traía sufrimiento para esta mujer. Pero el final es glorioso. El final es abundante. El final es de bendición. Y viene a mi mente ese versículo que dice, ¿verdad? No he visto justo desamparado. El Salmo 37, 25. Dice la palabra de Dios así, ¿verdad? Dice, joven fui y he envejecido y no he visto justo desamparado ni su descendencia que mendigue pan. Vino a mi mente en este momento que estoy compartiendo con ustedes, porque este siervo de Dios, el esposo de esta mujer, era un siervo de Dios. Pero como les decía, hay una diferencia en servir a Dios y hay otro punto importante. Uno puede decir, yo sirvo a Dios, yo hago esto para Dios, pero no tienes un corazón íntegro, no tienes un corazón que respete a Dios, no tienes un corazón que tema a Dios. Pero este hombre sí lo era. Era un siervo y era un hombre que tenía temor de Dios. Y dice el versículo, no he visto justo desamparado ni su descendencia que mendigue pan. Dios cumple y cumplió esta palabra sobre la vida de esta mujer. Su esposo ya no estaba, pero fue un hombre justo y un hombre temeroso de Dios. Y su descendencia no quedó desamparada ni mendigando pan, porque Dios cuidó de ellos, porque este hombre fue fiel al Señor. Este hombre en vida fue temeroso de Dios. Y se cumple este versículo en su vida. No he visto justo desamparado ni su descendencia que mendigue pan. Este hombre cumplió con servir a Dios y tener temor de Dios. Y aunque él ya no estaba, su descendencia no quedó desamparada. Dios cuidó de ellos. Dios cuidó de su familia, de su descendencia. Y no los abandonó, sino que proveyó para sus necesidades. Y como les decía, comenzó con una historia triste. Una mujer que había perdido a su esposo. El dolor que en sí conllevaba el haber perdido a su esposo. Y el dolor también, porque tenía una deuda y no podía pagarla. Y en nuestros tiempos, ¿cuántas veces, no?, hemos estado en situaciones económicas complicadas
Y ustedes saben la preocupación que es tener una deuda. Y ustedes saben lo que es tener un compromiso económico y no tener solvencia para poder cumplir con ese compromiso económico. Trae preocupación, ¿verdad? Trae ansiedades. Entonces imagínense dolor tras dolor. Una mujer que había perdido a su esposo tenía una deuda. La preocupación de no poder cubrir esa deuda. Y otro dolor más. Para cubrir esa deuda, el acreedor quería llevarse lo que quedaba de su familia, a sus hijos. Dolor tras dolor tras dolor. Perdió a su esposo. Tenía una deuda y estaba a punto de perder a sus hijos. Pero ella supo ir al lugar correcto. A Dios. A Dios. Y en este momento, recuerden que los profetas eran los representantes de Dios. Eran estos intermediarios entre Dios y el pueblo. Por eso les digo, esta mujer supo ir al lugar correcto. Supo ir y buscar ayuda en el lugar correcto. Supo ir a Dios y a su siervo, el profeta Eliseo. Y Dios es bueno. Y Dios no la dejó abandonada. Y Dios no la dejó avergonzada. Dios suplió para su necesidad. Dios cuidó de ella y de sus hijos. Aún cuando parecía que estaba sola, aun cuando parecía que estaba desamparada, aun cuando parecía que no había nada que hacer, no tenía de dónde sacar dinero para pagar esa deuda y salvar a sus hijos. Fue al lugar correcto. Fue a Dios a través de su siervo, el profeta Eliseo. Y la respuesta de Dios, como siempre, en cada historia, nuestro Dios no sabe dar poco. La respuesta de Dios es tan grande. Sus planes, sus pensamientos son más grandes que los nuestros. Dios no sabe dar poco. Él responde y responde con tremendas cosas. Le dijo el profeta, ¿qué tienes en casa? Lo único que tengo es una vasija y un poco de aceite. Pues ve y consigue todas las vasijas que puedas, no pocas. Y la mujer, a como pudo, consiguió las que pudo. Y se encerró en su casa. Y ella vio el milagro de Dios, cómo ese aceite no dejaba de salir. Hasta que se terminó la última vasija, entonces dejó de fluir el aceite. Y entonces el profeta le dice, vende el aceite, porque este era un recurso muy valioso en aquel tiempo. Le alcanzaba a esta mujer para vender ese producto y sacar para pagar esa deuda. Y aún quedaba para ellos, para el sustento de ella y de sus hijos. Dios cuidó de esta mujer. Dios proveyó para ella en su necesidad. Dios no la dejó sola, no la dejó desamparada. Seas hombre o mujer, Dios no te dejará solo. Confía en Él, en esa necesidad que tú tengas ahora, en ese problema en el cual estás pasando en este momento. Ve a la presencia de Dios.
Refúgiate en Él. Exponle tu dolor, tu necesidad, tu angustia al Señor en oración. Y Él va a responder. Y va a responder con tremendas cosas. Ten fe y confianza. Porque los que confían en el Señor, dice su palabra, que no serán avergonzados. Y dice la palabra de Dios que Dios es bueno para con aquellos que le buscan, que le invocan y le invocan de veras. Dios será bueno contigo. Dios te ayudará. No te dejará solo ni sola. No te dejará desamparado. Dios cuidará de ti. Dios proveerá en esa necesidad. Dios está contigo. Y verás la respuesta de Dios y será abundante. Y será, ¿verdad?, tan grande la respuesta de Dios sobre nuestras vidas. No dejes de confiar en Dios. Te dejo con esta hermosa historia. Que Dios sea hablando tu vida, que Dios sea hablando tu corazón en este momento. No te despegues, en un momento más volvemos.

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0: Aleluya, aleluya, aleluya. Gloria a Dios, gloria a Dios, gloria a Dios. Alabanzas, alabanzas al Todopoderoso, al Santo de Israel. Alabanzas, alabanzas a Jesucristo, nuestro bendito Salvador, quien es digno de toda gloria, honra, alabanza y adoración. Digno es el Señor de ser alabado. Digno es nuestro Dios de ser bendecido. Aleluya. Grandes cosas, maravillas ha hecho el Señor con nosotros. Por lo tanto, damos gloria, honra y alabanza a su bendito y santo nombre. Aleluya. Amados, amados, amados, Dios me los bendiga a todos y cada uno de ustedes. Aquí saludándoles. Soy su hermano y amigo, el pastor Chino Ríos. Doy gracias a Dios por la vida de mi hija Ruth Ríos, que ha estado con ustedes en la primera parte de este su programa, Amístate con Dios. Amados, comparto nuestros números de celular disponibles para que usted nos llame. Con confianza, nos puede llamar, nos puede escribir, de preferencia terminando el programa, o en la mañana, o al mediodía, a la hora que usted pueda y en la hora del programa. Nos puede llamar terminando el programa. Amén. Y bueno, nuestros números son los siguientes: 55 17 01, nuevamente 01 07. Lo repito: 55 17 01, nuevamente 01 07. El siguiente número es el 55 35 15 90 09. A ver, lo repito: 55 35 15 90 09. Aleluya. Amados, gracias a Dios, hoy nos tocó predicar en Iztapalapa. Estuvimos allí frente a las oficinas de la alcaldesa, ¿sí? Allí en las oficinas centrales de la alcaldía. Allí estuvimos, hermanos, en el parque. Estuvimos saliendo a las calles. Estuvimos entrando a los callejones, porque Iztapalapa tiene calles muy angostitas. Y allí se entró caminando. A Dios gracias, hermanos, la Biblia que llevamos para toda esa parte de Iztapalapa, sus barrios, sus calles, sus avenidas, toda la Biblia que llevamos para allá, toda se terminó, gracias a Dios. Llevamos mucha folletería, llevamos mucha literatura, y hermanos, a Dios la gloria, a mucha gente se le predicó, se hizo oración por mucha gente. Los hermanos, las hermanas ministrando, hablando así personalmente con la persona. Me tocó orar juntamente con hermanos por una jovencita. Comenzamos a hablarle, predicarle. Y amados, y esta jovencita comenzó a llorar. Comenzó a llorar al oír que hay un Dios poderoso que vive y que le ama, y que en su grande amor envió a Jesús. Bueno, después de haberle predicado, le dije: te invito a que en una oración recibas a Jesús como tu único y suficiente Salvador. Hermanos, Dios tocó su vida. Esta joven lloraba al sentir la presencia de Dios. al sentir el amor de Dios, al sentir, hermanos, la misericordia de Dios en su vida. Le dejamos su Biblia y le recomendamos que cerca de donde ella vive, le dije, cerca de donde vives, debe de haber un templo cristiano, una iglesia cristiana. Allí acércate. Allí hay una congregación, allí hay un pastor, allí hay hermanos en Cristo que te van a dar la bienvenida. Y busca de Dios, le dije. Dios tiene un propósito muy grande para ti y para tu familia. Y así, hermanos, oramos por ancianitos, oramos por personas drogadictas, del vicio de alcoholismo, de drogadicción. Muchos nos pidieron que oráramos por ellos. Amados, a Dios la gloria. Hoy nos tocó evangelismo en el centro de la alcaldía Iztapalapa. Y mañana, hermanos, si Dios lo permite, vamos a ir a predicar al Zócalo de la Ciudad de México. Del Zócalo hacia el Palacio de Bellas Artes, hacia la Torre Latino. Ahí hay un pasaje, una calle, si no me equivoco es Madero, donde solamente transita pura gente, ¿sí? Es un paso que conecta del Zócalo a Bellas Artes. Ahí en ese lugar usted nos puede encontrar. Todos vamos con playeras verdes. Todos vamos con playeras verdes. Y la playera dice: México, tierra de bendición, no más tierra de sangre. Si Dios lo permite, a las 9:30 de la mañana, ya debemos estar ahí y comenzar a predicar. Una buena cantidad de folletos, una buena cantidad de Biblias se va para esta zona de la Ciudad de México. Y miren, hermanos, qué mejor que mañana sea en el corazón de la Ciudad de México, allí en el Zócalo, en la calle Madero, para salir a Bellas Artes, a la Torre Latino, todo ese tramo. Y nos vamos a dividir, hermanos, porque ahí pasa muchísima gente. Pasa mucha, mucha, mucha gente. Ahí vamos a compartirle. Dios tiene un propósito muy grande para este lugar el día de mañana. San Juan 3:16 dice: porque de tal manera amó Dios al mundo, que ha dado a su Hijo unigénito, para que todo aquel que en él cree no se pierda, mas tenga vida eterna. Amén. Grande, verdaderamente, hermanos, grande es el amor de Dios. Y doy gracias a Dios, hermanos, porque ahorita mismo, en todos los estados de México, se está predicando ahorita mismo, en este día que terminó, mañana y todos estos días hasta el 14 de agosto, las capitales de los estados, los municipios, las agencias municipales, se va a estar predicando en la sierra, en la costa, en el valle. Se va a estar haciendo evangelismo en los hospitales, en las cárceles, en los centros de rehabilitación, en los mercados, en los tianguis, en las paradas de los camiones, en los cruceros, como son los semáforos, en los camiones, en las micros. Hermanos, a Dios la gloria. A Dios la gloria. Por cierto, quiero decirles que nos tocó el día de ayer, nos tocó estar en el banderazo de salida. Ustedes pueden ver lo que les estoy testificando. Entre usted a Facebook, entre a la página de Facebook y búsquenos como Ministerio Amístate con Dios Oficial. Ministerio Amístate con Dios Oficial. Me tocó hacer la oración en el banderazo de salida. Me tocó hacer la oración pidiendo a Dios que guardara a todos los predicadores. Y pidiendo a Dios que donde quiera que se predicara, los enfermos sean sanados. Los que están atormentados por espíritus inmundos queden libres en el nombre de Jesús. Estuve orando por el evangelismo en todo lo que es México. Que Dios haga misericordia. Oramos por los niños, oramos por los jóvenes, oramos por los adultos, oramos por nuestros ancianos. Amados, el poder del Evangelio es grande. El poder del Evangelio es grande. Aleluya. Porque, amados, el Evangelio es el mensaje de salvación. Hablarle a la gente que Dios ama al mundo, que Dios ama al pecador, pero aborrece el pecado. Y cuando la Biblia dice que Dios ama al pecador, es para ayudarlo, para salvarlo, para perdonarlo, para cambiar su vida. ¿Sí? Para cambiar su vida y hacer de ese hombre o de esa mujer una nueva criatura en Cristo Jesús. Y gloria a Dios, hermanos. La gloria sea para Dios. La gloria sea para Dios. Estamos avanzando. Por cierto, que Dios te bendiga, mi hermano, mi hermana. Que estás orando. Que estás orando por nosotros. Que estás orando por los predicadores. Que estás orando por los pastores. Que estás orando por los ministerios. Quiero decirte esto. A Dios gracias. Vinieron hermanos y hermanas de otros lugares a apoyarnos a predicar. Mañana varios de los hermanos que me escuchan en la radio dicen: pastor, ¿en qué punto va a estar? Le digo, vamos a estar entre el Zócalo y Bellas Artes, entre el Zócalo y la Torre Latino, sobre la calle Madero. Por ahí vamos a andar predicando. Si alguien desea acompañarnos mañana, sí, andamos con playeras verdes y dice la playera en la espalda, dice ahí la playera: México, tierra de bendición, no más tierra de sangre. Amados, miren cuánto daño hace el pecado y ha hecho el pecado. Separa de Dios, nos aleja de Dios, destruye vidas por los pleitos, por el odio, por los robos, por los asesinatos. Amados, México no puede ser más tierra de sangre. México tiene que ser tierra de bendición. Por el Evangelio, por ese amor tan grande de Dios, por el sacrificio único de Cristo Jesús en la cruz del Calvario, por la fe en su nombre, México, México, México tiene que cambiar para bien. Tenemos la gran encomienda de ir y predicar el Evangelio a toda criatura. Tenemos la gran encomienda. Vamos adelante, mis hermanos. Vamos adelante sirviendo al Señor. Por cierto, hermanos y hermanas, todavía pueden comprar Biblias en la Sociedad Bíblica. Todavía vamos a necesitar mucha Biblia. Si usted puede ir a la Sociedad Bíblica y comprar Biblias para el evangelismo de estos días. Miren, como ya mencioné, mañana estaremos en el centro de México. Jueves y viernes estaremos en la alcaldía Iztacalco. Sábado y domingo nos vamos a Chalco, Estado de México. Y así hasta el 14, con la ayuda de Dios. Así es que, amados, yo les sigo invitando, sigan apoyando con Biblias. Si usted todavía puede ir a la Sociedad Bíblica y comprar Biblias, un paquete de 5 Biblias, o 2 paquetes, o una caja. Amados, amados, la palabra de Dios se está predicando. Gracias a Dios, porque una multitud de hermanos de Chiapas ya están con nosotros. Se unió mi familia, se unió la iglesia que estoy pastoreando, y hermanos que vinieron de Nesa, hermanos que vinieron de Puebla, hicimos un gran equipo predicando el Evangelio. Mi hermano, mi hermana, usted puede seguir apoyando con Biblias. Vaya a la Sociedad Bíblica de México. Les doy las direcciones. Calle Liverpool, número 65, Colonia Juárez. Repito, calle Liverpool, número 65, Colonia Juárez. Aleluya. Alcaldía Cuauhtémoc. A 2 cuadras del Metrobús, Hamburgo. A 6 cuadras más o menos del Metro Insurgentes. La segunda dirección es Avenida Independencia, número 36, Colonia Centro. Avenida Independencia, número 36, Colonia Centro, en la Ciudad de México. A 2 cuadras del Metro San Juan de Letrán. A 2 cuadras del Metro Bellas Artes. Y mis amados que me escuchan en Monterrey y sus alrededores, la Sociedad Bíblica de Monterrey está ubicada en la calle Francisco y Madero, 527, Monterrey, Nuevo León. Calle Francisco y Madero, 527, Monterrey, Nuevo León. Amados, juntos vamos adelante. Juntos vamos adelante predicando el bendito evangelio, el evangelio, aleluya, que alumbra. Cuando llega a la vida de la persona, transforma, regenera, purifica, hace nueva criatura. El poder de la palabra, el poder de Jesucristo, ese amor tan grande del Padre Celestial. Cristo es el Salvador. Cristo es el Hijo de Dios. Cristo Jesús, el sanador. Aleluya. Amados, la gente debe de oír, la gente debe de saber, a la gente se le debe de predicar. Aleluya. Por cierto, hermanos, a Dios la gloria. Iban a ser las 4 de la mañana, hace rato, iban a ser las 4 de la mañana. Y estábamos cargando un cargamento de literatura, porque pastores de la región del estado de Hidalgo, en varias regiones, les urgía, necesitaban material de evangelismo. Mandamos un promedio de 3 toneladas. Eran las 4 de la mañana. Y a Dios gracias. A Dios gracias, se mandó esa cantidad de literatura para el estado de Hidalgo. Luego, hermanos, a las 7 ya estábamos dando de desayunar a los hermanos que vinieron de Chiapas. Por cierto, hermanos, que Dios me los bendiga a los que nos han hecho llegar ofrendas. Con el apoyo de ustedes le estamos dando de comer a los predicadores, hombres y mujeres que vinieron de Chiapas. Con la ofrenda de ustedes, los hermanos han tenido un plato de comida calientita. Los hermanos han tenido un vaso de café, un vaso de agua, un pan. Hermanos y hermanas que me están escuchando, que Dios les bendiga, les bendiga, les bendiga. Porque a Dios gracias. Anoche que llegaron los hermanos, y había alimentos. Hoy en la mañana, muy tempranito, ya estaban los alimentos preparados y servidos. Llegamos de predicar y ya había alimentos, porque un equipo de la iglesia que estoy pastoreando y parte de mi familia, mi hijo el más chico, Josué Ríos, y su esposa y un equipo de hermanos preparando desayuno, preparando comida, preparando cena. Que Dios les bendiga, hermanos. Por el apoyo económico, las ofrendas de ustedes, de gran apoyo, de gran ayuda. Que Dios les recompense. Por cierto, si alguno de ustedes quizás pueda decir, Pastor Chino, yo no puedo estar con ustedes o no he podido estar con ustedes, pero mando mi ofrenda para que mis hermanos tengan un vaso de agua, tengan un vaso de café, un pan, un plato de comida, en tanto andan predicando. Una ofrenda de ustedes nos está ayudando mucho, como nos imagina. Que el Padre Celestial les bendiga. Porque con el apoyo de ustedes se está predicando el Evangelio, a Dios gracias. Con el apoyo de ustedes hay alimentos para mis hermanos que están predicando. Que Dios les bendiga. Los que han participado. Y si usted, mi hermano, mi hermana que me estás escuchando, puedes participar, te pido tu apoyo. Te pido tu apoyo para que todos mis hermanos que están con nosotros del estado de Chiapas tengan alimentos. Entre tanto, salimos a predicar, salimos a predicar, salimos a predicar, salimos a predicar. A Dios la gloria. 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El número de cuenta de banco HSBC, con el mismo número que les voy a compartir, también se puede depositar en tiendas Oxxo. Con el mismo número también se puede hacer transferencia. Una ofrenda de ustedes en apoyo, en alimento a mis hermanos predicadores, será de grande bendición. Y que Dios les multiplique y que Dios les envíe bendición a sus vidas hasta que sobre y abunde. 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Recuerden que se puede en todas las tiendas Oxxo y se puede en transferencia. Padre Celestial, seguimos predicando tu evangelio. He compartido a mis hermanos el trabajo que se hizo el día de hoy. Y si tú lo permites, el trabajo del día de mañana. Y de aquí hasta el 14 de agosto. Vamos a orar, hermanos, vamos a orar. Padre bendito, gracias porque nos concedes predicar tu evangelio. Gracias porque has usado la vida de mis hermanos y mis hermanas comprando e invirtiendo, enviando sus ofrendas para Biblias, para que tu bendita palabra llegue a muchos lugares. Salva a la gente. Mi Padre bendito, te pido tu bendición sobre cada hermano, sobre cada hermana, que no cierran su mano. Siempre ahí está el apoyo de tu pueblo. A ti te servimos con todo el corazón, mi Padre. Siga usando nuestras vidas y el evangelismo de estos días que se vienen sea bajo tu cobertura, sea bajo tu bendición, en Cristo Jesús, Señor nuestro. Síganos ayudando, siga proveyendo para que mis hermanos tengan alimentos, mis hermanos que están predicando, saliendo a predicar con nosotros, mis hermanos que vinieron del estado de Chiapas, de Tuxtla Gutiérrez. Padre bendito, siga supliendo, mi Padre, para todo lo que tenemos que invertir en tu bendita obra. Te pedimos tu respaldo y salva a mucha gente. Añade a tu iglesia los que han de ser salvos. Bendice a mis hermanos, bendice a mis hermanas, con toda bendición en Cristo Jesús, Señor nuestro. Amén. Mis amados, me despido de ustedes hasta mañana, si Dios así lo permite. Hasta mañana.
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7: Hola, ¿cómo están? Les saluda Alejandra Cruz y esta es la información que tiene que conocer. La presidenta Sheinbaum firmó un decreto de transparencia de información para instituciones públicas en México. Raquel Buenrostro, titular de la Secretaría de Anticorrupción y Buen Gobierno, explicó que este decreto incluirá modificaciones a la Ley General de Transparencia. De acuerdo con la funcionaria, la Plataforma Nacional de Transparencia tendrá información actualizada por mes. La Secretaría del Medio Ambiente de la CDMX presenta Raíces en Movimiento entre Huertos y Jardines, una iniciativa que busca acercar a la ciudadanía a los huertos urbanos y jardines para polinizadores de la ciudad con recorridos guiados y actividades ambientales, turísticas y culturales. La primera ruta es el 8 de agosto de 10 a 17 horas e incluirá visitas al Huerto Tlatelolco, el Huerto Medicinal y la Fábrica de Huertos. El rector de la UNAM, Leonardo Lomelí, informó que el inicio de clases para los más de 50.000 alumnos de nuevo ingreso a licenciatura se retrasará y podría comenzar hasta el 31 de agosto, en concordancia con el calendario de la Secretaría de Educación Pública. Ahora, no será factible hacerlo el 10 de agosto como se había contemplado originalmente.
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1: Arturo, me encuentro en cabina con Paquito Travesuras y Cram. Y bueno, mi querido Sergio, donde quiera que estés, Dios dé sanidad a tu cuerpo y esperamos verte pronto. Y bueno, pues usted está en el programa llamado Café en el Reino de los Cielos, en donde nos puede seguir en...
2: Nos pueden encontrar en Telegram como Café en el Reino de los Cielos y también en Facebook igual como Café en el Reino.
1: Ok, y bueno, Paquito, si nos haces los honores.
3: Claro que sí. Padre, en esta tarde te damos gracias por permitirnos estar aquí ante tu presencia. Te pedimos que el mensaje que se dará el día de hoy, que es sorpresa, le sea para bien a todos nuestros hermanos, les haga rema y los ayude a que estén más cerca de ti, Padre. Te lo pedimos en el nombre de Cristo Jesús. Amén.
2: Amén.
1: ¿Por qué sorpresa, Paquita?
3: Porque no nos dijeron de qué se trataba.
1: Me saluda a Antonina.
3: Antonina, mamá.
2: Ya, Pam.
3: Pam, mi amor.
1: Ya. Okay. ¿Sabes que mañana es cumpleaños de aquí de Paquito Travesuras?
2: ¿Qué?
1: Mañana es cumpleaños de Paquito Travesuras. ¿Sabes cuántos años cumple?
2: Uh-uh.
1: ¿No? ¿No sabes?
2: No.
1: Qué mala amiga es ella. Por eso no le has regalado la Biblia, ¿va?
2: Ajá. Sí.
1: Y también, cuando es cumpleaños de Icra, tampoco te festeja. Entonces, uh-uh. Bueno, a él les encargo que sean más amistosos entre los dos. Pero bueno, oigan, a ver. Bueno, al rato hacemos oración por Paco, ¿me acuerdas? Para mañana que es su cumpleaños. Y bueno, pues dicho lo anterior, fíjate que un fruto del Espíritu Santo es la paciencia. ¿Qué será la paciencia?
2: Con razón del tema de la sorpresa.
1: ¿Cuál será? ¿Para ti qué es la paciencia?
3: No puedo decir abiertamente, es la que me tiene todos los días mi patrón.
1: Ajá, pero ¿para ti qué significa la paciencia?
3: Es un don. Siento que es un don que Dios te da.
1: Es un fruto del Espíritu.
3: Es un fruto que Dios te da para que no explotes. Yo lo veo así, como que no tengas una explosión sobre la persona y le seas paciente. O sea, le tengas como consideración ante sus actos.
1: Consideración ante sus actos. ¿Para ti qué es paciencia?
2: Pues es esperar. Esperar, bueno, puede ser paciente cuando estás esperando que pase algo, no nada más hacia la gente. O...
1: una sí. Relación. Pero tú le dices que haya sido paciente.
2: Sí, yo he sido muy paciente.
3: Pues hablamos, Icram.
1: Ok, entonces, dicho lo anterior, pero paciencia.
3: Es saber esperar.
1: Saber esperar. Uh-huh. Ok, entonces, es en el aspecto espiritual. Fíjate que una de las características del pueblo de Dios que eran impacientes. Y no esperaban el tiempo de Dios, ni esperaba lo que Dios iba a enviar para su pueblo. Y entonces son impacientes.
3: ¿Es lo que viene como en el capítulo de Jueces?
1: No, en el de Éxodo. Uh-huh.
2: ¿Como lo que hicieron con el becerro de oro?
1: Es correcto. Y cuando hicieron lo del tema del maná, que es que querían comer carne. ¿No? Y entonces estaban desesperados y habían dicho, uy, me hubiera quedado en Egipto, uy, hubiera hecho. Y entonces significa que la paciencia, ¿no?, es el fruto del Espíritu. Tiene que venir el Espíritu de Dios para que tú tengas paciencia y puedas esperar en Él, en el tiempo de Él, ¿no? Uh-huh. Y no te impacientes. ¿Y tú te has impacientado, Paco?
3: Sí, bastantes veces.
1: Ok. ¿En qué áreas?
3: Pues...
1: ¿te has impacientado con tu mamá?
3: Ah, no, mi mamita hermosa nunca me causó impaciencia. Yo la impacientaba a ella, desafortunadamente. Pues ya saben, venía la chancla voladora, ¿no? Pero no. Bueno, he discutido con ella, pero no creo que por temas de impaciencia. Salvo cuando quería aprender a manejar y frenaba después del tope, yo sí era impaciente con ella.
1: Uh-huh. Es como ese tipo, ¿no? O sea, que eres intolerante.
3: Así es.
1: Y entonces te irritas.
3: Así es.
1: Y obviamente... quieres
3: que las cosas hagan prontas y expeditas y a tu manera.
1: Es correcto. Y entonces aquí es importante saber que recibimos el Espíritu de Dios, y al recibir el Espíritu de Dios, el fruto, uh-huh, que el Espíritu de Dios está en nosotros, es la paciencia. La paciencia de que Dios va a obrar a tu favor.
3: Amén.
1: Y el pueblo...